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2: Son las 15 horas 34 minutos.
3: Sí, aquí estamos ya de vuelta. Vamos con una nueva llamada. Faruquito, ya está sonando ahí el automático. Hola, buenas tardes.
4: Hola, ¿me podrían poner una canción?
3: Pero aquí solo hablamos de deportes. ¿Qué partido deseas? Tenemos Liga Pro, Copa Libertadores, eliminatorias mundialistas.
4: Disculpa,
3: y la Champions.
4: ¿Pero en esas cosas?
3: Bueno, no sé si aquí, no entiendo, no sé si aquí canten el entretiempo, pero esta es una radio deportiva. ¿Sabes qué es una radio deportiva?
4: No, la verdad. Pero si usted me explica, yo entiendo, porque usted sabe que yo soy muy inteligente y me gusta la radio, me gusta como...
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0: Buenas noches a toda la amable afición deportiva de CRE Satelital. Efectivamente, comenzamos deportivamente desde Los Diamantes. Ya estará aquí el profesor Frank Maridueña, con quien estaremos conversando lo que nos ha dejado la eliminación de Ecuador ante México y los resultados que se han dado en el día de hoy en el Mundial y más que nada el reentré de la Liga Pro, donde Liga de Quito derrotó 3-0 al Orense, y vamos a seguir conversando sobre esto y más. Primero comuniquemos los resultados que se dieron ayer en los partidos, de cómo han estado los resultados en lo que va del Mundial. Estados Unidos, Canadá, donde Noruega pasó a la siguiente, a la etapa de los octavos de final, derrotando 2-1 a Costa de Marfil, y enfrentará a Brasil. Francia derrotó 3-0 a Suecia y enfrentará al equipo de Paraguay, y México ganó 2-0 el día de ayer a Ecuador, y lo que significó para los ecuatorianos una despedida prematura de lo que era el mundial. El día de hoy los resultados hasta el momento son los siguientes: Inglaterra ganó 2-1 a Congo, donde Inglaterra enfrentará a México. Y Bélgica en tiempos extras derrotó 3-2 a Senegal. Hasta el momento Estados Unidos y Bosnia y Herzegovina empatan 0-0, no se hacen daño, van 12 minutos ya de partido. Las llaves hasta el momento, que las llaves de octavos de final hasta el momento se van quedando así. Paraguay-Francia, a jugarse el día sábado a las 4 de la tarde. A las 12 del día jugarán Canadá-Marruecos, del sábado 4 de julio. Llaves que quedan por confirmar. Bélgica esperará rival del ganador de Estados Unidos, Bosnia. Y ese partido se jugará el lunes 6 de julio a las 7 de la noche. Brasil-Noruega jugarán el domingo 5 de julio, 3 de la tarde. Domingo 5 de julio, 7 de la noche, México-Inglaterra. Y quedan por determinarse las llaves de Argentina-Cabo Verde, Australia-Egipto, de donde saldrá otra llave de octavos. Y mañana que juegan Suiza-Argelia y Colombia-Ghana. El día viernes 3. Suiza-Argelia que juegan el día de mañana, y Colombia-Ghana. Así están las llaves camino al Mundial. Las llaves camino octavos de final de lo que es el Mundial Estados Unidos, Canadá y México 2026. Sobre otras declaraciones o cosas que se han estado dando en el Mundial, se hablaba mucho de que el regreso, sobre el regreso de Ecuador, se habló de que en su momento todos habían viajado cada quien por su lado. Una de las versiones que circuló apuntaba que varios futbolistas habrían tenido que retornar por su cuenta debido a que se había organizado un vuelo charter para la delegación. Sin embargo, esta situación forma parte de la logística habitual luego de una concentración internacional. En el caso de los regresos posteriores de torneos o convocatorias, los jugadores normalmente viajan en vuelos comerciales, ya que no todos tienen el mismo destino. Algunos retornan directamente a sus clubes, otros se las trasladan a sus lugares de residencia, y varios aprovechan los últimos días disponibles para vacacionar. Dice, este procedimiento suele repetirse. Johnny, ¿ya está el profe Frank? Profe, muy buenas noches.
1: Sí, aquí estamos. Una descoordinación tecnológica, nada más, estábamos esperando. Pero aquí, buenas noches. ¿Cómo está usted, Fernando? Gusto poderlo saludar. Ya estamos ya en nueva onda. Estamos ya ahora de observadores. Como siempre, ya no somos protagonistas. Ya se acabó el sueño de manera tan así abrupta. Y hay todavía ecos hay todavía secuelas, comentarios, que vale la pena orientarlos para que no haya malos entendidos ni sorpresas. Y usted, Johnny, los oyentes, los fanáticos, aspirábamos otro rendimiento, ¿sí o no?
0: Claro, aspirábamos otro rendimiento de la selección y no que el partido prácticamente se acabara en el primer tiempo, con esos dos goles de México, con los dos goles
1: temprano,
0: con el gol de Jiménez y sí, el gol de Julián Quiñones que fueron dos contragolpes rapidísimos porque no le permitieron a Ecuador ni reaccionar ni pensar. Cuando más o menos Ecuador quería por lo menos asentarse en el partido, México lo sorprendió de una forma tan rápida, tan contundente que como se dice en el béisbol, un doble play y chao.
1: Claro, fue el minuto 22. Andrés Quiñones, rapidísimo, potente, muy, muy hábil. Y Raúl Jiménez al minuto 31, 9 minutos después. Pero el equipo ecuatoriano fue irreconocible, ¿no? Sus jugadores, que deberían de haber sido los líderes, las bases, no aparecieron. ¿Qué factores usted cree que pudo haber afectado? ¿O ese es el nivel? ¿O ese es el tope? ¿Ese es el techo?
0: Es que, a ver, profe, siempre quedará la duda después del triunfo con Alemania de que Ecuador podía haber dado un poco más. Factores adversos no sabemos ni qué pasó ni qué pasaron. Lo que sí, después del partido hubo una reunión casi de hora y media dentro del camerino de la selección, porque donde se conoció ya básicamente que Sebastián Becasese ya había dicho chao a la selección. Ener Valencia ya también había dicho que eran sus últimas eliminatorias. Y Hernán Galíndez también, que ya le ponían, ya decían, ya daban su adiós a la selección, profesor. O sea, la derrota aparte nos deja un sabor amargo porque el ciclo de Ener Valencia y el ciclo de Hernán Galíndez debió haberse cerrado de otra manera. Creo que merecían mejor suerte.
1: Claro. Todos aspiramos dar un pasito más cada vez, pero faltó ese toque de calidad, de ganas, como la que se mostró contra Alemania, pero no hubo, y entonces los que no tenían mucho afecto a la selección sacaron sus argumentos y hacen las mismas puntualizaciones que han venido diciendo antes, que se disimulaban por los 18 empates y la clasificación. Eso venimos diciendo, que las eliminatorias sudamericanas no son el fiel reflejo, porque Ecuador clasifica segundo, por arriba en muchos países, solo superado por alguien. Y esa ubicación no se reflejó en el campo de juego del Mundial. Se perdió, se empató, se ganó cuando no se pensaba que se iba a ganar. De modo que ha quedado al descubierto, al desnudo, un montón de cosas. Ya lo de Galíndez y Ener ya es por el paso del tiempo, 4 años más ya no va a dar. Galíndez quizás arranque la eliminatoria, pero tenemos el relevo siempre queda después de un mundial, siempre queda así la selección. Ahora tiene la ventaja porque sí tiene titulares que quedan, que hay que recuperarlo mentalmente y buscar los relevos puntuales de Enner. ¿Quién viene después de Enner? ¿De Galíndez quién está? El arquero Valle.
0: Mire, hay un grupo Valle, de jóvenes. Quedan Valle y otro arquero más que lo puedo incluir en esa lista es Gilmar Napa, que no lo hace mal.
1: Yo sí, lo... hay que madurarlo, ¿no? Porque con Ramírez es perder el tiempo. Eso es una necedad histórica.
0: Sí, eso sería...
1: Una insistencia inoficiosa.
0: No, pues este profesor, recordemos jugado... que él jugó para la Real Sociedad de España siendo el reemplazante de Claudio Bravo. Él se lo llevaron como reemplazante del chileno Claudio Bravo, cuando Claudio Bravo se fue al Barcelona de España y del Real Sociedad lo regresaron, del Real Sociedad de segunda del equipo de inferiores lo regresaron, porque no pudo consolidarse para entrar a la Real Sociedad de mayores de la Liga Española. De ahí lo regresaron a Moisés Ramírez.
1: El becario más grande, dos eliminatorias, ahí era el primer convocado. Lo demás era para... Cuando andaba mal, Ramírez convocaban a cuatro, en las que incluían a él. Así de sencillo. A la hora de escoger, ya estaba ahí. Se debió haber aprovechado todos estos tiempos si hubiese tenido un poquito de visión. Haber madurado algunos jóvenes ya. Se quemaron las naves. Seguimos insistiendo con los mismos. Ya se va en el... ¿Quién queda ahora?
0: Tocará
1: los jóvenes. Campana.
0: Campana tendrá que recuperarlo. Jordi Caicedo tendrá que jugar.
1: Tendrá que jugar para que logre el feeling, el time, y porque potencia tiene. Así han nacido algunos jugadores ecuatorianos que han
0: Nilson
1: sido.
0: Nilson Angulo tendrá que tener su oportunidad también, profesor. Y,
1: claro.
0: Y también hay que ir pensando cuál es el técnico que debe venir. Eso es lo más importante. ¿Cuál es el técnico que debe venir? A eso es que vamos.
1: Sí,
0: eso es lo que tenemos que plantear nosotros. ¿Y cómo se va a resolver la película del registro de la nueva directiva de la encabezada por Francisco Egas, del nuevo directorio de Francisco Egas en el Ministerio del Deporte? Si se la van a aceptar, no se la van
1: a aceptar. El técnico no se lo necesita contratar ya para mañana o para el lunes. Nunca la federación se ha apurado en contratar, incluso lo contrata hasta la mitad del año siguiente. No es lo ideal.
0: Exacto, eso
1: ¿cómo
0: no es
1: va
0: ideal
1: a contratar? No puede contratar Francisco Vega en este momento. No puede, porque si su permanencia está en duda... Sí, bueno, Manuel Matute, saludos desde la calurosa Nueva York, ya puesto también del golpe, me imagino. Entonces, el nombrar al técnico ahorita no es lo urgente, no sea necesario. Es que aquí se contrata un técnico y lo que primero llega, hacen un show, firma y regresa a su país. Para que venga a trabajar desde abajo, y que no se deje manipular por nadie. Eso ya es voz popular. Lo que nosotros venimos diciendo hace 2, 3, 4 años, nos miraban así con escepticismo. Ya de eso se beneficiaron, hicieron una generación, muy bien, y ahí ya cogió ritmo la escuela de Independiente, ya tienen el camino a seguir, de ahí ya eso sigue generando y produciendo. La exposición al jugar con la selección del Ecuador ya lo utilizaron. Están al descubierto desde hace algún tiempo, ahora que se dan cuenta muchos, y hasta lo mencionan. Esa era una manipulación en contubernio. Y los técnicos que contrata tienen, pero si lo digo a Gustavo Alfaro en su libro, hay un párrafo que explicaba a él, todo está hablado, conmigo es rápido, que ya todos los detalles están claros, pero le dijeron, pero antes de todo, ya para terminar la contratación, tiene que pasar por el cuerpo técnico independiente. Así lo dijo en uno de los párrafos del libro. Muchos lo tomaron como una cosa coloquial. Eso es real. Si no, no lo contratan. ¿Quién ayuda a eso? ¿Quién estuvo cerca de Ega tanto que ya tenían controlado que él ya no necesitaba ser miembro del directorio ni de la Comisión de Fútbol? La Comisión de Fútbol en la ecuatoriana no existe. Nombres. La misma Rivadeneira es, ¿no?
0: La Comisión de Selecciones, dirá.
1: Sí. Ahí, señor. No sé cuál es la planificación. Nunca nadie tuvo voz cantante. Ni el técnico podía dar declaraciones si no era con el visto bueno de ellos. Y todos los medios de comunicación gastaron tiempo, paciencia, comunicaciones. Porque el primer contacto del medio de comunicación, a ver, el jefe de prensa me decía, por favor, una entrevista con el señor del entrenador. La agenda está muy llena. Y no, está muy ocupado, y no había nada de competencia. Está muy ocupado, la gente está llena. Mande una comunicación muy ligondo, mandaba comunicación, nunca responde. Y si responde, está llena la agenda del entrenador, no. Diga, ¿a dónde fue? Y cuando había ruedas de prensa, vamos a tocar estos temas, nada más. Y siempre lo daba un día antes, las últimas veces. Un día antes de las convocatorias, lo primero que les decían a los reporteros que iban ahí, cualquier tema menos de la lista de convocados. Entonces nadie podía tocarla. Y ya después de que presentaban la lista, ya estaba consumado pues, todo. Siempre lo presentaban un sábado a 11 de la noche, ¿se acuerdan?
0: Sí, siempre estaba la presentación a las 11 de la noche, sí.
1: Como para que ya los cojan. Y siempre Ecuador hizo historia, hizo escuela, porque eran los últimos en presentar, mientras que Argentina tomó quitar la lista. Brasil, enviada la lista. Ah, pero acuérdense que metieron un paquetazo. Hicieron la convocatoria y también llamaron a los sparring y a los... ¿Cómo se llamaba el otro grupo? Y entonces ocurre uno que no estaba convocado, que era sparring, terminó jugando de titular, no me recuerdo quién. Entonces esa es una tomadura de él. O falla la detección, el scouting, que se dan cuenta que los que ha convocado son superados por un sparring, por un invitado. Es una falta de respeto a la opinión pública, a los mismos convocados. O falló el escogitamiento, pero como nadie puede decir nada. Ayer en uno de los canales que estaban transmitiendo el partido, había un relator que se peleaba durante el desarrollo del programa con sus colegas cuando tocaban al ecuatoriano. Y lo veo relatando, ahí está. en aquellos programas que se han hecho famosos porque hasta se insultan entre ellos. Y le dice, tú padre, tú no sabes nada, tú que mejor imaginarse. Es como que yo le diga a cualquiera de nuestros miembros y los encare y los haga, Fernando, hay que respetar las opiniones. Claro. Yo puedo estar en desacuerdo con usted, con William, pero yo digo que termine la oración, que termine el pensamiento. No lo voy a interrumpir a menos que sea un asunto así, entre paréntesis. Pero para que usted vea que todo lo que genera. Entonces, para recapitular mi opinión, yo respeto la de Johnny, la de Manuel Matute, de William. Hoy necesitamos llamar al nuevo tema. Hoy. Así. Y para el lunes poco. Y... Pero debe haber un cuerpo técnico que haga algo, que escautee algo.

0: para entronizar, para quedarse, para un tercer periodo, tanto que hizo un curso extraordinario de la Conmebol acá, en Quito, y ahí aprovechó para venir Infantino, de que haciendo un show, ahí es que le proponían que se lance de candidato. Ese es un saludo a la bandera, y le entregan condecoraciones, y visitan al presidente de la República, Infantino, Domínguez, y ahí también se metió el presidente al ecuatoriano. Que tenía con eso ya está sellado y cuantificado. Ahora viene lo bueno, ahora son muy hábiles, son muy marrulleros, son muy hábiles para manejar este tipo de situaciones. ¿Cómo defenestraron y descabezaron cuando habían hecho mayoría en el 2000, en medio de la pandemia? Cuando Estrada asumió, habían desconocido al señor Egas, pero de la noche a la mañana esa mayoría absoluta empezó a manipularla y cambiarla, y cambiarla. Cuando ya tuvo mayoría, convocó el Congreso Extraordinario. Ahí lo respaldaron y se salvó y sancionaron a Estrada. Estrada se defendió, ganó ante la FIFA el derecho de seguir. Con honestidad, el señor Estrada vino, simbólicamente lo posesionaron y renunció por ahí mismo.
1: Ahora lo que sí, lo que, profe, lo que pasó ahí, lo que ha pasado con esta selección es duro, es difícil porque hay muchas versiones que se están que están saliendo a la luz, pero todo eso tiene que investigarse primero. No se puede lanzar, no se puede decir muchas cosas si no hay las pruebas fehacientes sobre este partido de Ecuador. O sea, por fútbol, si vamos por fútbol, México nos ganó bien. Pero dicen que hubieron
0: Limpio.
1: otro y limpio, pero sí, pero dicen que hubieron otros factores que afectaron a la selección ecuatoriana. Pero esos factores deben ser investigados como deben de ser. Si verdaderamente eso es lo que es lo que eso es lo que existió.
0: ¿Quién se atreve? ¿Quién se atreve a lanzar la primera piedra? A decir lo que han corrido y están ganando la calle. No es muy fácil. Hay alguien, no sé si con razón, sin razón, han dicho que tal jugador no arriesgó, hacía pasitos en corto, retrocedía porque recibieron amenazas. Eso no se puede decir así porque hay que comprobarlo.
1: Todo eso tiene que ser comprobado, tiene que entrar bajo
0: No.
1: estudio. Otra
0: Y
1: cosa,
0: nadie, yo no he oído a los jugadores porque si ya se mete en problemas.
1: claro,
0: Se mete en.
1: otra cosa también, profesor, es que quedan muchas cosas en el aire. Si verdaderamente el camerino estaba partido, por la imagen que se ve de Piero Hincapié, que ni siquiera cuando sale expulsado le va a dar la mano al DT. Quedan muchas cosas, muchos problemas. Una alineación mal planteada con Alan Franco de lateral por derecha.
0: ¿Pero él jugó todos los partidos por ahí o no?
1: Hubo un partido que el partido con Alemania lo jugó un poquito más adelantado.
0: Un poquito más adelante.
1: Hizo como un 5 natural, lo hizo.
0: Pero bueno, todo en esta época y conociendo la fama y los alcances que tienen en las personas irregulares. Yo me resisto. ¿En qué momento? A ver, ¿cómo llegaron a tener contacto? ¿Cuál fue el vínculo? El puente. No es fácil, no es sencillo, no, no se puede. No se puede decir más. Reconocer que no se jugó bien.

0: Irreconocible. Irreconocible. Todo el mundo esperaba una reacción heroica también. No, no hubo. No hubo tiempo ni forma. Pero bueno, y entonces se formaliza la salida de BKC. No es que renunció.
1: No,
0: Hay que utilizar bien.
1: el contrato de él terminaba una vez que dirigía terminaba con la participación de Ecuador en el Mundial. Ahí terminaba el contrato de él, hasta donde llegara Ecuador.
0: Sí, eso es ya una norma, hasta ahí llega. Sí, es un buen técnico y está haciendo un buen trabajo. Ahí mismo le plantean, le proponen y lo aseguran. Estos ya son códigos. Son códigos. Y ha dicho Felipe Caicedo, porque hay bastantes opiniones. El día de hoy no se puede volver a fallar con la elección del próximo entrenador de la Tri. Llega un nombre importante que le pueda dar el salto de calidad, o apuesta por uno de la casa joven, es jugador y con ideas claras. Usted conoce aquí en el Ecuador, hoy, un entrenador con esas características.
1: No,
0: Y
1: pienso
0: que
1: que
0: pueda dar el salto.
1: hay uno que me gustaría que vuelva a la selección y que no lo hizo mal, profesor, que es Sisto Dizuete, pero que lamentablemente cuando él pudo llegar al Mundial, pasaron también cosas que no le permitieron llegar al
0: Claro,
1: Mundial.
0: lo respetaron.
1: Lo irrespetaron, el camerino se rompió rápidamente. A mí sí me gustaría que vuelva Sisto Dizuete. Si es ecuatoriano, obviamente. Y si es extranjero, a mí me encantaría un Néstor José Pekerman, profesor. Pekerman es un tipo que sabe armado buenos procesos para la selección argentina y para la selección Colombia.
0: Más éxito tuvo manejando juveniles, que
1: Con la
0: quedó
1: selección
0: campeón
1: argentina,
0: juvenil mundial.
1: claro,
0: Y para formar y descubrir
1: campeón mundial juvenil. Y en Colombia tuvo
0: en Japón.
1: el éxito con la selección de mayores, que le cambió el sistema de juego y también tuvo la comodidad de que lo dejaron trabajar, profesor.
0: Claro, tanto es que en esa selección juvenil que tenía edad para jugar Maradona, no fue. No es Maradona que después se convirtió. Pero sí son las decisiones. Si queda campeón, no hay objeciones.
1: Claro, no
0: Pero
1: hay.
0: bueno, hay todo para hacer. Quedan tantos puntos que soldar. Y hay que reflexionar.
1: Lo
0: Hay que
1: único,
0: sentarse.
1: profe, que quienes vayan a ser directivos de la federación en esta nueva lista de Francisco Egas o a quien le toque asumir el papel de presidente de Barcelona, que traiga buen, que si va a gestionar algo, que gestione algo para que sumen los equipos, para que se generen cosas que al club lo beneficien. En el caso de Barcelona y Emelec lo digo, para que vuelvan a ser esos clubes que aporten, que aporten con jugadores a la selección, porque hoy ni uno de los dos pudo aportar. Equipos de las tiros le han aportado nada, profesor. Y por eso es que se han quedado estancados con un solo equipo que arme.
0: Sí, hay que hacer mucho. Tiene que venir un técnico O tiene que llegar un técnico o contratar un técnico que tenga personalidad, cultura, que pueda dar, a ver, algo
1: Aló.
0: en el audio dice que se
1: Sí.
0: entrecó.
1: Sí, se está entrecortando un poquito. Se está entrecortando un poquito, profesor. Decirle que hasta el momento, 43 minutos del primer tiempo, Estados Unidos y Bosnia empatan 0 por 0.
0: A ver, Johnny, ¿qué pasa? Que a ver si hay algo que se pueda hacer. ¿Qué será? Que es muy bajo, muy cerca, muy lejos. Bueno, en todo caso, hay que sentarse las personas. Es que debería haber un consejo de asesores. Pero no para manipular, no para jalar agua para su molino, desviar las aguas para su parcela, que no tenga compromiso con nadie. Así que, bueno, me piden que salga y vuelva a ingresar. Y que Fernando, usted continúe.
1: Bueno, entre otras reacciones que vieron del México-Ecuador, el delantero Julián Quiñones, figura de la selección mexicana, dijo sobre los referentes, se refirió a los referentes de la selección ecuatoriana, no son los mejores. El referente de México hizo añicos a grandes estrellas de Ecuador con estas palabras. Dice, el mejor jugador de México, Julián Quiñones, en este Mundial 2026, no dudó en aniquilar a los referentes del Ecuador que brillan en Europa como Moisés Caicedo, Piero Hincapié, William Pacho. Cuando Ecuador llegaba como favorito a este partido, pero nota, no terminó nada bien en el encuentro. Después de la clasificación de México ante Ecuador, Julián Quiñones atendió a los medios de comunicación y dejó una contundente frase contra los jugadores de la selección ecuatoriana, que la vienen rompiendo en Europa. El jugador aclaró que no fueron los mejores que no fueron mejores que los mexicanos. Aunque algunos jugadores ecuatorianos estén en Europa, esto no significa que sean los mejores que nos sean mejores que nosotros y eso se demostró. Comentó Quiñones contra los jugadores de Ecuador y es que esas estrellas se quedaron lejísimos del nivel esperado. Incluso en Ecuador, jugadores como Moisés Caicedo, Piero Hincapié, William Pacho, se quedaron lejísimos del nivel esperado en esta Copa del Mundo y casi siempre fueron de los más cuestionados por los propios hinchas durante este torneo. Ahora México está en los octavos de final y tendrá que jugar contra Inglaterra. Los mexicanos buscan por fin los cuartos de final de la Copa, pero antes tendrán un duro reto contra las regiones que quieren volver a ser campeones. Es muy difícil lo que está, son las horas más bajas que tiene la selección ecuatoriana sobre este problema que se les está presentando. Ahora sí, profe, adelante.
0: Ahí, me avisa.
1: Lo escucho claro y fuerte ahora sí.
0: Ah, bueno. Es una información que parece que se repite la misma dosis de Uruguay, que la Federación Ecuatoriana de Fútbol notificó a los jugadores de Ecuador que fueron liberados y cada uno deberá organizar su retorno a su siguiente destino. Claro, no necesitan venir acá. Pero no es porque los mandan a pie, como desprecio que hizo Uruguay con sus jugadores. O no explicaron bien o entendimos mal. No todos vienen a Quito, no todos vienen a Guayaquil. Entonces ellos dicen la ruta del destino. Y la ecuatoriana les sitúa, me imagino, los tickets. No es que cada cual regrésese como puede y pague, no. Y si paga, le reembolsarán. Porque han de tener valores también todavía pendientes, ¿no? Porque la FIFA no entrega inmediatamente los dineros que ofreció a los equipos clasificados, que parte de ellos siempre lo adelanta justamente para el desplazamiento, el entrenamiento, el hospedaje. Entonces, es que la gente si lo manipula y lo maneja mal, y da como entender, mira cómo perdieron, ya los mandan a pie como Uruguay. Oiga, a propósito, aunque nos saltemos, el señor Bielsa ha dado declaraciones de hora y media. Eso era lo que los jugadores pedían, que las charlas técnicas, esa era una de las críticas que hacían los jugadores. Y ahora ocurre que Bielsa para muchos ha dado la cara, que ha quedado bien, que es un hombre honesto. Sí, en este trabajo, no solamente la honestidad, sino el éxito de sus acciones, sus decisiones, que su plan tenga éxito. ¿Qué tal si es cariñoso, si es bueno, y entrena mal y no consigue éxito? No. Tiene que ser una suma de muchas cosas. Por eso es que incluso tiene hasta que hablar otro idioma. Si va a una conferencia de prensa o un sorteo del Mundial de las Libertadores o las eliminatorias, y hay canales internacionales, tienen que hablar inglés. Y un técnico, una selección de un país, tiene que tener el nivel académico también para poder sentarse con sus jugadores a conversar de cualquier tema que los oriente, porque muchos llegan conocidos, y no vamos a irrespetar a nadie, muchos jugadores llegan con un nivel cultural corto, por decir así. El único que se autocultivó, siempre me olvido del apellido, que ahora es presidente del gremio de los futbolistas, Tenorio. Él se cultivó. Él dice que venían leyendo en los aviones, y cuando habla se expresa más o menos bien. Y hay otro, un esmeraldeño que también, que fue defensa de Barcelona, que también se cultiva, pero el resto ya se dedican a las arañas, al, ¿cómo que le dicen ahora a Kendrick Páez? El muchacho se perdió. Lo maduraron muy rápido. No cumplió las etapas. Se saltaron los procesos naturales. No todos son Maradona ni Messi. Prefirieron ponerlo a un partido eliminatorio y no ir a un mundial donde hubiese madurado un poco más. O no, pero ese es el camino natural. Y ahora tiene que reinventarse y empezar, porque arriba dijo que no lo necesitaba. El equipo dueño de sus derechos deportivos no lo tiene en sus planes, por eso que lo anda a prestar. ¿Y ahora? ¿Y cuál era el plan de Becasese de ponerlo a quién? De que faltaba, creo, 10 minutos para hacer los goles. Ahí son las inconsistencias. Entonces, el técnico, podrán decirlo de aquí, creo que necesitamos un buen técnico, sí, un buen técnico, porque un técnico de una selección de un país es entrevistado por muchos canales internacionales. Yo siempre pongo como un ejemplo muy preocupante. Un ex jugador, capitán de la selección del Ecuador, que lo iban a nombrar ministro del deporte antes de José Francisco Ceballos. Y se le ocurre que lo invitan a una gira del presidente. Y se fue. conversando, conversando y se dan cuenta. Entonces ahí lo dejaron. Cuando sigue diciendo, cuando haya un buen entrenador. Y esa fue la frase que lo dejó fuera, fuera del ministerio. Y de esas locuras que también nombraba José Francisco Ceballos, ministro de Deporte, después, el mismo que lo nombró, lo retiró. Que ya se creen que ya tienen el mundo en la mano, que pueden hacer lo que quieran, que pueden pasarse por encima de la norma, de la ley. Yo fui testigo cuando nombraron a Ceballos, a José Francisco. Iban a eventos juntos el presidente y José Francisco Ceballos. Más lo aplaudían a Ceballos, o tanto o más como al presidente. Yo fui a un par de eventos, fui testigo de aquello. Porque estaba fresquito todavía. Él jugó hasta el domingo, en la que en el campo se despidió del árbitro figurita, ¿cómo que se llama? Se despidió. Déjame que he tenido 30 años esperando este momento, ya ustedes saben lo que le dijo y le dedicó. ¿Cómo puede ser un ministro que haga una chambonada? Alfredo Intriago, figurita, ¿no? Y como Alfredo Intriago ya se hizo cristiano, evangélico, lo perdonó. Pero lo respetó terriblemente. Tuvieron que agarrarlo. Sus propios compañeros, los árbitros. Me saluda en las ocasiones que nos vemos. Pero cuando él fue ministro, yo escribí haciendo un análisis de las cosas que se hacían en el ministerio. Y dijo que iba a poner una demanda. Y se fue hasta el diario en disponer. Pero el diario, fiel a su política de aquella época, ni siquiera me avisaron para yo haber ido pues a reponer.
1: Ahora,
0: Entonces,
1: qué es lo que se debe hacer, profesor? Que hasta que llegue el nuevo técnico a este equipo, irlo puliendo, el equipo que presentábamos con Chile, irlo puliendo de cara a las otras eliminatorias.
0: tiene que al que está jugando y termina de jugar no lo puede traer porque todos juegan en el exterior. A los jóvenes de las categorías de abajo, a ver si alcanza a madurar hasta que empiecen las nuevas eliminatorias. Pero jugadores de clase, de talento y de futuro, ¿no? Que por completar cualquiera ahí, van a llamar a 25, 18 son de un equipo. Y también porque coincide que aquí en Guayaquil se han descuidado de la formativa. Y todos los candidatos dicen, las formativas, la base, nosotros no vamos a preocupar. Nunca le alcanza ni el tiempo, ni el dinero, ni la paciencia. Hasta cerrar unas formativas. Así se trabaja con las formativas. No, por favor. Así no se trabaja con las formativas. Y cerraron el equipo, ahora se llamaba el Timio Pérez, toreros, todo eso lo descabezaron. No entran en el proyecto de un plan que va más allá y que quieren ganar la Libertadores y no alcanzan ni pasar las etapas. Ganar la Libertadores y tratar de hacer un equipo poderoso, hacen malas contrataciones, no les alcanza el dinero. Traen cualquier cosa y ni consigue éxito deportivo ni económico y se complica. Y va a haber tiempo, recursos para dedicarse a la formativa. No, porque no planificaron bien. Y así lo han hecho en estos últimos tiempos. Las academias del MLS eran clásicas. las escuelas de Meleo, en la época de Omar Quintana, él tuvo la valentía de promocionar, creo, 8 o 9, y todos llegaron a primera división y todos llegaron a convertirse en estelares, porque él tuvo la decisión a decirle al técnico: estos jugadores que le pusieron, que los galácticos, los extraterrestres o galácticos,
1: No,
0: extraterrestres,
1: los
0: y Barcelona.
1: extraterrestres fue la generación de Quintana, donde salió Caviedes, Mariano
0: Claro,
1: Viteri.
0: porque tuvo la valentía de decirle al técnico: con esto nos vamos, con esto seguimos. Cuando ya explotó lo de Caviedes, y el entrenador en aquella época era Jorge Lazo, anotó, creo, 2 goles el primer tiempo y lo sacó. Casi lo ahorca Quintana. Pero ¿por qué? Déjalo que siga desarrollando. Entonces, eso que nos han vendido, eso de que el técnico es el que manda, eso es una muletilla que dice: eso es un timorato dirigente, o que nos está engañando o viendo la cara. Y es que los técnicos no permiten, yo, así dicen la gente, yo no permito que los dirigentes bajen al camerino. No permito. A Omar Quintana le va a decir eso: no permito. Si se deja manipular el dirigente, olvídese, que le traen jugadores paquetes y los ponen de titular, y banquea y posterga jóvenes. Entonces, ese tipo de cosas, ¿qué hacer para que no se despilfarre tanto dinero y tanto recurso con la contratación de jugadores paquete? Ah, los que van a decir: eso es mi decisión, es mi libertad, tú no puedes meterte en eso, claro. Pero afecta al espectáculo, al torneo, al campeonato, a la economía, y después tú mismo andas apurado que no tienes cómo pagar el fin de semana y hay que ayudar. 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
1: Es la hora 20.
2: 2 minutos.
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Hoy aquí en Guismo, miércoles 1 de julio, es histórico que aquí, voy aquí, en esta fiesta y en octubre le dedicamos algo de espacio a recordar la fundación, la independencia. Así que

0: La voz.
1: Bueno, ya tenemos al gato mundialista. ¿Por dónde anda? ¿Por dónde anda el gato negro? Creo que se le cruzó Ecuador. A ver, saludos. Dele, ábrale la puerta. Ábrale la puerta. En el entretiempo, Estados Unidos gana 1-0 Bosnia. Saludos.
2: Folarín Balogún.
1: Saludos, saludos, saludos a los amagues nomás. Estoy muy mundial. Sí, ya estamos aquí.
3: Ahora sí. ¿Cómo le va, Fernando? Qué gusto saludarlos nuevamente. Buenas noches al profe Maridueña. Buenas noches al señor Johnny Vinuesa. Espero que ya esté un poquito más tranquilo. Y esté más tranquilo. Él se pone inquieto, sí, se pone inquieto. Bueno, regresando con nuestra selección a nuestro arroz con menestra. Y el arroz con menestra ya nos presentó un partido de atrasadito, que era el Liga de Quito frente a Orense Sporting Club, con una decepcionante pérdida de Ecuador. Ya poco para hablarlo, y ahí está don Johnny atento. Ya ha comenzado a trabajar allá don Johnny Vinuesa, ahí está atento con los resultados que se están dando. Fernando, buenas noches. ¿Cómo va el partido que se está jugando ya en esta jornada? Buenas noches.
2: El último partido de cierre de jornada del Mundial, Estados Unidos lo está ganando 1-0. A Bosnia, el gol lo anotó Folarin Balogun al minuto 45, prácticamente en el cierre del primer tiempo. Una gran jugada y la gran definición también de Folarin Balogun.
3: Bueno. Usted, profe.
1: Bueno, ya habíamos dado avance. Y ya este fin de semana, ya es jornada de la Liga Pro, el viernes, el pasado mañana ya hay Liga Pro, con el juego Independiente Manta, Independiente recibiendo a Manta a 7 de la noche. Así que ya se reactiva, ya no hay tiempo que perder. ¿Quiénes son los jugadores de la selección del Ecuador que están en la Liga Pro? Muy pocos, o muchos, o nada.
3: Son los suplentes que no. De los que yo me acuerdo, dentro de los arqueros, Valle, uno. Dentro de los defensores. De los defensores, nada. Marcador derecho tampoco, marcador izquierdo tampoco. Volantes de marca Jordi Alcíbar. Volante de más adelantadito estaba. Creo que por ahí estoy, si no me quedo de año, de los jugadores que estaban vinculados en la selección y que ya regresan a sus equipos.
1: Liga puedo jugar porque tiene un buen arquero que reemplace a Valle, que es Alexander Domínguez, que jugó hoy. De ahí allá, sí. ¿Cómo se llama?
3: Adé.
2: Volante. Adé ya estaba, Adé jugó hoy.
3: Claro. Adé ya regresó. Pero, a ver, pero, profe, esto también ha sido una comidilla de los que ha pasado ya detrás de las Copas Américas, detrás de cualquier torneo internacional de la selección, ¿no? Recuerde que aquí tenemos esos fabulosos técnicos, entre ellos estaba, quiero puntualizar con uno, que decía, no lo utilizo porque viene desde la selección. No me hicieron nada, pues. ¿Qué jugador? Valle tapó un minuto, no, solamente calentó por ahí, entrenó. Jordi Alcíbar, ¿jugó algún minuto? Sí jugó. Pero más de ellos no están para decir que si los necesita sus equipos, están ahí, a la orden del día. Y acá lo primero que los técnicos dicen es que no, es que participó en la selección, deje que vengan
1: y que
3: cumplan otros. Sí.
1: Y que se llegó a poner de moda por esos lares que el jugador de la selección que llegaba a los equipos. Ese fin de semana no lo ponían a jugar. ¿Se recuerda?
3: Exacto, claro. Eso es lo que le digo. Acá, por ejemplo, no sé si fue el técnico, sobre todo en Liga de Quito, no los utilizo.
1: Almada, que les tampoco.
3: No, porque Almada. No, porque en el Barcelona no se convocaba a jugadores, pues hay que recordar, profe. ¿Cuántos jugadores se han convocado en los últimos años? ¿En qué época? Pues sí, Barcelona no presenta un jugador desde hace ya un rato en Miguelito.
1: ¿Cuánto tiempo?
2: Hace un buen tiempo.
3: ¿El MLE? Claro, el MLE lo mismo. En Liga pasaba eso. Decía el técnico, no, es que vienen cansados. ¿Cansados de qué? De dormir y de tenerlos tan bonitos como los tienen en la selección. Por favor.
2: La verdad que William y profesor, cada vez se comienza a desencantar de que los técnicos que han venido, algunos dejan cosecha, otros no dejan escuela. Y eso es lo que va a pasar ahorita si no traes un técnico que se ponga a trabajar de lleno con la selección. Pero como decíamos, mira, con el profe, habría que esperar cuando comience el nuevo periodo Egas. Francisco Egas comenzará su periodo en el 2027. Y hay que ver si lo inscribe también el Ministerio del Deporte.
3: Lo malo de esto es que vamos a volver a la misma situación. Uno dice acá en el camino, uno interpreta en el camino que Becaché se debe salir de la selección. ¿Ah? Uno interpreta así porque cree que no se hizo el trabajo que correspondía, que todo se rompió, que todo se dañó dentro de la selección, que una ruptura tremenda. Pero cada vez que se lo entrevistó el presidente de la federación, que fueron muy pocas, entrevistas parcializadas y con preguntas hechas, porque qué bonito es, ¿no? Das una entrevista, pero con las preguntas ya listitas, nada más para pasar la prueba. No me preguntes nada más. ¿Y quién dice que va a salir el señor Becachese si en el manifiesto está de que el presidente Egas mantiene su línea, como usted lo dijo, Fernando? Todavía él se religió, o él fue a elecciones, más todavía hay tiempo para estar detrás del asiento de la federación, y con argumentos, pues, que él, cuando tenga que tomar la potestad de decir, este es el técnico de la selección, va a meternos en problemas, que puede ser que pase así, nos mete en problemas y dice, bueno, que Becachese se quede y que el que viene lo indemnice. Porque él se ha tirado flores durante este tiempo. Y él ha dicho que él encontró una federación hecha a pedazos con dos sponsors y hay como 40. Entonces, a mí me llama la atención porque creo que generalizada la observación y el comentario de la gente, profe y Fernando, es de que Becachese ya no tiene que estar en la selección. Y que se embarque detrás de esto ya un técnico que venga ya, que nosotros, realmente a nosotros no nos cuesta, le cuesta a la federación, pero que venga ya a trabajar, al proceso de estos 4 años. 4 años que va a ser irregular, porque como lo estamos viendo y lo hemos comentado, ya hay un bosquejo que nosotros vamos a volver a participar en el Mundial. Pero ya a pasar estas pruebas de aprendizaje, como lo dijo un entrenador, vamos a aprender, el otro vamos a... Bueno, cada uno puso su observación de qué es lo que iba a hacer la selección. Ya, pues, o sea, ya no tenemos que ir en esa metodología. Hay que ir a representar el país, y con la mejor generación que la perdimos en esta oportunidad, esperemos lleguen bien, porque lastimosamente aquí hay un detalle, que llegaron, esta generación llegó, pero no llegó bien, pues. Porque ayer terminamos viendo a un Moisés Caicedo pálido, parecía cualquiera de una barriada poniéndolo en la cancha. Y vimos a un Pacho erróneo, un poquito más claro, hincapié, y todos iban desencadenando errores detrás de lo que hizo. Y ahí estabas bien lo que decía Fernando, que dejó este entrenador. Se jacta de que ha dejado, ¿qué? Aquí lo que dejó simplemente es a un chico montado en un avión para irse a cualquier momento a cualquier parte del mundo, llamado Guaguita, de apellido Guaguita, y a otros más. Más de eso no nos ha dejado, pero a mí la inquietud que le genero yo aquí es de que el señor Egas tiene todavía el sartén por el mango y va a estar sentado en la banquilla para o reelegir o seguir eligiendo al señor Becachese, o qué técnico nos va a dejar puesto ahí en la federación.
2: Ya te digo, porque si hubieran los 40 sponsors, como tú dices, William.
3: No, eso lo dijo él.
2: Como lo dijo.
3: No, dijo. Él lo dijo.
2: Como lo ha corroborado el señor Egas. Traerías un mejor técnico, pero ¿sabes qué es lo que pasa?
3: Indudablemente.
2: Pero ¿sabes lo que te han dicho esos técnicos? Estilo Néstor José Pekerman, que ellos quieren coger la selección terminando el Mundial, pues. Pekerman se lo dijo en su momento claramente, en la época, dice, si cuando lo llamaron a él, antes de que viniera Alfaro, no, pero nosotros queremos cogerla mucho antes, dijo, no, a mí no, dice, no, ahorita no lo queremos, ahorita no queremos que usted la coja, le dijeron. ¡Ah, Pekerman!
3: Mira, si uno se pregunta, Fernando, no sé si algún momento se preguntaron ustedes, pero sin quererme desmerecer a nadie, pero Pekerman llegó a Venezuela.
2: Llegó proyecto, sí.
3: Sí, ya está bien, no importa, porque eso es lo que él llega con un proyecto, que creo que en Colombia no fue malo, muchos dirán lo demás,
2: en Colombia fue excelente Pekerman.
3: Fue bueno, que después Lorenzo ha sido mejorado, porque aunque también tuvieron sus altibajos, ¿no? Ha sido mejorado porque llegaron a esa Copa América de Estados Unidos que fue fantástica, pues eso no, Colombia nunca estuvo así. Colombia nunca tuvo tantos buenos jugadores en una sola selección junta como esta última, que todavía está mostrando sus ribetes ahí en el Mundial. Pero nosotros, por eso digo, me sorprendió a mí que Pekerman llegue a una selección como Venezuela sin un proyecto mucho más... A ver, yo creo que un técnico también tiene que cuidar su trayectoria, pues, ¿no? Yo no voy a ir ahora, un técnico de renombre, ir a meterme a la selección de Chile. Ah, porque me paguen lo que me paguen, está bien. Pero yo también tengo que ir cuidadosamente para saber cuál es la estructura que tiene Chile. ¿A quemarme por 4 años? No. Y en Ecuador, William, no iba a pasar eso, Fernando.
2: William, tengo entendido que ya no va para Chile. No va para Chile Sebastián Becasese. Él ya no va para Chile.
3: Acuérdate que lo que pasó con Alfaro. Alfaro dijo... Salgo de la selección y me doy una pausa. Esa será la pausa que se debe a Cachés. Yo no creo que en el camino haya algo. Lo puede haber rápido para él. Pero creo que deja. Esta selección de Ecuador les deja traumas. Al señor Alfaro le dejó un trauma que dijo: yo no vuelvo a entrenar. ¿Sí se acuerdan? Yo no vuelvo a entrenar. Dijo: no vuelvo a entrenar hasta que encontré esta selección. Y me decían entrar en razón en algo, ¿no? ¿Qué fortuna tiene? Aunque a muchos no les gusta Alfaro. No les ha gustado Gustavo Alfaro. A mí yo creo que lo que me gustó de Gustavo Alfaro, a más de sus dichos, hizo que todo concuerde, porque llevó una selección de daños internos a ser una selección un poquito más amigable con el medio ambiente, utilizando esos términos. Luego de eso, le salió todas las cosas. Fue al Mundial, en el Mundial pudo obtener más de lo debido, pero detrás de eso tal vez lo que dejó fue estos tres puntos en contra que tuvo la selección y esos encontrones económicos con la Federación Ecuatoriana de Fútbol. Y a muchos no les gusta, pero bueno, es según de gustos. A mí me hubiera encantado seguir con este técnico, pero también metiéndolos en su razón, porque aquí creo que a los jugadores les ha faltado eso en la selección. Pero voy al segundo paso, que es lo que a Paraguay le va a tocar. ¿Usted cree que Paraguay se desprende de Alfaro? Yo creo que no.
2: No, ellos no se van a desprender de Gustavo Alfaro.
3: Y tiene 4 años para estar en otro Mundial más y que ellos van a ser todavía anfitriones. Es tremendo. Me gusta esa parte, porque creo que fue uno de los técnicos serios, con muy buen proyecto, que nos dejó algo por lo menos emocionante a nosotros, porque creo que cuando ganó Paraguay, creo que no era tanto por Paraguay, cuando clasificó, creo que fue por Alfaro también, Fernando, profe.
2: Mire, la mano ahí la puso Gustavo Alfaro, pero cogió un Paraguay que estaba eliminado y que Uruguay terminó metiéndose.
3: Exactamente.
2: Porque el que tenía que clasificar era Venezuela. Venezuela o Bolivia, cualquiera de los dos se metía, pero el que entró por la ventana fue Paraguay. Entró peleando y
3: guerreando. Por eso sigo recalcando esta parte, que aunque se vuelva cansino, y digo yo, la oportunidad se la vamos a dejar que al mismo señor Egas, para que él elija el próximo candidato a estar en la banca de la selección.
1: Va a repetir lo que ha pasado en Barcelona, en MLE. Y la
3: reflexión que hacía Fernando es la correcta, digo yo. Decías sobre lo que pasó con Pekerman. ¿Qué no les gusta a estos caballeros que están detrás de la federación? Gastar un poquito más. Si al final al técnico, a muchos no le gustaron, porque creo que fue, ¿cómo es que se llama este, el alemán que supuestamente iba a llegar acá?
2: Jürgen Klinsmann.
3: Este famoso Klinsmann, que en un momento estuvo en Estados Unidos. Klinsmann simplemente iba a estar como control remoto, iba a dirigir la selección y venía solamente con los partidos de la selección. Está bien, eso ya como que es un poquito más de descabellado. Oye, o sea, estás detrás de la selección y solo vas a venir a los partidos de la selección.
0: Pórtate
3: serio.
2: Te explico algo, pero ¿sabes qué es lo bueno, es lo positivo que deja Klinsmann con esta selección de Estados Unidos? ¿Cómo la armó? Él fue por otra manera. Bueno, de la historia de esta selección, donde salen los Balogun, donde salen los Timothy Weah, los Pulisic, es que Klinsmann comenzó a buscar a abrir los frentes comerciales para la MLS, y hacer que los clubes presten jugadores, a mandar a probar jugadores a la liga Premier de Inglaterra, para que ya los jugadores se vayan ambientando, que presten o crear nexos comerciales con los ingleses, con los alemanes, con los franceses, con la finalidad de poder ellos traer jugadores de allá, poder convocar a los jugadores que están afuera.
3: Pero ese realmente fue, si eso se dio en el camino, es un trabajo fuerte de alguien que realmente se ha querido el desempeño y el cambio total de una selección.
2: Claro,
3: porque los otros vienen con un pensamiento diferente. Nosotros hoy estamos pensando en un proyecto de selección, donde tienes a los jugadores 2-3 días y pare de contar. O sea, ese es el trabajo único que pedimos en la selección. Y viendo un trabajo de este estilo, como lo comenta Fernando, para mí me llama mucho la atención que sí lo haya logrado con el paso del tiempo, porque es verdad que en Estados Unidos estamos viendo, hoy no es una selección como la de antes, ¿no? Aunque antes tenía mejores nombres tal vez, pero hoy hay mejor representatividad en los jugadores, que creo que ese también es un punto clave. Pero ya llegando a nuestras realidades, a la ecuatoriana, yo lo ponía como tema a Klinsmann, era porque eso es lo que, a ver, nunca habló, pues, Fernando. Él no habló acá de eso. Él estaba en una carpeta, pero los periodinchas y los periodistas que están tocándole el hombro al señor Egas, decían lo contrario. No, es que este viene por esto.
2: Mira, ¿ya? Lo que pasa es que los Klinsmann, los Pekerman, no se te van a dejar imponer nada. Ellos te ponen la condición de trabajo. Nosotros trabajamos así. Las cosas se manejan así.
3: Y en el caso de lo que te decía, manifestaba algo. Pekerman quiere un en la selección, que arranque el ciclo y ya vayas contratando un técnico para que lo veas para cuatro años, porque 4 años es que tienes que tener atrás de la selección. Pero tú no. Es que para ahorrarnos ese dinero, eso es lo que hemos escuchado, el dinero recién lo vamos a contratar en diciembre del 2027.
2: Y otra cosa, William y profe, Pekerman hasta incluso te trae los técnicos, que te evalúa los técnicos aquí y ve si te tiene que traer algún técnico para las divisiones menores. Que trabaje
3: ese fue su primer...
2: que trabaje en conjunto con él.
3: Claro, que ese fue el propósito principal, pues, Fernando, desde que lo conocemos a nosotros, a Pekerman. Pekerman, creo que nadie discute de que Pekerman fue el que, no sé, tal vez estoy equivocado, pero en Argentina uno de los más codiciados en ese aspecto, porque las divisiones inferiores con él lucieron de buena manera. No sé cuál hoy, tal vez estoy, pierdo siempre mi memoria con decir cuáles fueron los que salieron con Pekerman desde ese entonces. Pero uno de ellos tiene que haber sido Messi. Uno de esos, Di María, uno de esos, todos esos que tuvieron con él las divisiones inferiores y que hoy están dando todavía sus últimos cartuchos en el fútbol. Entonces, yo
2: de
3: creo que sí.
2: La selección que quedó campeona en inferiores en el 2002, uno estuvo aquí en Emelec, te cuento.
3: Uno estuvo en el Emelec.
2: Que lo trajo.
3: Pero se fue sin pena ni gloria, porque en el MLE no había
2: venido. Sí brilló un poco.
3: Entonces, tiene que ser que el delantero...
2: El delantero, claro, era delantero.
3: Este era... Ay, se me escapó. El pelado que tuvo, que lo trajo el señor Nacineme.
2: Ajá, él.
3: Ese era buen delantero. Que ese fue tremendo delantero. Este caballero, apellido Figueroa.
2: ¿Sí? Luciano Figueroa.
3: Fue un buen delantero. Ese fue un delantero. Pero también han venido otros nombres que también nos han dejado mucho.
2: Ahí está. Mira, de ese equipo estaba Saviola, Luciano Figueroa. Bueno. Habían buenos jugadores.
3: Sí. Pero vamos a ver que, como digo, vamos a entrar, meternos nuevamente a nuestra selección. Ahora. Se vendrán nuevamente los carpetazos, van a venir muchas propuestas para ponerlos en la mesa. ¿Cuál es la propuesta más cercana, más firme, más fija? Porque ya yo creo que desde ahora ya están en los bombazos poniéndolos en consideración. ¿Cuáles serán? Lo que me preocupa, lo digo y lo vuelvo a mantener, lo que me preocupa es que va a seguir Egas, porque lo va a continuar, y el tener un técnico Becachese en el camino puede ser su
4: será.
3: Pero el camerino está roto, pues no está roto el trabajo Egas Becachese. Ese nunca se rompió. No lo vimos roto así.
4: No, porque sigue obediente.
3: Pero ese es el trabajo que querían, pues, profe, pues, o no.
2: Ellos querían un técnico, profe, ellos querían.
4: No va a romper ni se rompió porque sigue consecuente.
2: No, ellos querían siempre. Profe, ellos querían un técnico sumiso a ellos, un técnico que lo pudieran manejar.
3: Pero eso no lo sabíamos hasta que se comenzó a dar. Porque yo sí voy a decir y voy a meterme como ese que se sube la camioneta, decir que cuando a mí me dijeron BKHS, no pensé que era mal técnico. Y aquí lo he recalcado, no pensé que era mal técnico. Y sigo manteniendo que no creo que sea mal técnico. Lo que a él no le rescatamos hoy es de que haya puesto un movimiento inteligente en algún partido. Tal vez sí voy a ser injusto, por algún partido tiene que haber sido. Y hasta este de Alemania puede haber sido, o alguno de eliminatoria. No quiero ser injusto. Pero algo que a nosotros nos llame la atención y que no sea de escondernos y veamos que nuestra mejor defensa sea la ecuatoriana. No, pues, eso nunca le vimos a Becachese. Pero lo que más le vimos... cuando se levantó la ola, a ver, el señor Egas no hablaba, profe, ¿se acuerda? No hablaba con nadie. Aquí había un caballero llamado Javier Fará. Profe, se lleva en la federación a Quito, profe, decía, que lloraba el señor Fará. Pero ¿qué pasa? Es que se la están llevando a Quito, eso no está bien. Aquí tiene que estar el presidente, si aquí estuvo Luchito, si aquí estuvo el de acá...
4: Pero es que la sede oficial es Guayaquil.
3: Sí, pero ya, eso es otra cosa, pues, profe. Pero aquí el señor Fará decía que se le llevaban la federación a Quito. Se fue a Quito la federación. El señor Egas no hablaba para nada. No hablaba para nada. Cuando apareció
2: William, fue por otro motivo.
3: No. Yo no te pongo, el motivo es lo de menos, Fernando. Lo que yo te estoy diciendo es de que aquí se opinaba sobre ese tema y dónde es que nosotros, dónde se vio el cambio. Tal vez estoy, ese pongo.

0: señor presidente de Independiente, él habló. Lo entrevistaron a Becachese y lo entrevistaron a él. Lo que quiso es lavarse las manos, lavarse la cara porque le estaba cayendo cenizas de todos lados, porque todos le metieron el caso de que había un conjunto de estos tres caballeros por querer construir algo, que sí lo construyeron, que era meter jugadores a la selección, que después lo vimos, pues. Y ahí, por lo menos ahí, se me cayó del pedestal, profe, el señor Becachese. Ahí se me cayó del pedestal. Pero bueno, de ahí
1: lo que ya era rumor, lo que ya era un rumor,
0: sí, señor.
1: Aquí lo veníamos diciendo, que llamaba la atención que jugadores que no eran ni titulares en su equipo lo convocaban y hasta debutaban.
0: Debutaban.
1: Por favor.
0: Y después de ahí, ¿sabe qué? Me gusta ser justo con los comentarios, digo yo. Desde ahí aprendí que para llegar a Europa primero tienes que pasar por la selección. Yo no sabía eso. Yo pensé que se jugaba en sus equipos. Tienes que tener tiempo aire en la selección, como ahora se suele decir en la telefonía. Caramba, pues. Por eso es que Kendry Páez sí se lo ganó. Creo que sí se lo ganó de manera merecida. Pero en las selecciones inferiores. Pero en la mayor no, pues. Hay que mirar que en este mundial se fue de vaca, pues. Se fue de vaca soñada con la selección y jugó minutos todavía. Qué triste es la vida con este tipo de situaciones, ¿no? Por ahí para recordar esos malos momentos que arrancaron cuando todo comenzó a destruirse dentro de la selección. Luego, lo único que estamos viendo en la actualidad, Fernando, profe, ya creo que simplemente son los pedazos rotos que estaban ya en el camerino.
2: O sea, lo que vimos es cómo se vino abajo todo, nada más.
0: Sí, sí, sí, la estantería. ¿Qué pasa, profe, con esa estantería?
1: Yo les había dicho que yo estuve en el lanzamiento de la candidatura del señor Egan acá en Guayaquil, porque también hizo en Quito.
0: Yeah.
1: Y ahí nos entregaron una tarjeta. Yo la tenía guardada y la tenía. Es esta. Tarjeta roja. Que era la tarjeta roja de manera figurada que le iba a sacar a la antigua dirigencia. Y para que veas que no es que yo puedo haber cortado una tarjeta de este mismo porte, de este color, pero atrás tiene esto.
0: Egas Estrada, uy, todavía la tiene guardada usted. Egas Estrada, todavía la dupla que fue importante.
1: Sí, entonces, para sacarle la tarjeta.
0: Ah, usted quiere hoy sacarle la tarjeta roja a Egas.
1: Por favor, ¿usted está de acuerdo?
0: No. ¿Cómo no voy a estar de acuerdo que le saquen la tarjeta?
1: Oiga, cállase para atrás, hay un comunicado que para mí no es real. A ver si.
0: ¿Pero es oficial o no es oficial? ¿Qué es?
1: Para mí es un montaje, un comunicado oficial de la FIFA que investiga por posibles infracciones en el partido México-Ecuador. Mire usted. Tiene todos los pisos de ser oficial. Pero me dice al final, antes del final, posibles sanciones de comprobarse las infracciones, de colectarse pruebas suficientes, la comisión disciplinaria evaluará la aplicación de sanciones entre las que se incluyen repetición del partido México-Ecuador en
2: la repetición del partido es imposible.
0: A ver, profe, pero...
1: Déjale terminar solamente para
0: irnos. Sí, pero yo voy a ser malcriado con usted, profe. Yo no creo que con los 40 y más de años de experiencia, usted un fake news, como se suele decir, usted lo replique, profe, no creo.
1: Pero estoy diciendo con anticipación que yo no creo que está aquí. Y eso no es posible porque
0: yo le entiendo la situación, yo se la entiendo. Lo que digo es que estamos hablando de algo irreal.
1: Eso no es verdad. Y el otro punto, además, no pone nombre, sino punto. La incendian. Le incendian

0: incendia. Entonces, seguramente es un mal. Esto no tiene. Pero aparece en redes. Aparece en ahí. Por eso hay que tener cuidado porque eso no es práctico, porque ya Ecuador ya no está y no van a hacerlo jugar otra vez una
1: No,
0: cancha
1: no,
0: ni
1: no,
0: un tal.
1: no, no, pues
0: No, no.
1: y si se diera la sanción para México, el que pasa es Inglaterra.
2: Mira qué sanciones, mira qué sanciones, solamente queriendo meter un poquito de reflexión a esta situación. Mira qué sanciones dieron a la selección ecuatoriana de fútbol, que claro, fue otro, fue el TAS el que supuestamente que calificó, pero
0: Claro,
2: fue
0: porque
2: posterior.
0: apelaron.
2: Sí, porque una apelación,
0: Hubo
2: claro.
0: muchos
2: Acá
0: meses después.
2: hubo un comunicado de la federación, por ejemplo, dejando en alto ayer, sobre, o antes de ayer fue, sobre el caso de los disturbios y tantas cosas. Bah, perfecto, está bien. Pero eso, ¿y eso qué se
0: Pero yo
2: relaciona
0: decía, perdón,
2: con?
0: solo un paréntesis.
2: ¿Ya?
0: Yo decía, y yo sí quisiera ver esa comunicación que mandó la ecuatoriana a la FIFA, porque la ecuatoriana solo nos muestra es un comunicado, pero no se respalda en una
2: Claro,
0: petición o
2: hubo un
0: una
2: oficio,
0: observación. Eso hubiera, porque
2: claro.
0: yo estoy seguro de que a lo mejor no fue una carta de protesta, sino un saludo a la bandera. ¿Quién desafía a la FIFA?
2: Dejando un detalle ahí en un manifiesto de que esto pasó y estos se sintieron inconformes.
1: Yo,
2: Y eso, di Fernando,
1: William,
2: sí.
1: mira, disculpa que te interrumpa. Yo lo que quiero llegar a la conclusión, yo quiero ver si la FIFA le va a hacer, perdón, México le va a hacer lo mismo a los ingleses. Porque los ingleses van a mí no me sorprendería que los ingleses vengan con todo su arsenal
0: Su equipo de
1: tecnológico,
0: protección.
1: de equipo de protección
2: Ya.
1: de seguridad, que es
2: Ahora,
1: fantástico.
2: yo tal vez, yo voy a hablar de, en el aspecto de no conocimiento. El día de hoy vi muchas cosas que pasaron detrás de los partidos, hasta muertos hay detrás de este compromiso. Ya. ¿Cuáles son las, si en el camino están pidiendo algo y solicitando algo, Federación? ¿Qué es lo que solicita? ¿Qué es lo que pasó de más que nosotros no vimos dentro del partido de fútbol?
0: No,
2: Ya.
0: pues el retraso del vuelo
1: Es que el
0: y
1: retraso
0: la
1: del
0: bulla que
1: vuelo
0: le hicieron en el hotel.
1: y la bulla que le hicieron en el hotel.
2: Pero mire, por eso yo decía que quería regresar un poquito el cassette para acordarme de detalles que han pasado y que aunque no son los mismos, decidieron posteriores, pero nada cambió. ¿Qué es lo que quería?
0: Nada.
2: ¿Qué es lo que quería? Porque el primero, claro, yo no sé cómo es la entrega de esta documentación, pero ¿qué quería Colombia, Perú y Chile cuando quisieron que Ecuador? Ah, es que tienen ahí inscrito en la federación, en la selección, tienen a tal y lo hicieron jugar. ¿Querían? Que la selección pierda puntos y el que venía atrás clasifique. Eso es lo que se decía. Y ahí también salió un comunicado similar a eso. Esto va a pasar y nosotros también le echamos lectura en algún momento a este tipo de cosas. Entonces, pregunto, lo que vimos en la cancha, que es lo último que se vio, porque antes de eso, aquí viene un detalle que es parte se fue en el viento, porque sí escuchaba a los periodistas ecuatorianos decir que ellos tenían 15 minutos para cubrir y le decía, cubrir su trabajo y luego le decían, te fuiste. ¿Ya? ¿Y a qué quiero llegar con esto? Porque aquí también, sí es verdad, hubo una negligencia de parte de la FIFA, ¿ya? A permitir que los alrededores del escenario del hotel donde estaba Ecuador vayan transeúntes, vayan hinchas, porque se tenía que haber hecho lo mismo, repelerlos, sacarlos de la zona, porque ellos tenían que cumplir la reglamentación como corresponde. Está bien, es una infracción. Pero creo que después, por eso yo preguntaba, después deportivamente no vimos nada. Hay que una cargazón por parte del árbitro que a veces nos sentimos medio inquietos con los árbitros, pero no vi yo nada más para decir, vamos a repetir el partido. A eso me quería referir Fernando y profe.
1: No, para mí alguna cargazón del árbitro no hubo. El árbitro y el árbitro y el y cuando
2: no, tú le pero Fernando, perdóname, pero hay unas acciones donde el uno va, le da, le comete la falta, viene la siguiente, le cometen una falta a Angulo y no saca la tarjeta amarilla. ¿Ah? Franco segundo ganó una amarilla similar de las cuales muchas las hicieron en México y no lo sacó. A eso me refiero de la cargazón de no tanto, no llegar allá a decir lo que pasó con la estadounidense, que ese sí fue un desastre de arbitraje.
1: Bueno, ese sí fue más desastroso.
2: Sí. Entonces, por eso digo, algo que me permita decir, por eso se cambie, algo posterior. No estuvo herido un jugador de Ecuador, no estuvo involucrado nadie. Yo no le veo, o sea, a eso me quería llegar, es para poder relacionar que este tema, que es algo que ahora con la inteligencia se hace rapidito y se duplica este tipo de cosas, pueda permitir hacer algo descabellado, cuando el mundial en este momento hay que decirle así clarito a quienes tengan entendido este tipo de situación, para la FIFA son los más cuidadosos de todos, y no hay que preguntarle al señor periodista que habló de más y le dijeron, ve, retíramelo hasta de la faz de la tierra.
1: Claro, a él lo borraron ya y tendrá que
0: lo buscan rapidito con los datos que se tienen.
2: Por eso le digo, entonces, si van a ser cuidadosos, ¿usted cree que se van a manchar el mundial y todavía con una selección que es anfitriona? Jamás. O sea, yo lo que quiero llegar es a la realidad de este tema que lo trae el profe. No quiero ni decir nada en contra del comunicado, pero como para decir, sí hubo esto, sí hubo lo de acá, y por eso hay que repetir un partido. Futbolísticamente nos pasaron y luego tácticamente fueron mejor que lo que nosotros demostramos en el campo.
0: Oiga, mañana jueves, España-Austria.
1: Buen partido.
2: Oye, pero este perdón, si tal vez lo hablaron, pero este partido de Nigeria
0: Inglaterra.
2: No, el partido de Inglaterra fue espectacular por la resolución de Kane ya en la parte final. No, pero este de Bélgica, este partido de Bélgica fue...
1: O sea, en los últimos minutos, ¿cómo se desea?
2: Oye, es la locura ver un equipo de Bélgica que estaba 2-0, no encontraba camino, ya, no encontraba camino para nada, y empata el partido en los últimos minutos del tiempo normal, y lleva a Largues y gana el partido. Realmente que sí es Bélgica, que es la calidad de Bélgica, pero nada le puedo que uno quitar a Senegal. Tiene un equipazo Senegal. Tiene un buen equipo.
0: España-Austria, 2 de la tarde, 6 de la tarde, Portugal-Croacia.
2: Es bonito el partido, aunque yo los partidos de Croacia ni uno de los tres los pude ver. No tengo consideración.
0: Suiza-Argelia. Suiza-Argelia desde...
1: Sí, Suiza-Argelia, sí.
0: Y para cerrar la etapa viernes a Egipto.
2: Ya.
0: Argentina.
2: Ahí vienen los dos sudamericanos. El que cierra es Colombia.
1: Colombia con ganas. Partido complicado también. Partido muy, muy
0: complicado. Oye, ¿qué les parece la rueda de prensa que dio el señor Bielsa como más de una hora?
1: Yo creo que, profe, la rueda de prensa del profesor Bielsa fue más es para justificar su mala actuación, o sea, lejos de todo lo que se está dando. Por cierto, minuto 81, Estados Unidos acaba de anotar el segundo gol ya para liquidar, desde jugando ya con un hombre menos ante la expulsión de Falorín Balogun, profesor. 2-0 gana Estados Unidos.
0: Oiga, se viene la programación del fin de semana. Yo se lo envié a nuestro productor a ver si lo pone de una vez para ir ya poniendo una banda.
2: Yeah.
0: Y quiero tocar el tema que vale la pena. También, profe, está la programación.
2: Antes de irnos con la programación, si me regala un par de segundos, porque don Johnny me había pasado algo. me había pasado algo hace un instante y yo se lo había revisado a don Johnny, pero me sorprendió y lo estoy viendo en este momento porque según lo que informan desde varias cuentas, tengo acá Fútbol en Inglaterra y el diario AS, y seguro que ellos no son para mentir en varios detalles. Dice que el técnico del Congo, el señor Sebastián de Sabré, no sé si tal vez estoy pronunciando bien, de Sabre, así directan porque no tiene tilde, estaba en la rueda de prensa, ¿no? Y se entera en plena rueda de prensa que su padre había fallecido. El seleccionador del Congo, Sebastián de Sabré, estaba dando su rueda de prensa tras haber sido eliminado por Inglaterra y un periodista le hace saber de una manera cruda que su padre murió. El entrenador se levantó y dijo gracias y canceló la conferencia. ¿Ya? Y así lo hace. ¿Y qué? No va a ser inoportuno. Por ganarse una primicia, profesor, es una cosa, pero de escándalo. Digo primicia porque sin dar una información así de la manera desagradable, o sea, recordando que recién, no sé si fue mamá, creo que fue mamá o papá del técnico de Francia.
1: Fue la mamá falleció, de Didier Deschamps.
2: La mamá. Ya, y él mire que ya estuvo en el partido del día de ayer, y bueno, hay que solidarizarse de la situación, pero aquí lo hablábamos, que fue el nacimiento del hijo del belga, el atacante de Bélgica, y él se fue, dice, terminó, se fue a ver a su hija y otra vez estuvo jugando para su selección. Sí, esas son las cosas de felicidad, pero las de tristeza realmente hay que saberlas dar y no periodísticamente. Ahora sí, profe, vamos con lo que viene la fecha de esta semana. Si don Johnny Vinuesa lo pone en pantalla, vamos.
0: Ruede.
2: Vamos con ese viernes 3 de julio, Independiente del Valle frente al equipo del Manta. Sábado 4 de julio, Libertad frente a Leones, 2 de la tarde. El sábado también el equipo del Barcelona enfrenta al Cuenca en el Monumental. Domingo 5 de julio, vamos a las 13 horas, juega Macará frente a Liga de Quito. El mismo domingo juega a las 17 horas el equipo del Delfín frente al Club Sport Emelec. Mientras tanto, 16:30 del lunes habrán dos partidos. Primero Católica frente al cuadro de el Muchurruna. Ah, no, y también el martes el equipo de Orense enfrenta a Técnico Universitario, 19 horas. Y el martes el cuadro de Aucas frente a Guayaquil City. Habrán partidos entonces para sábado, domingo y lunes. No hay viernes entonces. Baje, doña, ni baje. O si arranca el viernes. Ah, sí, viernes.
0: Claro.
2: Viernes, señor. Sábado, domingo y lunes. A Orense lo meten el lunes porque jugó hoy. Y pues hay martes también partidos. Así que ahí está la jornada de la fecha 1, segunda fase.
0: Y con el permiso de ustedes, yo quiero referirme al tema tan crudo y doloroso que está viviendo Venezuela. En la zona de La Guaira se llama. Y lo relaciono con el deporte porque mucha gente del deporte, de los clubes que hacen fútbol, se están manifestando hasta ahora y están entregando ayudas. Por ejemplo, Messi dona 5 millones de dólares. Hay un jeque árabe que también dona como 20. Barcelona de España.
2: Ah, ya, diga bien, porque el otro anda chiro.
0: El Madrid entrega 1 millón de euros. Antonio Ortega dona 3 millones de euros. Es un, creo, es un personaje. Daddy Yankee y Ricky Martin también ayudan con varios millones. Reino Unido, el gobierno de Estados Unidos moviliza 150 millones de dólares. Tuvieron que tomarse la torre de control del aeropuerto porque no estaban dejando aterrizar. ¿Puede usted imaginarse? No estaban dejando aterrizar los aviones con las ayudas. ¿Qué más? Los Marlins de Miami, $100,000 el equipo de béisbol de la ciudad de Miami. Y China, 106 millones. Elon Musk, como 400 señales para internet. Tú sabes que se cae toda energía eléctrica en internet. Emiratos Árabes, 10 millones. Y los Miami Dolphins, el equipo de fútbol americano. Y Canadá, 5 millones de dólares. Y yo me quiero referir también, República Dominicana moviliza hospital móvil y 40 profesionales. También solidaridad internacional con un hospital, un barco hospital. Y así, aquí está. 600 terminales de Starlink, Elon Musk. Y me quiero referir a un grupo de niños que estaban jugando béisbol, la organización Criollito, o sea, una liga particular a nivel de todo Venezuela, estaban jugando más de 100 niños. ¿En qué circunstancias? Uno no puede entender, porque los campos son abiertos, a menos que haya estado cerca de un edificio. Mire usted, los padres los llevan para que hagan deporte, tengan salud, se alejen de todas las tentaciones y entregan realmente ahí y la vida. Hay imágenes, pero impactantes, terribles, niños de 7, 8 años. Sí, no es uno, no es dos. Y cada día que pasa las cosas son terribles. Vi una imagen de que un ciudadano que estaba buscando un familiar todo sudado, todo, no lo dejaban pasar y le decían, aquí no necesitamos militares que están armados, ¿a quién van a darle bala? Necesitamos militares que también trabajen, no lo dejaban pasar. Entonces, la impotencia del ser humano. Y pero todo este pregunta a ustedes, todo este miedo, ¿quién lo va a administrar?
2: Profe, pero bajo ese concepto, es verdad, hay dineros muy, muy fuertes que están dando los jugadores. Yo también no entendí esta parte, pero y uno quisiera entender bajo toda esta situación que están pasando, porque también lo vivimos nosotros, pero no vivirlo de la manera que lo vivimos nosotros, a lo como lo están viviendo los venezolanos por la forma. Veo esta muestra de este flyer que está puesto en pantalla y me asombro, porque son niños que recién estaban en su arranque de vida, imagínense, ¿no? Y sí, es verdad ese reclamo, pero es que también hay gente que está saqueando también lugares y no están trabajando por querer encontrar a los familiares de otros. Y bueno, ahí entra la policía. Yo ya lo escuché, ese reclamo similar, pero por parte de quienes están haciendo su trabajo, diciendo, epa, ya, pues, dejen a un lado los fusiles y pónganse a trabajar como lo estamos haciendo nosotros. Ver ayer de una manera desgarradora cómo llegaban cajas de cajas. Realmente, es que lo que pasó en La Guaira realmente ha sido, no sé si solo en La Guaira, en otros lugares más, pero ha sido tremendo. No es una cosa así nomás de contarla. Yo solamente lo que lo vi fue en la pandemia, cuando nos destrozaron la vida con los familiares que se fueron y se veían como decían, y imágenes que se observaban de familiares que estaban en cajas, otros en fundas, otros los metían y los tiraban ahí en algún depósito para luego poderlos llevar a una fosa común. Ver tantas cajas dentro de un hacinamiento de un hospital, cómo con ellos estaban forrados de los médicos o los paramédicos, enfermeros o lo que sea, y ver tanta caja, digo, realmente la magnitud terrible. Y recién vi un video, hace menos de una hora vi un video, como en La Guaira, un realmente no sé si las viviendas realmente son malas, pésimas, no sé, pero como, sí, claro, hay que recordar algo, que tal vez yo realmente no estaba al tanto, pero me dicen que ha sido dos terremotos en un mismo momento.
0: Sí, o sea, no es por medio.
2: Sí, o sea, no fue lo que hemos pasado en otros casos que sí tembló la tierra acá en el 2016, en el 2023. Dos terremotos en el mismo momento. Esa casa se viene abajo, profe, en menos de los segundos que se habla.
0: Descubrieron que eso es difícil, que lo inauguró pomposamente.
2: Así dice.
0: Chávez. Han sido de espuma, no tenían estructura, pilares.
2: Tremendo. No hay nada.
0: Por eso es que no nos querían dejar entrar. Bueno, hasta el momento, hasta el 27, ya pasó varios días, 1.430 fallecidos, 3.238 heridos, casi 70.000 personas siguen desaparecidos, 70.000. 1.423 infraestructuras afectadas. Es terrible, esto es durísimo. Nada repara la pérdida de muchos de niños que estaban haciendo una actividad pura y sana como el deporte.
2: Y bueno, y después también, profe, ya llevándolo al área del caso de gubernamental, al tener tantos problemas de muchos índoles y no permitir que la ayuda llegue, esa es otra cosa también, ¿no? Esa es otra cosa que a uno le llama la atención, pero bueno, que hay países que han hecho sus donativos, etcétera, etcétera, para que llegue y hay problemas en ese aspecto. Estoy revisando acá un video que recién nomás está en 40 minutos, hace 40 minutos lo han subido, y estoy viendo infraestructuras que están destrozadas, viviendas, sobre todo en ese sector ha habido mucho edificio, claro, de mucha altura,
0: altos,
2: ¿no?
0: Muchos edificios. En lomas, en cerro. Y lo que pasa es que, eso por comprobarse, en el año 86 por ahí, hubo un derrumbe de un cerro que había acumulado agua de 3 días de lluvia intensa y se desbordó y se fue llevando todo por el río el Guaire y fue arrasando y desembocó en el mar ahí mismo por la Guaira. Ahí murieron miles de personas. Aparecían más allá en el mar flotando montones, miles. Y entonces dice, y esa área que vino arrasando el agua, ahí se ha construido sin haber pisoteado, comprobado la calidad de la tierra. Ahí han construido.
2: Y, claro, y otra, profe, que creo que entra entre esta observación, que uno lo hace porque no he escuchado en los últimos, yo por lo menos de que tengo uso de razón, escuché un terremoto en Haití, tsunami por este lado de acá, y etcétera, etcétera, pero no en Venezuela. No en Venezuela, ha sido un país que estaba bendito en ese aspecto. Nosotros también hemos estado bendecidos. Sí, hubieron dos terremotos, pero que de una u otra manera hay que decir que no han sido de un desastre total en grandes magnitudes, ¿no? Como los de acá.
0: El terremoto de Ambato.
2: Eso me cuenta mi mamá, uno de Ambato en Loja, me dice, en el 70 y pico, me dice, algo así más o menos, en Loja también, profe. Mi mamá.
0: El terremoto de Ambato
2: ya
0: dio origen a que Rafael Guerrero Valenzuela, el que fundó CRE, se ideara hacer un partido de fútbol para recolectar fondos en Guayaquil y enviarlo a Ambato. Ahí fue que se trajo a millonarios de Colombia cuando era famoso y poderoso. Y jugó con Barcelona y Barcelona le ganó y cimentó la idolatría de Barcelona. Fue un terremoto de Ambato. Sí. Eso fue como por el 30, por ahí. Bueno, y así que nuestra solidaridad. Hay historia, yo a ver cuántas historias de gente que estaba trabajando aquí. Conozco de un caso que estaba 5 años y ya reunió su platita. Y le dijo a una persona, me voy a mi tierra, voy allá a estar con mi familia y todo. Va y se compra un departamento de estos, lo que estamos hablando.
2: ¡Wow!
0: Y así habrán historias que irán apareciendo y se escribirá en algún día alguna historia de gran impacto. Es doloroso. nadie sabe cómo es eso sobre el

0: haya pasado.
1: Sí,
0: Porque
1: sí.
0: aquí todavía
1: Sí,
0: viven
1: sí.
0: carpas.
1: Sí.
0: Aquí todavía
1: ¿De
0: viven en carpas.
1: cuál? ¿Del 2016 o el 2023?
0: La que hubo en Manta y Pedernales y todo.
2: Ese es el más
1: Ese
2: terrible.
1: también. Sí, no, porque, verá, yo siempre digo esto, pero muchos no lo vivieron en el país completamente. Pero en el 2023, su epicentro fue en Balao, y que no pasó nada en Balao, porque ese.
0: Es una ciudad pequeña.
1: Claro, no pasó. Este replica y destroza sectores de pasaje, pero los que más fueron realmente lesionados con este temblor o terremoto fue Puerto Bolívar. En el sector de Puerto Bolívar se vinieron abajo varias casas, claro, aquellas viviendas que están instaladas en el
0: Bueno,
1: mar y
0: fueron
1: todo eso.
0: construidas en estero,
1: Claro.
0: y no hubo a lo mejor un buen relleno.
1: Claro, pero se pasó este detalle y pasó desapercibido. Lo tienen más como el del 2020, el 2016 como parte de más de la historia que el del 2023, pero también lo vivimos acá. Aquí se lo vivió durísimo, aquí en Machala, les digo, ¿no? Lo vivimos durísimo, recuerdo claro, porque era un sábado, casi 12 del día, y lo que nos pasó por minutos, pero que dejó familias acá en Machala también. Hay una foto que si usted la revisa, Machala Terremoto 2023, aparece un padre cómo está ayudando a salvar a su hija en el centro de la ciudad de un edificio que se vino abajo, o una casa que era mixta, se viene abajo. Una cosa pero terrible, terrible realmente lo que deja estos desastres naturales y lo que está viviendo hoy los hermanos venezolanos.
0: Oye, un famoso periodista dominicano radicado en Estados Unidos, que famoso porque cubre el béisbol, dice: algo tan bonito como el Mundial de Fútbol lamentablemente saca lo peor de algunos seres humanos. Y se refiere a la agresión que sufrió el equipo de transmisión del Ecuador. ¿Sí vieron, no?
2: Sí.
1: Sí. Sí, impactante,
0: Dice:
1: impactante también.
0: por si es reprochable, es un aficionado, es nauseabundo, periodistas y narradores, que uno supone debería estar por encima de la situación. Agraviar personas y países con un micrófono por un resultado deportivo debería ser considerado un delito mayor para un comunicador.
1: ¿Cómo
0: Alguien que.
1: pasaron? Lo pasaron ustedes en el clásico del astillero, en este destrozo que hubo
0: Oh, claro,
1: en.
0: por favor.
1: Por
0: Yo
1: favor, o
0: salí
1: sea.
0: a tiempo, pues no me podía quedar. Yo salí
1: Imagínense
0: a tiempo.
1: como
0: Oye, cuando
1: un
0: niño
1: club.
0: cedeño,
1: También,
0: yo
1: claro.
0: también, yo no sé qué me dio, estaba tan repleto, yo dije aquí, me salí del estadio antes de que suceda lo que ocurrió finalmente. No sé por qué.
2: Yo todavía no comenzaba en el periodismo cuando pasó lo de Carlito Cedeño. Y recuerdo tan fuerte que yo vi salir al niño ya en camilla, lo vi salir. Lo que menos nos imaginamos es que alguien había lanzado una bengala, que la bengala la habían pisado y la bengala salió disparada a donde vaya.
1: Tremendo, ¿no? Tremendo. Y después, bueno, yo también, por eso traigo a colación esto, porque estos son estas cosas que no deben pasar. Esta se ve. Bueno, yo he visto pelotazos que le caen a los periodistas y cosas así por hacer su trabajo, pero no una cosa de esta magnitud. Estábamos hablando días atrás que le cayó un paracaidista a Bieler
2: Bien.
1: en un partido, pero no así, pues. No así detrás de algo donde la victoria fue para la selección de México y tenías que haberte con la felicidad ido a tu casa, ¿no? Pero acá hemos visto partidos donde en el Monumental alquilan, prestan en el momento para otro. Recién pasó, pues no hace mucho tiempo, ¿no? Que le prestaron y desde arriba le echaron lo que sea a los aficionados. ¿Y qué eran? Con miembros de otra barra del fútbol
2: No,
1: acá
2: lo que
1: el
2: había
1: del país. Entonces.
2: pasado, no, lo que pasó ahí, William, fue terrible. Le habían alquilado a alguien, la misma gente de Suites del Barcelona no se
1: Ya.
2: dio cuenta que le habían alquilado a gente del Emelec, que eran hinchas de Emelec.
1: Exactamente, exactamente. Porque ellos fueron los que propinaron eso, claro.
2: Claro, y los hinchas de la barra del Barcelona se cruzó, no sé cómo, y los corretearon y algunos les entraron a golpes. Y hubieron
1: imagínense, por favor, realmente, yo ayer escuché o leí aquí en el grupo que estamos, di algo, dije Crespo, pero estaba yo enojado con tanto, me acosté a dormir y dije aquí mañana ya hemos amanecer mejores, un nuevo día. Y ver las imágenes impactantes de que te la respuesta, la verdad, no solo vi el fragmento, no escuché alguna respuesta, porque uno en ese instante puede salirle cualquier exabrupto, profe, no creo que nadie se puede detener, pero solo vi el fragmento nada más donde se le lanza y le golpea en la cara al periodista. Así que terrible, sobre todo en este aspecto. Mundial, pues, profe, estamos hablando del mundial, de ser cuidadosos. Por eso es que este tipo de cosas para la FIFA, sigamos nomás, avancemos, o sea, nomás, porque esto no lo van a nombrar y no lo van a meter en parte de su mal desempeño organizativo.
2: Es que, a ver,
3: oiga,
2: déjeme decir algo. La FIFA ahorita no lo va a cortar, pero yo creo que a México no lo posterior. no lo vuelven a tomar en cuenta.
1: Posterior. Bueno, puede ser, es que yo también te considero
0: después eso. Después de 20 años que no vamos a estarnos.
1: No solo eso, profe, sino que hay que considerar que algo, no recuerdo la frase, y yo decía, estaba conversando con mi familia, decía, yo aquí en México han tenido tantos, FIFA los ha sancionado de muchas maneras, FIFA.
0: Oh, claro. los ha
1: sancionado por esos gritos, no sé si eran racistas que utilizaban, pero esto de que cuando el portero saca desde el fondo, tenía un grito, no sé si era racista también en su momento. Y todo ha tenido, ellos tuvieron pues sanciones por ese mismo tipo de detalles. Entonces yo le recordaba ayer y digo, cuando Piero Hincapié cierra su mano para hablar, digo, no sabía cuál era la infracción, realmente cuál era el motivo, pero realmente digo, merecido por hacer una estupidez, perdón la expresión.
0: Claro, digo, claro, Piero ya sabe. Eso, claro. Eso ya lo sabe, que eso está implementado por la FIFA. Que se tapa la boca es para tapar lo que le está diciendo a...
1: No le van a decir flores, aunque hay muchos, claro, que sí se han tapado para elogiar. Me recuerdo algún momento Tite a Gustavo Alfaro y se escuchó claro porque estaba el micrófono ahí, pero fue un elogio. Pero usted acá no era elogio, pues era un agravio para tu compañero. Pero digo, de estas vamos a ver muchas, porque estas recién se ven aquí en el Mundial. Pero de aquí para los equipos. Oh.
0: Claro, porque la adrenalina se dispara porque van a ser partidos sumamente debido a muerte. Terrible. Oiga, pasando a otro tema para ir cerrando. No aparece, van a poner un anuncio en Radio Cristal, que no aparece David Contreras, el arquero de Barcelona. No llega.
1: Y por eso la contratación de este chico...
2: De León, creo que es una piña. José Luis Angulo.
1: Angulo. Por eso es la contratación de Angulo, la angustia de contratarlo a Angulo. ¿Ese es el detalle? Digo yo, ¿no?
0: Puede ser eso de fondo, ¿no? Porque sí, puede ser que lo estén negociando y ya no quiera jugar. Pero por favor, con todas las cosas que ha pasado en Barcelona. Por favor.
1: A ver, arranca una nueva jornada con Barcelona. ¿Y qué trajo Barcelona en realidad? ¿Qué hizo Barcelona en realidad?
2: Hasta el momento no sabemos. Es total estimo.
0: Todo el arquero, nada.
1: Ah, bueno, el arquero ya, pero que en realidad no sé, pues puede ser que este sí sea el... sea que las condiciones de él le llenen al entrenador, porque al venezolano, cuando colocó a Ceballos en el campo, el Ceballito se le medio se le churreteó en un partido. Yo
2: fue
1: creo que este jugador
2: Cuenca.
1: Podría ser.
2: Fue ante el Cuenca.
1: Y contra el Cuenca, claro. Y fue precisamente en ese partido donde no se tenía que fallar y él también falló en la alineación porque creía que tenía dos equipos de fútbol en esa seguidilla de compromisos. Pero digo, ¿y con qué va a presentarse el Barcelona? Ya estamos hablando de medio año, estamos hablando de julio 1 y estamos hablando en julio que el Barcelona ya el año lo tiene perdido, a más de lo que ya hemos visto, pues, ¿no? lo tiene perdido.
2: Lo cual solo puede aspirar a Copa Sudamericana nomás, así como van las cosas. Que,
1: ah, para el término del año, dices sí, tú, ¿no?
2: Si la sumatoria de puntos sigue así, que mejor...
1: Pregunta el señor Vinuesa y dice, ¿qué hace una persona cuando está de vacaciones?
0: Está de vacaciones, ya váyase, nos vamos.
1: ¿Qué? Está de vacaciones, pues maestro, está de vacaciones, eso nada más, no creo
0: que quiere decir que él está de vacaciones, a lo mejor.
1: Ah, él está de vacaciones, el señor Vinuesa, no creo.
0: Él está de vacaciones permanentes. Hay que trabajar duro para completar el presupuesto, sí, señor. Bueno, nos vamos.
1: Vamos. Que tengan una bonita noche. Pásenme, chao.
2: Buenas noches.
0: Pues.

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0: Es la hora 21.
1: 18 minutos.
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1: Es la hora 21.
2: 26 minutos.
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1: Es la hora 21.
2: 31 minutos.
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1: Es la hora 21.
2: 37 minutos.
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1: Es la hora 21.
2: 48 minutos.
3: ¡Sí!

0: 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Suéltate. Vaya.
1: Es la hora 21.
2: 52 minutos.
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4: Bueno, Gerardo, estamos aquí disfrutando de las fiestas patronales y estuve por ahí montado ahorita en los caballitos. Y
5: para. Tú estabas montado en los ponis.
4: En los caballitos.
5: En los ponis, ¿ok?
4: Está bien, pues los ponis. Mira, fíjate eso. Vamos a tocar. Joséito, márcalo.
5: Márcalo, papá.

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0: Es la hora 22.
1: 5 minutos.
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0: Es la hora 22.
1: 10 minutos.
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0: Es la hora 22.
1: 16 minutos.
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1: Es la hora 22.
2: 23 minutos.
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0: Es la hora 22.
1: 32 minutos.
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1: Es la hora 22.
2: 37 minutos.
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1: Es la hora 22.
2: 45 minutos.
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0: Es la hora 22.
1: 53 minutos.
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0: Es la hora 23.
1: 2 minutos.
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0: Es la hora 23.
1: 8 minutos.
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3: Son las 15 horas 34 minutos.
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0: Es la hora 23.
1: 16 minutos.
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0: Es la hora 23.
1: 24 minutos.
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0: Es la hora 23.
1: 33 minutos.
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1: Es la hora 23.
2: 38 minutos.
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1: Es la hora 23.
2: 45 minutos.
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0: Es la hora 23.
1: 54 minutos.
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0: Es la hora cero en punto.
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0: Son las 12 de la noche.
1: 8 minutos.
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0: Son las 12 de la noche.
1: 23 minutos.
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2: Son las 12 de la noche.
3: 39 minutos.
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1: Son las 12 de la noche,
2: 48 minutos.
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0: gustó mucho. Muchas gracias por todo, de verdad que sí. Nos estamos viendo.
1: ¿Cómo estás?
0: Mira este loco, no le hagan caso a este loco.
2: ¡Pero Ricky!
0: ¿Qué pasa, tío? ¿Cómo estás? ¿Qué haces por acá, man?
1: Nada, tranquilo, voy para la piscina, ¿y tú?
0: Ah, yo voy para allá luego.
1: ¿También?
0: Yo voy para allá, sí, pero espérate, vamos a tirar una foto. Aquí va.
1: Vamos.
0: ¿La pruebas?
1: Duro. ¿Pero me la envías?
0: Claro,
1: me
0: la envías.
1: Por supuesto. Ya te veo.

0: Son las 12 de la noche.
1: 53 minutos.
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0: Es la una de la madrugada.
1: Un minuto.
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0: Es la 1 de la madrugada.
1: 8 minutos.
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1: Es la una de la madrugada.
2: 16 minutos.
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0: Es la 1 de la madrugada.
1: 22 minutos.
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0: Es la 1 de la madrugada.
1: 31 minutos.
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0: Es la 1 de la madrugada.
1: 40 minutos.
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1: Es la una de la madrugada.
2: 45 minutos.
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0: Es la 1 de la madrugada.
1: 56 minutos.
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0: Son las 2 de la madrugada.
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0: Son las 2 de la madrugada.
1: 8 minutos.
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0: Son las 2 de la madrugada.
1: 16 minutos.
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0: Son las 2 de la madrugada.
1: 25 minutos.
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0: Son las 2 de la madrugada.
1: 33 minutos.
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4: 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Son las 2 de la madrugada.

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1: Son las 2 de la madrugada.
2: 46 minutos.
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0: Son las 2 de la madrugada.
1: 53 minutos.
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3: Son las 15 horas 34 minutos.
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0: Son las 3 de la madrugada.
1: 2 minutos.
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0: Son las 3 de la madrugada.
1: 9 minutos.
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0: Son las 3 de la madrugada.
1: 15 minutos.
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0: Son las 3 de la madrugada.
1: 23 minutos.
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1: Son las 3 de la madrugada.
2: 30 minutos.
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2: Son las 3 de la madrugada.
3: 39 minutos.
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1: Son las 3 de la madrugada,
2: 46 minutos.
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0: son las 3 de la madrugada.
1: 52 minutos.
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0: Son las 4 de la madrugada.
1: Un minuto.
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1: Son las 4 de la madrugada.
2: 9 minutos.
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0: Son las 4 de la madrugada.
1: 16 minutos.
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1: Son las 4 de la madrugada.
2: 22 minutos.
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0: Son las 4 de la madrugada.
1: 34 minutos.
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1: Son las 4 de la madrugada.
2: 37 minutos.
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2: Son las 4 de la madrugada.
3: 45 minutos.
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0: Son las 4 de la madrugada.
1: 53 minutos.
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0: Son las 5 de la madrugada.
1: 2 minutos.
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0: Son las 5 de la madrugada.
1: 7 minutos.
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0: Son las 5 de la madrugada.
1: 15 minutos.
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0: Son las 5 de la madrugada.
1: 24 minutos.
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0: Son las 5 de la madrugada.
1: 31 minutos.
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1: Son las 5 de la madrugada.
2: 38 minutos.
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0: Son las 5 de la madrugada.
1: 54 minutos.
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¿Qué tal, amigos? ¿Cómo están? Un muy buen día. Bienvenidos todos. Hoy estamos ya, ¿cómo se ha ido la semana? Jueves 2 de julio del 2026. Ha sido una semana, digamos que pesadita para todos, congestionada por expectativas que no se cumplieron, pero en cambio llena, yo diría, de energía también por las expectativas que espero en Dios y por el esfuerzo de los guayaquileños se cumplan para celebrar estas fiestas en nuestra ciudad, que ya estamos en su mes. ¿Sí o no, Johnny? Buenos días, ¿cómo está?

0: también eso es para nuestra ciudad, ¿no? Para la Perla del Pacífico, que celebra estas fiestas julianas, ya no digo fiestas fundacionales, estas fiestas julianas, ¿no? Que siempre serán una tradición en nuestras vidas, en la ciudad de Guayaquil. Se habla mucho de que la fundación es el 15 de agosto, según los descubrimientos, últimos libros, etcétera, etcétera, últimos documentos que han logrado recabar, pero las fiestas julianas siempre serán las fiestas julianas. Las 6:13. Bien, no estamos ni con Kabir ni con Fernando, así que lo que sí tenemos a continuación ya son los titulares. Vamos con ellos.
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0: Bien, vamos entre esos titulares, entre los más importantes que tenemos ya el día de hoy. Y bueno, lo que se sabe de los desaparecidos que camino a la isla Puná o rumbo a la isla Puná, pues simple y sencillamente desaparecieron hasta el momento. La exalcaldesa de Guayaquil, Cintia Viteri, busca regresar al sillón de Olmedo, pero esta vez bajo el cobijo de Centro Democrático. Por otra parte, la pugna por la dirigencia fracturada de Reto, hoy tendremos, pero a las 5 de la tarde, una entrevista justamente con el actual presidente de Reto. Universidad despidió al 30% de su personal por falta de recursos. Dios mío, la Universidad Indígena desvinculó a 86 trabajadores tras no recibir una asignación presupuestaria por parte del gobierno nacional. 2 meses sin rastro de 3 jóvenes desaparecidos. La verdad es que entre tantos desaparecidos, ¿no? Lamentablemente uno se va confundiendo. Uno ya no sabe quién apareció, quién sí, quién no. Miren que me parece que falta todavía, por ejemplo, uno de los jóvenes de las casas de acogida, ¿no? Y así se suman a diario los desaparecidos en la ciudad y en el país entero. La creación y función y liquidación de empresas públicas, un problema que se arrastra desde el 2009. La mayor mina de cobre del Ecuador, Mirador, tendrá su propia hidroeléctrica tras años de espera, dice el ministerio. Negligencia y maltrato han empujado a más de 1.400 menores al sistema de protección del Estado. ¿Qué más tenemos por acá? De Ecuador a Estados Unidos, el empresario con visa Einstein, que convirtió la migración en una red de negocios para otros latinoamericanos. Además, jueza llama a juicio a Aquiles Álvarez por incumplir uso del grillete. Deberían perseguir a los de Progem, dice el alcalde de Guayaquil. La millonaria renovación del Parque de la Kennedy alcanza el 33% del avance en 155 días de trabajo en la ciudad de Guayaquil. Terremotos en Venezuela, 1D, marca los edificios donde no quedan esperanzas de vida, Dios mío. Pero hay quienes buscan los cuerpos para un entierro digno. Miren que ya se cumplió una semana el miércoles pasado, se cumplió una semana. Y aún así se encontraron personas en perfecto estado, mascotas en perfecto estado, o sea, que han sobrevivido, no deshidratadas, obviamente con lesiones, pero que tienen todas las esperanzas de vida. O sea, yo creo que lo último que se pierde es la esperanza. Y recuerdo un terremoto que creo que fue en la India, donde encontraron sobrevivientes hasta los 14 días. Increíble, cuando el ser humano quiere vivir. Las 6:17, vamos con el desarrollo de las distintas noticias.
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0: Bueno, pareciese que en lo político, el día de ayer, la máxima novedad que hubo ha sido esta, justamente, ya definición, porque la veíamos muy activa en las redes a la exalcaldesa Cintia Viteri. Se escuchaban ya rumores de entendimientos con Centro Democrático, pero el día de ayer ya, bueno, se terminó esto de corroborar cuando ya la propia exalcaldesa dio a conocer, ¿no?, su participación para el sillón de Olmedo, pero bajo el membrete, el auspicio de Centro Democrático. La exalcaldesa de Guayaquil, Cintia Viteri, buscará regresar al sillón de Olmedo. La organización política Centro Democrático, fundada por el exprefecto del Guayas, Jimmy Jairala, la designó como su precandidata para la alcaldía de Guayaquil en las próximas elecciones seccionales. Precandidata. Viteri ya ocupó ese cargo entre el 2019 y 2023, luego de ganar las elecciones con el auspicio del Partido Social Cristiano. En el 2023 intentó la reelección por esa misma organización, pero fue derrotada por Aquiles Álvarez, resultado que puso fin a 31 años de administraciones socialcristianas al frente del municipio de Guayaquil. Abogada y periodista de profesión, Viteri también ha sido asambleísta, diputada y dos veces candidata a la presidencia de la República. Su gestión en la alcaldía estuvo marcada por algunos de los episodios más complejos de la historia reciente de la ciudad. Durante su administración, Guayaquil enfrentó el impacto de la pandemia de COVID-19, que convirtió a la ciudad en el principal epicentro de la emergencia sanitaria del Ecuador. También debió afrontar los paros nacionales del 2019 y 2022, así como el recrudecimiento de la violencia e inseguridad que golpeó al país. Centro Democrático también escogió a Eustorgio Tandazo, quien funge actualmente como vicepresidente del movimiento, como su precandidato a la prefectura del Guayas. Las organizaciones políticas tienen hasta este jueves 2 de julio para anunciar a sus precandidatos para las elecciones seccionales del próximo 29 de noviembre. Pregunta. ¿Será que sí? ¿Será que no? ¿Será que con esto queda claro que puede o no puede el señor Aquiles Álvarez? Que ya ni siquiera sé si decirle el alcalde de la ciudad, porque, o sea, legalmente no, ya no debería de serlo, ¿no? Puesto que los 3 meses de inasistencia pasaron. Pero, como aquí, cuando se trata de apoyar a los partidos políticos, principalmente en el tema del RC5, hacen lo que sea, entonces no está totalmente separado de la alcaldía de Guayaquil, no está Tatiana Coronel encargada, y lo cierto es que veremos si es que las leyes permiten que una persona que esté detenida, no sentenciada, detenida, se supone que detenido acusados, pueden participar, no hay ninguna sentencia en firme. Pero en el caso Grillete, él estaba apresurando el tema a ver si con una confesión efectiva, una cooperación efectiva, pero no se puede porque es un delito que no tiene una sentencia de mayor de 10 años. Así que veremos en todo ese embrollo si lo pueden o no lo pueden poner como candidato por la alcaldía de Guayaquil, Aquiles Álvarez. Hasta aquí, ¿quiénes tendríamos? Vamos a ver. A Cintia Viteri por Centro Democrático, ¿no? Precandidatos a la alcaldía de Guayaquil por ADN. Me parece que era el señor John Reinberg, Nils Olsen y Zaida Rovira, bueno, ministra que también la tendremos el próximo lunes. Nils Olsen y Zaida Rovira, precandidatos. ¿Quién más están como precandidatos? La verdad es que el abanico para Guayaquil no se termina de abrir. Veremos quiénes más están. Ah, por el Partido Social Cristiano reapareció el señor Andrés Roche. Por el Partido Social Cristiano iría él. También está la posibilidad del doctor Jorge Acaicurri, pero no se ha definido a algún partido político. Eso tiene que definirse hasta el día de hoy, ¿no? Así que veremos en las distintas ciudades que quiénes son los precandidatos. Precandidatos, todavía no son candidaturas oficiales, los precandidatos a las a los municipios de las distintas ciudades y también a las prefecturas provinciales. 6:23 las 6:23. Seguimos con otras informaciones. Esto de la verdad es que el tema de la política, que ya va dibujando un mapa por ahí, va esbozando con los precandidatos, se torna interesante. Y vamos con un tema que, miren, aquí desde hace unos 3 meses yo había mencionado la situación, el tema de la isla Puná, la carencia en la que viven las personas que están en la isla Puná, siendo este un paraíso natural, ¿no? Y de alguna manera la isla estaba así casi que segmentada, y había una partecita a la que la gente todavía podía ir y estar tranquila y disfrutar de esa belleza natural, y una parte donde era completamente impensable, Dios mío, que pudiesen las personas acercarse porque estaba tomada por la delincuencia. Bueno, pues parece que la situación ha empeorado, porque cuando una población no es atendida como merece, le queda sobrevivir. Y en ese intento de sobrevivir, los delincuentes van y hacen lo suyo, pues no. Horas de angustia y dolor viven las familias de los guardias desaparecidos en la isla Puná, porque no tienen ningún tipo de respuesta, Dios mío. Veo aquí sus rostros, todos jóvenes, todos. Los familiares del guardia de seguridad Kevin José Bone Pérez, de 26 años, viven momentos de incertidumbre y dolor desde la tarde del domingo 14 de junio, ya son más de 2 semanas, cuando desapareció junto a otros 5 celadores tras zarpar del muelle Petrilli, cerca del sector de la Tarazana, en el norte de Guayaquil, con dirección a la isla Puná. Estaba previsto que allí resguardaran embarcaciones que serían entregadas a una camaronera. Desde entonces se perdió todo contacto con ellos. Néstor Sala, de 29 años, es el único de los 6 guardias que ha sido localizado. Su hermana reveló que lo encontraron flotando cerca de la isla Puná, o sea, muerto, el lunes 22, y fue trasladado a Machala, El Oro, a donde ella viajó para reconocerlo. Vio mensaje de texto, contó que el cuerpo ya estaba en avanzado estado de descomposición y que tenía un disparo en la cabeza. Los familiares de los desaparecidos están, como era de esperarse, desesperados. Los otros agentes de seguridad que siguen desaparecidos son Roberto Luna Martínez, Kevin Bone Perea, Marco Antonio Villalba, José Palma Alvarado y Oliver Ortiz Cuadro. Los parientes de Bone están desesperados. Su hermana Fernanda Otera Perea contó que todas las noches se arrodilla y reza a Dios para pedirle que su hermano y los otros guardias se encuentren bien y aparezcan lo más pronto posible. Las autoridades no dan respuesta en este caso, ni siquiera hay indicios. Qué terrible prueba para esta familia. Ni siquiera hay indicios. No hay respuesta de nada. Yo no sé. Imagínense ustedes un país, por ejemplo, como Israel, con una isla como Puná. Sería un punto turístico universal, mundial. Pero aquí es el sitio del abandono. Es un lugar completamente inhóspito para vivir, pese a su belleza natural. Y ahora, ese camino, que siempre ha sido riesgoso, es potencialmente peligroso, porque es zona de los delincuentes. Contaban que hay una parte de la isla que es muy conocida por toda la delincuencia como el sitio idóneo para refugiarse. ¿Y cuándo hacen operativos en la isla Puná? Cri, cri, cri, cri, cantaba la rana. ¿Cuándo hacen operativos ahora que se han recibido embarcaciones donadas de Estados Unidos y que me parece que hasta el mes de septiembre se iban a terminar de recibir 13 en total? ¿Cuándo hay algún tipo de operativos en el Golfo, en las islas del Golfo, en la isla Puná. ¿Cuándo? Dice el ministro Reimer que van con todo contra la delincuencia. Eso es ir con todo, porque ellos se refugian allá. 6:28 las 6:28. Miren, a propósito de personas desaparecidas, esta situación de los chicos que se fueron de esta casa de acogida en Conocoto ha traído a la discusión, gracias a Dios, ha visibilizado la situación de los menores en manos del Estado. Negligencia y maltrato han empujado a más de 1.400 menores al sistema de protección del Estado. La negligencia de los tutores es la causa principal por la que casi la mitad de menores de edad en Ecuador terminan en casas de acogida. Por lo que casi la mitad de menores de edad terminan en casas de acogida. El último reporte del Ministerio de Desarrollo Humano revela que el descuido de los padres supera al maltrato físico, a la violencia sexual y el abandono como el principal detonante para que los jueces ordenen separar a los niños de sus respectivos hogares. Esta realidad del sistema de protección especial volvió al debate público tras el escape de 8 niños de la casa hogar María Campi de Yoder en Conocoto. Aunque las autoridades ya localizaron a 6 de ellos, el caso encendió las alarmas sobre la vulnerabilidad de los 1.472 menores que viven en las casas hogares del Ecuador, las cuales albergan mayoritariamente a mujeres, 61%, y adolescentes de entre 12 y 17 años. Los otros motivos por los que los menores ingresan a las instituciones estatales son el maltrato, la violencia sexual, el abandono y la trata de personas, entre otros que, por ejemplo, aquí mencionamos, ¿no? La negligencia, son separados por negligencia por un 49%, por maltrato por un 12%, por violencia sexual por un 12, casi 13%, por abandono casi un 10%, 9.97%, trata de personas 3.41%, hijos de madres adolescentes, o sea, están acogidas las madres y los hijos, 2.83%, callejización, el 1.15%, bueno, así ya son, les comento otros, orfandad, hijos de personas privadas de la libertad, movilidad humana, reinserción fallida, adopción fallida, todos estos son ya porcentajes de menos del 0.50%, 0.3%, 0.37%, 0.31%, y adopción fallida, por ejemplo, miren, las adopciones fallidas es apenas el 0.05%, o sea, sí hay casos, pero son mínimos. Sibel Martínez, directora del Grupo de Rescate Escolar y abogada especializada en derechos de los niños, niñas y adolescentes, explica que algunos de los aspectos que se consideran para hablar de negligencia son la falta de escolaridad, la atención médica, psicológica, higiene, nutrición adecuada o vestimenta de los menores. El Consejo de Protección Integral de Derechos de Guayaquil también añade la falta de supervisión por parte de un adulto, la falta de atención a problemas emocionales y la exposición de los menores a situaciones peligrosas y vivir en condiciones de inseguridad. ¿Cómo llega un niño a ser acogido ya institucionalmente, ¿no? Los 1.472 menores de edad que estaban en acogimiento institucional hasta mayo de este año, según cifras del Ministerio de Desarrollo Humano, están distribuidos en 65 unidades de atención o casas hogar. De estas, 9 están bajo administración directa del gobierno, entre las que constan la casa hogar María Campi de Yoder. Las otras 56 existen bajo convenios con organizaciones sociales, gobiernos autónomos descentralizados u otras entidades. O sea, ¿cuántas realmente en manos del gobierno? Dice 9. 9 en administración del gobierno. Pero si estas 9 que están bajo la administración del gobierno están en estas condiciones, ¿cuáles son los controles que se llevan a las otras casas de acogida que están por convenios institucionales u otro tipo de situaciones? ¿Cuáles? Los niños y adolescentes que llegan a estas instituciones, explica Martínez, lo hacen después de que un juez lo dispone porque no pueden vivir con su familia, sea porque vivían maltrato, abandono, violencia o cualquier otra situación que los ponía en riesgo. Esto, aclara, ocurre siempre y cuando no exista una familia ampliada que no es capaz, o sea, un tío, un abuelo que se pueda hacer cargo, ¿no? Esté en la posibilidad o no quiera de cuidar al niño, niña o adolescente. ¿Quién, o sea, cómo va a estar bien cuidado si no se toma en cuenta si una familia quiere tenerlo o no? La abogada indica que para llegar a esta instancia, un juez toma la decisión después de una denuncia de algún vecino, docente, médico o familiar que acuda a la fiscalía o a una de las juntas de protección de derechos de la niñez y adolescencia, generalmente adscritas a los municipios del país. El juez, a su vez, toma la decisión tras revisar exámenes biopsicosociales e informes psicológicos. Según el Código de la Niñez y Adolescencia del 2003, que no pudo ser reformado en la Asamblea el año pasado por falta de votos, por los que todos dicen no, por los que públicamente dicen a todos le vamos a decir no, por ellos, también llevaron un no. El acogimiento institucional es una medida transitoria que tiene que ser usada como último recurso, pero que debería de ser la más segura, que debería ser la que no falla, porque es la que está en manos del Estado. Pero vean ustedes, es todo un misterio alrededor, todo un misterio. 6:33, las 6:33, Johnny, nos vamos a una pausa a esta hora, y al regresar, si ya estamos confirmando, vamos confirmando ese informe, o si no, vamos con más información. Ya volvemos. 6:33.
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Ya estamos con más información, mucha atención, porque tenemos ya la designación de un nuevo ministro en el tema de telecomunicaciones. Ya les voy a dar exactamente la información. Esto ha sido publicado hace unos pocos minutos. Aquí está la información. El presidente Daniel Noboa designa a Ricardo Javier Gutiérrez Ceballos, actual viceministro de Tecnologías de la Información y Comunicación, como ministro de Telecomunicaciones y de la Sociedad de la Información encargado. ¿No? Esa es la información, está aquí el respectivo decreto. Dice designar al señor Ricardo Javier Gutiérrez Ceballos, actual viceministro de Tecnologías de la Información y Comunicación, como ministro de Telecomunicaciones y de la Sociedad de la Información encargado. El presente decreto ejecutivo entrará en vigencia a partir de la fecha de su suscripción, que es dado el 1 de julio del 2026, o sea, desde ayer. Es el nuevo ministro de Tecnologías de la Información y Comunicación. Así que así se van ya.

6 y 40 minutos. A ver, Izquierda Democrática podría suspender sus elecciones primarias por incumplimientos ante el Consejo Nacional Electoral. Qué pena, es uno de los partidos políticos que siempre hemos dicho aquí ha sido disciplinado en mantener la democracia interna, ha hecho el esfuerzo. Es así como el único, diría yo. El Consejo Nacional Electoral advirtió que la Izquierda Democrática podría no llevar a cabo sus elecciones internas si no corrige observaciones pendientes dentro del proceso de democracia interna. Entre los principales incumplimientos constan fallas en el reglamento interno y falta de información clave sobre el proceso electoral del partido. Bueno, ojalá supere esto, ¿no? Ojalá para que así la Izquierda Democrática pueda cumplir con este proceso, que es el único partido político que de corazón la hace estas elecciones internas organizadas, realmente organizadas, ¿no? No como una pantomima, mientras la dedocracia es la que impera. No, en la Izquierda Democrática sí se han respetado esas elecciones internas. Las 6 de la mañana con 41 minutos, 6 con 41 minutos. Todavía no está nuestro compañero Fernando. Y listo para el informe de deportes. Bueno, ya lo tendremos más adelante, Fernando, que ayer hubo partidos que parecían de infarto realmente, ¿no? Hubo partidos en este mundial que sigue estando lleno de mucha expectativa, y para América del Sur también aún de mucho interés. A propósito de ello, a las 7 estaremos con el sociólogo Javier Moreira, con quien vamos a hablar sobre la actitud de la sociedad, cómo sociológicamente el fútbol nos afecta, y tratar de entender esa violencia desbordante vivida en México, ¿no? Que termina con la muerte de sus propios compatriotas. Tratar de entender un poco todo esto. Yo ayer ya veía incluso muchos comentarios en las redes sociales que decían lo siguiente: gracias a Dios perdimos, porque preferimos que los muchachos vengan vivos a que les hubiese pasado algo, y no se diga a la hinchada que estaba en el estadio, porque al ver que agredieron como agredieron a la prensa, a la misma hinchada, y ver cómo se han matado entre ellos, la verdad es que la preocupación es justa, ¿no? O sea, con tanta violencia, mejor que las cosas hayan estado como están, preferible la vida que cualquier otra situación. Esto lo vamos a conversar con el sociólogo Javier Moreira a partir de las 7 de la mañana. 6 de la mañana con 43 minutos, las 6 con 43. Vamos hasta tanto a ir con otras informaciones. Ya entra en vigencia la ley que sanciona el uso indebido de uniformes en el Ecuador, uniformes de la policía o de las Fuerzas Armadas. Entra en vigencia ley que sanciona el uso indebido de uniformes en el Ecuador. Ya está oficialmente vigente la normativa que regula y sanciona el uso no autorizado de uniformes, insignias y distintivos de la fuerza pública tras su publicación en el registro oficial. La ley establece penas de hasta 5 años de prisión en casos de uso de estos elementos para simular operativos o cometer delitos, además de nuevas restricciones y reformas legales en el país. Ok, eso es lo que dice la ley. Habrá que ver cómo la interpretan los jueces, si les parece suficiente que estén con estos uniformes, o si también pondrán una excusa y no importará y los mandarán fuera de todas formas. Las 6 de la mañana con 44 minutos, 6:44. Ecuador anuncia segundo envío de asistencia humanitaria para damnificados en Venezuela. El gobierno del Ecuador, a través del Ministerio de Defensa, envió un primer cargamento de 14 toneladas de ayuda humanitaria hacia Venezuela, para así apoyar a la población afectada por los terremotos que sacudieron el estado de La Guaira principalmente. No, la asistencia ya llegó al país vecino y las autoridades confirmaron que ayer partía un segundo envío con 11.4 toneladas adicionales de insumos. La ayuda fue recolectada en centros de acopio. También hubo ayudas particulares, ¿no? Fue recolectada en centros de acopio habilitados en varias provincias del Ecuador e incluye agua embotellada, alimentos no perecibles.

0: medicamentos, artículos de primera necesidad, para atender las necesidades más urgentes de las familias afectadas. El cargamento también contiene herramientas destinadas a fortalecer las labores de búsqueda y rescate, entre ellas cuerdas, linternas y equipos especializados para la atención de emergencias. Los bomberos ecuatorianos están apoyando en estas labores de rescate. Como parte de la cooperación humanitaria, equipos de bomberos ecuatorianos permanecen desplegados en territorio venezolano, donde colaboran en las operaciones de búsqueda de sobrevivientes. Las brigadas trabajan junto a unidades caninas entrenadas para localizar personas atrapadas entre los escombros, en un esfuerzo por incrementar la posibilidad de rescatar víctimas con vida, ¿no? El presidente de la Asamblea Nacional de Venezuela, Jorge Rodríguez, informó una actualización del balance oficial del desastre que deja hasta el momento, miren, esta es una cifra oficial, 1.943 personas fallecidas, casi 2.000, y 10.571 personas heridas y 6.461 personas rescatadas con vida. No habla de la cantidad de personas todavía desaparecidas, pero la cantidad de personas desaparecidas es altísima, ¿no? Y esto es preocupante porque lamentablemente esas personas desaparecidas ya se les van mermando sus posibilidades de encontrarlos con vida por el paso de los días, ¿no? Ojalá que milagros como aquel que vimos, como les decía, ese terremoto, recuerdo en la India, hace unos 10 años atrás, que tuvo supervivientes hasta 14 días. Ojalá que esto, que historias de este tipo puedan ser contadas aquí en Venezuela, ¿no? Sobre estos rescates. Las 6 de la mañana con 47 minutos, 6:47 minutos. Vamos a ir ahora con un recorrido que hizo ayer el presidente de la República. Tenemos algunas informaciones oficiales, entre ellas el presidente Daniel Noboa cumplió ayer 1 de julio una agenda en la provincia de Cotopaxi, donde anunció la canalización de 9.5 millones de dólares para cooperativas de ahorro y crédito. Además, informó sobre la construcción de la variante de Sumbawa, la entrega de títulos de propiedad a ciudadanos y la inauguración del nuevo mercado de La Maná como parte de las acciones de desarrollo para esta zona. Escuchemos a continuación en esta intervención del presidente las novedades del día de ayer, ¿no? Si ya estamos listos, vamos justamente con esta intervención. Adelante. Ah, no, esa era otra noticia. Pero bueno, ya vamos a ir con el... Más abajo estaba Johnny, el video. El gobierno nacional, liderado por el presidente Daniel Noboa, continúa impulsando proyectos estratégicos para fortalecer el desarrollo del país y mejorar la calidad de vida de los ecuatorianos. Esto es en Manabí. En Manabí se inauguró el Parque Centenario de Manta, una obra emblemática con una inversión de 20.6 millones que transformaba 16 hectáreas de borde costero en un moderno espacio recreativo, turístico y ambiental para el beneficio de más de 300.000 ciudadanos. En materia de seguridad, el gobierno reforzó la presencia de las Fuerzas Armadas en Durán mediante un amplio despliegue de vehículos blindados, drones, patrullajes terrestres y vigilancia aérea como parte de la estrategia nacional para combatir el crimen organizado y fortalecer el control territorial. Y en el ámbito de la salud, el Hospital Eugenio Espejo, esto ya en la capital, incorpora tecnología de última generación con el sistema robótico Da Vinci, permitiendo realizar cirugías de alta complejidad con mayor precisión y seguridad, beneficiando a decenas de pacientes. Además, las instituciones del Estado mantienen acciones coordinadas para investigar los recientes hechos registrados en Quito y garantizar que los responsables respondan ante la justicia, reafirmando el compromiso del gobierno con la seguridad y el bienestar de todos los ecuatorianos. El gobierno del Ecuador, el gobierno del Nuevo Ecuador más bien, avanza con obras, seguridad y desarrollo para todos. Esto es un compendio, ¿no?, de las últimas actividades. No sé si estamos ya con el video, que más adelante estamos con el video de lo que hizo exactamente en Cotopaxi. A ver si ya estamos ahora sí para escuchar ese informe de lo que hizo también el presidente en esta provincia el día de ayer. Adelante.
1: Nos ha movido el compromiso por la vida digna de todas las personas que trabajan día a día para sacar adelante el Ecuador. Emprendedores, productores, trabajadores y cada familia que lucha por un futuro mejor. La lucha que ustedes libran todos los días es la misma que nosotros hemos decidido hacer nuestra. Hoy financiamos este mercado con 3.3 millones de dólares. Canalizamos 9.5 millones para que 8 cooperativas otorguen más créditos a emprendedores, productores y pequeños negocios y entregamos 148 títulos de propiedad. Además, anunciamos la construcción de la vía Sumbawa en el sector Saraucha, una obra cercana a los 3 millones de dólares que fortalecerá la conexión, el comercio y el desarrollo aquí en su provincia. Pero más importante que todo, estamos cumpliendo la palabra trabajar por las mujeres del Ecuador, trabajar por mujeres emprendedoras, trabajar por las personas que no podían acceder a crédito en gobiernos anteriores y hoy tienen una banca pública que los ayuda. Por todas esas personas que han pasado años soñando tener su propio puesto, su propio local, una mejor vida, estamos cumpliendo. Y estamos cumpliendo de la manera más eficiente posible, dándole dignidad y dándole justicia a las personas. Nosotros estamos aquí para servir. Y así entendemos nuestra responsabilidad. No vinimos a administrar el abandono, vinimos a enfrentarlo y a demostrar que cuando un gobierno actúa con decisión, las familias reciben respuestas y las provincias vuelven a avanzar. Ese compromiso también se refleja en todo Cotopaxi. Lo que nosotros dijimos de la campaña de 2023, hoy lo estamos aplicando. Hoy estamos beneficiando a centenares de miles de jóvenes. Hoy estamos beneficiando a millones de mujeres que antes no tenían la oportunidad de salir adelante. Hoy estamos mejorando las condiciones de crédito también para mujeres emprendedoras que antes, en el mejor de los casos, tenían un crédito al 15, 16, 20%, hoy lo tienen al 9.8%. Ese es el nuevo Ecuador, el Ecuador de los jóvenes, el Ecuador que le da dignidad a las mujeres, que le da justicia a las familias ecuatorianas, que apoya a nuestras Fuerzas Armadas y a nuestra policía y que, sobre todo, entiende el artículo 1 de la Constitución de que el poder es de ustedes, el poder es del pueblo y que ustedes han tomado la decisión de apoyar a un presidente joven que trabaja todos los días para que sus hijos y para que sus nietos tengan una vida mejor y tengan un país mejor del que nosotros.
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0: Las 6 de la mañana con 42 minutos, todos quisiéramos, ¿no? Todos quisiéramos que nuestros hijos, nuestros nietos, el rato que los tengamos, tengan nuestros hermanos menores, tengan un país mejor que el que nos ha tocado a nosotros, que nos ha tocado bregar realmente muy fuerte para poder subsistir en un país donde las oportunidades a veces, aparte de que no son tantas, son saboteadas por la inseguridad, ¿no? Y miren, para un poco ambientarnos en lo que nosotros vamos a conversar ya en pocos minutos con el sociólogo Javier Moreira, vamos a ir con esta noticia de este otro hecho lamentable, que se suma a muchos que han ocurrido solo en México por el Mundial. No han pasado ni en Canadá ni en Estados Unidos. Que han ocurrido solo en México por el Mundial. Tragedia en México, 3 muertos durante los festejos por la clasificación en el Mundial. ¿Por qué ponemos esta información? Porque es para entrar en contexto sobre la entrevista que tendremos después de 5 minutos. Más episodios violentos se registraron tras las celebraciones por la clasificación de México a los octavos de final del Mundial 2026, luego del partido ante Ecuador. En medio de las concentraciones masivas, reportes preliminares indican que 3 personas perdieron la vida por asfixia y varias más resultaron heridas durante los festejos en distintos puntos de la capital mexicana. Por ello, es que ayer muchos ecuatorianos comentaban que si Ecuador hubiese ganado, que hubiese sido de la suerte de la hinchada que estaba allí, que era minúscula en comparación con los locales, que eran los mexicanos, y obviamente también la integridad de los jugadores ante esta reacción desbordada. Pero veamos en este video, si ya lo tienes, Johnny, si ya llegó, veamos en este video justamente un poco del ambiente y qué fue lo que ocurrió, ¿no? Para que hayan llegado a tener entre ellos mismos 3 muertos.

0: Bueno, pero el video está en silencio para evitar escuchar los improperios, ¿no? Pero miren, ese tipo de violencia, o sea, deberían de estar unidos celebrando. Deberían de estar unidos celebrando. Pero la pregunta es, ¿qué tan seguro va? Creo que a Inglaterra le toca, ¿no? ¿Qué tan seguro va? ¿Qué tan seguros van sus hinchas a este ambiente? ¿Qué dicen?
1: ¿Están más animados por ahí o no?
2: Ya se están peleando.
1: Uy, sí.
0: Pero miren, es que hasta la prensa están más animados. ¿Eso es estar animados? Y hay risas ante esta demostración de violencia. La verdad que la hinchada que va a apoyar, creo que es a Inglaterra, sí. O sea, ojalá que la FIFA ponga las cosas en claro para que tengan garantía en su seguridad. 6:57 minutos, nos vamos tempranito, tempranito a una pausa para venir de inmediato con nuestra primera entrevista, que es con el sociólogo Javier Moreira, justamente sobre este tema, la violencia que ha despertado el mundial en este país. Ya venimos.

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12: Bien, le damos la bienvenida al sociólogo Javier Moreira, con quien vamos al siguiente diálogo, y le pedimos a nuestro siguiente invitado unos minutitos más para conectarnos 7:30 con usted. Bien, sociólogo, antes que nada, buenos días, bienvenido. No lo oímos, tiene cerrado el micrófono. A ver, sigue cerrado el micrófono. Johnny, ¿no es de estudios? ¿Sigue cerrado el micrófono del sociólogo Javier Moreira? A ver, hola, hola, hola. 7:03. Si no, lo que puedo hacer es, porque a veces se pone así el sistema, Dios mío, salga e inmediatamente vuelva a entrar. Salga e inmediatamente vuelva a entrar, porque para poder lograr, se ve cerrado el micrófono allí. El micrófono muteado. Ok. Aún está ahí. Si no, salga y vuelve a entrar. Salga del sistema y vuelve a entrar inmediatamente. Así podemos solucionar esto. Johnny, no me da respuesta. ¿Es de allá? ¿Está muteado el sociólogo? ¿O es en su computadora? Sociólogo, es en su computadora que el micrófono está muteado. Solo el micrófono está muteado. Es en su compu. A ver. No sé si... No creo que no nos está escuchando, porque eso, salga y vuelve a entrar, es lo más práctico para poder ir con este diálogo sobre la violencia que se ha desatado realmente con la fiesta del fútbol. Una fiesta, pero lo que se desata es una violencia terrible, una violencia que resulta tremendamente peligrosa para que un evento que alberga tanta gente... ¿Hola?
13: Hola, ¿qué tal? ¿Ahí me escuchan?
12: Ahí estamos, perfecto. Sí.
13: Algo ocurrió. No,
12: a veces el sistema se pone imperfecto y así es, hay que entrar y salir para poder estar bien. Sociólogo, okay. Bienvenido antes que nada, un gusto tenerlo aquí.
13: Muchas gracias por la invitación.
12: Bien, amén del dolor que puede haber significado para nosotros los ecuatorianos el terminar eliminados cuando teníamos muchas expectativas en este carrusel o en esta montaña rusa de emociones, de que gana, pierde, con el que iba a ganar, perdió, con el que iba a perder, ganó y todo eso. Me preocupa ver la violencia con la que se está desarrollando el Mundial, principalmente en México, porque en otras partes del mundo, cuando se han dado el Mundial, incluso en Estados Unidos y en Canadá, claro que hay accidentes, claro que muchas veces, o sea, claro que hay personas que a veces pierden la vida en esto, pero justamente como por accidentes. Acá la gente ha muerto asfixiada de tanta violencia, ha habido atropellados, a ese pobre hombre que le remecieron el carro, que iba junto con su familia hasta casi volcárselo y que pudo salir y fue atropellando como 17 personas. Hasta el momento creo que son 11 personas fallecidas, pero a consecuencia de las celebraciones del fútbol, de mexicanos mismos. Entonces, me preocupa esta situación, que cuando la fiesta del fútbol se convirtió en una rivalidad no deportiva, sino en un acto de supervivencia. Sociólogo, lo escucho.
13: Sí, muchas gracias un poco por la invitación. A ver, esto ya viene de muchos años atrás. El fútbol ha ido mutando, ¿no? Y esta mutación ha ido dependiendo de los directivos que han ido asumiendo el control del fútbol. Hubo un momento en donde había mucho lo fuerte del fútbol, del espíritu del fútbol, ¿no? Luego de eso comenzó una especie de mercantilización del fútbol, es decir, vieron la pasión como un producto marquetero, y ahí comienzan a vender de los derechos de transmisión, todo lo que es comunicación se vuelve un ingreso económico para la FIFA. El tema de los fútbol, de los futbolistas y los fichajes, todo lo comienzan a mercantilizar, ¿no? Y esto se da en una administración en donde se hizo un trato con el dueño de Adidas. Desde ahí empieza. Y esto ha ido creciendo, y claro, cuando tú vuelves y mercantilizas el fútbol y la pasión la vuelves parte del mercado, tú tienes consumidores. Entonces, a los consumidores se le implanta algo llamado el odio positivo, que era la rivalidad entre las hinchadas de equipos diferentes, ¿no? Si, y eso tú lo veías por todos lados, ¿no? El odio positivo, es decir, la rivalidad transformada en odio, pero no lo veían como un odio agresivo, sino más bien en un odio más llamado positivo. Esto genera que se naturalice ciertas condiciones y, claro, se sale de control. Porque si tú pones en el mapa a México, a Ecuador, a nuevos países como Colombia, son países donde la mafia y la droga han incrementado, los carteles han incrementado, los homicidios han incrementado, y la prioridad del narcotráfico en el fútbol, en los sistemas políticos, en los sistemas judiciales, es inminente. Entonces el fútbol no se queda atrás. El fútbol inclusive ha estado premiado por el lavado, por el narcotráfico, ¿no? Y eso ya hay reportes, que Ecuador, Paraguay, Argentina, Chile, hay denuncias y hay reportes, no es una opinión de la sociología, son hechos concretos, ¿no? Totalmente. Entonces, claro, en una población como México, donde el mundial tiene millones de personas con las vistas en México, se va a ver todo este tipo de desastres que el miedo provoca, ¿no?
12: Pero entonces, sociólogo, sin querer ser alarmistas, ni pesimistas, ni mucho menos, ¿qué hubiese pasado si ahora que Ecuador perdió, que la hinchada era chiquita por las dificultades que hubo, que no había las entradas, etcétera, y además que después las entradas costaban como entre 5 y 6 mil dólares cada una? Si a pesar de todo eso, de que Ecuador estaba tan disminuido en hinchada, de que Ecuador perdió, a pesar de todo eso hubo tanta violencia, ¿Qué podría haber ocurrido si Ecuador ganaba? O sea, más que de los jugadores, que me imagino que tendrán el resguardo respectivo, para la hinchada, que como hemos visto, y la prensa recibió golpes, insultos, amedrentamientos, aún perdiendo.
13: Sí, sí, es lamentable. Como lo dije, hay una especie de rivalidad entre México y Ecuador, que la ocasión del sistema político es mediante la invasión a la embajada. A raíz de ahí se hizo mediático también en México el dolor que sintió al ser violada su espacio. Nunca ha ocurrido eso en el mundo, y esto también provoca un problema entre pobres, ¿no? La gente, mediante las estrategias de redes y de comunicación, lo que hace es pelearse entre ellos. Creo que era riesgoso. Creo que por eso los ecuatorianos no fueron a ver el partido al estadio. Recordemos que México tiene un alto índice de narcotraficantes, ¿no? Tiene un alto índice de violencia, y eso no es algo menor. Y las entradas por el costo significa que la gente muy pobre no tenía acceso a esas entradas del Mundial. Al Mundial iban a entrar personas que tenían la posibilidad de entrar. Y dentro de la posibilidad de entrar, obviamente, el cartel, las mafias van a estar ahí. Y esto, claro, provoca que sea como una pólvora, un caldo de cultivo para que cualquier cosa ocurra. Entonces, Claro, fue muy lamentable, Ecuador no fue bien tratado, Ecuador estuvo mal, inclusive creería yo, yo tengo una hipótesis ahí, tal vez fue hasta amenazado en algún rato, pero Ecuador lamentablemente termina pagando a los jugadores esto, ¿no? Pero bueno, pero esto tiene una raíz, como le dije, el fútbol se mercantilizó y se volvió un espectáculo, y ese espectáculo tiene que generar réditos económicos, tiene que generar mucho dinero. Recordemos, en los países mal llamados desarrollados, un fichaje es mucho dinero desde las individuales. Pero si tú ves los fichajes de la gente que está en los equipos, los otros 10, de los otros 9 que juegan, ¿okay? No son sueldos tan elevados. Estamos hablando de $3,000, $3,500 mensuales. En los mejores equipos, en otros $1,000, $1,200 mensuales. Comparado a $60,000, $50,000 mensuales de la gente que fichaba. Entonces, el 1% de la gente del fútbol es la que recibe los beneficios y el resto no. Lo mismo que pasa a nivel del mundo, ¿no? El 1%, el 2% son los que controlan la riqueza del mundo y el resto está en la pobreza. Entonces, esto ocurre cuando se mercantiliza las cosas y no se pone el ser humano como lo más importante, ¿no?
12: Pero esto es realmente peligroso porque, o sea, yo no creo, bueno, yo sí creo lo que usted dice, que se ha mercantilizado, pero el fútbol siempre ha sido un espectáculo. Siempre ha sido un espectáculo para el pueblo, siempre ha sido un espectáculo, siempre ha implicado pasión, ¿no? Siempre ha implicado rivalidad. Pero una cosa es eso, otra cosa es incluso, yo diría, esos enfrentamientos internos, por decir, MLE Barcelona, Liga de Quito, o sea, esas cosas internas del país. Y otra cosa ya es eso manejado a escala internacional, ¿no es cierto? Donde yo me pregunto, por ejemplo, los hinchas de Inglaterra que van ahora, ¿qué seguridades tienen para el día 5 de julio? ¿Qué seguridad tienen con todo lo que hemos visto? Y es más, lo que me parece más grave todavía, hace un momento veíamos, justamente para entrar en contexto con el diálogo suyo, una de las tantas estampas de la violencia que se dio en México, como la prensa decía ante una escena de patada, puñete, enfrentamiento, en fin, y la prensa decía, ¿y cómo está la cosa por allá? ¿Está animada? En medio de risas. Como que eso fuera, como que la violencia fuera fiesta y ánimo.
13: Sí, pero esta violencia es a nivel mundial. Lo mismo ocurrió en Ecuador. Recordemos cuando juega el Clásico Barcelona y Melec, ha ocurrido muertos, ha ocurrido lo mismo. El carro ha tenido que atropellar a varias personas, han hecho hechos violentos. Esto ocurrió en Quito, ¿no? Con la barra, tenemos la sobre oscura, la muerte blanca. O sea, esto ya está ocurriendo en Argentina, en todos lados. Esto es, inclusive en Europa están las barras bravas, las barras más violentas están en Europa. Entonces.
12: Pero no había pasado en un mundial.
13: No se ha visibilizado en un mundial. No sé si es que no ha pasado, pero no se lo ha visibilizado de esta forma. No hemos tenido data como la tenemos ahora. Pero, ojo, esto es provocado. O sea, si creemos que las cosas son porque el ser humano es así, no, esto es provocado. La FIFA tenía que haber garantizado todo este tipo de problemática. Porque, a ver, si usted y yo nos ponemos y nos preocupamos y hablamos de este tema, ¿usted cree que los organizadores del evento mundial más importante de toda una década, de 4 años, una vez cada 4 años, no está pensando y no tiene analistas pensando en las seguridades, conociendo las debilidades y las fortalezas de cada país? O sea, eso ya estaba estudiado, eso ya está presupuestado, el tema de la seguridad. Es la FIFA con la que yo no concuerdo, porque la organización dependía de la FIFA, y en este sentido, no solamente se ocurrió violencia en México, como usted indica, también ocurrió en el aeropuerto de Estados Unidos, en la discriminación del partido del equipo de Irán, en el arbitraje, se notó clarito que se buscaban resultados, habían árbitros que pitaban, el propio Ecuador con Alemania, el penal que no le pitaron a Ecuador, el penal que después le pitaron y que gracias al VAR fue anulado, la pierna, el gol que nos hicieron en Ecuador con la pierna arriba, que era falta, o sea, es la FIFA la que ha demostrado en la actualidad que es una pésima administración, que son intenciones clarísimas alrededor de eso, inclusive previo al Mundial, creando un premio Nobel para el presidente Trump. O sea, es una FIFA que está trabajando a favor de la mercantilización del fútbol, y eso es peligroso, porque claro, deja a los jugadores de Irán sin poder entrar, deja a los jugadores de Irán en condiciones pésimas, y también al propio Ecuador. El propio Ecuador tuvo que viajar 9 horas, no pudo dormir en la noche, suspendieron el partido 1 hora más, y el rendimiento que tuvo ahí el fútbol no fue un espectáculo. Fue realmente un estrés para los ecuatorianos ver tremendos hechos. Y aparte de eso, los hechos de violencia. Y yo no creo que sean hechos del lado de las personas solamente y del comportamiento. La gente violenta se comporta violentamente. Pero hay una organización que debe precautelar la seguridad y que esto no ocurra.
12: Como usted, como sociólogo, como masa, piensa que un efecto como este, empujado por la violencia diaria en un país, que nosotros también lo tenemos, o sea, ojo, nosotros estamos con las ciudades más peligrosas del mundo, pero cuando ha habido eventos internacionales nos ponemos smoking y tratamos con cortesía a todo el mundo. No se ha dado ese tipo de cosas, incluso en eventos deportivos que se han dado aquí, la gente se ha ido con la mejor de las imágenes. Entonces, casa adentro nos matamos, pero ya después, o sea, la cuestión internacionalmente, eso aquí nunca se ha dado, se los ha atendido siempre con cortesía. ¿Usted cree que esto que ha ocurrido, no, mostrando una sociedad de verdad violenta, pueda, que tenga que hacerse ya, ahorita, en este momento, no cuando termine el Mundial, no, ahorita, para garantizar a los fanáticos que van a ir el día 5 al siguiente partido? Porque, o sea, cualquiera se lo piensa 10 veces, ¿no? Y no es justo para un evento deportivo.
13: Sí, sí, o sea, yo creo que los controles de seguridad sin duda se han de incrementar, ¿no? Los filtros también se han de incrementar. La seguridad de México va a tener aquí un rebrote, porque inclusive se están analizando de sanciones con el partido de México. Si eso ocurre, creería que sí, es un error, porque recordemos, estamos también en una de las de los países más peligrosos del mundo, ¿no? Al igual, efectivamente, que Ecuador. Yo creo que es contraproducente eso. Creería que ahí lo que tiene que reforzar es la seguridad y garantizar de que eso de manera no ocurra. Ahora, con Ecuador había algo especial, ¿no? Ya había una historia alrededor de eso, ¿okay? Que era de partido de un, claro, a partir de un hecho político. Que se enraiza luego ese hecho político a problemáticas ya entre fanaticadas, y hay una estrategia de comunicación que intenta posicionar los hechos violentos, que sí lo hubieron, pero que sin duda creería que trata de disfrazar el problema de la FIFA. O sea, yo insisto, la FIFA ha tenido un pésimo proceso organizativo, muy discriminatorio, en este Mundial, y se lo ha notado. Nunca se ha visto este tema de que no pueden entrar países a otros países, que no pueden jugar, no pueden dormir, que tienen que dormir en otro lado. Eso es pésimo para el fútbol. Y como usted indica, esto no ocurría antes. O sea, el fútbol no era así. Y yo concuerdo con usted, la pasión que generaba el fútbol era de pobres, de ricos, de clase media. Por eso que era un deporte que juntaba todo, juntaba las clases. Todo el mundo se juntaba a ver el partido. Y todo, hombres, mujeres, de todas nacionalidades. Pero cuando mercantilizas esa pasión, la vuelves un producto, ahí es el problema, ¿no? Cuando le pones plata a eso, ¿no? Y eso ocurre en la administración, no recuerdo el nombre, pero fue cuando la Adidas, el hijo del dueño de Adidas, comienza a patrocinar la candidatura del presidente que llega al poder. Y luego este invita a todas las marcas y comienza a hacer todo un show mediático alrededor de esto, y comienza a tener un giro el fútbol, y comienza a verse como un nicho de mercado. Pero la otra, hay mucho dinero del narcotráfico y hay muchos reportes que generan que el lavado está también en el fútbol. Significa de que al ser un negocio, la gente que tiene el poder va a tener que cuidar ese negocio. Y ese negocio no tiene que tener unos resultados porque es mucho dinero. Ya no estamos hablando solamente de pasión, estamos hablando de mucho dinero.
12: Estamos hablando de delitos. Estamos hablando de plata y de delitos realmente, ¿no? Ahora, ¿usted cree que cuando una sociedad ha llegado a ese grado de violencia puede retroceder y cómo lo hace?
13: Aquí hay que hacer una serie de campañas y de programas, ¿no? Tiene que haber, primero, el interés del gobierno de México o el gobierno de acá en incrementar presupuestos para los temas deportivos, sociales, culturales, porque es importante lo punitivo, es importante dotar a los militares de armamentos, dotar a la policía de armamentos, de capacitación, de ayuda de otros países para mitigar la problemática acá. Pero eso es un lado, eso es lo punitivo, que está bien, hay que hacerlo, hay que meter presos, hay que un poco controlar los problemáticas. Pero viene el otro lado, que es la parte social, la parte de salud. Es decir, hay que darle a la persona del barrio que cuando vaya a un centro de salud encuentre medicina y encuentre doctor. Que cuando vaya a un centro de desarrollo infantil está abierto para que pueda atender a su bebé. De que cuando vaya a pedir una ayuda social sea efectiva. O sea, hay que incrementar los presupuestos de este lado. Porque si no, vamos a tener una población que va a estar acostumbrada a responder con violencia. Y eso va a incrementar. Eso es contraproducente.
12: Terminamos lamentablemente en la parte en la que los políticos tienen que decidir y entonces ahí estamos fregados. Ahí estamos fregados definitivamente. Pero ¿a qué se debe, que cree usted que pase? Por ejemplo, como le decía, Ecuador también es una sociedad que se ha vuelto violenta. Tenemos la misma presencia de los mismos carteles que en México. No tenemos las ciudades más violentas del mundo aquí, pero se mantienen. Es como cuando el papá o la mamá nos decía cuando éramos chiquitos, ya viene la visita, no te vas a portar malcriado. Y entonces uno se portaba, se le acababa el berrinche, se limpiaba las lágrimas y se portaba bien. Entonces Ecuador más o menos mantiene eso, porque cuando hemos tenido eventos internacionales, o sea, no, la gente sale sorprendida y dice, pero si no es peligroso, y nosotros sabemos que sí lo es, ¿qué nos favorece, gracias a Dios, a los ecuatorianos para mantener esos límites?
13: O sea, no hemos tenido un mundial en Ecuador. Yo no me imagino que Ecuador reciba un mundial acá. Yo estaría con los nervios de punta. Aún tenemos cierto tipo de control en Ecuador. No estamos... Primero el tamaño. Las dimensiones de Ecuador versus las dimensiones de México no son iguales. No. La otra es el tiempo que tiene el narco acá en Ecuador y el tiempo que tiene el narco en México. También es una condicionante. Lo otro es las características geográficas de Ecuador. Ecuador es un país donde no cultiva, Ecuador exporta, porque tiene los puertos. Entonces, tienes a Colombia, uno de los mayores productores del mundo, ¿no? Lo tienes en el norte de Ecuador, tienes a Perú, ¿no, verdad? Y obviamente en esa frontera tienes un país dolarizado, en donde puedes cotizar mucho más la droga que en sus propios países. Entonces, Ecuador sin duda se convierte en un país de tránsito y por ende el incremento está. Creo que todavía Ecuador está en un proceso verde de esto, creo que está madurando inclusive, yendo a se puede incrementar las escalas si es que no se lo trabaja bien, pero México está en otro momento. En México ya, recuerdo, lo que pasó en Ecuador hace tiempo de la decapitación y todo, eso ya es en México. Es más, la escuela de Ecuador es México. Entonces, estamos todavía ahí, pero... Ojalá no ocurra, porque lo que no queremos es que el fútbol, que termina juntando clases, que termina juntando comunidades, no se convierta en un hecho en el que termina cada vez más separándolo. Bueno, sí hay, pero todavía no llega a esa escala de odio, ¿no? Como usted indica. No llega a una escala, hay ciertas reservas todavía en Ecuador. Ecuador pasó una crisis muy fuerte que fue el COVID, hubieron muchas muertes, también Guayaquil fue una de las ciudades más afectada del mundo, y la vinculación, porque eso trae también un incremento de religiones. Entonces las religiones, ¿sí? Las religiones de los sectores populares funcionan como los psicólogos y hacen contención, y de una u otra forma comienzan a esas religiones a tener ciertas normas morales y éticas. No digo que sea la solución, lo que digo es que han logrado hacer la contención para que no explote Ecuador con tanta muerte que ha habido. Entonces se refugian un poco la gente en Dios y evita y tiene esos temas morales y éticos de no lastimar a las otras personas, ¿no? Hablo de la población que no está metida en GDO, ¿no? La ya, población que no...
12: Eso le iba a decir, o sea, yo quiero aprovechar su presencia para tocar un par de temas más, porque lo principal ha sido el fútbol, pero, o sea, por esta reacción violenta, ¿no? No por el, para los programas técnicos y deportivos ya están nuestros compañeros con los demás programas, pero nosotros lo vemos desde el punto de vista de la sociedad, de por qué esta violencia y todo. Ahora, lo que usted dice, la religión ha funcionado como casi que como una terapia para que esto se pueda, no se desborde del todo, ¿no? Pero, ¿qué lugar le otorgamos ahí, por ejemplo, digamos que a la religión contraria? O sea, a esa adoración a la Santa Muerte que hay ahora y que también es heredado de México, ¿ah? Y que cada vez, o sea, siempre la policía encuentra altares, y aquí en Guayaquil se llegó al colmo, yo no entiendo las autoridades municipales, yo veía como ayer o anteayer le quitaban violentamente la mercadería a un comerciante en la bahía, pero si en la bahía todo es comercio informal, no, pero y no entiendo cómo no quitan los altares de los parterres, o sea, altares a la Santa Muerte se han encontrado aquí así en media calle, en los parterres. Entonces, y ahí no están los municipales. Pero bueno, más allá de eso, ¿cómo usted analiza este tema de la adoración a la Santa Muerte?
13: O sea, el fanatismo está en todos lados, ¿no? Y el extremo, ¿no? Recordemos, a ver, yo quisiera hacer mucho hincapié en algo. Las problemáticas que ocurren en la sociedad, en las clases populares, ¿sí?, están ancladas a un sistema. Es decir, a ver, vienen de archivos Epstein, ¿sí?, gente más poderosa del mundo, donde hay reportes de lo que de la barbarie que ocurrió, ¿sí?, de que han inclusive practicado drogas donde se comen carne y carne cruda de seres humanos. Eso está reportado, eso está ya en los juzgados, hay pruebas, hay videos, hay documentos. Sí. Eso ocurre en los archivos Epstein. Archivos Epstein, los archivos Epstein. Pero ahí estás hablando de la gente más poderosa del mundo, de la gente más rica del mundo. Estamos hablando del 1%. Y eso ocurre en las altas esferas. Vamos en la clase media. Cuando yo te pregunto a ti, dame el nombre de un país desarrollado o que tú lo tengas como referente, y mucha gente me va a nombrar países con mucho poder. Entre esos Estados Unidos, Alemania, Rusia. Y cuando tú hace esa pregunta, la gente te contesta dividiendo, o sea, a ver, un país que tenga tecnología, que tenga armas, que tenga dinero. Israel. Entonces tú asocias la tecnología, las armas y el dinero. Si tú llevas ese sistema, esa como visión a nivel mundo, y lo traes en el territorio, y le dices en su vivienda, tú a quién admiras o a quién quieres seguir, te preguntas a un niño o un adolescente, te va a nombrar al capo de la mafia. ¿Por qué? Porque tiene dinero, tiene tecnología y tiene armas. Entonces, no es algo individual, no es un tema que la gente pobre, el problema esté en el barrio. Es un sistema que ha ido aterrizando normalidades, mal llamadas normalidades, a que la gente no visibilice eso. Pero esto también es con intelectuales, tenemos gente doctora que es violenta, que ha asesinado a sus esposas. O sea, este problema está porque no estamos generando programas y presupuestos, elevando presupuestos. Estamos achicando el Estado y no estamos elevando los presupuestos para los programas sociales. Entonces, tienen unos barrios muy abandonados, y así como la familia. Cuando tú te vas al trabajo y dejas a los bebés solos porque tienes que trabajar, te separas de tu esposo y tus niños quedan solos, el niño mayor termina tomando la batuta del cuidado de los otros niños. Pero son niños. Entonces no tienen salida, tienen que quedarse encerrados en la casa o en el bar. Esto ocurre en toda la familia. Antes no ocurría, si te das cuenta, ¿no? Antes la gente había que pegarle para que entre. Ahora hay que pegarle para que salga. O sea, no tienen un espacio seguro afuera. Entonces, esta soledad que está generando, que genera depresión, que genera mutilaciones de parte de las adolescentes, está creando una generación que no está siendo consciente de lo que se nos está viniendo, ¿no? Y lo que se nos está viniendo justamente es una división, como tú dices, las religiones han generado divisiones, pero de una u otra forma ha sido un contenedor de cosas, y eso es la oración a la muerte. Son gente enfermiza, es gente que está enferma, que justifica sus problemas patológicos por medio de una oración a una virgen, pero es como cuando el sicario persigue sus balas para matar. O sea, es una degradación del ser humano que encuentra un nicho en la televisión, ojo, ¿eh? Porque esto lo ven en la televisión del CAP, los medios de comunicación presentan estos programas, los medios mercantiles, los medios grandes presentan estos programas como el éxito. Entonces crean un imaginario positivo y lo replicas, porque eso es lo que hace la gente, replicar conductas. Cuando uno es pequeño, replica la conducta del papá o de la mamá. Cuando uno está en el barrio, replica la conducta del líder, de la líder.
12: Y parece mentira, ¿no?
13: Un medio de comunicación que tú pones al capo como el lo máximo, y pones la Rosario Tijera y pones el tema del certificar la bala, tú replicas cosas. Entonces también es parte de un sistema creado, ¿no?
12: Sí, o sea, cuando se pone como protagonista los antivalores, la maldad, ¿no? O como dirían los niños, al malo, como protagonista, entonces sí, se vuelven ejemplos a seguir, porque son los protagonistas. Porque son los protagonistas. Ahora, algo más que yo quería aprovechar justamente para que...
13: Amiga, pero ojo, son malos para nosotros, porque quién quita que el capo de barrio es el que le está dando la comida, el que le está dando los juguetes, el que genera la dinámica interna, el que te está cuidando, el que no permite que tu papá le pegue a la mamá. O sea, es malo para los que estamos afuera. Tal vez no es lo mismo para el que está adentro. Para el que está adentro no es tan malo. Tal vez es la única persona presente que le permite dar una salida.
12: Tanta razón que en un taller yo escuchaba la narración de una chica joven de unos 28 o 30 años y decía a ella, sí, es que, sí, mis amigos, sí, ellos hacen secuestro, pero ellos no son malos, decía, ¿no? Ellos nomás secuestran a la gente y le quitan el dinero, no la matan. Entonces, dice, y ellos son mis amigos, cuando me pasa algo, ellos siempre están conmigo. Entonces, y la chica trabajaba en una famosa empresa aquí. Entonces, trabajaba decentemente, normalmente, pero la mentalidad suya de los vecinos, del buen vecino, era del secuestrador que no mataba, solamente secuestraba, solamente, y les vaciaba las cuentas. Entonces, eso no, de lo que dices, ¿no?
13: Eso no hemos analizado. Lo que tú indicas es lo que ocurre, así ocurre, es tal y cual. Y no lo hemos analizado ni científicamente, no lo hemos puesto, por supuesto, en investigación, que es esa tipología de personas y de familias, cómo han sobrevivido en medio de la violencia en el barrio. Y digo, no es un tema de amigo enemigo, de justificación. No. Es cómo, qué características tú tienes que desarrollar en el barrio para que no te maten.
12: Y además, ¿no? Es la solidaridad del necesitado, porque habían crecido juntos en el barrio y tomaron distintos caminos, ¿no? Y es esa solidaridad del amigo con el que creció y que a mí me cuida. O sea, más o menos así era la cosa.
13: Sí, totalmente.
12: Bueno, ahora, dentro de esto, Javier, ¿cómo hacemos, o es este el caldo de cultivo para tener a los niños sicarios? Para tener a los niños, porque resulta que pueden matar o pueden mandar presos, pues el gobierno hace un esfuerzo y captura a los líderes de los grupos delincuenciales, a unos los manda a Estados Unidos, otros los manda a la cárcel del encuentro. Pero el semillero, así como hay el semillero deportivo, el semillero de la delincuencia, ¿no está en esa necesidad, en esos barrios, en esos sectores donde dicen, a mi amigo se lo llevaron preso, pero yo voy a hacer lo que él hacía? Un poco lo que vemos, yo no he visto, sinceramente, no he visto esa, yo una sola vez vi una sola serie que fue la de Pablo Escobar, que más lo hice como, o sea, para tener los elementos como periodista y entender, pero la verdad es que no he resistido ver ninguna de esas otras series.
13: O sea, yo no sé en qué momento la sociedad comenzó a ver ya a los niños como sicarios o como peligro. Y dejamos de ver a los niños como niños. Es decir, ese niño que mata, sin duda alguna, es un niño... A ver, ¿tú recuerdas que antes había un programa que se llamaba La Dignidad, del programa de trabajo infantil? Yo fui el director de ese programa. El trabajo infantil es que tenías a muchos niños en la calle trabajando y en la perimetral pidiendo caridad. Hubo un momento que hubo un programa interesante en donde eso se fue mitigado. Y claro, cuando íbamos a las casas, nuestra intención no era que deje de trabajar, porque la pobreza era real. Era darle alternativas para que trabaje menos. Y comenzamos a crear escuelas de fútbol, había algo que se llamaba El Expreso. Había un expreso que recogía a varios niños de la calle y los llevaba a jugar por 2 horas al semana, le daba un refrigerio, una comida, y luego los regresaba al mismo punto. Ya no dejaban de trabajar, pero disminuían las horas de trabajo. Entonces, estos niños tienen comportamientos adultos porque van a un campo adulto, es decir, tienen que subirse a los buses, negociar con las personas, y son niños que su capa mental, cerebral, no ha desarrollado. Recordemos que a los 25 años aproximadamente recién se madura el cerebro. O un niño es un niño, piensa como niño, no piensa como adulto. Lo que ocurre cuando pasa ese sicariato es que juzgamos al niño desde el campo adulto y no desde la mirada del niño. Yo estoy seguro que los niños que mataron a esta persona en el aeropuerto no sabían ni a quién iban a matar. No sabían ni a quién iban a matar. Estoy segurísimo, porque los códigos para poder matar a alguien es: quieres ser parte de la banda, quieres ser parte de esta familia que te cuida, que te protege, bueno, tienes que hacer tal cosa, andate al aeropuerto y mata a esta persona. Te van a coger preso y en la cárcel te vamos a cuidar como familia. Eso ocurre. Ellos tienen que pertenecer a algún lugar, ellos quieren sentirse parte de algo, pero no dejan de ser niños. No dejan de ser niños. Entonces, la sociedad está juzgando a los niños desde el campo adulto, pero no nos hacemos otras preguntas. ¿Quién nos deja entrar? ¿Cómo es que puede ingresar a un aeropuerto de tremenda seguridad? ¿Quién le da la información de que esa persona llegaba y que ha sido una persona narcotraficante de los más buscados y que ha ido viajando por todos los lugares del mundo con el mismo pasaporte y con la misma identidad? O sea, es cuando nos hacemos preguntas como sociedad, no solamente de culpar al más pobre, hay una palabra ahí muy vulgar, ¿no? Porque no la voy a decir, pero al menos indicado termina culpando, pero no culpas y no apresas o no investigas en donde es quien mueve los hilos. Y ese es un problema que tenemos. Es decir, culpamos a la hinchada, culpamos al niño, culpamos a la mujer, culpamos, pero no culpamos a quien mueve, no culpamos a los corruptos que mueven esto, no culpamos a los que pasan información, no culpamos a otras cosas, a la precariedad, al abandono. Entonces, es lo que se intenta, buscar culpables, dividir más la sociedad entre buenos y malos, y esto empieza desde pandemia, ¿no?
12: Sí, o sea, pudrió, se terminó de podrir en la pandemia, ¿no? Allí la situación...
13: Los indisciplinados, recuerda, el tema de los indisciplinados, pero nadie vio que la alcaldía en ese entonces dijo que no iba a salir, que la prefectura con Carlos Luis Morales tampoco salió, hubo... la gente tenía sus muertos afuera en la calle y nadie los iba a recoger. Algunos tuvieron que quemarlos, otros botarlos, camiones llenos de muertos sin identificación en fuerzas comunes. O sea, ¿quién repara eso, amiga? ¿Hubieron programas de contención psicológica para las familias afectadas? No. ¿Hubieron bonificaciones

0: un dinero ahorrado, tienes que comprar un teléfono. Tienes un dinero ahorrado y te enfermas, tienes que pagar. Entonces, los pobres cada vez están en un sistema de pobreza extrema. Entonces, eso hay que hacerlo notar. Y esto la comunidad tiene que juntarse, porque tenemos que comenzar a exigir de forma pacífica de que los derechos que ya ganamos se cumplan. Entonces, esto no es un tema aislado. Los niños que están matando son niños usados por las mafias, ¿sí? Porque hay una ausencia de algo. Hay ausencia de la figura paterna en las casas, hay ausencia de programas de salud. El sistema educativo está tan pésimo que no sintoniza con el joven. Es decir, si tú le pones una virtualidad a una familia con 5 niños y que tiene 2 teléfonos o 1 teléfono, alguien va a tener que quedarse sin estudio. Así, ¿no es verdad? Una deserción escolar, y hay una virtualidad donde el sistema educativo no ha evolucionado. Tú vas a ver las clases que daban en el 74 o en el 70, y esas mismas aulas de clases están ahora en el 2026, cuando ya hay inteligencia artificial, ya hay en otros países hasta hologramas. O sea, Ecuador no ha evolucionado en los sistemas educativos y hay un vacío.
1: Lo peor es que, por ejemplo, tú en los colegios privados, caros, sí ves todos esos sistemas. Sí están todos esos sistemas, ¿no? Pero en los colegios privados de clase media, no se digan los fiscales, viscomisionales, pues sigue todo el mobiliario y las cosas de los años 70, es verdad.
0: Totalmente, totalmente. Qué tristeza. La metodología no ha evolucionado, pero no es culpa de los docentes. O sea, ahí viene la otra, ¿no? Nosotros siempre en los análisis queremos buscar culpables. Y volvemos esto a una batalla de amigo o enemigo, de buenos o malos, de negro o blanco. Y no es así. Esto hay que analizarlo desde una mirada, no amigo enemigo, sino más bien de una mirada técnica. ¿Qué herramientas puedo darle a los docentes? ¿Qué herramientas puedo darle a la gente de los barrios? Lo que tú preguntas, ¿qué hacemos ahora con la violencia y con esta escalada? Muy bien,
1: juntémonos. Una pregunta, Javier. Yo entiendo que la falta de atención a la sociedad, la falta de esas necesidades, de atención a esas necesidades básicas, y la falta de la destrucción de la familia como célula básica de la sociedad, hacen el caldo de cultivo para que todo esto se desarrolle como se ha desarrollado en el país. Y entiendo, por lo tanto, que deberíamos de fortalecer la vida en comunidad, las escuelas para padres, obviamente, aparte de todo lo que el gobierno de turno, sea cual sea, tenga que dar como asistencia social, ¿no? Pero hay otros métodos, yo no estoy diciendo que sean el correcto, sino que yo estoy diciendo que hay otros métodos, como por ejemplo el que utilizó Bukele. Bukele, o sea, no dejó títere con cabeza. Y después de que no dejó títere con cabeza, empezó a dar, o a la par, pero en realidad lo que más la prensa resaltó fue el hecho de las medidas drásticas, ¿no? Pero empezó a dar esa asistencia social. Y yo veía este año, por ejemplo, al inicio del año escolar de El Salvador, veía hasta con cierta envidia, qué vergüenza, ¿no? Cómo en otros países industrializaban, ¿no?, la producción de útiles escolares, de mochilas, de uniformes. Entonces había trabajo para esa gente y había las cosas para los niños. Él utilizó, no sé si cabe el término, una terapia de shock, porque él dijo, o sea, mano fuerte de verdad, ¿no? No voy a hacer un operativo ahorita y ya, mano fuerte en serio. Y luego empezó con esa, bueno, a la par, en realidad sí empezó a la par con la asistencia social, no tan intensa como ya lo es ahora, donde muchos recursos, de los pocos recursos del Estado que tiene El Salvador en comparación con el Ecuador, sí los utiliza para ahora ya para el tema social. ¿Cómo ves tú también ese otro método? Porque él no empezó por lo social, empezó por lo duro.
0: No conozco de cerca la administración de Bukele, solamente conozco lo que tú mencionas con respecto a la estrategia punitiva que tiene. Mira, el problema cuando tú vas solo de lo punitivo y no buscas otras estrategias es que eso es una bomba de tiempo. Eso es poner un parche a no estás resolviendo el problema de los territorios, los estás encerrando y los están callando. Y ahí

0: dentro del encierro también hay activistas, ¿no? Hay muchos reportes de gente que ha sido apresada y que no tiene nada que ver con el tema de las mafias, o de familias que han sido apresadas. Eso también ocurre aquí en Ecuador. Hay muchos jóvenes, inclusive de nuestra agrupación de la Batucada, que no tienen nada que ver, en serio no tienen nada que ver con el narco, pero como eran familia de la gente que tuvo que ver con el narco, los apresan y todavía están presos. Entonces, lo positivo tiene una limitante, y es que puede ser contraproducente, porque en algún rato ese periodo político de Bukele termina. Y cuando termine el periodo político de Bukele y venga otro y salga, tú te imaginas el odio con el que sale. Entonces, no es algo sostenido.
1: Yo mucho, mira, en esa parte, porque por ejemplo, yo veía, yo sí sigo mucho su forma de hacer gobierno. Entonces, como recientemente inauguró uno de los hospitales más modernos del mundo, ahora está al servicio es un hospital público, que costó 70 millones de dólares. A nosotros, ese monstruo de hospital que está ahí y que está mal equipado en Monte Sinaí, nos costó 131 millones hace 10 años atrás. O sea, mira, con eso hacía dos hospitales, pero le costó 70 millones, ahora uno de los más modernos del mundo. Entonces, ese hospital va al servicio de esa gente, de la sociedad necesitada. Es decir, si hay la asistencia social en salud, en educación, en recreación, si hay, no.
0: Ya, verás, cuando tú das obra social, y que está bien, okay, cualquier gobierno que sea, tú creas ciudadanos alegres y satisfechos por la obra social. Esa es una limitante, ¿sí? Porque no creas gente empoderada y militante. Creas gente que está acostumbrada a tener un buen servicio, que está bien, vuelvo y repito, yo no creo que esté mal. Hay que hacer una comparación entre el dólar y la moneda de El Salvador, ¿cuál es el equivalente? No sé si es 2 a 1 o 3 a 1. También es el dólar.
1: Tiene el dólar.
0: Tiene el dólar, está dolarizado.
1: Sí.
0: Ya, no sabía. Entonces, entre la población de El Salvador, todo lo que está haciendo Bukele, sí leí el tema del hospital, y me parece súper genial lo que está haciendo a nivel de salud. El tema ahí es mantener esto. Es decir, ¿cuánto te va a costar mantener eso y cuánto vas a poder soportar la crisis mundial que se viene con lo de la guerra y las restricciones que vienen? Recordemos que no podemos ser exentos de la geopolítica. En la geopolítica es que el mundo está cambiando y hay guerras. Y cuando hay guerras, hay incrementos de combustible, hay una escasez de alimentos, etcétera. Entonces, ¿cómo los países pueden sostener programas sociales de esta magnitud? Y lo que ocurrió acá en Ecuador, ¿no?
1: Es una interesante, pero te comento, por ejemplo, El Salvador, ¿sabes en qué se ha convertido? Se ha convertido en una potencia turística, porque todo el mundo quiere ir y ver de primera mano, con sus propios ojos, el cambio, ¿no? Y eso ha traído, ¿qué cosa? Inversiones de artistas que llaman todavía más al turismo. Por algo que parece superfluo, Shakira se compró una casa en El Salvador. Lleva más gente, más turismo, ¿no? Es decir, hay como un trabajo conjunto, integrado, porque es verdad, ¿cómo mantienes eso? Pero si te conviertes en una potencia turística, ¿no? Y si vas a la par implementando otras cosas, pues vas encontrando las soluciones.
0: Sin duda alguna. Como te dije, no conozco bien el gobierno de Bukele, más allá de lo que se ve en las redes sociales, muy por encima no me he puesto a estudiarlo, pero como te dije, la limitante, si es que no invertimos en estrategias sociales. Porque una cosa es que la gente va a hacer turismo y se dinamiza la economía. El problema de la sociedad no es el dinero, amiga. El problema de la sociedad no es el dinero, realmente. Ese es uno de los problemas que tiene la sociedad, que es el recurso, ¿sí? Pero tú dijiste algo que no lo hemos mencionado aquí y no lo hemos analizado detenidamente. Es la reestructuración familiar. Cuando la familia se estructura, ¿sí? La familia comienza a tener algunos problemas, que es el núcleo de la sociedad, algo va a ocurrir en el barrio, algo va a ocurrir en la sociedad. Entonces, claro, tú le das dinero a la gente y la gente puede comprar y sobrevivir y vivir bien con eso, o vivir medianamente bien, o comer. Pero no necesariamente trabajas en valores, en empoderamiento ciudadano, en el músculo organizativo que los barrios necesitan. Peor en este momento. Entonces, cuando tú lanzas indicadores económicos altos, ¿ok? Y está bien, crea ciudadanos, pero no son ciudadanos empoderados del sistema ciudadano, son usuarios, ¿ok? Y ahí, de una u otra forma, si no das el paso de la, del fortalecimiento organizativo para que dispute y para que defienda esos ganados, vas a seguir teniendo usuarios satisfechos de que lo que van a esperar a cualquier gobierno que haga cualquier cosa para recibir los beneficios que recibía antes. Entonces, no empoderas a la gente con eso, ¿no? Y eso es una limitante que deben verlo todos los países, que ha sido el fracaso de los países en todos lados.
1: Yo creo que sí, estoy de acuerdo contigo. Creo que si no se atiende la parte social en un sistema o en otro, las cosas van a ir mal. Pero esto te lo pregunto como pregunta final en honor al tiempo, y es que se nos ha ido casi una hora, y es que si no tenemos nosotros los líderes, si ya nos equivocamos una y otra y otra y otra vez, si nos hemos ido equivocando con todos los gobiernos de turno, ¿no? ¿Cómo encontrar nosotros mismos en la sociedad un líder? Y no me refiero a un político necesariamente, sino a líderes dentro de la sociedad que unan, que en primer lugar nos motiven a estar informados, porque la información es poder. Y aquí los políticos nos hacen lo que les da la gana porque nosotros no nos informamos, no entendemos lo que la labor de cada institución, no entendemos lo que significa este decreto o esta noticia, no entendemos. O sea, me refiero a eso, cómo motivarnos para que ser una sociedad informada, que entienda lo que pasa a su alrededor, cómo motivarnos, cómo encontrar líderes dentro de esa comunidad, dentro de ese barrio, que no tenga, bueno, que tenga, no importa, pero que quiera, más allá de ser un político, crecer a través de una liga barrial, que quiera dar un servicio a su comunidad. ¿Cómo rescatarnos nosotros mismos? Porque ningún político nos va a venir a rescatar.
0: Totalmente de acuerdo. Ecuador es como un florero, se cayó, alguien se le cayó y se partió. Y está partido, está totalmente hecho pedazos. Y hay que reconstruirlo. O sea, hay que ver quién se atreve a reconstruir el Ecuador. Y para esto, creo que hay algo que tenemos que aprender de la nueva generación. Las religiones, las ideologías, la izquierda y la derecha nos han terminado dividiendo. Y la gente en el barrio no come ni de izquierda ni de derecha, ni come de los católicos, ni de los evangélicos, ni de cualquier otra religión. No come de eso. La gente no come de la política, la gente no come de eso. Okay. Pero sí le termina afectando a todos. Le afecta la precariedad política, la precariedad religiosa, la precariedad económica, le termina afectando, pero no come. Entonces, creo que hay que empezar a reconstruir Ecuador, y para reconstruir Ecuador no hay que hacer lo que hacíamos antes. Hay que tener una nueva estrategia. Hay que juntarnos el sector privado, hay que juntarnos la prensa, hay que juntarnos el sector público, hay que juntarnos la sociedad civil, las organizaciones sociales. Tenemos que juntarnos, porque ya esto ya no está en mi ego, esto ya está, recompongamos el tejido comunitario de Ecuador, y hay que reconciliarnos, y para reconciliarnos necesitamos tener cuáles son los no negociables de esa reconciliación, y una no negociable debe ser evitar la corrupción, ¿sí? Evitar la violencia, debería ser mínimo dos innegociables o tres innegociables que nos permita de una u otra forma reconstruir este país, porque si seguimos con el tema de las divisiones como lo estamos viendo ahora, vamos a darle un país a nuestros hijos, a nuestros nietos, que cada vez más violento. Entonces, necesitamos reconstruir Ecuador. Pero ya no de una perspectiva de amigo o enemigo. Necesitamos comenzar a centrarnos en un programa. A ver, compañera, nos juntamos. ¿Qué programa vamos a darle voz? ¿Qué barrio le vamos a dar voz? ¿Qué programas de medio ambiente tenemos que comenzar a incentivar en los barrios? O sea, hay que comenzar a pensar mucho más allá de Ecuador, sino ya más bien como unas lógicas del primer mundo. Pensar en energías no renovables, renovables, pensar en cuidar el medio ambiente como una estrategia no de sobrevivencia, sino más bien de cuidado del medio ambiente en serio. Comencemos a pensar en espacios culturales para jóvenes, espacios deportivos, barriales para jóvenes.
1: No solo cuando nos va mal, porque el problema de los ecuatorianos es que nos unimos cuando tenemos un problema. Y luego termina el problema, ahora sí otra vez nos peleamos.
0: Sí. Por ejemplo, en este espacio, uno de los mayores aprendizajes que he tenido cuando hago las entrevistas contigo es que no coincidimos en todo.
1: No,
0: Pero
1: pero
0: eso no nos vuelve enemigos,
1: así
0: ¿sí?
1: es.
0: Entonces, tiene el respeto, se ha mantenido la cordialidad, respetamos las diversidades, pero el problema es cuando no coincidimos y tratábamos a la otra persona como un enemigo y nunca más vuelvo a dar una entrevista o nunca me vuelven a entrevistar. Esa forma de hacer, de vivir la vida, creo que es la que debemos mejorar. No somos enemigos, somos personas diferentes nada más. Y
1: Todos.
0: hay que ver dónde vamos a tener un punto de encuentro que coincidamos para reconstruir este país. Es eso lo
1: Sí.
0: que hay que hacer.
1: Y sí, no solo eso, y hay que ver siempre los puntos que son divergentes, quedan en nuestra mente y analizarlos, ¿no? Bueno, ¿por qué? Si alguna vez yo no lo vi desde ese punto de vista, ¿por qué lo de aquí? O sea, ¿por qué lo? Ah, no, tenía razón, o no, no, yo creo lo mío. O sea, pero respetando las concordancias y las diferencias de cada cual. Javier, 7:56 minutos, Dios mío, Fernando Cuello, nuestro compañero de deporte, está esperando. Gracias, un gran abrazo, esta es tu casa.
0: Muchas gracias por la invitación. Chao.
1: Fernando,
2: Buenos
1: ¿quién?
2: días, Patricia, y buenos días a toda la afición deportiva. Vamos a hacer lo más breve posible con los resultados de la Copa del Mundo el día de ayer, donde entraron los favoritos, pero sufrieron bastante. Inglaterra ganó 2-1 a Congo cuando Congo le iba ganando 1-0. Harry Kane puso los dos goles en los últimos minutos. Bélgica derrotó en los tiempos extras a Senegal 3-2, un partido que Bélgica lo comenzó perdiendo 2-0 y lo terminó empatando 2-2 en tiempo en los 90 y en los tiempos extras logró el gol del triunfo. Y Estados Unidos se impuso sufriendo ante un Bosnia y Herzegovina 2-0. Así quedaron las cosas en estos 16avos de final. Las llaves hasta el momento están Francia, Paraguay, Canadá, Marruecos, Estados Unidos, Bélgica, Brasil, Noruega, México, Inglaterra. Partido complicado para los mexicanos. Y quedan por determinarse las últimas llaves, la de Portugal, Croacia, España, Austria, Argentina, Cabo Verde, Australia, Egipto, Suiza, Argelia, Colombia, Ghana. Los partidos de hoy serán 2 de la tarde, España, Austria, Portugal, Croacia, Suiza, Argelia. En España, Austria se jugará a 2 de la tarde, 6 de la tarde, Portugal, Croacia y 10 de la noche, Argelia, Suiza. Estos son los partidos que se jugarán el día de hoy. Decirles que la Liga Pro ya se reinició con el partido diferido entre Liga y Orense, donde Liga le ganó 3-0 al Orense. Holanda ya tiene nuevo técnico, se trata de Arne Slot, quien vendría a suceder a Ronald Koeman, y Alemania está en conversaciones muy serias con el técnico conocido como el arquitecto Jürgen Klopp, que estaría dispuesto a asumir el mando de la selección alemana luego del papelón sufrido en este mundial, Patricia. Eso
1: Bueno.
2: es lo nuevo a nivel de lo nuevo que se está dando a nivel de las últimas horas en las elecciones y en esta Copa del Mundo.
1: Hoy hay partido.
2: Sí. Son 2 de la tarde, España, Austria, Portugal, Croacia a las 6 de la tarde y 10 de la noche, Suiza, Algeria.
1: Bueno, veremos cuáles serán entonces esos resultados. Mi querido Fer, ya estarán ustedes en los programas deportivos a lo largo del día, ¿no? Dando a conocer las incidencias, los resultados.
2: Patricia,
1: Diga.
2: la gran pregunta del millón, ¿los mexicanos le harán lo mismo a Inglaterra?
1: Mira, por eso tuvimos al sociólogo hoy día justamente para hablar de qué como sociedad, ¿no? ¿Qué es lo que pasa y qué garantías tendría la hinchada? Tendría una hinchada de cualquier país del mundo, en este caso de
2: No.
1: Inglaterra, para ir allá. O sea, más allá, sabes que de los jugadores, que se ha dicho de todo, y como solo se ha dicho y no se ha podido comprobar, aunque nuestros ojos vean una realidad, no hay nada concreto, pero con las hinchadas sí hay cosas concretas, porque, o sea, hay los ataques, las agresiones, y yo me pregunto qué va a pasar si efectivamente con la hinchada de Inglaterra. ¿Qué garantía? ¿Qué va a decir la FIFA que no ha dicho, esta boca es mía? El tema.
2: Callar no pueden, pero si lo pero que donde los mexicanos provocan a los ingleses, olvídate, los ingleses Hay un dato que te voy a dar. En el 98, en Saint-Étienne, cuando fue el Mundial, los ingleses destruyeron todo Saint-Étienne. Saquearon hasta decir de todos los mismos hooligans. Los hooligans no tienen piedad con ciudades.
1: Eso te iba a decir. Creo que ahí nace el tema de las barras bravas y de toda esta violencia de las barras, ¿no? Entonces, aquí el tema es a otro nivel. Veremos cuáles son las garantías que le dan a las hinchadas. Bien, Fernando, las 8:01, nos hemos robado un minutito de Pedrito. No sé si lo tiene o no lo tiene, Johnny. El último beat, sí, mira, adelante. Adelante, Johnny. El rescate. Ojo ahí. No podíamos cerrar sin esta nota de tantas cosas duras. De tantas cosas difíciles, esta nota de ternura que todos los días nos ponen estos seres maravillosos al cerrar. Con esto y un abrazo, amigos, yo me despido, Dios mediante, hasta las 17 horas en Cerro Noticias, segunda emisión. Fernando estará con ustedes a lo largo del día y al mediodía el informador. Gracias, Johnny. Buen día.

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1: Son las 8 de la mañana.
2: 9 minutos.
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Querida Guayaquil, hola, ¿cómo estamos? En este segundo día del mes de julio, 2 de julio, estamos aquí saludándolos a todos nuestros amables televidentes de la programación Deportes en el Ecuador y el Mundo a través de Radio CR Satelital y sus plataformas digitales junto con don Johnny Vinuesa, don Víctor Pizarro, Pedro Merchán, les damos la cordial bienvenida. ¿Cómo estamos? Nosotros estamos haciéndole el seguimiento al margen de que Ecuador ya quedó apeado del Mundial. Ayer se jugaron partidos muy vibrantes, ¿no? El de Senegal, que increíblemente se deja empatar y le viran el resultado cuando ganaba 2-0 y los belgas se pusieron pilas y en 4 minutos le empatan el partido y en penal le da un vuelco total a este resultado. Así que Bélgica le ganó a Senegal después de estar cayendo 0-2. Así era la figura en la tarde. Y luego, en la noche, vimos al equipo del argentino Pochettino, a los Estados Unidos, a los grandes organizadores de este Mundial, como lo son Estados Unidos, México y Qatar, quedan listos para lo que será, y Canadá también, pues obviamente, ¿no? Se mantienen los organizadores, los dueños de la fiesta, con tanta polémica que hay, pero esto se veía dar por toda la situación. Ahora están ya pronosticando los ingleses con los aztecas para ver quién es el que va a pasar. Ahí está la gente prendida para ver cuándo caerá uno de los organizadores. Dícese que México está haciendo, no es que se dice, es real, está haciendo la fórmula perfecta, 4-4, 0 goles en contra, así que está el equipo mexicano con una muy buena puntuación, y lo que será también ya lo que comiencen a jugarse los octavos de final. El día de mañana estará Argentina y Colombia, pues, con sus rivales, para ver si tendremos, porque ahora está Brasil y Paraguay, pero qué tareita que le viene a Paraguay, ¿no? El día sábado. Nada más que no le mueva le preview, como dicen los franceses. Ahí está, estará listo y hay que ver estos partidos. Al ritmo de Liga Pro también, o sea que tendremos menús especiales el día sábado, el día viernes. El día viernes tendremos ya el inicio o el reinicio de la Liga Pro. Y ayer se jugó un partido que estaba pendiente y Liga de Quito se pone ahí, punto caramelo. Se encarama en la tabla de posiciones el partido que estaba pendiente, 3-0 nada más le puso a Orense. En todo caso, hay que tomar muy en cuenta lo que vamos a tener dentro del campeonato Liga Pro. Primera B, Primera A, va a haber Copa Ecuador también. Estaremos con la Liga Pro, que se dará inicio el día de mañana. Pero no nos apartemos de lo que fue el Mundial, de los partidos que vimos ayer entre Senegal y Bélgica. Les repito, ganaba 2-0 Senegal en un partido que era sorpresa para muchos, pero sacó esa fuerza de flaqueza la selección belga y en 4 minutos empató el partido y en los alargues de penal convirtió el tercero para quedar estructurado el 3-2 y estar en octavos de final la selección belga. Y de noche, con un expulsado para los Estados Unidos, porque estuvo fea esa caída del jugador de Bosnia,
y el jugador de Estados Unidos le toca los gemelos y le pisa la pierna, parecía que se había dañado, como que lo iba tronchando, lo iba quebrando, pero gracias a Dios no pasó a mayores, pero salió expulsado el estadounidense y se quedó con 10 elementos el equipo de Pochettino, un argentino que fue jugador y ahora está dirigiendo allá en los Estados Unidos y le va bastante bien, ¿eh? Hasta ahora estar en octavos de final y a ver a quién le toca al rival, ya vamos a encontrar los rivales, vamos a ir analizando todo aquello. Saludamos a todos nuestros amables televidentes y oyentes que ya comenzamos a ponernos en modo de Liga Pro Fútbol este fin de semana. ¿Cuáles serán los equipos que están impedidos, que están sancionados? ¿Será o no será el Delfín que quede inhabilitado, el Emelec, el Barcelona, el Deportivo Cuenca? No, ha tenido que haber flexibilidad por parte de la Liga Pro, de las comisiones disciplinarias, en fin, todos los organismos que tienen que ver, ser un poco flexible. Y quiero sentir el tema del mes y pico que han tenido de no recibir taquillas, no tener participación en la Liga Pro. ¿Y quién paga eso? ¿Cómo hacen los clubes para cumplir con sus obligaciones? ¿De dónde sacan si Liga Pro no genera ingresos? Si los clubes no generan ingresos, ¿cómo lo van a hacer? Hay que considerar aquello y darles, ser flexibles y que pongan la materia gris en funcionamiento para que no se vean afectados ninguno de los clubes de la Liga Pro, tanto de Primera B como de Primera A. Y así pues, esperar recuperar esos ingresos, los clubes que tienen localía en esta fecha. Por ejemplo, Barcelona juega el día sábado, 19 horas. El Delfín juega contra el MLE, puede tener una buena recaudación y así ir paliando la dura situación de crisis económica que viven los clubes por esto del Mundial. Y la ecuatoriana ya tiene más de 20 millones en su bolsillo. Y la ecuatoriana debería también decir, aquí hay un aporte por la paralización del Mundial, porque Ecuador apenas puso a Jordi Alcibar y a Gonzalo Valle como jugadores locales, jugadores ecuatorianos. El resto de los jugadores vienen de los diferentes sectores donde están jugando, están en Europa, en México, en Brasil. Entonces, todo eso hay que tomarlo en consideración y tener la flexibilidad de darle, ¿sabes qué? No pagues este viernes, pero págalo en un mes. En un mes pague ese monto y así ir saltando, para que los clubes no se vean afectados por penalización de puntos o porque no puedan jugar un partido. ¿Y qué les significa eso? Dañar su tabla de posiciones, verse mermado, correr el riesgo de descenso, correr el riesgo de no poder pelear un premio internacional, sea este en Copa Libertadores o en Copa Sudamericana. Así que esperemos que se pueda cumplir todo aquello, ¿no? Que se den las facilidades para que los clubes puedan ir juntando dinerillos y puedan cumplir con sus obligaciones. Eso es lo que ocurre dentro del campeonato ecuatoriano Liga Pro 2026. Mañana juegan dos selecciones sudamericanas que son las que quedan todavía aún con vida y que son Argentina y Colombia. Colombia con Ghana. Y yo creo que
el hecho de tener a Paraguay en los octavos de final, que dio un paso gigantesco, al margen de que hayamos dicho que Alemania, porque perdió contra Ecuador y quedó eliminado contra Paraguay, no es una de las mejores Alemanias, es cierto, los tiempos cambian y los jugadores también, eran otras etapas, otras épocas, y hoy por hoy hemos visto una Alemania tan venida a menos, que se están jugando con mezcla de las colonias, las islas, todo esto que se dice allá en Alemania, que están una mezcla de otros países y no son auténticamente teutones, como se los llama, pero habrá que ir encontrando esta situación de la que tiene que mejorar. No solamente en el fútbol sudamericano hay deficiencias en los trabajos de formativas, porque ya hemos nombrado hasta la saciedad que lo de Alemania también se queda porque no han existido procesos formativos, que es lo que conlleva a tener jugadores de top, de nivel. Y como ya lo habíamos dicho, lo que ocurre acá en Sudamérica también se ha dado. Y ahora lo hemos visto, por ejemplo, contra países europeos, donde Alemania algo debe estar pasando también allá, ¿no? No se cumplen con los procesos, no se da la opción de hacer y realizar trabajos de formativas. Y por eso es que acá nosotros hemos visto tan venido a menos, incluso nuestro país, que al margen de lo que haya hecho Independiente, hay pocos jugadores de otros clubes. Y ahí la mayoría están fuera de nuestro país, como ya lo hemos dicho, en Brasil, en Europa, en la MLS, estamos en México, por citarles, ¿no? En Argentina. De ahí en Bolivia también hay jugadores ecuatorianos, pero no han sido convocados porque hay un mejor top en otros clubes, refiriéndonos a lo que es nuestro país. Entonces, lo que está ocurriendo en Europa también, con Alemania, hay trabajos formativos, por ejemplo, en el Barça. El Barça hizo una reingeniería y pasó años de éxitos con grandes figuras, ¿no? Pero ya está retomando el tema de los trabajos donde han salido los Yamal, los Pedri, en fin, ¿no? Un sinnúmero de jugadores españoles que tendrá el día de hoy. A propósito de España, hoy vamos a tener la participación de la selección española. Y seguiremos con todos los detalles de las selecciones que tengan que seguir desarrollando y hasta donde puedan llegar la participación de un mundial que hasta el momento creo que Estados Unidos ha hecho una gran tarea, lo ha hecho México. México lo ha hecho bien, lo hizo en la fase de grupos, ya en 16avos nos eliminó a nosotros, a los ecuatorianos, y vamos a ver de aquí en adelante. Lo que pasa es que se ha generado una polémica de que este artista dijo que Inglaterra va a tener que apabullar, o que los mexicanos van a tener que recibir una humillación de los ingleses, pero ya no está Beckham. En la época de Beckham era otra, la Inglaterra, no ha sido esa aplastadora selección como lo eran en la década de los 80, 90. Por ejemplo, Holanda, que ahora son Países Bajos, en Chequia, Portugal, entre las selecciones que verdaderamente lo que se le puso a Holanda en esa época, la naranja mecánica, los extraterrestres, todo eso, que uno como hincha al fútbol, obviamente decía, esto está súper
desarrollado. ¿Y cuántas selecciones? La brasileña, en esa época de la década de los 80, donde estaban los Sócrates, los Falcao, estaba Rivelinho, estaba también Roberto Carlos, Dunga, un sinnúmero de jugadores de alto nivel que hicieron ver que los mundiales eran totalmente exitosos, cuando estaba en Argentina también, en la época de los 80, con Mario Alberto Kempes, Batistuta, lo de Valdano, lo de Maradona, estaba Fillol, quién no se acuerda, ¿no? Tremendo arquero. Y hasta Paraguay lo teníamos ahí con Chilaver, con Santa Cruz, y tantos nombres en el fútbol paraguayo, como también en el uruguayo, lo de Cavani, lo de Lucho Suárez hasta hace pocos, lo de Colombia con el Pibe Valderrama, con Rincón, René Higuita, siempre la gente se recuerda ese 5-0 en el 94, en el mundial, para el Mundial del 94, donde Argentina se lo hicieron ver mal en su propia casa. 5-0, nunca se olvidarán de ese 5-0, ¿no? Algunos no se olvidarán de los 5-0. Y ahí lo hizo Colombia contra Argentina. De ahí Uruguay tuvo una regularidad, pero se vino a menos. Perú con altibajos, sobre todo, mejoró un poquito ya en la era Gareca. A Bolivia no lo vemos desde el 94, cuando Javier Azcargorta, al bigotón, ¿no?, que lo llevó a un mundial en la gran época de la Tawichi Aguilera. Y así retomemos lo que pasó en algún momento con Sasa, el Zamorano de Chile, los Vidal y el Cóndor Rojas también, que hizo historia por esa bengala. Estamos hablando de épocas que verdaderamente había otro tipo de nivel futbolístico a nivel de selecciones sudamericanas. Y hablar de las europeas, también pues, lo que ocurrió en el 82 con Paolo Rossi en Italia, que le ganó y lo eliminó a Brasil. Entonces todas estas cosas nos hacen pensar de que algo debe hacerse para mejorar los niveles futbolísticos en el mundo. ¿Cómo se debe planificar el trabajo de formativas? Porque lo hemos notado en este mundial, de donde han salido selecciones africanas nuevas, como Cabo Verde, la de aquí de que está con una mezcla de la del Caribe, que es Curazao, lo que está haciendo ahora también, lo que hizo Costa de Marfil, Senegal, hasta ayer, estas selecciones africanas que verdaderamente también teníamos, las selecciones africanas que eran correctivas, y tener esa opción de lo que pueda darse de aquí en adelante. Nos ponemos entonces listos para continuar con la misma en este día 2 de julio. ¿Cómo estamos con los saludos? Ya vamos a ir saludando a nuestros amables televidentes. 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
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Ponernos en modo Liga Pro, ya saben, desde este viernes estaremos ya volviendo a nuestro menú. Es delicioso, igual así no sea, no tengamos el nivel de un mundial, vamos a tener a la Liga Pro, donde Independiente del Valle sigue galopando y gabelando a los demás en lo que tiene que ver con Liga Pro, y este fin de semana tiene otro partido como dueño de casa. Independiente del Valle lleva 10 puntos de ventaja sobre su seguidor, que puede cambiar, pero ellos también lo van a hacer prevalecer porque juegan como dueño de casa, juegan de local, y estamos entonces listos para disfrutar de la verdadera fiesta del fútbol. El Emelec estará viajando hasta la ciudad de Manta para enfrentarse al Delfín. Vamos a tener contactos sobre estos temas. Un contacto con los Estados Unidos, con don Richard Pacheco, que quiere hablar sobre la ley del deporte y los clubes, los mandatos, cómo deben hacerse, no solamente en los clubes, sino en la Federación Ecuatoriana. En fin, ya nos está pasando el chuchaqui del malestar de antes de anoche, 2-0 en Ciudad de México. Y seguirá el siguiente partido con los ingleses ahí en esa ciudad, en Ciudad de México, en el Estadio Azteca, para 80.000 espectadores más. La FIFA está que timbre y timbra, ¿no? Así que estaremos listos para seguir disfrutando de este Mundial y todo lo que pueda cumplir cada selección de las que van quedando con vida. Anoche repetimos, Estados Unidos ganó 2-0 a Bosnia y pasó a la siguiente fase. El anfitrión para FIFA, dícese que deben los organizadores, los dueños de la fiesta, no pueden quedarse apeados, pero algún momento te vas a encontrar con una selección que te puede llegar, por ejemplo, Inglaterra, Brasil, Argentina, y cuando le toque con estas selecciones, ¿cuál otra más está? Los marroquíes. Cuando le toque con los marruecos, vamos a ver a qué te sabe también todo lo que pueden hacer estas selecciones. La de Noruega, en fin, todo esto puede deparar sorpresas o no. ¿Cuál de los anfitriones será campeón o no? Eso todavía no está escrito. El Mundial se sigue desarrollando. 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
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Volviendo al tema de Liga Pro, Barcelona ha contratado un nuevo arquero que viene de Leones, ¿sí? Leones Fútbol Club, no es Leones del Norte, y ahora se llama Leones Fútbol Club. Y va, esperemos que sume. Lo que pasa es que, volviendo al tema de Liga Pro, el arquero segundo de Barcelona, don José Gabriel Ceballos, tuvo una paupérrima defensa en su arco cuando le tocó defender. Incluso en los partidos previos de amistosos, no pudo dar la condición de ser un segundo arquero, porque ya sabíamos que tenía que irse Espartaco Mendoza. Ya él decidió irse a jugar en línea y no en el arco, ha sido delantero también. Bueno, esto ocurrió también en el país mexicano,

0: vamos a ver quiénes son los que llegan con premios, que hay tres premios para Copa Libertadores y uno para Copa Ecuador, que también será de Copa Libertadores, y los otros cuatro quedarán del hexagonal y del cuadrangular, uno apenas el cuadrangular, entre los que podemos estar hablándole que va a ser una tarea harto difícil. Tiene que andar pilas Emelec y Barcelona, si no se logran recuperar. Vamos a ver a un Deportivo Cuenca. A propósito, Deportivo Cuenca es el que viene el día de mañana, acá por la tarde, para enfrentarse el día sábado a Barcelona. Y Célico estuvo hasta ayer, estuvo en el segundo lugar, el equipo del profesor Jorge Célico estuvo en el segundo lugar y quedó ahí ya relegado porque Liga de Quito le ganó a Orense en un partido que correspondía a la jornada número 16 de la Liga Pro, y porque Liga de Quito estaba participando en la Copa Libertadores, lo postergó, y ayer se dio este partido que ya dio el resultado 3-0 nada más, un gol en contra de Mina, y ahí está Rodney también que marcó para dar ese 3-0 a Liga de Quito. ¿Cómo estamos, don Johnny, con los saludos para ir a hacer nuestro primer y nuestra primera invitación? ¿Cómo están los saludos el día de hoy? Para decirles que ya estamos aquí con don Edwin Marca. Saludos, don Pedro. Ya en sintonía por YouTube, desde Cuenca, don Edwin Marca 27, ahí está, muy activo. Don José Mariano Zambrano Alcibar, buenos días, amigos de Radio CRE. Saludos desde Quito, Calderón. Lindo sol por acá. Hoy inicia el torneo organizado por Independiente del Valle, Copa Promesa, desde la sub 6 hasta la sub 12. El torneo es a nivel nacional, pero en canchas del mismo club donde tengo a mi hija. Ah, qué bueno. Y que mi hija que juega en la sub 12. Hoy dos partidos, abrazos y bendiciones, lindo día para todos ustedes, nos dice don José Mariano Zambrano Alcibar. 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
0: 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Ahí está la hermosura ya mugiendo. 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
0: Muy bien, ahí estamos, y de ahí dejamos un

0: 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Muy bien, así estamos entonces. Saludos a don Edwin Marca, a don José Mariano Zambrano Alcíbar, que ya estuvieron reportándose, y con la niñita de don José Mariano, que está participando en las formativas. Siempre es bueno. Yo tengo una nieta de 8 añitos que también juega acá particularmente, y mi otro nieto, Brunito, también. Así que nos divierte a nosotros esto. Yo con mi nieto, don José Mariano Zambrano Alcíbar, con su hija, y que le vaya súper bien. Así que vamos a hacer la primera pausa para entrar en detalle del Mundial y Liga Pro, que ya se nos avecina. La pausa, don Joel, ya volvemos.
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2: Son las 8 de la mañana.
3: 48 minutos.
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0: de vuelta, estamos de regreso con la programación aquí junto con don Johnny Vinuesa y don Víctor Pizarro, que lo vamos a tener que contactar vía telefónica por alguna novedad que tiene él con su Wi-Fi, así que él tiene un quinientazo para saludarlo y que también haga su aporte aquí en la programación con DraftBet, que siempre tiene esa opción, ¿no? Ya enlazamos con don el ingeniero Kevin Chela, pero a las 9:05 estaremos con esa noticia. Seguirles reportando que hay más incorporaciones. ¿Ah? Sería bueno enlazar con directivos o directores de deportivos, que se llaman, ¿no? Como tener que Barcelona sigue contratando, vamos a ver, hay plazo hasta este mes de julio para que el libro de pases pueda cerrarse y decir aquí están todos los que son y los que no estarán tampoco, todo eso. Lo que va a ser el Deportivo Cuenca, viene a jugar el día sábado acá en la ciudad de Guayaquil, ya nos estará dando detalles cómo estarán los valores para las entradas, aunque el sábado un partido a las 4 de la tarde del Mundial y lo pueden disfrutar del partido de Barcelona. El hincha de Barcelona tiene que estar a punto para que haga su apoyo o dé su apoyo necesario en este torneo de la Liga Pro, que ya se reiniciará desde este viernes. Algunos partidos tendremos el viernes y los vamos a tener que escuchar y visualizar también aquí a través de Radio CRS Satelital. Cuando tengamos a través de la línea 500 a don Víctor para que nos cuente alguna novedad y su aporte aquí en la programación a través del contacto que lo vamos a tener. Hay muchos clubes de nuestro país que están viviendo esta situación con la que abrimos el programa de factor e índole económica. Fíjense que el presidente del Emelec convocó a una asamblea de socios para el día 8 de julio, el próximo día miércoles. ¿Y qué es lo que enfatiza? ¿En qué radica esta asamblea? En que hay que tratar asuntos inherentes a lo económico. ¿Cómo recibió el club? ¿Cómo está el pasivo? ¿Cómo está el activo? Y al margen de que los socios se traten de poner al día, ¿y sabe por qué se van a tratar de poner al día? Porque después de esta fecha viene el clásico del Astillero. ¿Qué les parece? ¿Y cuánto le va a significar eso al Emelec? La taquilla que va a tener en el clásico del Astillero para el siguiente domingo, 18 horas, el día, entiendo que es el 12 de julio, 18 horas en el estadio George Capwell, el clásico del Astillero, lo tendremos ahí, completo y con un marco de público impresionante, más aún dependiendo de lo que vayamos a tener como resultado de este partido del día domingo, 17 horas en el Estadio Jocay de la ciudad de Manta, siempre y cuando no se hayan reactivado las alarmas de valores por pagar y que se suspenden a los clubes. Vamos a ver cómo tiene que hacer esto el señor Ariel Graziani, cómo hará el Emelec también. Yo creo que no vamos a tener problema, que se desarrolle el campeonato con todo esto. Nosotros vamos a hacer la siguiente pausa hasta que venga don Víctor y venga nuestro invitado el día de hoy. Suena la hinchada y suenan los...
1: Después del tono.
0: Ajá. ¿Qué me dijo? ¿Cómo te explico? ¿Cómo te explico? Tranquilo. 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
0: 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Muy bien, ¿tenemos algún saludito por ahí? Si no, nos vamos a hacer la pausa para recibir a nuestro invitado. A ver, no tenemos, dice don Johnny, ya vendrá don Víctor Pizarro también para que descargue toda su conocimiento y toda su información, la recopilación de información. Hacemos la pausa y regresamos de inmediato.
6: Son las 9:00 a.m.
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0: estamos de regreso aquí en la programación de Radio CRS Satelital para que ingrese ya nuestro invitado, el ingeniero Kevin Chela, que nos va a hablar sobre los servicios, los productos de la Cooperativa de Ahorro y Crédito Mushuruna Limitada, aquí en la programación de Radio CRS Satelital y sus plataformas digitales. Así que esperamos tenerlo ya pronto conectado. Vamos a ver si don Víctor ya también logró enlazar esa quinientazo y poderlo tener con su aporte aquí en la programación. Seguimos con los detalles de lo que es este mundial y lo que ya se nos acerca a nosotros, volver a nuestro torneo doméstico, la Liga Pro, que ya arrancó ayer con un partido diferido por la fecha número 16 y que lo ganó de lo ganó Liga de Quito en la fecha 16 y que se jugó ayer 3-0. Ahí está, Liga de Quito es el segundo a 10 puntos del puntero y vamos a ver cómo enlazamos con el ingeniero Kevin Chela, que ya le pasamos el link para que también dé sus mensajes en cuanto a la campaña de la Cooperativa de Ahorro y Crédito Mushuruna Limitada. Así que esperamos esta opción y en el momento oportuno ya del ingreso para poder dialogar con el jefe de agencia de la ciudad de Guayaquil, el ingeniero Kevin Chela. Nosotros vamos a seguir hasta que se logre aquello, vamos a tener la opción, me ayuda don Johnny con esa ventanita para tener ya nuestro invitado y poderle dar la oportunidad que desplaye y explique todas las bondades y opciones que tiene para sus amables. A ver, dice don Edwin Marca, don Pedro, ayer estuve en Guayaquil, acudí por los encebollados donde el solitario George y el dueño le envió saludos a usted. Ah, qué bueno, gracias. Gracias, don Edwin. Jorgito Morán, el solitario George siempre está. Manejamos una muy buena relación. Cuando me toca mi taller del vehículo, ahí voy porque queda cerquita del solitario George. Así que le enviamos saludos a don Jorge Morán y que vaya emprendiendo siempre con ese delicioso yucazo, el encebollado. Usted me avisa, don Johnny, cuando ya esté la ventana abierta del invitado el día de hoy, el ingeniero Kevin Chela, ¿no? Para seguir disfrutando y conociendo de las bondades. 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Espero a don Víctor, ¿eh? Don Víctor, ya le dije, don Johnny, hágale el quinientazo para que entre con su aporte. Si no tiene el Wi-Fi, hay un telefonito que se llama el celular y podemos enlazarlo y que pueda también hacer su aporte aquí en la programación de Radio CRE Satelital. Nos mandaron algunos mensajes de, por ejemplo, el equipo del Delfín con don Marino Vélez ya nos está enviando datos sobre lo que será este partido del día domingo ante el Club Sport Emelec. El Cuenca también está enviando la participación no solamente del primer plantel, sino de las categorías menores, porque se están jugando y se están cumpliendo con todo aquello, ¿no? Vamos a tener que ir difundiendo todo lo que hagan los equipos. El equipo de Liga de Quito ya envió con la señorita Mayra Uvidia toda la rueda de prensa con Thiago Núñez. En fin, tendremos todas esas novedades para compartirlas aquí con nuestros amables televidentes de Radio CRE Satelital y sus plataformas digitales. Así que usted me confirma, don Johnny, si ya ingresó el invitado en la pantalla del streaming para poderlo hacer participar y que diga todas las bondades que tiene la cooperativa de ahorro y crédito Mushuruna Limitada. Don Johnny Coronel, saludos amigos desde la tienda de Enterprise. Otro amigo que ya está interactuando, don Johnny Coronel, 6638. Ahí está. Muchas gracias, don Johnny. Un día muy bendecido para todos ustedes y que el trabajo sea muy emprendedor y que se cumplan con las metas trazadas. Así de simple, para irles narrando todo lo que está y que va a ocurrir ya normalizado nuestro torneo de Liga Pro, que los clubes tengan el acercamiento de los dirigentes de Liga Pro y de la FED para que puedan solucionar sus problemas de orden económico y no caigan en la penalización de menos puntos, de que no puede jugar este partido, de que no puedo contratar jugadores. Dale un espacio, dale un chance todavía, ¿verdad? Lo que la que penalice FIFA, y con FIFA no hay tutela, ahí le dicen, tú no podrás contratar, estás condenado a que tu acreedor diga, levanto esta sanción porque me lo han pedido de tal manera, me han hecho un abono que puede justificar o no esta situación. Así que la vamos a tener aquí en la programación de Radio CRE Satelital. Me confirma, don Johnny, si puede abrirle la ventanita al ingeniero Kevin Chela para el diálogo aquí en la programación. Vamos a esperar ese contacto y lo propio con don Víctor Pizarro, que debe salir por la línea de 500, don Johnny, ¿no? Ayúdeme con eso, por favor. Vamos a esperar la situación del contacto que se haga directamente aquí en la programación de Radio CR Satelital. Ya los hinchas nos preguntan, nos están preguntando el hincha de Barcelona, ¿cuándo salen a la venta los boletos? ¿Cuáles son los valores para el partido del día sábado? Porque el barcelonista tiene 40 días de que no ve a su equipo jugar. Y todos así a nivel nacional estarán pendientes de lo que quiera hacer o no el hincha, con lo que pueda darnos la opción de seguir mostrando esta situación. Víctor, don Víctor Pizarro, ya está, estamos esperando también al ingeniero Kevin Chela. Don Víctor, buenos días, ¿cómo está esa opción en la tabla de pronóstico? Deme opción, ¿con quién se cayó? Nos estábamos cayendo ayer con Senegal ante los belgas, pero se recuperó el equipo, la selección de Bélgica, y remontó eso. Estados Unidos anoche 2-0 tranquilo con un expulsado, y hoy tendremos más con DraftBet. ¿Y cuáles son las opciones de pronosticar, don Víctor? Buenos días.
1: ¿Cómo le va, don Pedro? ¿Cómo le va? Un saludo cordial para usted, para don Johnny Vinuesa, para todos los oyentes. Y sí, efectivamente, el día de ayer tuvimos más clasificados a la siguiente ronda de esta Copa del Mundo, y ahora sí, duelos totalmente confirmados, como le dije, Estados Unidos contra la selección de Bélgica. Estados Unidos pasó cómodamente luego de ganarle 2-0 a Bosnia, mientras que Bélgica remontó un resultado, iba perdiendo 2-0 ante Senegal, logró empatar, obligó el tiempo de alargue, y en el tiempo de alargue, en los 30 minutos extras que dan, Senegal pudo concretar el 3-2 y de esa manera aseguró su clasificación. Mientras que México ya conoce rival, va a ser Inglaterra, que también remontó el 1-0 que iba abajo ante República Democrática del Congo. Así que el día de hoy tenemos más partidos para poder pronosticar. Hoy juega Austria frente a España, Portugal frente a Croacia y Suiza frente a Argelia. 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
0: Muy bien, ahí está DraftBet. Ya tenemos interactuando también a nuestro tocayo Pedro Castro, 803. Buenos días, tocayo Pedro, y a todos en el programa. Saliendo ya de modo mundial con con nuestra tri. Envío un cordial saludo y mis deseos de salud y bienestar. Solo no, solo me queda USA. Don Víctor, tómeme un momentito la mano y voy a consultar algo con... ahí está el ingeniero Kevin Chela, listo para el enlace, porque estábamos ansiosos de conocer toda la promoción que tiene la 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Ingeniero, siempre nos preguntan hasta cuándo van a durar los créditos pymes, que están importantes por el costo o el valor de la tasa de interés. Es un gusto aquí escucharlo con nuestros amables televidentes y oyentes por CR Satelital y sus plataformas, con don Johnny Vinuesa, don Víctor Pizarro. Es un gusto tenerlo, ingeniero. Bienvenido.
2: Estimado licenciado Pedro, estimados periodistas, estimados radioescuchas, gracias por la invitación. Reciba un cordial saludo de parte de nuestro señor gerente, el abogado Luis Alfonso Chango, gerente general de la Cooperativa de Ahorro y Crédito Muchurruna. Y de hecho, sí, estamos aquí, gracias a la invitación, para poder hablar de los créditos que el día de ayer justamente se hizo el lanzamiento de una línea de créditos que la hemos denominado Crédito Impulso, ¿no? Dentro de los cuales estamos ofertando líneas de crédito a todos los sectores, más que todos, ¿no? Que se enfoquen en producción, crecimiento, innovación, es lo que estamos promocionando, mi estimado licenciado Pedro.
0: Sí, ingeniero, es un gusto tenerle aquí porque vale la pena explicar. Y este nuevo producto tiene que ver con el anterior, con pymes, con $800,000 de crédito al 9.60%. Explíquenos eso, porque yo como cuentahorrista quisiera saber ¿cuál de los dos escojo?
2: Ya, de hecho, dentro del mismo crédito, la línea de crédito impulso es una línea que engloba muchos créditos, ¿no? Entre ellas lo que es el impulso migrante, impulso joven, impulso inmobiliario, impulso mujer, así como también el impulso joven, ¿no? Dentro de aquello se ha englobado en una sola línea de crédito, del crédito impulso consumo también, ¿no? Nos vamos a lo que es el impulso migrante. El impulso migrante es netamente que, como ustedes sabrán, los radio y escucha sabrán, hace mucho tiempo, desde hace fechas atrás, años atrás, muchos de los compatriotas han tenido que emigrar a distintos países, ¿no? A distintas ciudades, a distintos otros países, ciudades, a buscarse la vida. En ese sentido, Cooperativa de Ahorro y Crédito Muchurruna lanza un producto justamente pensado en ellos, por el esfuerzo, la dedicación que están haciendo en otro país para que tal vez inviertan en nuestro país, ¿no? Por eso es una tasa preferencial del 12.99% lo que respecta al crédito impulso migrante. Entonces, es una tasa accesible para los migrantes, viendo todo el sacrificio que lo llevan haciendo día tras día. Y en ese sentido, creo que Muchurruna Cooperativa de Ahorro y Crédito también se está enfocando en los migrantes, ¿no? Así como también se viene el impulso joven. El impulso joven es un crédito con una tasa de interés del 16%, una tasa igualmente preferencial, lo que nos lleva a enfocarnos en jóvenes que quieran salir adelante, ¿no? Quieran luchar por la vida, por las metas que ellos tienen. En ese sentido, creo que Cooperativa de Ahorro y Crédito Muchurruna se enfoca también en financiar aquellos proyectos, ¿no? Como explicaba en anteriores medios, yo llegué a cabo de aquí hace un año y medio. En ese sentido, hay muchos jóvenes que trabajan y estudian. Entonces, en ese sentido, ¿cómo no? Como Cooperativa de Ahorro y Crédito Muchurruna, poder dar acompañamiento en esos proyectos que ellos mantienen, en esos proyectos que ellos están construyendo, ¿no? Pues en ese sentido, el crédito Impulso Joven está enfocado en jóvenes de 18 a 25 años de edad, con un cupo máximo hasta de $20,000 para que empiecen a trabajar, ¿no? Porque hay veces de que van a sacar créditos ya a los 27, 28 años, ¿no? Pero ahí entidades financieras, de como siempre he manifestado, ¿no? La carta de presentación siempre va a ser el buró de crédito. Entonces revisan la carta del buró de crédito y te dicen, no, recién es tu primer crédito, no, no puedes acceder a montos grandes. Pese de que tiene un proyecto, una línea que le va a producir, que va a ser efectivo. Entonces, en ese sentido, Mushuruna, una cooperativa de crédito, enfocándonos en eso, ha lanzado el crédito Impulso Joven, justamente para ello, ¿no? Para que a futuro no podamos poner traba a los jóvenes que deseen empezar en el comercio, ¿no? Así como también me preguntaba don Pedrito, el crédito inmobiliario, ¿no? Este crédito es una línea de igual de crédito a una tasa super que baja, el 9.55, que va enfocado a las empresas, de generación de empresas, generación de microempresas que se quieran cambiar a empresas, con un patrimonio anual de venta de $300,000, hasta $500,000 de financiamiento. Igual aquí en la ciudad de Guayaquil, creo que estamos ya financiando ese tipo de créditos inmobiliarios, lo cual ya acá en el sector de la Bahía hemos financiado 3 proyectos inmobiliarios, lo cual nos han sido de mucha utilidad para aquellas empresas. En ese sentido, creo que como cooperativa de crédito Mushuruna nos estamos enfocando en todo sentido, ¿no? Así como también se viene el crédito, ya está, y se viene también el crédito Impulso Mujer, igualmente a una tasa preferencial del 14.99% hasta $15,000, que puede firmar sin el esposo, y hasta esa condición estamos dando, así como también los créditos de consumo, microcrédito, el crédito de activa, que también lo tenemos en promoción, ¿no? Entonces, en ese sentido, como cooperativa estamos no solamente viendo un sector, sino nos estamos enfocando en todos los sectores para que así podamos financiar los sueños que ellos mantienen, estimado licenciado.
0: Con el ingeniero Kevin Chila, yo le quiero hacer esta pregunta porque en algún momento yo, en la década de los 90, cerca del 2000, trabajé para una entidad bancaria que ya no existe, y siempre decíamos que por el cliente somos, pero ¿cómo logró usted en el corto tiempo, ingeniero Chila? Tengo que decírselo así. Ha tenido un vuelco espectacular el movimiento comercial de la cooperativa, pero ¿cuál fue la fórmula para que a través de su impulso, de sus mensajes, de su ejecutividad, pueda socializar con el cuentahorrista, socializar con el cliente, que es muy importante dentro de un negocio?
2: Bueno, estimado licenciado, creo que las cooperativas creo que el rol principal de las cooperativas son los socios, ¿no? Son los socios, dar una buena atención, la cordialidad ante todo, ya que si un socio viene a la cooperativa, viene porque requiere algún servicio, ¿no? No quizás viene solamente por preguntar, y como yo siempre he manifestado, creo que en Cooperativa de Ahorro y Crédito Mushuruna, bajo el liderazgo del abogado Luis Alfonso Chango, gerente general, creo que lo hemos estado manejando, ¿no? El tema cordial, el tema ofertar, ¿no? Distintas líneas de productos y servicios financieros. En ese sentido, creo que los socios, en base al trabajo que se va haciendo, gracias de igual manera a los medios de comunicación también, con los cuales tenemos los convenios, han sido un factor muy, muy importante, así como también salir a gestiones en campo, ¿no? Creo que como cooperativa de ahorro y crédito Mushuruna no nos enfocamos más al escritorio, sino al territorio, lo cual ha sido muy importante también gracias a los convenios que se han venido firmando con algunas asociaciones. Inclusive se está trabajando también para firmar un convenio con la prefectura de Guayas, lo que es algo muy, muy beneficioso, ¿no? Y más que todo dando accesibilidad, porque el ser de la cooperativa son los socios. Entonces, dándoles, atendiéndoles con rápida eficiencia y eficacia en todos los sentidos, estimados licenciados.
0: Me impacta del migrante, le cuento, porque tengo familia en España, en Estados Unidos, y la tasa de interés que me mandaron, y como esto llega a través de las redes, las plataformas digitales, les llega a ellos, va a ser un impacto, casi la mitad de la tasa de interés que le pone el Banco de España, el Banco de los Estados Unidos para nuestros familiares, van a mirarse con esta noticia que es impactante y decir, voy a aperturar una cuenta porque tiene que ser socio, obviamente, el nuevo cuenta ahorrista. Esto me impacta a mí porque tengo familia y ya van a decir, ya no voy a endeudar ni acá, sino que me voy a la cooperativa de ahorro y crédito Muchuruna con estas facilidades que da, pues, ingeniero.
2: De hecho, sí, es una tasa justamente pensada en todos los migrantes de que día a día hacen el sacrificio de poder enviar el dinero acá, porque sabemos que para ellos es un sacrificio estar en otro país, enviar el dinero. Entonces, en ese sentido, creo que Cooperativa de Ahorro y Crédito Muchuruna, haciendo un previo estudio o análisis, creo que ha lanzado el crédito Impulso Migrante, ¿no? Lo que es una tasa accesible, de igual manera los requisitos principales de tener un familiar que tenga el poder acá en el Ecuador, y con ello tranquilamente podemos financiar todo tipo de crédito Impulso, ¿no? De igual manera, en ese sentido, estimado licenciado, a todas las líneas de crédito lo estamos haciendo de manera eficiente y eficaz, que es lo que más nos interesa. Acá el socio que viene no sale sin un crédito, ¿no? Entonces, en ese sentido, y como siempre he dicho, en la carta de presentación de cualquier persona siempre va a ser el buró de crédito, estimado licenciado.
0: Así es. Oiga, permítame decírselo, porque las lisonjas favorables hay que hacerlas públicas, las observaciones en interno, pero converso usualmente o casi constantemente con el abogado Luis Alfonso Chang y me dice de qué manera de estar captando clientes acá gracias a su ejecutividad. Clarita es la niña que nos atiende ahí, servicio al cliente, y también le destaco su trabajo porque tiene que tener la afabilidad con el usuario, con el cliente, y eso es muy bueno para la reputación de un ejecutivo como usted, ingeniero.
2: Sí, de hecho, mejores gracias, estimado licenciado, porque, como siempre ha manifestado, acá todo socio que ingresa recibe una atención eficiente, eficaz, cordial, amable, y todo socio que utilice nuestros productos y servicios financieros salen con su incentivo también, así como también invitamos de que nos visiten, ¿no? 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Virtuales, como son el Mucho Pay y el Mucho Virtual, ¿no? Entonces, en ese sentido, estimado licenciado, porque de mi parte igual hacer la cordial invitación a todos los radioescuchas de que se acerquen a la cooperativa, ¿no?
0: Sí, el monto es bueno siempre, porque yo voy a Banred, yo conozco de este servicio porque le cuento, fui parte de un banco y justamente el multiservicio del cajero me impacta, porque si la cola está larguita, voy directamente y sigue siendo el mínimo o el retiro mínimo hasta $300,000 por retiro.
2: Sí, bueno, dentro de los cajeros, a nivel lo que establece y regula la Superintendencia de Economía Popular y Solidaria, de igual manera el Banred, los retiros de cualquier tarjeta de débito de los montos máximos diarios hasta $300, ¿no? De igual manera, lo que la tarjeta de Cooperativa de Ahorro y Crédito Muchuruna lo reciben una vez aperturado la cuenta, de igual manera, ¿no? Tenemos cuentas, distintos tipos de cuentas, lo que son las cuentas estudiantiles, que va enfocado a jóvenes menores de 18 años que tienen los padres que llevarles la autorización. Entonces, en ese sentido, son cuentas totalmente gratis, así como también tenemos las cuentas básicas, que de igual manera es gratis, no tiene costo, lo que le sirve es para depósitos y retiros, ¿no? Así como también las cuentas normales, que ya los socios que deseen crédito son cuentas que la pueden aperturar con $30, lo cual todo queda en la cuenta del socio, ¿no? Cooperativa de Ahorro y Crédito Muchuruna no coge nada, todo queda en la cuenta del mismo socio, lo que va a certificar es de aportación a la tarjeta de débito Muchuruna, lo cual es una tarjeta que se paga hasta internacionalmente, no nacional e internacionalmente, y así como también hacer los pagos en línea, que últimamente está siendo a la tendencia los pagos a través de canales digitales. Entonces, una tarjeta que sirve en todo lado, ¿no? Así como también le otorgan el aplicativo, lo que es Mucho Pay, es un aplicativo Antes nuestra competencia, antes como cooperativa indígena, éramos de que, chuta, ¿cuándo tendremos una plataforma como la del Banco Pichincha, no? Por decir, y ahora creo que con nuestro aplicativo, el Michupay, tenemos un aplicativo de que en menos de un minuto las transferencias interbancarias están en otras cuentas, transferencias intercooperativas. Si lo hacemos de cooperativa de ahorro y crédito Muchurena a un banco, a otra cooperativa, es al instante, ya no es como antes que se demoraba quizás un día, quizás dos días. Entonces, hemos trabajado bajo el liderazgo, nuevamente insisto, del abogado Luis Alfonso Chango, hemos trabajado en todas esas situaciones, mi estimado licenciado, ¿no?
0: Pues, como... sí. Ya fue todo aquello porque yo tengo el Muchupay, donde tengo digital, tengo el PIN y automáticamente, rapidito, me dice ingrese. Y como, gracias a Dios, a pesar de todavía recibirnos los IVA, las devoluciones de IVA, llegan inmediato y uno hace su movimiento a la necesidad que tenga, ¿no? Usted aplica con el PIN o con el dedo digital y usted dice, aquí estoy con todo esto, como quiera, pero es rapidísimo. Y lo transfiere, mire que ahora uno transfiere, no le ponen, unos bancos le ponen, usted tiene que poner el monto para transferir a otra cuenta de otro banco. No, acá usted, el monto que usted elija, lo transfiere siempre con Muchurruna. ¿Qué otro servicio más le puede decir usted a nuestros amables televidentes y oyentes, señor Chela, sobre los productos y los servicios que tiene la Cooperativa de Ahorro y Crédito Muchurruna Limitada?
2: Bueno, hacer una pequeña dinámica también, ¿no? Todos los que escuchan pueden comentar la dirección de la cooperativa a los 5 primeros para poder también otorgar unos balones, unas camisas. Creo que Radio se está transmitiendo también en Facebook. Entonces, las 5 primeras personas que comenten la dirección que elegimos de la cooperativa van a ser acreedores a los premios, ¿ya? En ese sentido, estimado licenciado, creo que como cooperativa de ahorro y crédito no vendemos quizás algo que no podamos cumplir. Vendemos la buena atención, vendemos una atención eficiente, vendemos productos y servicios financieros como lo que son aperturas de cuenta, pagos de servicios básicos, inversiones, créditos, dentro de los créditos, como manifesté, tenemos las distintas líneas de crédito que va enfocado para todos los sectores. No, antes de tal vez no se podía sacar el crédito la esposa sin la firma del esposo, no, pero hoy por hoy creo que el Cooperativa de Ahorro y Crédito Muchurruna ha dado esa facultad, ha dado esa iniciativa. Para que así puedan quizás emprender, puedan generar. Lo más importante, que como Cooperativa de Ahorro y Crédito puedan salir adelante, ¿no? Y nosotros como Cooperativa de Ahorro y Crédito no solamente nos enfocamos en otorgar el dinero, ¿no? Porque queremos hacer algo distinto, porque muchas de las cooperativas lo que hacen es de que te dan el dinero, chévere, y hasta ahí llegaron, y a cobrar cada mes y se atrasan a notificar, ¿no? Nosotros como Cooperativa de Ahorro y Crédito Muchurruna damos seguimiento a los financiamientos que vayamos a hacer. ¿Por qué? Porque no solamente entregamos el dinero, sino asesoramos para que el negocio marche bien. Asesoramos para que las ideas de que ellos la plasmaron la vayan cumpliendo. ¿Por qué? Porque un negocio tiene que generarle rentabilidad al socio, ¿no? Si gana el socio, gana la cooperativa, gana el Estado. Entonces, Muchurruna de Cooperativa de Ahorro y Crédito nos hemos enfocado en aquello, estimado licenciado.
0: Ya, y solamente para que sea directo y no como intermediario del programa, ni este servidor, ni mi compañero, ¿qué dirección pueden interactuar los que están escuchando la promoción que usted dice de premios de aquí en adelante a través de Muchurruna? ¿A qué dirección pueden interactuar? ¿Un correo, un WhatsApp o una página?
2: A la página de que está en Facebook de CRS Satelital, las 5 primeras personas que comenten la dirección que manifestamos de la cooperativa hace rato van a hacerse ganadores. Ya vamos a revisar también las 5 primeras personas que comenten la dirección de la cooperativa acá en la ciudad de Guayaquil. Entonces van a hacerse las personas que ganen ya en la página de CRS Satelital, que están transmitiendo, creo que también en Facebook, ¿no?
0: En Facebook, sí.
2: En Facebook, las 5 primeras personas que comenten la dirección de la cooperativa van a hacerse merecedores a un premio, ¿ya? De igual manera, estimado licenciado, ¿no? 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Así como también en Sierra Centro y lo que es la parte del norte también. Pero en ese sentido, licenciado, invitamos, vuelvo y repito, a que pregunten por nuestras líneas de crédito que las lanzamos, lo que son el crédito impulso, estimado licenciado.
0: Muy bien, ya saben los amigos televidentes y oyentes de CRE a través de la página Facebook de CRE Satelital, el ingeniero Chela mismo los va a revisar ahí porque él puede ingresar a la página del Facebook de CRE y gozarán de los premios que otorguen. En ese caso, estimado ingeniero, le deseamos éxito y que el fútbol nos reanime este fin de semana, que ya tendremos nuestro arroz con menestra y nuestro encebollado en el fútbol ecuatoriano, la Liga Pro, y que al Ponchito le vaya bien también, ¿no? Que salga de esa incómoda posición que se encuentra con Benalcaza y el señor Bobadilla, el paraguayo y el ecuatoriano, junto a Paul Vélez, que les vaya súper bien, ¿ah?
2: Sí, de hecho, se está trabajando por aquí, estimado licenciado. Vuelvo y repito, muchísimas gracias por la invitación. Estaremos aquí a futuro también nuevamente. Y ha sido un gusto también poder conversar, hacer la invitación que se hace bien a la cooperativa, ¿no? 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Sean cordialmente bienvenidos y a las órdenes siempre.
0: Es el éxito, nada más que le puedo decir, la suerte no viene si no hay éxito y buen trabajo, mucha ejecutividad, estimado ingeniero Chela, y que le vaya súper bien en la actividad que usted emprende acá como jefe de la agencia de Guayaquil. Un abrazo.
2: Un abrazo, saludos.
0: Pase bien. Gracias al ingeniero Kevin Chela, que estuvo dando sus explicaciones sobre los productos y servicios. Don Víctor, ¿todavía lo tenemos por ahí o nos vamos a la pausa?
1: No, acá continúo, aquí continúo.
0: Se desplayó el ingeniero Chela con sus servicios y productos de Muchuruna, ¿no?
1: Sí, ahí lo estuve escuchando. Oportuna información que brindó el ingeniero Kevin Chela.
0: Muy bien. Ya, don Víctor. 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
0: Muy bien. Yo les recomiendo que los amigos que nos ven por Facebook, ya les dijo, díganle la dirección, que dónde queda la dirección de Guayaquil, de Muchurruna, para que reciban los premios, balones. Usted queda registrado ahí, no tenemos nada que hacer nosotros, solo el ingeniero Kevin Chela lo va a ver, Aguirre 917 entre Lorenzo de Garaycoa y Rumichaca, y le da alguna referencia, lo escuchamos y lo vimos en Radio CR Satelital y estarán los premios. A través de Facebook, amigos.

0: cómo deben estar los dirigentes de Barcelona, del Emelec, de la Federación Ecuatoriana, pero viene con un vehículo bien tapizado, solo en autoforro.com con el sensei del tapizado, Don Santos Jiménez. Muy bien, vamos a ver si alguien ha interactuado a través de Facebook para que participen las primeras cuatro personas. Ahí está Don Edwin Marca. A ver, léale ahí qué es lo que dice. Dice, qué bien, Don Pedro, de la entrevista del ingeniero Chela. Hay que, hoy voy a la agencia de esta cooperativa para un posible crédito. Está bien, emprendimiento joven en Cuenca, y participe por Facebook, diga que escuchó la noticia y le da la dirección y que vio la entrevista a través de Facebook. Usted regístrese ahí nada más y póngale, ingeniero, yo vi su entrevista y estoy participando. La dirección de Guayaquil es Aguirre 917, entre Lorenzo de Garaycoa y Rumchaca. Usted, como buen guayaco, sabe cuáles son las coordenadas acá. Vamos a hacer la última pausa y volvemos con un invitado cortito acá desde los Estados Unidos. Ya volvemos.
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2: Son las 9 de la mañana,
1: 44 minutos.
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0: Estamos de vuelta, vamos a ver si podemos contactar con don Richard Pacheco, que quería decirnos algunas cositas interesantes. Él es un asiduo televidente y oyente también de la programación y quiere contar algo sobre su Barcelona, que ya reinicia las actividades este sábado recibiendo al Deportivo Cuenca. El Cuenquita estará viajando mañana por la tarde vía terrestre. ¿Por dónde se viene? Por Molleturo. Viene el profesor Célico y compañía para poder decirnos qué es la situación de lo que tenga que decirse en la programación. Pero bueno, a ver, don Víctor, MLE está completo para el día domingo, no hay sanciones.
1: A ver, de lo que yo tengo entendido y revisando la plataforma de la FIFA, MLE tiene una sanción que subió este 24 de junio. Una nueva sanción, una nueva prohibición para poder inscribir jugadores.
0: Pero no para jugar.
1: No, a nivel de federación no tiene ninguna sanción. Emelec a nivel de FIFA que tiene dos prohibiciones, que es como se conoce, para poder inscribir nuevos jugadores en este caso.
0: Perfecto. Vámonos un momentito hasta los Estados Unidos, le agradecemos mucho a don Richard Pacheco. Aquí estamos con don Johnny Vinuesa, mi estimado Richard, don Víctor Pizarro, Pedro Merchán, los saludamos. ¿Cómo vivió esta fiesta del Mundial y la selección ecuatoriana? Siempre es bueno escuchar la opinión de un compatriota allá en USA. Mi querido Richard, bienvenido.
2: Saludos, Pedro, saludos a Vic y a Johnny. Bueno, una experiencia excelente. Al que no lo ha vivido, hay que vivirla por lo menos una vez en la vida. Así que sí, estuve en los Fan Fest, estuve en el Kansas City y sí, encantado de participar y estar presente en este evento.
0: Qué bueno. Estimado Richard, tuvimos una entrevista larguita con un auspiciante del programa y obviamente no quería dejar pasar por alto porque ya lo habíamos pactado. En resumen, ¿qué es lo que se tiene que decir sobre la ley del deporte y los presidentes de clubes, de federaciones? ¿Cómo debe manejársela para que tenga un criterio? Porque usted está muy instruido, está muy investigador del tema, concretamente de la dirigencia de la FED, de la dirigencia de Barcelona, de MLE, de todos los clubes. Y que el Ministerio del Deporte tenga su pronunciamiento, se ha hecho eco a sus mensajes en página, ¿no?
2: Así es, sí, mucha gente le ha dado una visita al tweet. Y básicamente es que la ley del deporte del Ecuador no permite que un presidente sea reelegido dos veces. Dice textualmente que solamente puede reelegirse una sola vez. Si bien es cierto, la FIFA sí lo permite, pero la FIFA no está por encima de la ley del Ecuador. Ahora, ¿se puede hacer de la vista gorda o no? ¿Se lo puede dejar pasar o no? Eso depende del gobierno, especialmente del ministro del deporte. Pero es que hay un problema aquí, que ya estamos hastiados, los hinchas estamos hastiados, muchos periodistas también han estado gritando y dando la voz de alerta, de que hay muchas cosas envueltas en esto que hace la federación. Y yo voy a dar nombres porque lo que está pasando está a la vista de todos. Se trata específicamente el señor Egas y el señor Deller, que son los que están al mando de la federación. Fíjense que todo entra en sospecha desde la contratación de prácticamente un desconocido como técnico del equipo más importante del Ecuador, que es su selección. Y todo lo que hizo este técnico parece ser que era mandado por ellos. ¿Cómo es posible? Hay un pocotón de cosas que pasaron. ¿Cómo es posible que se alinee a un muchacho que a propósito él no tiene ninguna culpa? Se alinea un muchacho en la selección que entra de titular en la selección del Ecuador con 16 años, cuando nunca había debutado en un campeonato nacional de primera. Eso no tiene lógica. Y así como el tiempo apremia, un montón de situaciones en las que se da a notar, no tengo prueba, de que era mandado por los señores, especialmente Deller, para favorecer a sus jugadores y que sus jugadores cojan fama. Hay un, para que sepan los oyentes, hay un asunto importantísimo para las contrataciones de los jugadores en Europa, y es que dice que para ser contratado en Europa tiene que haber sido jugador de su selección alguna vez en la vida. Por eso es que es muy importante que se alineen a estos señores, a estos jugadores que tienen potencial para irse a Europa. Está bien que se vayan, pero está mal que se utilice a la selección, o por lo menos se dé a notar, aunque no esté por escrito, de que lo están haciendo. Entonces todo eso ya basta. Estoy pidiendo al ministro que no le dé, que den acefalía, no le dé el visto bueno al señor Ega para un tercer mandato. Y aquí viene la parte legal. Fíjense, todo lo que hicieron para quedarse con el poder, adelantaron las elecciones. Ahora, ellos están en un periodo todavía que le corresponde. Todavía no hay nada malo. Fíjense que recién en enero es cuando ellos deben de posesionarse para el próximo periodo. Y recién el próximo, en el 2027, es cuando pueden terminar el ministerio. Hoy el ministerio no puede hacer absolutamente nada porque están en su periodo regular. ¿Qué le van a decir? No, usted no puede ser nuevamente presidente porque todavía no lo es. Entonces, todo lo prepararon a conveniencia. Hicieron las elecciones antes del Mundial, porque a lo mejor preveían que iba a pasar esto. No sé qué es lo que tenían, cuál es la bolita mágica que les dijo que íbamos a tener esta catástrofe. Y se prepararon para que tenerlo todo listo. Cuando llegue la catástrofe, ellos ya estaban al margen, ya no se podía hacer nada. Aparentemente para ellos no se podía hacer nada. Pero sí, vamos a esperar un poquito. Ya nos estamos preparando. Yo también tengo mi abogado que está listo para hacer la demanda de que no se acepte esta nueva presidencia del señor Egas. Eso es en breve rasgo y rápidamente por el tiempo que te adelanto.
0: Muy bien. La próxima semana, ya con lujo de detalle y con más tiempo, mi querido Richard, para hacer otro contacto y poder ir conociendo, y que le vaya bien al Barcelona y a todos los equipos en el reinicio de la Liga Pro. Muy amable, don Richard, para cerrar la programación.
2: Siempre a las órdenes, Pedro. Fuerte abrazo.
0: Otro para usted, don Richard Pacheco, desde los Estados Unidos. Don Víctor Pizarro está muy interiorizado sobre este tema y lo vamos a tratar con mayor tiempo. Don Víctor, perdone que no le participé porque Richard tiene un buen micrófono y tiene para hacer hasta la publicidad, pero en honor al tiempo, en resumen, ¿usted cree que el señor secretario de Deportes pueda tomar alguna decisión sobre el mandato de la federación.
1: Bueno, hay un reglamento, el reglamento dice que no puede ir más de dos periodos, este en teoría sería el tercer periodo de Francisco Egas, y por ende, así como están haciendo respetar la ley para la gente del Comité Olímpico Ecuatoriano, para la gente de, incluso del tenis club, para la gente que también estuvo en MLE, que el tema de Barcelona, de Gualaceo, del Nacional, yo creo que la federación también debe respetar la ley, nadie puede saltarse.
0: Muy bien, esperemos que nos vaya bien y que haya un buen reencuentro de Liga Pro. Gracias, don Víctor, ya mañana estaremos con mayor tiempo para tocar estos detalles, ¿no? Le agradezco su presencia y siempre pronosticando con DraftBet, que nos va a dar resultados de pronosticar, acertar y ganar en el Mundial y en la Liga Pro, que ya arrancó ayer con un partido diferido, 3-0 ganó Liga de Quito Orense, y mañana en nuestro campeonato. Un abrazo, don Víctor, y gracias por todo.
1: Nos vemos, que pasen bien, un excelente día, nos vemos el día de mañana ya.
0: Don Johnny, si hay algún saludito que se haya quedado por ahí, me avisa, si no, le agradezco también a usted por su participación, y gracias por todo, también, ¿eh? Gracias por todo a todos nuestros amables televidentes, y nos veremos el día de mañana. Que la pasen súper bien, un bendecido resto de día para todos. Chao, chao.

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1: Son las 10 de la mañana.
2: Un minuto.
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5: Son las 15 horas 34 minutos.
6: Sí, aquí estamos ya de vuelta. Vamos con una nueva llamada. Faruquito, ya está sonando ahí el automático. Hola, buenas tardes.
7: Hola, ¿me podrían poner una canción?
6: Pero aquí solo hablamos de deportes. ¿Qué partido deseas? Tenemos Liga Pro, Copa Libertadores, eliminatorias mundialistas.
7: Disculpa,
6: y la Champions.
7: ¿Pero y en esas cosas, Catarjonas?
6: Bueno, no sé si aquí, no entiendo, no sé si aquí canten el entretiempo, pero esta es una radio deportiva. ¿Sabes qué es una radio deportiva?
7: No, la verdad. Pero si usted me explica, yo entiendo, porque usted sabe que yo soy muy inteligente y me gusta la radio, me gusta como...
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0: Hola, ¿cómo estás? Muy buenos días. Ya estamos aquí una vez más en tu programa Mujeres Hablando de Pelotas. Hoy jueves 2 de julio, ¿cómo estás, Nila?
1: Buenos días, bien, estamos bien, ya estamos ya jueves chiquito, ya pronto se acaba, pues no, esta linda y bella semana, este inicio de julio, de este nuevo mes también, entonces, estamos bien, ¿cómo le va? ¿Cómo ha amanecido el día de hoy?
0: Oye, niñita, aquí, queriendo dormir, pero no dormí nada, estaba soñando con un pescado. Yo pensaría que era un pescado, amiga, y desde ahí madrugué, Dios mío. No sé si te acuerdas del pescadito, el pececito, mejor dicho, de la sirenita.
1: Sí,
0: y eso me dio, uy no, una sensación horrible. Yo qué tenía que estar pensando en un pececito, imagínate. Y eso es cuando voy a entrar en pesadillas. Pero pesadillas a las 7:30 de la mañana, eso es demasiado, sí. Bueno, amiga. Entonces, mejor ve, me levanté. Hacer y hacer como una mujer imperactiva. Mira, y es que les cuento como dato curioso. Aquí en mi casa hay un cuarto, una habitación, vamos a decirlo así, donde hay bastantes ositos, bastante ositos. Y cada vez que yo me quedo en esa habitación, a mí, solamente a mí me pasa eso, que sueño con cositas frescas. Viste, mira, efectivamente. Y yo ni sabía que existía, mira.
1: Mira tú, ahí está el pescadito.
0: Y no sueño con ya. Este no tiene nada de malo. Ahora, este dicen que de aquí sí tiene cosas medias terriblísimas, ya. Porque es frío, es un fluir. Yo no sé de estas cosas, ñañita, pero con esto no sueño. Pero ¿por qué sueño con este
1: pescadito? Y lo peor es que este está más bonito que el otro.
0: Está bonito, pero así mismo, mira, con los labios era así, y yo, uy, Dios mío, como que algo me jalaba, así, ya iba a entrar en una pesadilla terrible, entonces yo lo que hice fue, ay, no, cántenme una canción con quien estaba en la llamada para que no me duerma, pues cántame una canción, es lo único que dije, hasta que escuché a mi linda perrita y me levanté, ya estaban haciendo travesuras, me he escapado, entonces este preámbulo, me veo chistoso de mi amanecer, pero me va a acompañar el pescadito ahorita, si ¿sí me lo prestas? Sí. Ya, ok. Aquí mi hermanita es coleccionista de ositos de peluche y ese cuarto es como el trencito de la fantasía.
1: Puro
0: y a mí me da miedo, creo. Yo creo que en el subconsciente mío a mí me da cosita muchos ositos de peluche. Yo digo para buscar, encontrarle una explicación, ¿verdad?
1: ¿Quién sabe si es por eso? ¿Por esa razón soñaste con ese peluche?
0: Con ese peluchito, Dios mío, qué horror. Pero yo nunca lo había visto, primera vez en mi vida. Porque hay bastantes ositos, entonces yo ni sé cuántos ositos tiene mi hermana. Pero bueno, volviendo a este inicio de semana después de... Nila, no me preguntes cómo amanecí, porque siempre voy a tener una historia. Pero si tú quieres escuchar mis historias, que no son que me estoy inventando, por si acaso, son reales. ¿Qué tienes más allá de más ositos? Ya no pececitos. Ya. Ah, son perritos, ok. Empezamos este nuevo día, amiga, ya como tú dices, el cuerpo medio lo va sintiendo, porque viernes y el cuerpo lo sabe, jueves es que lo va sintiendo el cuerpo, así era la cosa, ¿verdad?
1: Más o menos por ahí, jueves chiquito.
0: ¿Verdad? Ustedes ya están de estar planeando qué van a hacer este fin de semana. Me imagino que hoy día ya todos los ecuatorianos amanecimos ya con resignación, ¿verdad? Ya se nos va a quitar. Como que primero, ayer estaba aquí como que ya va bajando. Todavía no sale el
1: estómago.
0: Todavía no.
1: Sí, ya. Ya lo estamos aceptar.
0: Ya, después. Entonces ya vamos teniendo resignación. Así es, entonces ya estamos un poquito de mejor humor, digo yo, entre comillas. Ya no están amargados. ¿Tú qué dices, Nila? ¿Cómo ves a la gente por tu casa, por tu sector?
1: Hay algunos que por ahí se tienen, no sé, esa cara toda larga, de braveza, pero hay otros que, como tú dices, ya están resignados, ya lo han aceptado, ya uno ya va sintiendo la derrota de a poquito, ¿no?
0: Sí, el pescado hoy día me acompaña, el pescado. Recuérdenos las redes sociales, Nila, por favor.
1: Claro que sí, pues, con recordarle, pues, como siempre, las redes sociales, de que no se olviden también de seguirnos y sintonizarnos, ¿no? Para que no se pierdan nada y estén actualizados con lo último del deporte. Nos encuentran en Instagram como cresatelital_, y en YouTube como Radio C.R.Esatelital, ¿no? Para que se conecten a nuestro programa de lunes a viernes. Si quieren también ver, como quien dice, el reprise, pueden tranquilamente en YouTube buscarnos como Mujeres Hablando de Pelotas, que ahí pues nos salen todos los videos, y también nos encuentran como MHP_CRE, tanto en Instagram, Facebook y TikTok. Siempre estamos por allí publicando, pues, no, cositas nuevas, así que pues síganos también por allí, dennos su corazoncito y sobre todo pues déjenos sus comentarios, que siempre nos encantan leerlos. A mí me encuentran como Nila Martínez también en Facebook e Instagram, y a ti, Martita.
0: Me encuentran como Martita_15 y M Más Noticia en TikTok y Facebook. Ahí están nuestras redes sociales, tanto de la radio, programa y personales, como conductoras de Mujeres Hablando de Pelota. Me estoy riendo acá porque me están haciendo una foto. Por favor, no me distraiga. No, mentira. Síganos en nuestras redes, siempre, como les digo yo, cada día, nunca me cansaré de decirlo, que nos dejen su amor, su cariño, su corazoncito, porque todo like, corazón, ¿verdad? Significa mucho para nosotros. Nosotros vamos a decirlo, porque si usted le da me gusta a los videos de nosotras, también le gusta la radio, el contenido, entonces todo, no tan solo es Nila y Marta, sino hay todo un equipo tras de esto, ¿verdad, amiga?
1: Exactamente, no lo pudieses haber dicho mejor.
0: Ahora sí, empezamos con la información, ¿verdad? Vamos a hablar sobre los resumen, amigas, de los partidos del día de ayer. Pero antes de eso, tengo un preámbulo, ¿verdad? Ustedes saben que vamos por el día 21, si mal no me recuerdo, del Mundial. Y bueno, ayer pasó de todo. Yo creo que cada día, amiga, es un día, mejor dicho, es un día nuevo, obviamente, pero lleno de emociones, o sea, como que tú no te esperas algo y ¡pum! Sorpresa, ¿verdad? Y la selección africana se convirtió en una de las grandes protagonistas, ¿verdad? El día de ayer, ese partido entre Inglaterra y Bélgica, con un juego físico ordenado y de rápida transición. Los combinados de la República Democrática del Congo y Senegal también demostraron el crecimiento competitivo del continente, complicando el panorama para los favoritos imperiales. Estados Unidos, amiga, también dio mucho de qué hablar. Fue algo totalmente para los estadounidenses, un sello, dice, histórico de su clasificación, ¿verdad? Entonces, vamos viendo que están dando muchas sorpresas, ¿verdad? Y dicen que Estados Unidos, amiga, después de 24 años, por primera vez es clasificado a octavos de final. Imagínate este récord. O sea, que si para nosotros era importante también llegar a octavos de finales, para Estados Unidos también ha sido, amiga. ¿Qué te parece todo esto?
1: Me parece bien, pues, ¿no? Como tú dices, estamos viendo cada día es un nuevo equipo que clasifica, ¿no? Y me parece bien que Estados Unidos haya clasificado esta vez, ¿no? O sea, no lo hubiese pensado porque, o sea, si nos ponemos a pensar, Estados Unidos no se caracteriza por ser un país deportivo, sino que ellos tienen como que más deportes en los que se pueden llegar a caracterizar, pero que hayan clasificado ya es un lujo prácticamente.
0: Así es, amiga, es un lujo y, como dice aquí en la nota, es una hazaña histórica, o sea, para ellos y por qué no también para lo que es este mundial, que ya queda como recuerdo. Entonces, no sé si Nila, usted nos ayuda ahí, ¿tiene algún resumen de los partidos de ayer?
1: Claro que sí, por supuesto. Bueno, como usted ya dio una parte del resumen, nosotros nos vamos a ir entonces a Bélgica, que logró pues una remontada histórica y venció 3-2 a Senegal, clasificando pues no también a octavos de final, gracias a un doblete de Youri Tielemans y un gol de Romelu Lukaku, ¿no? El partido disputado pues el día de ayer, 1 de julio, fue un duelo dramático, parecía perdido para los europeos hasta los últimos minutos. Senegal pues sorprendió primero con un gol de Habib Diarra al minuto 24 y amplió la ventaja con un golazo de Ismaïla Sarr al minuto 51, pues que lo convirtió en uno de los máximos anotadores africanos en la historia de los mundiales. Bélgica, quien es dirigido por Rudy García, se veía eliminada, como ya lo dije al principio, pero pues logró reaccionar en un tramo final. Lukaku descontó al minuto 86 tras un centro de Meunier y Tielemans, ya que empató de cabeza al minuto 89 con una asistencia increíble. El partido se fue pues a la prórroga y cuando todo apuntaba a los penales, una falta de Lamine Camara sobre Tielemans fue revisada por el VAR y sancionada como penal. El capitán belga pues asumió la responsabilidad y convirtió al minuto sellando una remontada épica. Las estadísticas reflejaron un duelo equilibrado. Bélgica prácticamente tuvo un 53% de posición con 18 remates, mientras que Senegal registró una posición de 47% y 13 disparos, mostrando pues no gran eficacia ofensiva. Courtois fue clave con atajadas que evitaron un tercer gol africano, mientras que el portero Mori Diaw no pudo contener pues no la presión final. Este resultado dejó a Bélgica en octavos, donde enfrentará pues al ganador que se disputará, pues no se sabe todavía si es entre Estados Unidos y Bosnia o Bosnia, y a Senegal pues ya está completamente eliminado tras haber estado pues no a minutos de una clasificación histórica. Pero como siempre decimos nosotros, en el fútbol siempre se ven cosas, siempre va a haber algo que nos va a decir wow, y pues esto es uno de ellos. Uno nunca sabe lo que puede pasar en el fútbol, siempre nos va a sorprender, y ya Bélgica pues logró hacer historia y venció pues 3-2 a Senegal, dejándolo así pues no clasificado a los octavos de final.
0: Así es, amiga, muy interesante todo lo que se vivió ayer. Yo me quedé sorprendida con Estados Unidos, sobre todo, porque de verdad que para mí en lo personal Estados Unidos no jugaba, pero hay bastante sorpresa en este mundial, bastante, bastante sorpresas, y ya tenemos nuestro clasificado, ¿verdad? Que estuvo buenísimo los partidos ayer. Entonces quedado Estados Unidos 2 y Bosnia 0. Suiza, hoy juega, amiga, Suiza con Argelia a las 10 p.m. de la noche, imagínate, en hora ecuatoriana. Ese partido también se me hace demasiado interesante. También va a jugar hoy España versus Austria a las 2 de la tarde. Y uno de los más sonados de hoy, ¿verdad? Que creo que cual más no se lo va a perder, es Portugal versus Croacia a las 6 de la tarde. Ese partido yo sí que yo necesito verlo, porque ahí se va a enfrentar. Bueno, las redes sociales dicen que son amigos y todo eso. Yo a mí no me queda de constancia porque no he estado en ninguna reunión, no me han invitado hasta ahorita. Pero hay dos futbolistas que son muy buenos, ¿verdad? Yo lo he estado siguiendo tanto como es el bicho, y también a este joven que se me fue el nombre del de Croacia. Se me va siempre el nombre de mundiales pasados. Me recuerdo que hubo un mundial donde ellos se quedaron ahí en la final y no ganó, y yo realmente quería que gane Croacia, pero bueno, desde ahí a mí me pareció un buen jugador. Desde ahí yo lo seguí, como quien dice, en lo personal. Entonces lo tengo pendiente, y ahorita ver que se van a juntar dos en como un tipo duelo, vamos a decirlo así, me parece que va a ser un encuentro muy, muy, muy atractivo de parte para todos los aficionados y que tienen sus favoritos, ¿verdad? Yo sé que este encuentro va a ser uno de los más vistos a nivel global, amiga, a nivel mundial, porque ¿quién no es fan de SR7? ¿Sí o no? Tú te vas a perder.
1: Sobre todo quien no es fan del bicho, como tú dices, así que prácticamente prácticamente pues ese partido todo el mundo lo va a estar sintonizando, y por ahí yo también voy a verlo, a ver, echar un ojito un ratito,
0: pero cuidado, te quedas sin ojo, amigo. Ojalá que queden penales. Y yo y mis penales, quedamos mis penales, sí.
1: ¿Cuánto crees que va a meter ese, en ese partido.
0: Bueno, eso va a estar, eso, por eso tío, puede quedar en penales. Yo cuando termino diciendo que es penales, o es porque yo siento que puede quedar 0-0 y se tienen que ir a los penales, o porque ambos pueden estar 3-3, 2-2, 1-1, porque la cosa va a estar reñida, sí. Entonces, ¿quién quita, amiga? ¿Quién quita? Este mundial ha dado muchas sorpresas, como te digo. Así que nada se sabe. Nada se sabe, Dios mío, santísimo, como diría.
1: Exacto, nada se sabe, nada está escrito todavía. Así que, pues, como siempre también decimos, que gane el mejor. Hoy día juega, ¿verdad? Sí, hoy día juega, así que ya saben. Para los que quieren ver ese partido, ya saben, tienen que sintonizarlos, que hoy día juega y no se lo pueden perder. Quien también, pues, jugó fue, pues, Inglaterra. Derrotó 2-1 al Congo. Ellos jugaron en Atlanta y pues de esta manera lograron avanzar a los octavos de final, donde enfrentará pues no a México en el Estadio Azteca. Harry Kane, quien fue la gran figura, pues no, con un doblete que remontó el gol inicial de Bryan Sipenga, ¿no? El partido se jugó también el día de ayer, 1 de julio, en el estadio de Atlanta, y fue uno de los más intensos de los 16avos de final. La sorpresa pues llegó temprano cuando Bryan Sipenga adelantó a la selección congoleña al minuto 7, aprovechando pues prácticamente un error defensivo inglés y batiendo a Jordan Pickford, ¿no? Inglaterra, dirigida por Thomas Tuchel, reaccionó con dominio de la posesión y constantes ataques, pero pues se encontró con la resistencia del arquero de Lionel Pasi, que detuvo, varias ocasiones claras. La presión inglesa finalmente dio frutos en la segunda parte. El jugador Harry Kane empató de cabeza al minuto 75 y de esta manera logró sellar pues no la remontada con un potente derechazo al minuto 86, confirmando así el papel de líder y capitán que tiene, pues no. Las estadísticas oficiales reflejan el control inglés con un 53% de posesión y teniendo un total de 16 remates en total frente a los 7 de Congo, ¿no? También tienen mayor volumen de pases y centros. Sin embargo, la selección africana pues dejó una imagen de valentía, ¿no? Y también una imagen de competitividad, mostrando que pues su clasificación no fue casualidad tras haber sorprendido en la fase de grupos. El resultado final, que es 2-1, permitió a Inglaterra mantener su condición de victoria y de esta manera pues se aseguró ya un duelo de alto voltaje contra México para esta siguiente ronda, que serían los octavos de final, mientras que pues el Congo lamentablemente se despidió con dignidad tras haber puesto no en aprietos a una potencia europea. Así que pues vamos a estar pendientes también para ese partido de Inglaterra versus México. A ver, pues, ¿no? ¿Quién logra clasificar? ¿Quién logra ganar? ¿Quién logra despedirse? Y como siempre, esperando que gane el mejor.
0: Así es, amiga. Y acotando, ¿verdad?, a lo que tú estabas mencionando sobre Inglaterra, efectivamente va a estar con México jugando. Y hay dos cantantes, ¿verdad?, muy conocidos. Uno que es Maná y otro que es Liam, de Oasis. Protagonizaron un inesperado duelo de pronósticos en redes sociales, ¿verdad? Y tú sabes que esto se hizo boom, y boom, boom, boom, boom. Y México, como ha quedado alzadito, ya ellos están, ven, por acá. Ya se quieren parecer a los argentinos. Yeah. Están alzaditos, ¿verdad? Yo los veo que están emocionados, alzaditos, pero bien por ellos, porque de aquí ya octavos se fueron a su casita.
1: La verdad. Los
0: ecuatorianos dicen que van a estar así con Inglaterra. O sea que, el día que sea ese encuentro, hasta yo soy Inglaterra. Me voy a ir a comprar una camiseta de Inglaterra, por favor. Bueno. Ustedes saben, este mundial sigue avanzando y se acercan ya los octavos de finales. Y bueno, y este cruce emocionante entre México e Inglaterra, porque ahorita venden clasificó, ¿verdad? Como todos sabemos, ante la derrota de nuestro querido Ecuador, en un partido muy controversial y en medio de agresiones por parte de la hinchada mexicana hacia nosotros, o sea, hacia nuestros jugadores, algo que se nos quedó aquí plasmado en la mente y en el corazón, que no somos personas resentidas, pero está pendiente, está anotado. Mientras que Inglaterra, de Harry Kane, venció a la República Democrática, como le decía mi amiga, 2-1 con un doblete de su capitán Harry, ¿verdad? La celebración de los ingleses fue al ritmo de Wonderwall, imagínate. Esa celebración, aquí estoy viendo, fue increíble. Cada nación que gana tiene su celebración y me parece algo muy peculiar, muy bonito, muy que los identifica cada uno de ellos, ¿verdad? Imagínate, otra nación. Fue con un pasillo. En cambio acá también fue con este tema musical muy contagioso también, muy muy bonito. ¿Qué te pareció, Nila?
1: A mí me gusta, a mí cuando yo escuché la música, ¿no?, que le pusieron a nuestro país, luego de haber ganado, me entró nostalgia porque la música es muy bonita, es muy emotiva. Entonces esto de ponerle música cada vez que algún equipo mete gol, se me hace muy ingenioso, o sea, le da como que esa vibra, esa intensidad que es el fútbol, ¿no? Muestra ese ambiente de alegría también. Entonces a mí me gusta, a quien se le haya ocurrido poner música luego de cada partido fue un genio, la verdad.
0: Sí, sí, como que le celebra, es como que el estadio celebra sin hablar, o sea, pero ahí te mando tu música de tu nación, ahí está tu nación. Sí, me parece, quisiera darle, estrecharle la mano a quien se le ocurrió eso. Fue muy pila y pensó, fue una persona que pensó en el resto, no tan solo en los provechos de la FIFA, vamos a decirlo así, entre ellos mismos. Eso es una persona que pensó más allá, en los que no estamos ahí. Entonces me parece desde ese punto de vista muy chévere. Entonces, ¿quién inició esta controversia, verdad? Fue Manay Oasis. Tras la confirmación del partido entre México e Inglaterra, los pronósticos empezaron a publicarse en redes sociales. Uno de los primeros fue el vocalista de Oasis, Liam Gallagher, dice aquí. Todo se dio en una pregunta que realizaron al cantante desde una red social X, ¿verdad? Liam, ¿qué opinas de la aplastante derrota en Inglaterra en el Azteca? Dice, a lo que él respondió, creo que le ganaremos a México 5-0. Imagínate, están alzados, amiga. Están alzaditos. El mensaje que publicó Lía ya cuenta con más de 1 millón de visualizaciones y más de 3,000 me gusta, dice. Aquí estoy viendo yo, Lía, ¿qué opinas? Y él todo dice, creo que le ganaremos México 5-0. Imagínate. Al ser tan rival, el pronóstico del inglés Fernando Olvera, vocalista de Maná, hizo un video como respuesta que se publicó en la cuenta de Instagram de la banda musical, ¿verdad? El cantante de Oasis dijo que México va a perder contra Inglaterra 5-0. Aclarando eso por si acaso no me lo entendieron, ¿verdad? El de Oasis es de Inglaterra y Maná es de México. O sea que Oasis dice que le va a meter 5 goles a México. El punto que me parece muy... Yo sé que a Nila también le gusta.
1: A todos nos gusta.
0: 5-0. Entonces le responde este cantante Maná, dice, ubícate güey, cálmate, nos veremos el domingo a ver cómo nos va, dijo el intérprete. Oye mi amor, no me digas que no, creo que así es la canción de Maná.
1: Sí, imagínate.
0: Yo me lo imagino, oye güey, oye mi amor, así ya, okay. El partido va a estar el domingo 5 de junio a las 9 de la noche, hora de Ecuador. Yo sé que todos los ecuatorianos vamos a estar ahí para darle malilla.
1: No lo pudiste haber dicho mejor. Yo ese día yo voy a ver el partido así acá de las 11 de la noche, pero nadie me quita de ver ese partido. Yo quiero ver quién gana.
0: Incluso voy a escribir en las cuentas, voy a hacer así, voy a estar haciendo... A ver, ¿cómo que se llama? Es una cadena de persecución, sería, ¿no?
1: Cadena de persecución.
0: Es un nuevo creado por mí, cadena de persecución. Si yo te contara, ¿dónde estoy sacando estas palabras? Me recuerdan que es donde yo voy todos los domingos. Bueno, entonces, no, sería así como un... Es que, ¿cómo se podría decir, amiga? A ver. Ahí se me fue la palabra, pero yo sé que ustedes me entienden lo que yo tengo que decir. Así tenemos que ir así a las cuentas, escribir y todo lo demás. 5-0, yo te apoyo en la tierra, aunque sea, voy a traducir el idioma para que me entienda. Soy una ecuatoriana sufrida, sí.
1: Mostrando el apoyo que le tenemos a Inglaterra.
0: Sí. el apoyo en la tierra y la revancha que le tenemos a México. Yo quisiera irme a ir hasta un intercolegial, no sé, un intercolegial como que fuera colegiala, un baile, algo de demostrar y decir, te gané, sí viste, sí hay talento acá, por favor. Yo estoy picada.
1: Que no se note, que eso iba a decir, que no se note que andamos picados.
0: Y en el mundo mexicano, peor aquí en mi zona, peor a la zona de...
1: Dila. Yeah. Uy, no, no, no.
0: Llegando, por favor. Por entrar por la entrada de la U.
1: Uy.
0: No, me he reído bastante. Yo, es que puede ser que les den caramelo. Ustedes no piensen mal, queridos oyentes.
1: Claro, obviamente no.
0: Imagínate un mexicano que se habían tratado para demostrarles al resto que nosotros sí somos personas educadas.
1: Es que sí tenemos valores.
0: Exacto, ¿verdad? Entonces, así, amiga, esa fue para acotar a tu nota. Algo muy interesante, son las 10:34, nos tomamos más minutos por estar imaginándose. Le pedimos disculpa a Johnny, por favor, sí que ahora nos vamos al corte, pero ya regresamos con mujeres hablando de pelota.

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0: Ok, ya estamos de regreso aquí en su programa Mujeres Hablando de Pelotas. Hoy jueves que el cuerpo medio lo sabe, ¿verdad? 2 de julio del 2026. Ya empezaron, amiga, ayer la fiesta juliana. Pude ver a los niños entrar y salir de clases vestiditos, todos lindos, bellos y hermosos. Hubo desfiles por mi sector, pero un ambiente muy guayaquileño, ¿verdad? Dejando un ratito el mundial a un lado y hablando de nuestra linda y bella ciudad de Guayaquil.
1: Claro que sí, ya estamos entrando, ya es julio, estamos 2 de julio, ya estamos entrando a ese ambiente guayaquileño, ¿no? Entonces ya se va viendo por ahí, se va viendo, como tú dices, los festejos. Ya Guayaquil ya se torna azul y blanco prácticamente. Entonces ya se va viendo, ¿no?
0: Sí, es muy bonito sobre todo ver a los niños cómo los visten, amiga, desde el más chiquitito hasta el más grande. Los niños pequeñitos a mí me encantan porque son lindos, verlos cómo están disfrazaditos de pueblo, una chochada. Ayer vi unos chocolatitos. Qué bello, yo andaba tocando, a mí me encanta el cabello afro, te comento aquí entre nos. Y yo le habían hecho como unos chorritos y yo cogiendo niño ajeno, pidiendo disculpas porque no crean que yo soy roba niños o algo así, ¿verdad? Ni me toquen a mis hijos, pues. Entonces, imagínate ser una madre media chiflada como yo. Qué lindo yo coger los cabellos, yo voy a creer que me gustan los míos. Y no, es que hoy en día nada se sabe, amiga. Entonces, yo con mucho respeto pido disculpas. Le digo, sí, puedo tocar el cabello, qué lindo, qué bello. Era Juan Pablo, pero Juan Pablo quemado, amiga. Y yo salgo con mis cosas en mi cabeza, pero se lo veían lindo. Entonces, bien por esas actividades que hacen las escuelas, amigas, y por dar inicio a las fiestas, ¿ves? Juliana, que muy pronto, ya en pocos días, amiga, porque los días van pasando rápido. Sí. Ya vamos el palo encebado, esos juegos, ojalá que por aquí se organicen, porque ustedes saben que en los barrios siempre hay este tipo de actividades, campeonatos y todo aquello. Entonces, es muy bonito.
1: Claro que sí. Bueno, pues ya estaremos viendo por ahí cómo se va, como ya dije, tornando la ciudad para estas fiestas guayaquileñas, y ya se siente el ambiente de fiestas, ¿no? Pero bueno, siguiendo con las noticias, el presidente de Timor Oriental, José Manuel Ramos Horta, sorprendió al mundo del fútbol al afirmar que, voy a citar lo que él dijo, Messi sufrirá su primera derrota en el Mundial 2026, en la previa de duelo de Argentina contra Cabo Verde por los 16avos de final. El mandatario, quien ya tuvo también un premio Nobel de la Paz, publicó un mensaje en redes sociales en el que expresó su convicción de que Cabo Verde vencerá al albiceleste. Según Ramos Horta, la selección africana posee una constitución física y espiritual sin igual. Gracias a su dieta tradicional llamada capucha, rica en proteínas, y a una resistencia forjada por las adversidades de su entorno, ¿no? Además agregó un componente cultural y religioso, asegurando que los caboverianos son muy religiosos, fruto del sincretismo entre catolicismo y tradiciones africanas, y cuentan con la bendición de todos los dioses. Eso fue lo que él dijo, ¿no? La declaración, que mezcla pues argumentos físicos

0: que Lionel Messi y la albiceleste respondan en la cancha a esta insólita predicción, que pues más allá de lo deportivo, ¿no?, reflejan pues esa pasión, ¿no?, y esa influencia que pues el mundial de alguna manera u otra ejerce, ¿no?, incluso en los líderes políticos, ¿no?, de los países ajenos. Entonces pues esas han sido las declaraciones del presidente. Él está convencido de que Cabo Verde va a ganar, de que va a vencer Argentina, y vamos a ver. Yo le tengo fe también a Cabo Verde, pues como ya hemos dicho en programas anteriores, ver cómo los jugadores tienen una buena resistencia física, ¿no?, y también tienen a un arquero increíble. Entonces yo creo que ese partido va a estar disputado de una manera increíble. O sea, yo espero con ansias a que llegue el día de mañana para poder verlos, ¿no?, a estos dos grandes del fútbol, a ver si por lo menos Lionel Messi logra meterle un gol pues a Bocinha, o quien quita y no meten ningún gol y Cabo Verde termina ganando.
1: Así es, amiga. Mañana todo puede pasar, todo puede pasar, pero lo que me gusta de este comentario, que puede ser, muchos dirán, está un poquito elevadito, ¿verdad? Porque ellos son nuevos, a lo mejor todo el recorrido que tiene la selección de Argentina o de otros competidores, ¿verdad? Pero lo bueno es que tú llegas ahí al campo de batalla, vamos a decirlo así, con esa actitud en grande, que a otros que vienen lado vienen bajito y se sienten menos. Entonces eso me gusta, eso, porque saben con quién se van a enfrentar. Entonces, si ellos están todos chiquitos, se sienten chiquitos, o sea, los van y los aplastan, pues, a mí. Entonces, y tu psicológica, vamos a decirlo así, desde ese punto de vista me gusta. No es igual a México, que están alzados, y no, acá es diferente. O sea, siento que es un alzamiento, pero también con un poquito de humildad y con un sueño grande. Entonces, sí me entiendo.
0: Y más que todo, y que es de una forma de verlo, como darle ese aliento, ¿no?, al presidente, a los chicos que están por allá, por Estados Unidos, exacto, demostrándoles y diciéndoles que ellos también pueden llegar ya a un mundial. A prácticamente los 16avos de final, ya es una cosa, ya es algo para celebrar y de sentirse orgullosos, y más para una selección que es la primera vez, exacto, que es la primera vez en la que están en un mundial. Entonces yo lo veo de esa forma, el orgullo que él ha de sentir a ver que prácticamente su país está representado por buenos jugadores que lo están dando todo en la cancha, y que ahora se disputan contra Argentina, quien es otro equipo que también es igual de fuerte. Entonces ahí en la cancha es donde se verá todo, ahí se demostrarán de lo que son hechos y lo mucho que se han ido preparando durante todo este tiempo, ¿no?
1: Así es, amiga, así que deseándole lo mejor a Cabo Verde, y qué bonito que por primera vez que están participando, todo el mundo sabe quién es Cabo Verde, porque muchos ni sabíamos, amiga, sobre todo nosotros estamos por aquí, en el otro continente. Imagínate, bien abajito, nosotros estábamos, yo never ni sabía que existía Cabo Verde, no, nada que ver. Entonces ellos han salido del anonimato, todos lo conocen. Y yo creo que como presidente eso es lo que lo ha de llenar de orgullo, amiga, pero de un orgullo sano, vamos a decirlo, ¿verdad? De eso, de saber que tu pequeña nación es reconocida y admirada, porque imagínate, con uno tan solo que se haya hecho tan viral en redes sociales y que la gente lo está apoyando. Yo estoy viendo que en redes sociales hay un TikTok que tiene bastantes visualizaciones, que dice, no, el viernes todo, apoyar. Te quiero, Messi, pero está, ¿cómo que se llaman? Cuando le estás poniendo las camisetas, esto, se me fue el nombre. Bueno, pero estás platicando, iba a decir, vean eso. Bueno, le estaba poniendo el Cabo Verde a la camiseta, eso. Estaba ahí, bien. Ya está, para ponerse su camiseta. Y yo me imagino que este chico ha de ser que trabaja en este tipo de poner nombres a las camisetas y todo esto. Entonces, por ese punto es muy bonito que, y tiene bastante visualización y se ve bonito porque está apoyando. Y muchos videos que están así de muchachos jóvenes que están apoyando a Cabo Verde, ¿verdad? Entonces, esperemos que ver qué pasa, pues, porque ustedes saben que Messi es Messi también, Messi es Messi, amiga, por eso es Messi, la valga la redundancia.
0: Exacto. A pesar de todo, pues, vamos a ver, tienen por ahí, son dos equipos, como ya dije, son fuertes, entonces, pues, que gane el mejor, pero yo le voy a Cabo Verde.
1: Disculpen por ahí, si vieron por ahí una pequeña pierna.

0: ¡Ay, Dios mío, santísimo! Es que casi me caigo. Entonces me estaba acomodando. Sí, es que estoy en una sillita media rara, sí, media. No sé qué le ha pasado.
1: Media
0: cruleta. Sí. Voy a comprar un juego de comedor nuevo, por favor. Pido donaciones. No, mentira.
1: De $1 en $1, Marta se podrá comprar su comedor.
0: Bueno, amiga, como ustedes saben que en el fútbol, en este mundial, no tan solo ha habido alegría, ha habido tristeza, los hinchas que han querido linchar a la otra hinchada, ha pasado de todo, ¿verdad? Y el día de ayer pasó también algo muy emotivo, ¿verdad? Que el director técnico de la Selección de República Democrática del Congo, Sebastián de Sabré, dice aquí, vivió uno de los momentos más difíciles de su vida personal y profesional al término del encuentro de los 16avos de final, ¿verdad? Minutos después que se consumiera la eliminación de su equipo ante Inglaterra 2-1 en el Atlantic Stadium, el entrenador francés fue notificado sobre el fallecimiento de su padre, ¿verdad? Esto es muy lamentable, imagínate, amiga. O sea, yo me lo imagino a este varón, ¿verdad? Estando ahí prácticamente eliminados, con el mismo sueño que tienen todos los que están en el mundial, ¿verdad? Jugando ese sinsabor, que a lo mejor, porque me he dado cuenta que la culpa es de todo, es del director, o sea, nadie más, el jugador, no nada, el director tiene toda la culpa. Entonces, con ese mal sabor y todavía que te llamen y te notifiquen, por favor, que ha fallecido tu papá, debe haber sido un momento muy terrible ahí en el estadio. Y más que no sé dónde vivirá, de ley que vive lejos también, pues, ¿verdad? O sea, la desesperación, yo sí que mucha, siento esa compasión por él, ¿verdad? Y al mismo tiempo una admiración, porque son duros, duros los momentos, ¿verdad? Entonces, la rueda de prensa rápidamente se hizo noticia a nivel mundial sobre esto, ¿verdad? Donde dieron esta noticia que su papá había fallecido. Lo que pudo decir él es que bueno, no ha dado declaraciones hasta ahorita, pero sí se lo vio de una manera acongojada, de una manera muy, muy triste. Salió de la cancha, ¿verdad? Respectivamente, me imagino, para poder coger el primer vuelo y dirigirse a ver a su familia y estar en este momento tan terrible, ¿verdad? Como todos sabemos que el partido fue, como lo comentó mi amiga, ¿verdad? Fue una exhibición competitiva y se puso adelante de forma temprana durante todo el momento del encuentro, ¿verdad? Entonces, eso tenía por mi parte decir, amiga, qué pena y esperemos que, ay, que pase en este duro momento.
1: Sí, la verdad es que es muy triste, ¿no? No ha sido el único, me estoy dando cuenta que no ha sido el único jugador que lamentablemente durante este mundial ha perdido algún integrante de su familia. En días anteriores también hablamos de un jugador que perdió incluso a su hijo. Entonces, es un poco triste y un poco lamentable saber que después de estar en una competición tan importante como esta, estar, qué sé yo, llenos de esa euforia, de esa alegría, que te reciban con una noticia tan triste como esta debe de ser un poco impactante para él, ¿no? Entonces, pues bueno, deseando las condolencias, esperemos que puedan afrontarlo con su familia de la mejor manera. Y pues nada, no tanto esta noticia, desde el respeto sobre todo. Y pues eso es una noticia muy triste y un poco lamentable, la verdad.
0: Sí, mira, según los informes, porque estoy aquí investigando, dicen que sí se presentó por ser una persona profesional ante los medios de comunicación luego del partido. Dice, durante el arranque de la rueda de prensa, el jefe de prensa, un sector de los periodistas, le extendieron públicamente las condolencias, porque sí son sapos los periodistas, ¿verdad? Condolencias visiblemente afectado, el estratega agradeció brevemente el gesto. Se levantó de su asiento y se retiró dando por concluida la conferencia. Según aquí las noticias, dice que él recibió esta dramática noticia en los vestuarios. O sea que de los vestuarios se corrió, imagínate, amiga, está afuera.
1: Claro,
0: Y imagínate tú sentarte, recién recibiste, pero tienes que cumplir con la agenda, vamos a decirlo así. Y de repente uno no te pregunta por el partido, sino que te da las condolencias, o sea.
1: Claro, o sea, tiene que ser duro. Hay que ser un poquito profesionales y tener un poquito de tacto al decir las cosas. Yo creo que ahí estuvo de más. Prácticamente pudo haberse hecho la vista gorda, ¿no? Y hacer como que no sabía nada, porque incluso él recién enterarse, como para que uno venga y le diga mis condolencias. O sea, no, pues yo creo que estuvo un poquito de más ese comentario, y por obvias razones, pues no, se levantó y se fue, o sea, pero bueno, no, así
0: puede,
1: es.
0: No, no va a poder, simplemente claro, no va a poder.
1: Pero puede responder.
0: O al final, ya, ¿verdad? Al final, después de las 3 ahí, quien o a lo mejor también lo quisieron darle como respeto para que se sienta en un momento que, o sea, que está compartiendo esa tristeza. Yo también lo veo desde ese punto de vista. Yo que he pasado ya por ese momento, yo a veces decía, ya no me digan nada, ya no, que no me recuerden, pero yo veía que la gente sí estaba afectada, poniéndome los zapatos de la otra persona también, porque cuando me ha tocado, yo digo, ay, no quiero decir, pero tengo que decir por educación.
1: Claro.
0: Entonces, son dos pos y contra, pero sí me parecieron que debieron haberle dicho después de 3 preguntas, porque el tema central ahí no era su papá, sino lo que había pasado con que lo habían desclasificado de los 16 de final. Entonces, yo creo que ese era el tema central, como quien dice. Pero bueno, esperando que donde esté este varón, esté con su familia y con el apoyo familiar, que es lo mejor, ¿verdad, mira?
1: Claro que sí. Bueno, pues siguiendo con las noticias, ¿no? Después de que la selección alemana haya sido pues eliminada, el arquero Manuel Neuer anunció su retiro definitivo, ¿no? De esta selección, afirmando que este final, bueno, voy a decir lo que él dijo, este final me duele mucho, pues de esta manera cerró su trayectoria de 16 años con la Mannschaft. O sea, prácticamente él estuvo 16 años compartiendo con la selección alemana y ya a sus 40 años pues ya tuvo que decirle adiós, y al igual que muchos otros, pues no, cierran de una forma demasiado triste, de una forma demasiado agridulce, porque fue descalificado, ¿no? El campeón del mundo en Brasil en el año 2014 y también uno de los referentes indiscutibles del fútbol alemán confirmó su decisión a través de un mensaje en redes sociales en el que pues expresó su profunda decepción por la temprana salida del torneo. Neuer ya se había retirado en el 2024, pero pues regresó para disputar este último mundial convencido por el técnico Julian Nagelsmann y con el objetivo pues no de aportar experiencia a una generación joven. Sin embargo, pues la derrota por penales ante Paraguay marcó el cierre definitivo de su ciclo internacional. En su despedida, Neuer destacó que siempre sintió orgullo, ¿no?, por vestir la camiseta alemana y que pese pues al desenlace amargo, no se arrepiente de haber vuelto. Agradeció también el apoyo de los aficionados y subrayó sobre todo que su intención fue ayudar al fútbol alemán dentro y fuera de la cancha. Este arquero tiene 128 partidos disputados, tiene 5 Copas del Mundo y también pues deja un legado que incluye la revolución del rol del arquero como líbero, ¿no? Su salida representa el fin de una era para Alemania, así que prácticamente el guardameta continuará su carrera en el Bayern Múnich con contrato vigente hasta 2017, pero pues ya le dijo adiós, ¿no?, a la selección de Alemania, ¿no? Esta decisión deja un vacío simbólico en el equipo, ya que pues ahora deberá pues iniciar un proceso de renovación tras un fracaso inesperado pues en este mundial. Y pues bueno, pues en este mundial hemos visto que no solamente él se despide, también hay otros arqueros, otros cuerpos de deportivos técnicos que también le dicen adiós a su selección después de haber descalificado en este mundial, así que pues no se me hace tan raro, ¿no? Pero igual, él va a seguir jugando en el Bayern Múnich, no está perdido todo para él, tiene su contrato hasta 2027, todavía tiene un añito más prácticamente para seguir jugando en lo que él más le apasiona, que es el fútbol.
0: Así es, amiga. Y otro fenómeno también es Michael Olise, ¿Quién es el motor de Francia 2026? Así le han puesto el título a este joven, ¿verdad? Él se ha consolidado como una de las grandes revelaciones en este mundial y la principal fuerza creativa de la selección francesa, los Blues, dice, durante este mundial. Su rendimiento lo han puesto en el centro de las miradas del fútbol internacional. Como todos sabemos, el mundial es una plataforma para todos los jugadores, donde hay muchos cazatalentos, vamos a decirlo, y están viendo el rendimiento de los muchachos, y ustedes saben, ya quieren fichar, ya quieren acá, hay propuestas. Entonces, los muchachos han estado ahí aprovechando este momento tan glorioso para ellos, vamos a decirlo así, ¿verdad? Entonces, ¿qué es lo que han visto en esta joven promesa, en el motor de Francia? Una de las claves de su impacto ha sido el asistidor oficial. Ulises se ha convertido en el socio ideal de los delanteros franceses, destacando como el máximo creador de juego y proveedor de asistencias del equipo. Otro punto importante es el estilo de juego que tiene. La prensa y los analistas resaltan tres cualidades que lo definen en la cancha, que es la elegancia, un control de balón y movimientos fluidos que rompen líneas defensivas con clase. Otro es la visión, capacidad milímetra para anticipar los desmarques de sus compañeros. La eficacia, ejecución precisa en el último tercio del campo, transformando jugadas de peligro en goles vitales, ¿verdad? La tendencia que tiene este chico en este mundial, su nivel no solo está ayudando a Francia a avanzar en el torneo, sino que lo ha puesto de moda, dice, como uno de los futbolistas más cotizados y atractivos de ver en la actualidad. Imagínate, amiga, el chico ahí, ya ven, ya le pusieron el ojo, así que vamos a ver a dónde irá después que se termine el mundial, pues, ¿verdad? Porque las ofertas de ley ya le están lloviendo. ¿Quién no la de querer acá una llamadita y todo? Así que bien por Olise, Michael Olise, dice aquí. Me encanta sobre todo el punto que dice elegancia, un control de balón y movimientos fluidos que rompen líneas defensivas con clase, amiga. ¿Qué te parece?
1: Para que veas, hasta en el fútbol hay elegancia. Y como tú dices, que en cada partido pues no hay personas que los están viendo y que por ahí les gusta la forma en la que juegan, en la forma en la que se desempeñan. Y pues ahí es donde vienen los cazatalentos y llega la oportunidad de ellos de poder jugar, qué sé yo, ya sea en un país europeo o un país de cualquier país, ¿no? Entonces, está bien, me parece bien. Es una forma de que los jugadores demuestren el talento que tienen y muestren también ese desempeño, ¿no? Bueno, son las 11 de la mañana. ¿Qué te parece, Martita, si nos vamos a otro corte comercial? Y ya regresamos, pues, ¿no?, con más noticias deportivas.
0: Sí, ya volvemos.

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1: Son las 15 horas 34 minutos.
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0: Ok, ya estamos de regreso aquí en su programa Mujeres Hablando de Pelotas. Hoy jueves 2 de julio del 2026, son las 11 y 5 de la mañana. ¿Qué más tienes que contarnos, Nila? A ver, quiero saber.
1: Bueno, pues tenemos una noticia, no diría polémica, pero ya sabemos quién va a dar ese pitazo en el partido entre Argentina y Cabo Verde, y es Drew Fisher, ¿no? ¿Quién es Drew Fisher? Bueno, pues él es el polémico árbitro canadiense, pues, ¿no?, que dirigirá ese partido. Él tiene en estos momentos 45 años, es designado por la FIFA para dirigirlo, ¿no?, y tiene una gran trayectoria, su trayectoria en la MLS y la CONCACAF lo consolidan como juez experimentado, aunque pues por ahí arrastra ciertas polémicas por decisiones en el VAR. Fisher acumula más de 229 partidos arbitrados en la Major League Soccer y desde 2015 es árbitro internacional de FIFA. Participado pues en torneos como la Copa Oro, la Nations League y el Mundial de Clubes, además pues de ser considerado uno de los jueces más confiables en el sistema de videoarbitraje, ¿no? En este Mundial ya dirigió dos encuentros de fase de grupos, que fue Francia versus Irak y Croacia versus Ghana, ¿no?, mostrando pues apenas 3 amarillas en total. Su nombre, sin embargo, está marcado por la polémica en la CONCACAF Nations League del año 2023, cuando desde el VAR, pues él intervino para modificar el tiempo agregado en el partido de México versus Honduras. Esa decisión pues permitió que México empatara en el minuto 100 y luego pues ganara por penales, lo que generó pues por ahí fuertes críticas hacia esta decisión, ¿no? Pese a ello, fue designado para la final entre México y Estados Unidos, lo que reforzó pues así su perfil de árbitro influyente, ¿no?, en la región. Con Argentina, Fisher también tiene pues un antecedente, ya que él dirigió un amistoso en el año del 2024 frente a Ecuador en Filadelfia, ¿no?, donde el albiceleste pues ganó 1-0 con un gol de Ángel Di María. Además, pues, en la MLS también fue árbitro en el histórico triunfo de Inter de Miami de Lionel Messi, que pues logró darle el título pues no a este club, ¿no? En el duelo contra Cabo Verde pues estará acompañado por los asistentes. Tenemos también a Michael Barwegen y Lies Arfa, la mexicana también Katia García, que sería como una cuarta árbitra, y Sandra Ramírez, quien estará pues en el VAR. La designación genera pues expectativas y porta también cierta desconfianza, dado su historial de decisiones polémicas, pero pues también refleja pues no la confianza que tiene la FIFA prácticamente en la experiencia que lleva a lo largo de todos estos años, ¿no? Así que pues eso, ya tienen Argentina y Cabo Verde su quién le va a pitar en este encuentro.
0: Qué bueno, amiga, que ya tengan quien les haga ver. No tengo un pito, sí tengo un pito guardado. Pero yo puedo acertar el pito. Versión pito guayaco. Ahora sí les voy a contar cómo está, ¿verdad?, avanzando este mundial, ¿verdad? Vamos a recordar un poquito cómo están los 16avos de final y todos los que han clasificado a octavos. Entonces, hasta el momento, los equipos que han superado sus respectivas llaves de eliminación directa son: Canadá venció 1-0 a Sudáfrica, Paraguay eliminó por penales a Alemania tras empatar 1-1, ¿verdad? Marruecos venció también por penales a Países Bajos tras empatar 1-1, Brasil derrotó 2-1 a Japón, Francia goleó 3-0 a Suecia y Noruega ganó 2-1 a Costa de Marfil. México se impuso 2-0 ante Ecuador, Inglaterra venció 2-1 a República Democrática del Congo y Estados Unidos derrotó 2-0 a Bosnia y Bélgica le ganó 3-2 a Senegal, ¿verdad? Entonces, cruces confirmados para los octavos de finales serían los siguientes, según lo que ya informó la FIFA, ya tienen programados, ¿verdad?, los primeros enfrentamientos de la siguiente fase. El sábado 4 de julio, Paraguay versus Francia, esto será en Filadelfia. el sábado también 4 de julio, Canadá versus Marruecos, va a ser en Houston. El domingo 5 de julio, Brasil versus Noruega, ese de ahí no me lo voy a perder, Nueva York en Nueva Jersey. Domingo 5 de julio, México versus Inglaterra, Ciudad de México, ese tampoco es prohibido perdérselo. Y el lunes 6 de julio, Estados Unidos versus Bélgica, ¿verdad? Y eso va a ser en el estadio Stade. Así que esperemos ver, faltan todavía 6 cupos restantes por completar, pero eso se define hoy y mañana, ¿verdad? Se definen estos partidos y así se cierra esta llave de los programados para el jueves 2 y viernes 3 de julio. Entre los duelos está España versus Austria, Portugal versus Croacia y Argentina versus Cabo Verde, ¿verdad? Entonces, faltan nomás estos, ya falta poco, amiga, para vivir los octavos de finales y después de los octavos nos vamos a los cuartos, amiga. ¿Qué te parece?
1: Exacto, ya falta poquito, ya de a poquito se va viendo quién es clasificado, quién lamentablemente se regresa a su casita. Entonces ya por ahí se va llenando, pues no, los cuadritos para poder disputarse estos octavos de final. Yo ya quiero saber quién va a ganar. Yo estoy ya con esas ansias.
0: Yo quiero estar en cuartos de finales.
1: Ya quiero ya saber quiénes son los clasificados, pero bueno, todo va de a poquito. Ya hemos llegado ya hasta este punto que son los octavos de final y ya pues estamos viendo a los mejores competidores, por así decirlo.
0: Así es, amiga, pero bueno, que gane el mejor y nosotros estamos acá emocionadas desde casa viendo todo. Pero todo,
1: nada se nos escapa. Bueno, pues, siguiendo con las noticias, ahorita vamos a hablar de un jugador que le da miedo a Martita y es el famoso Erling Haaland, ya que pues él dio pues lanzó un mensaje directo pues a Brasil tras la clasificación que han tenido contra Noruega, ¿no? Al vencer los 2-1, ¿no? Él dijo, voy a citarlo, seguimos preparados. Así que pues el delantero del Manchester City, que ya suma prácticamente 5 goles en este torneo, dejó claro que el equipo nórdico no se intimida ante la verde amarela y que confían en mantener su nivel frente a uno de los grandes favoritos. La frase fue pronunciada, pues no, en la zona mixta del AIT Stadium de Harlington y rápidamente se viralizó, pues no, en redes sociales, donde ya por ahí los hinchas noruegos replicaron el lema como símbolo de confianza. Haaland, que marcó pues ya el gol decisivo contra los marfileños, aseguró que el grupo está, voy a citar lo que él dijo, físicamente fuerte y mentalmente listo. Eso es lo que él dijo, ya él ya se mentalizó, ya está diciendo prácticamente que va a ganar, ya está ready, ¿no?, para el desafío y poder enfrentar a Brasil en Houston. La prensa internacional no se quedó atrás e interpretó sus palabras como una advertencia y un desafío, recordando que pues Noruega vive un regreso histórico a los mundiales después de 28 años y que su festejo vikingo se ha convertido en una marca registrada del torneo. En Brasil, pues en cambio, el mensaje fue tomado con cautela. Carlo Ancelotti destacó pues el respeto por Haaland, pero también subrayó que la canariña tiene pues experiencia para manejar partidos de alta presión, ¿no? Así que pues el duelo entre Noruega y Brasil será este domingo 5 de julio y promete ser uno de los más atractivos de los octavos de final, con el choque pues entre la potencia ofensiva que tiene por ahí el jugador Haaland y la tradición ganadora de la verde amarela. Así que pues este es otro partido que tampoco nos vamos a perder. Vamos a ver estas dos potencias que también se disputan. Vamos a ver cómo les va y que, como siempre decimos, que gane el mejor.
0: Así es, amiga. Bueno, y ustedes quieren saber cuáles son los partidos y cómo viene, ¿verdad? Vamos a hacer un poquito a recapitular, vamos a, digámoslo así, sobre los partidos de hoy, 2 de julio, ¿verdad? Hoy se disputan 3 partidos, desde que son de los 16avos de finales. España viene de ganar, pero no convence en su juego. Austria viene de protagonizar un partidazo y ahí es donde se pone la cosa reñida, ¿verdad? Portugal se enfrenta a Croacia, Cristiano Ronaldo frente a Luka Modric, era Luka. Dos leyendas que están disputándose en su última Copa del Mundo. Por eso te digo que este partido va a ser muy atractivo desde ya. La jornada lo cierra el encuentro entre Suiza y Argelia, dos rivales que mostraron un buen rendimiento en la fase de grupo, ¿verdad? España versus Austria. La Roja se quedó con el liderato de su grupo de sumar 7 puntos en su último encuentro. Le ganó 1-0 a Uruguay, donde no se mostró con un gran nivel y lo ganó por un error del arquero uruguayo. Dice, se espera que alcance su mejor forma en este partido de la mano de su estrella, Lamine Yamal, ¿verdad? Aquí el del pasito, ¿verdad? 1, 2, 3, ya, ¿ok? Por su parte, Austria se clasificó como segundo con 4 puntos en un grupo que lo compartió con Argentina, Argelia y Jordania, ¿verdad? El encuentro entre España y Austria se llevará a cabo este jueves en el Estadio Sofi de Los Ángeles, hora de Ecuador, 2:00 p.m, ¿verdad? Portugal versus Croacia, la selección portuguesa ha tenido un rendimiento discreto en la Copa del Mundo, luego de un empate inesperado 1-1 ante RD Congo, se recuperó al ganarle 5-0 a Uzbekistán, el nombre de mi hijo, Uzbekistán, ¿dónde estás? Ya ese. Y finalmente empató 0-0 ante Colombia, ¿verdad? Se espera que Cristiano Ronaldo empiece a marcar goles desde su inicio. Ese es el sueño, la ilusión, no sé cómo llamarle a todos los seguidores de Cristiano Ronaldo, ¿verdad? Su rival Croacia se quedó con la segunda posición de su grupo. Tras sumar 6 puntos, su inicio fue complicado al perder 4-2 contra Inglaterra, pero se recuperó al ganar sus 2 partidos frente a Panamá y Ghana. Luka Modric busca llevar a su selección a la siguiente ronda. El encuentro entre Portugal y Croacia es uno de los más atractivos de este día. Se llevará a cabo en el estadio EBMO Field en Toronto a las 6:00 p.m, hora de Ecuador. Y el último sería Suiza versus Argelia. La selección de Suiza le ganó el liderato al grupo a Canadá en la fecha cuando le venció 2-1, se clasificó con 7 puntos. Por su parte, Argelia se quedó con el segundo lugar de su grupo, que lo compartía junto a Argentina, Austria y Jordania, ¿verdad? Este encuentro también será hoy en el Estadio Place de Bentancur a las 10:00 p.m, hora de Ecuador. Y como ustedes saben, aquí Teleamazonas, el canal tendrá señal abierta, ¿verdad? España versus Austria, lo va a transmitir Teleamazonas, también Portugal versus Croacia, también. Y creo el último, Suiza versus Argelia, ese no lo va a transmitir Teleamazonas. Así que ustedes ya saben, 2 partidos, Portugal y Croacia, Teleamazonas, y España versus Austria lo va a transmitir Teleamazonas en señal abierta. Claro que con unos minutos creo que retrasado o algo así, porque así me enteré el otro día, no sé si estaré bien, me disculpan si lo estoy diciendo mal, si está en tiempo real, como sea, pero la cosa es que usted ahí lo va a poder ver. Así es, amigo.
1: Podrán ver estos 2 partidos y para la gente que también quiere ver el partido de Portugal, ya saben dónde verlo. El Amazonas lo va a dar por señal abierta, así que pues no se lo pueden perder. Pero bueno, pues siguiendo con las noticias, en Francia pues estalló una polémica por un video que por allí circula en redes sociales y sobre todo también en los medios de comunicación, donde se habla de una supuesta crisis interna en el plantel durante pues este mundial, ¿no? Ya se han visto por ahí que hay tensiones entre jugadores y cuestionamientos hacia Didier Deschamps. El material que fue difundido inicialmente por los medios franceses muestra por ahí pequeños fragmentos de discusiones que han habido pues en el vestuario y comentarios que se han filtrado que apuntan pues no a diferencias que hay entre referentes como por ejemplo Kylian Mbappé y algunos jóvenes que han sido convocados para este mundial, además pues de la incomodidad de ciertos futbolistas por decisiones tácticas del entrenador. La polémica pues se intensificó porque el video apareció justo después de la clasificación a octavos, lo que prácticamente generó dudas sobre si hay o no unidad dentro del grupo, ¿no? La Federación Francesa de Fútbol reaccionó pues rápidamente y calificó el contenido como fuera de contexto y asegurando pues que el vestuario mantiene un ambiente competitivo pero también sano. Sin embargo, la prensa deportiva, especialmente por ahí la prensa llamada L'Équipe, insistió en que existen tensiones reales, recordando también episodios previos que han habido, ¿no?, de fricciones internas en torneos pasados. El tema se volvió tendencia en Francia y también en otros países, ya que pues la selección es considerada pues una de las favoritas al título, y también, ¿por qué no?, que también son seguidores del jugador Kylian Mbappé, por ahí ya va la cosa, ¿no? La polémica refleja cómo pues la presión mediática y las grandes expectativas que se tienen por este equipo pueden pues no afectar la estabilidad de un equipo entero en plena competencia mundialista, y también pues deja la incógnita deja la incógnita abierta de saber si estas tensiones impactarán por ahí en el rendimiento, pues no, en los próximos partidos. También deja la incógnita de saber si es verdad, si de verdad hay ciertas tensiones dentro o si no las hay, simplemente como dijeron pues no la Federación Francesa, de que todo fue sacado fuera de contexto, ¿no? Entonces por ahí estamos viendo, pero los videos dicen lo contrario, sí se nota por ahí un poquito de tensión, pero quién sabe, ¿no? O sea, todo puede pasar, siempre hay competitividad y más para un equipo tan grande como es este, ¿no? Entonces, hay que ver cómo se desarrollan, ¿no?, ellos dentro del todo el partido, a ver si logran tener ¿cómo se diría?, esa proximidad que tienen ellos, ¿no? O si de verdad por causas de esta tensión se ve por ahí que cada quien va por su lado, cada quien coge su rumbo, ¿no? Entonces, bueno, vamos a estar viendo, ¿no?, justamente esta polémica.
0: Así es, amiga. Bueno, y volviendo ahora al tema de Ecuador, ¿verdad? Hay una gran pregunta de cajón, vamos a decirlo así. ¿Cuál es el perfil del director técnico que necesita Ecuador para las próximas eliminatorias? Ustedes saben que ni recién estamos 2 días, creo, del trágico suceso de los Ecuador. Y ya se están preguntando el perfil del nuevo director técnico. Y bueno, según mis investigaciones, yo aquí lo he resumido en 3 puntos muy importantes, ¿verdad? Entonces, tras la salida, ustedes saben, de Sebastián de Becasés, al mando, la Tri, luego del Mundial 2026 de la Federación Ecuatoriana de Fútbol, se encuentra ante la crucial tarea de elegir un nuevo rumbo táctico y de liderazgo, ¿verdad? Entonces, uno de los 3 puntos que yo he podido aquí resumir, el número 1 sería entender la idiosincrasia del fútbol ecuatoriano. El jugador local posee características especiales y requiere un manejo específico tanto dentro como fuera de la cancha. El nuevo estratega debe ser alguien capaz de potenciar sus virtudes físicas y técnicas, pero fundamentalmente entienda cómo llegar desde el aspecto psicológico, comprendiendo sus orígenes, su entorno, la necesidad de cercanía con su familia y la forma en que procesa la presión. Yo creo que este punto es muy importante porque por todo lo sucedido, ustedes saben, todo lo psicológico que vivieron los muchachos antes de ayer, porque no fueron hace un año ni nada, fue antes de ayer. Entonces, yo creo que esta parte es muy importante. El número 2 sería reconectar con la hinchada, ¿verdad? A pesar de haber firmado unas sólidas eliminatorias y de conseguir hitos históricos como el triunfo ante Alemania en la Copa del Mundo, la etapa de Becasés estuvo marcada por la falta de empatía y sintonía con la afición, llegando a recibir silbido en el propio certamen mundialista. Ecuador necesita un líder que no solo sume puntos, sino que genere identidad, comunique de forma asertiva y devuelva la ilusión orgánica a las gradas. Este punto es muy importante. Yo creo que el director técnico tiene que conectar con nosotros. O sea, me meto yo aquí porque yo soy la audiencia, ¿verdad? Soy la parte de los espectadores porque no estoy en la cancha. Entonces es necesario que ese director conecte y también con el equipo y todo lo demás, ¿verdad? El tercer punto sería dar el verdadero salto de calidad, aprender a ganar. Ecuador se encuentra con una generación dorada, con jugadores posesionados al élite, ¿verdad?, internacional, pero el análisis resalta que la Tri aún no se codea en la mesa de las potencias globales debido a su desajuste táctico en partidos determinantes, como ocurrió ante México. El próximo seleccionado, ¿verdad?, debe tener la jerarquía necesaria para plantear objetivos superiores. El tormento ya no es solo clasificar a eliminatorias sudamericanas, sino competir para ganar una Copa América o llegar a las instancias definitivas, que es la Copa del Mundo. Entonces, este para mí, desde aquí, mi resumen, ¿verdad?, serían 3 puntos muy importantes ante tal pregunta: ¿cuál es el perfil del nuevo director técnico. Entonces esperemos que, así como pensamos aquí nosotras, también yo sé que Medio Ecuador también lo piensa desde esa manera. ¿Tú qué opinas, amiga?
1: La verdad es que sí, necesitamos a alguien que nos llegue a conocer, bueno, llegue a conocer a los jugadores y sepa en qué lugar son buenos, cómo sacarles el máximo provecho para poder pues llegar nuevamente a la clasificación de la Copa y esta vez no quedarnos solamente en una clasificación y después ser eliminados, sino que lleguemos prácticamente a la final. Entonces, quien sea el nuevo director técnico, tiene mucho trabajo por delante, tiene prácticamente a buenos chicos, tiene a una plantilla donde tiene jugadores internacionales y jugadores que prácticamente demuestran todo en la cancha. Entonces ahí es donde yo creo que ellos deberían de saber, y como digo una vez más, de conocer a sus jugadores y de esta manera poder sacarle el mayor provecho posible, ¿no? Pero bueno, esperemos que quien se quede como director técnico de la selección de la Tri sepa manejarlos de una mejor manera de como se ha venido manejando anteriormente. Y pues nada, vamos a ver quién queda.
0: Para nosotros quererlo. Aún no hay nombres, eso es lo importante hasta ahorita no hay nombres, pero ya se está hablando del nuevo perfil. Usted sabe que los ecuatorianos son apurados, son rápidos, todavía ni se termina el mundial y ya están pensando en lo otro. Pero
1: queremos para allá.
0: Sí, es que amiga, este tema también es de pensar mucho también. Claro. Usted sabe que ante terribles sucesos, ya pues todos quedamos traumados, estamos traumatizados todavía. A mí todavía el ojo me guiña, sí. Entonces, cabe recalcarlo y cabe analizarlo, ¿verdad? Yo me imagino que los grandes, los entendidos en esto, ¿verdad? Los que dirigen todo aquello están peor que nosotros, pues imagínate, amiga. ¿Cómo debe haber sido eso tras cámara? Tras la merino.
1: Lleno de locura. Ajá, lleno de pura tensión de saber que se va uno y ya tienen que tener todos los contactos para poder nuevamente reemplazar a ese director técnico para poder hacer que esta selección sea la mejor de todas, ¿no? Pero bueno, veremos ya a lo largo de estos días, creo que vamos a tener un poquito más de noticias sobre quién va a dirigir a nuestra queridísima Tri. Y bueno, pues siguiendo con las noticias. Diego Maradona, pues no, ya saben, el recordado Diego Maradona anticipó en el 2018 que este mundial en Estados Unidos, México y Canadá, como ya sabemos que son las sedes, estaría marcado por los intereses comerciales, y su frase sobre cuatro tiempos para la publicidad se volvió viral porque pues las actuales pausas de hidratación han terminado funcionando como espacios de anuncios televisivos, ¿no? A pesar de que por ahí quien manda pues en la FIFA dijo que no tiene absolutamente nada que ver con este tema de anuncios, bueno, pues de alguna u otra manera siempre pues terminan recalcando que no es así y que pues sí se funcionan como espacios publicitarios. En una entrevista durante el Mundial de Rusia en el año del 2018, Maradona criticó la elección de sedes y pues lanzó una frase que parecía exagerada. Lo voy a citar: los americanos van a querer cuatro tiempos de 25 minutos por la publicidad. Y pues bueno, 8 años después, esa declaración cobró sentido. La FIFA implementó en este mundial las pausas de 3 minutos a mitad de cada tiempo, justificadas oficialmente por el calor extremo, ¿no?, que hay en varias ciudades estadounidenses, pero que pues en la práctica han servido, como dije, pues para insertar de alguna manera la publicidad en estas transmisiones. El recuerdo de Maradona se viralizó, ¿no?, como siempre pues en las redes sociales, porque su advertencia coincidió de alguna manera con la realidad. Los partidos ahora superan los 100 minutos efectivos de juego y cada pausa se convierte en una ventana comercial de alto valor. Entrenadores como Thomas Tuchel, Mauricio Pochettino, Lionel Scaloni y Marcelo Bielsa han criticado la medida, mientras que los aficionados han expresado pues no su rechazo con silbidos en los estadios. El presidente de la FIFA, Gianni Infantino, pues defendió las pausas, asegurando que son necesarias, pues no, para la salud de los jugadores y que incluso podrían, pues, mantenerse en futuras ediciones, aunque reconoció, pues, que hubo un gran debate por esta decisión. Lo llamativo es que Maradona, con su estilo frontal que lo caracterizaban a él, ya había denunciado hace más de una década el peso de los intereses comerciales sobre el fútbol, y hoy, pues, prácticamente su premonición se interpreta como una crítica, pues, ¿no?, que está teniendo como rumbo el deporte. Así que, pues, eso, lamentablemente, siempre va a haber por ahí cosas comerciales dentro del partido. Esta nueva implementación, como te digo, no muchas personas, no muchos directores técnicos les han gustado. Algunos han mencionado que prácticamente es una pérdida de tiempo tener estas pausas de hidratación. Otros han estado a favor, diciendo que, pues, es importante que los jugadores se hidraten y de esta manera también poder aprovecharla y poder hablar con el equipo mientras se dan estas pausas. Pero bueno, siempre tienen por ahí sus tintes de publicidad. Bueno, son las 11:30 de la mañana. Nos vamos a otra, ¿no?, a otra pausa comercial y ya regresamos con más noticias.

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Bueno, pues ya estamos de regreso en nuestra pequeña pausita comercial. Son las 11:35 de la mañana. Ya casi estamos próximos a terminar nuestro programa, pero pues seguimos con más noticias deportivas, ¿no? Y es que pues el presidente de Cabo Verde, José María Neves, anunció que antes del partido contra Argentina, ¿no?, para estos 16avos de final, le entregará a Lionel Messi una camiseta oficial de la selección caboverdiana personalizada con el número 10 y pues su apellido, ¿no?, como homenaje a su trayectoria y su figura mundial. El gesto fue revelado en entrevistas radiales y medios internacionales, donde Neves expresó pues no la admiración que tiene por Messi, a quien calificó como ídolo muy respetado en Cabo Verde y símbolo de excelencia en el fútbol. La camiseta llevará los colores del archipiélago y estará pues no preparada especialmente para el capitán argentino, ¿no?, en reconocimiento a su impacto global. La noticia generó sorpresa porque pues se trata de un homenaje que es poco habitual, ¿no?, en una instancia decisiva que es la Copa del Mundo. Cabo Verde, como ya lo habíamos mencionado pues no anteriormente, es debutante en este torneo. Llega invicto tras empatar con España, Uruguay y Arabia Saudita. Y ahora pues enfrentará a la campeona del mundo en Miami. El presidente pues también destacó que más allá del respeto por Messi, su selección afrontará el duelo con determinación y pues ya como dije antes del corte, ¿no?, él ya se animó a pronosticar el triunfo de 1-0. Este gesto pues refleja tanto, ¿no?, la admiración internacional hacia Messi como el orgullo de Cabo Verde por su histórica participación en el Mundial. El cruce contra Argentina se disputará, como ya le habíamos dicho, el viernes 3 de julio, ¿no?, en el Hard Rock Stadium, y pues el regalo será entregado en la previa del encuentro, convirtiéndose así pues no en un símbolo de respeto y reconocimiento en medio de la competencia. Entonces pues prácticamente ya vemos como no solamente la afición no se llena de expectativas, sino que pues también está por ahí el orgullo que sienten por Lionel Messi, y se demuestra de esta manera. Yo creo que es un gesto muy muy bonito viniendo del presidente. Demuestra no solamente el respeto que tiene a esta selección, sino que también va dando la admiración también que tiene. Yo creo que eso es lo bonito de del fútbol, que hay humildad al menos, y como dije anteriormente, hay respeto. Entonces pues vamos a ver el día de mañana cómo se disputarán ellos dos en este partido. Esperemos que, como siempre decimos, que gane pues no el mejor, ¿no? Entonces pues vamos a ver cómo les va, ¿no? Bueno, pues siguiendo con las noticias, no sé qué le habrá pasado a Martita, creo que pues por ahí tiene problemas, ¿no?, con el internet. Bueno, pues siguiendo con las noticias, por ahí ya hay problemas internos que se están viendo, y es que la leyenda alemana Lothar Matthäus reveló públicamente que tienen pues problemas internos, ¿no? Poniéndolos en contexto, esto ocurrió tras la eliminación de Alemania contra Paraguay, ¿no?, en este mundial, asegurando que, lo voy a citar, el enfoque simplemente no estuvo puesto en el mundial y que prácticamente la convivencia se vio afectada, no solamente por privilegios, ¿no?, sino que la presencia de familiares desde el inicio del torneo. El ex capitán, quien fue campeón en Italia en 1990, fue contundente pues no en sus declaraciones. Criticó abiertamente a la Federación Alemana de Fútbol y también al técnico Julian Nagelsmann por permitir que pues esposas, hijos y familiares acompañaran a los jugadores desde el comienzo de la concentración, lo que pues generó discusiones internas sobre también viajes, alojamientos y beneficios desiguales. Según el jugador Matthäus, algunos futbolistas tuvieron facilidades para trasladar a sus familias en vuelos privados, mientras que pues otros debieron hacerlo en vuelos comerciales, lo que
que provocó también, pues, ¿no?, el malestar y la tensión dentro del grupo. En su columna, Mataus afirmó también que el ambiente se parecía más a unas vacaciones gratis que a una concentración mundialista, ¿no? Y que, pues, esa distracción terminó desviando la atención del objetivo deportivo. Voy a citar lo que él dijo: esposas, familias, todo el mundo estuvo involucrado. No entiendo por qué había que incluir a todas las familias desde el principio. Señaló, ¿no?, pues, agregando que esas diferencias internas afectaron la concentración y el rendimiento del equipo. El exjugador también, pues, no comparó esta eliminación con la de Rusia en el año 2018 y también con la de Qatar, pues, en el año del 2022, asegurando que, pues, fue incluso más dolorosa porque Alemania volvió a quedar fuera en una instancia temprana y con un plantel que, pues, parecía de alguna manera más sólido. Para Mataus, la falta, pues, no, de disciplina y el exceso de privilegios fueron factores, pues, no, determinantes en la caída ante Paraguay, que se impuso, pues, no, como ya sabemos, en los penales, y, pues, lamentablemente dejó, pues, Alemania fuera de este mundial. La verdad es que yo, bueno, no comparto, no creo que haya habido un problema, porque, pues, se sabe que para estos mundiales, por lo general, la familia es quien acompaña a los jugadores, ¿no? No solamente van las esposas, sino que van también los padres de los jugadores. Entonces, no creo que esa sea la razón por la que ellos hayan sido desclasificados. No creo que hay que mezclar a la familia con lo deportivo, ¿no? Quizás por ahí, como él dice, se parecía más a unas vacaciones gratis. Bueno, pues son declaraciones un poco fuertes, ¿no? Pero una vez más digo, no creo que ese haya sido la razón por la que ellos hayan sido desclasificados. Yo creo que más que nada, pues, no hay que buscar culpables, y peormente culpar a la familia cuando absolutamente no tiene, pues, no, nada que ver, ¿no? Entonces, pues, vamos a ver, lamentablemente se quedó eliminado y ya hay estos problemas, ¿no? Con la selección, ¿no? Estos problemas ya internos entre los jugadores, en donde, según él, por ahí hay unos tienen más beneficios que otros, ¿no? Pero bueno, son cosas.

0: Ahí espérame.
1: No, se volvió a cortar. Se apagó, se apagó. Se apagó el micrófono.
0: Para poder que me deje entrar al programa. Entonces, como no podía escribir, porque si me salgo de un lado para... Amiga, ¿estás ahí?
1: Sí, aquí estoy, aquí estoy.
0: Oye, amiga mía.
1: ¿Me escuchas?
0: Oh, ok. Ya está la música, ya está la música.
1: Ya llegó el señor vendedor. Te está poniendo en ambiente también, por eso te da musiquita gratis.
0: Es mote, es mote.
1: ¿Qué es? ¿Qué es?
0: Mira, ahora yo tengo una noticia aquí hablando nacionalmente sobre Universidad Católica, que lanza la campaña Hoy Jugamos por Venezuela en beneficio de los Católica, que lanza esta campaña, un video del club de los camaratas, los jugadores venezolanos Rafa Ramo, y John Chancellor hacen el extensivo el mensaje para dar un aporte económico en beneficio de sus compatriotas que están pasando necesidades tras el desastre natural que dejó 2.295 muertos y 11.267 heridos, unas cifras totalmente arrasadoras de tantas familias, amigas. He podido ver por las redes sociales que son momentos muy caóticos, muy tristes, desesperantes, acerca de no poder encontrar a sus familiares. Muchas personas están en shock, todavía hablan como en presente pasado, y también hay gente que también está dando a conocer

No se escucha. Bueno, creo que está teniendo Martita problemas un poquito con el audio. Son cosas que pasan, ¿no? O sea, estamos transmitiendo desde casita, pues, ¿no? Entonces, son cosas que suelen suceder. No sé si quizás sea, pues, ¿no? Por ahí el internet que se está volviendo loco justamente en estos momentos. Entonces, no sé si Martita vaya a poder hablar. Ahí tienes el micrófono encendido. Bueno, pues.

gran esperado partido de Argentina versus Cabo Verde, y pues ya pues los hinchas argentinos ya han llegado, pues no, ya han hecho prácticamente una invasión, se podría decir, ¿no? Miles de aficionados llegaron desde distintas ciudades de Estados Unidos y también desde Sudamérica, pues

típicos. El tradicional banderazo se realizó, pues, ¿no?, en la zona de Downtown, y luego, pues, se trasladó hacia el estadio con caravanas de autos y, pues, colectivos, pues, ¿no?, pintados de celeste y blanco. La pasión desbordada, pues, ¿no?, se reflejó también, pues, sobre todo, en la reventa, ¿no?, de entradas, que alcanzó cifras astronómicas. Boletos originalmente vendidos por la FIFA a $80 se ofrecían en plataformas informales por más de $1,000 y en algunos casos hasta 1,500. O sea, miren ustedes cómo prácticamente las reventas aprovecharon esta situación y vendieron las entradas a un precio demasiado exorbitante, ¿no? Bueno, pues la demanda fue tan alta

hinchas, los hinchas de otros países, intentaron pues de alguna manera aprovechar la oportunidad para vender sus tickets a argentinos que pues estaban dispuestos a pagar prácticamente cualquier precio. Los medios locales destacaron que el ambiente en Miami parecía más un partido en Buenos Aires que en Estados Unidos, con murales improvisados, bombos y, como ya lo dije, cánticos que se escuchaban desde la madrugada, ¿no? La policía reforzó la seguridad en las inmediaciones del estadio para evitar, pues, no así accidentes, aunque, pues, hasta ahora el clima ha sido, pues, no festivo. Este fenómeno confirma el poder, pues, no, que tiene de convocar, no, a toda una selección argentina y sobre todo a los aficionados, no, que tienen a como referente a Lionel Messi, no, que en cada, pues, ciudad del mundial genera prácticamente un movimiento masivo de hinchas. La invasión albiceleste, pues, no, así lo han llamado, se convirtió, pues, no, en noticia internacional y en un ejemplo, ¿por qué no?, pues, de el fervor, ¿no?, que acompaña a un equipo entero, a un campeón entero, y que pues está dispuesto a ver ese gran partido. Como ya lo dije, pues, anteriormente, prácticamente Argentina y Cabo Verde son dos equipos que son tan buenos, que han demostrado en todo este largo recorrido del mundial de lo que están hechos. Como ya sabemos, por un lado tenemos a nuestro querido Lionel Messi y por otro lado está también el reconocido que hasta hace poco se ha hecho viral, Bocinha, ¿no? Entonces, pues, son dos referentes de jugadores. Y vamos a ver cómo les va, una vez más que gane el mejor. Ya prácticamente las calles de Miami se están convirtiendo del color de Argentina, pero bueno, pues no, todavía falta el día de mañana para llegar a esa gran disputa, ¿no? Y bueno, pues siguiendo con las noticias, Pepe Guaye, quien es mediocampista del Olympique de Marsella y pieza clave, pues, en la selección de Senegal, anunció que no volverá a vestir la camiseta nacional mientras Pape Thiaw continúe como director técnico. Son declaraciones un poco fuertes, ¿no? El jugador que disputó, pues, no, el Mundial 2026 en Estados Unidos expresó, pues, no, su malestar por la gestión del entrenador, a quien responsabiliza de la falta de claridad táctica y de decisiones que, según él, perjudicaron, pues, no, al equipo durante la fase de grupos. Buelle, de 27 años, fue titular en los partidos contra Francia y Noruega, pero pues terminó no relegando en el duelo decisivo frente a Irak, lo que habría, pues, profundizado de alguna manera, pues, no, su desencuentro con Thiaw. La declaración fue contundente, voy a citarlo: mientras él siga, yo no estaré. Eso fue lo que dijo Güelle en una entrevista posterior a la eliminación. El anuncio generó un fuerte impacto en Senegal, ya que, pues, se trata de uno de los futbolistas con mayor proyección internacional y es considerado como un referente de la nueva generación. La Federación Senegalesa aún no se ha pronunciado oficialmente, pero, pues, el caso, pues, abre un debate, pues, no, sobre la continuidad de Pape Thiaw, cuestionando sus malos resultados, ¿no?, y por la tensión que lleva ya, lamentablemente, con varios jugadores. La decisión del jugador Güelle refleja, pues, prácticamente lo que se está viviendo de forma interna, ¿no?, en esta selección, tras un mundial prácticamente decepcionante, se podría decir, en el que los Leones de la Teranga no lograron, pues, no superar la fase de grupos. Así que, pues, lamentablemente lleva un historial, él no va a seguir. Él fue contundente con su mensaje y él dijo que mientras siga el director técnico, él no iba a seguir. Y es que la verdad es una decisión polémica, ya que, pues, el jugador Güelle también declaró que estaba en buenas condiciones físicas y que su sustitución fue exclusivamente decisión del entrenador, lo que, pues, generó toda esta controversia y este malestar de forma inmediata. Horas después de esto, el mediocampista publicó en Instagram que se apartaría de la selección mientras siga el actual cuerpo técnico. Entonces, son
son comentarios un poco fuertes, lamentablemente son cosas que suceden dentro de un equipo de fútbol, por ahí no todo el mundo va a estar a favor o no va a compartir bien las decisiones que tienen el cuerpo técnico, pero bueno, son cosas que suceden, como dije, ¿no? También esto tiene una repercusión de manera institucional, ya que la Federación Senegalesa enfrenta presión por resolver esta disputa y en un contexto de problemas previos como salarios atrasados, contratos irregulares y sobre todo deficiencia logística durante la Copa. Güelle, como dije ya anteriormente, era uno de los referentes del equipo, con goles importantes en la fase de grupos, por lo que prácticamente pues no, su salida representa un golpe fuerte para la renovación de Senegal. Parte de la afición inició campañas pues no para pedir la salida de Thiaw, reflejando pues así la pérdida de confianza en el entrenador pues tras ser eliminado Senegal de este mundial. Así que pues como dije, este caso no es aislado, ya viene con problemas ya frecuentes entre jugadores, el cuerpo técnico y sobre todo la federación, y de esta manera pues lamentablemente pone en duda no solamente la estabilidad que tiene la selección senegalesa, ¿no? Sino que la gestión que representa el cuerpo técnico, sobre todo Thiaw, está bajo, ¿qué se podría decir? Un fuerte cuestionamiento, ¿no? Y si sigue dentro del proyecto, pues dependerá, pues no, de cómo se resuelva esta crisis. Pues bueno, son las 11:55 de la mañana. Nos tenemos que despedir. Como siempre les digo, pues no, muchas gracias por sintonizarnos y acompañarnos de todo nuestro programa de Mujeres Hablando de Pelotas. Gracias por conectarse y no se olviden de seguirnos en la cuenta de Instagram. Nosotros nos encuentran como MHP-CreSatelital. De la misma manera y con el mismo nombre nos encuentran en Facebook y sobre todo en TikTok. Siempre estamos por ahí publicando pues cositas nuevas, información que no la damos por aquí, pero sí la damos por allá. Así que pues los espero allá en las redes sociales, que nos den su apoyo con un corazoncito, sobre todo por ahí con un comentario, que a nosotros nos encanta sobre todo pues leerlos. Pues este ha sido el programa de hoy, muchas gracias por sintonizarnos, nos vemos el día de mañana a la misma hora, pues no, de 10 a 12 de la mañana, de Mujeres Hablando de Pelotas. Muchas gracias, chao chao.

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0: Amigos queridos de CR Satelital, bienvenidos una vez más al informador. Como siempre, les saluda Silvia Herrera. Vamos a dar inicio a este espacio informativo con la presentación de los titulares del día de hoy.
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0: Vamos avanzando con los titulares que tenemos preparados para ustedes el día de hoy. Aquiles Álvarez y Raúl Chávez se quedan sin el movimiento Reto. Las claves para entender qué es lo que actualmente está sacudiendo a ese movimiento político lo vamos a conocer más adelante. En otros temas, el incendio de una fábrica de colchones y cobijas en Ambato fue controlado tras 4 horas, imagínense, 4 horas de trabajo continuas. En otros temas, ya entrando al área de economía, el Ministerio de Trabajo aclara que quienes laboraron el pasado 26 de junio sí deben recibir el pago con recargo del 100%. Eso es lo que menciona el Ministerio de Trabajo. Más adelante vamos a conocer esa información, que es muy importante porque ese día habían decretado que supuestamente el siguiente día no se trabajaba, ¿no? Pero hubieron personas que sí lo trabajaron. Entonces, es importante que conozcan esa información. En otros temas, Ecuador agradece el respaldo de Estados Unidos tras designar a los Johnny Killers como terroristas. ¿Qué más tenemos preparado por el día de hoy? Guayaquil inicia las fiestas julianas por sus 491 años con pregón cívico y agenda cultural. Más adelante vamos a conocer más detalles de ese informativo. En otros temas, explosión en farmacia, delincuente, vuelan cajero y huyen con el dinero. Dinero manchado. A ver, ¿qué más tenemos? En Indonesia, una noticia que me causó bastante curiosidad. Indonesia, imagínense, embalan con cinta a acusados de robo y los exhiben como los Teletubbies. Bueno, al parecer el titular para ustedes tal vez no ha de causar así como que tanta curiosidad, pero si ustedes vieran la imagen, eso es lo que genera curiosidad. Bien, 12 y 13, queridos amigos, esos fueron los titulares de hoy. El día de hoy vamos a presentar la entrevista con el sociólogo Javier Moreira. Ahora sí, nos vamos de inmediato con el desarrollo de la información.
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0: Entonces, vamos a iniciar inmediatamente con lo que tenemos preparado para el día de hoy. El gobierno intensifica los operativos en sectores vulnerables para desmantelar mafias delictivas y frenar delincuencia organizada. El ministro del Interior, John Reimer, nos explica que el plan de seguridad prioriza precisamente combatir la economía criminal mediante tres fuentes: extorsión, narcotráfico y capturas. Vamos a escuchar más detalles de lo que ha sido esta intervención policial con el ministro del Interior, John Reimer.
1: Que este año íbamos a enfocarnos en el combate a la economía criminal. Esto es narcotráfico, esto es minería ilegal, esto es extorsiones, y son los tres delitos más importantes que estamos atacando hoy con resultados que hemos logrado hasta ahora. Por ejemplo, tenemos ya cerca de más de 3.500 personas que han sido detenidas solamente del delito de extorsión, que es una cifra importante porque hemos enfocado las operaciones a no solamente a quienes están extorsionando empresas, sino a quienes están extorsionando a personas que viven en diferentes lugares como Monte Sinaí, como la entrada de la 8, como Nueva Prosperina, que les cobran por salir y entrar de su casa. Hay operaciones que estamos realizando, por poner un ejemplo. Tema narcotráfico: esta madrugada acabamos de incautar 1.1 toneladas de droga, todavía no lo hemos hecho público, una operación que lo hemos hecho en Puerto Bolívar, un ataque importante a la economía criminal que pretendía que salga esta droga. Con esto suman más de 82 toneladas que ya llevamos incautadas este año, que son cerca de 2.600 millones de dólares en mercado internacional que no ha podido llegar a manos de estos grupos criminales. La captura que hemos realizado de los objetivos de alto valor, por nombrar algunos, alias Gato Negro, segundo al mando de los Tiguerones, que lo hicimos en esta semana, es un peligroso criminal que estaba liderando los actos delincuenciales aquí en Ecuador, los actos criminales, una vida de lujo que llevaba en Colombia, con su nueva identidad, por cierto, que tenía como colombiano, el nuevo menor que fue a principios de año, y bueno, alias Javi, que también ya lo hemos conversado entre los objetivos de que este.
0: Bien, vamos a continuar con más información. El ministro del Interior en la misma entrevista siguió dando detalles. En este caso vamos a escuchar sobre el plan de educación que ellos piensan administrar a 500 escuelas para concientizar a los jóvenes precisamente sobre los riesgos que implica unirse a las bandas delictivas para salvar a los menores del narcotráfico y también exigirle a las leyes más severas, que sean más severas contra los reclutadores, y ellos se lleven todo el peso de la ley. Vamos a escuchar al ministro en estos momentos.
2: Y si es que se pretende una reforma del Código Penal para que tengan penas mayores, o simplemente fortalecer el sistema tal como está.
3: Hola. Sí, yo quiero enriquecer la pregunta: ¿cómo se combate un fenómeno que no es solamente policial, sino también social?
1: Bueno, hoy estamos trabajando con el Ministerio de Educación, estamos en más de, si no me falla la memoria, son más de 500 escuelas y colegios que estamos trabajando como Ministerio de Interior y como Policía Nacional, porque recuerden que quienes hicieron muchos daños al país prohibieron que Policía Nacional pueda tener cercanías a los colegios y a las escuelas. Hoy ya lo podemos hacer, estamos trabajando en un proyecto importante donde estamos educando, que es la forma correcta, a nuestros jóvenes, a nuestros niños, en el tema de combatir el reclutamiento y que, a dónde te puede llevar esto. Claramente, la criminalidad o la delincuencia tiene dos caminos: la cárcel y la muerte. No hay un tercer camino, y eso es lo que sucede aquí en el país y lo hemos demostrado. Entonces, en base a eso estamos trabajando en esta primera fase, que son de 500 escuelas, y donde poco a poco vamos a ir avanzando en un número mayor para poder educar. La forma no es atacarlos, la forma es ayudar, es hacer conciencia de lo que puede suceder, de que ese dinero fácil que probablemente les están ofreciendo, o la otra forma que los hacen, que es a través de reclutarlos, haciéndolos el uso de drogas, llevándolos a eso y para que luego tengan la necesidad. Bueno, ese es un proyecto que el Ministerio del Interior está trabajando con educación y que lo estamos llevando adelante justamente para combatir. Lo que sí queremos es una ley que sancione, y que la Asamblea está trabajando de forma más dura, al reclutador, aquel que busca al niño para hacer esto. Eso es donde tenemos que enfocar nuestras operaciones, y ahí sí la fuerza para el ataque y el castigo que deben recibir estas personas. Cada vez que un reclutador es detenido, es un reclutador que va directo a la cárcel del encuentro. ¿no? Justamente para que sepan cuál es el castigo, así como lo hicimos con los policías que se los detuvo en un acto incorrecto cuando transportaban a un delincuente con fusiles y con armamentos en la provincia de Oro. Esos tres policías fueron trasladados a la cárcel del Encuentro para que enviar un mensaje claro también a la fuerza, que quien quiera ser desleal al su juramento contra luchar contra la seguridad del país va a ir a la cárcel del Encuentro. Esa es la forma que estamos teniendo.
0: Bien, queridos amigos, 12:20, nos vamos a nuestra primera pausa y ya regresamos con más información.
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8: Amigos queridos de CRE Satelital, vamos avanzando esta vez con la entrevista del sociólogo Javier Moreira.
9: Para poder estar bien. Sociólogo, bien, bienvenido antes que nada, un gusto tenerlo aquí.
10: Muchas gracias por la invitación.
9: Bien, amén del dolor que puede haber significado para nosotros los ecuatorianos el terminar eliminados cuando teníamos muchas expectativas en este carrusel o en esta montaña rusa de emociones, de que gana, pierde, con el que iba a ganar, perdió, con el que iba a perder, ganó y todo eso. Me preocupa ver la violencia con la que se está desarrollando el Mundial, principalmente en México, porque en otras partes del mundo, cuando se han dado el Mundial, incluso en Estados Unidos y en Canadá, claro que hay accidentes, claro que muchas veces, o sea, claro que hay personas que a veces pierden la vida en esto, pero justamente como por accidentes. Acá la gente ha muerto asfixiada de tanta violencia, ha habido atropellados, a ese pobre hombre que le remecieron el carro, que iba junto con su familia hasta casi volcárselo y que pudo salir y fue atropellando como 17 personas. Hasta el momento creo que son 11 personas fallecidas, pero a consecuencia de las celebraciones del fútbol, de mexicanos mismos. Entonces, me preocupa esta situación que cuando la fiesta del fútbol se convirtió en una rivalidad no deportiva, sino en un acto de supervivencia. Sociólogo, lo escucho.
10: Sí, Muchas gracias un poco por la invitación. A ver, esto ya viene de muchos años atrás. El fútbol ha ido mutando, ¿no? Y esta mutación ha ido dependiendo de los directivos que han ido asumiendo el control del fútbol. Hubo un momento en donde había mucho lo fuerte del fútbol, del espíritu del fútbol, ¿no? Y luego de eso comenzó una especie de mercantilización del fútbol, es decir, vieron la pasión como un producto marquetero. Y ahí comienzan a vender de los derechos de transmisión, todo lo que es comunicación se vuelve un ingreso económico para FIFA. El tema de los fútbol, de los futbolistas y los fichajes, todo lo comienzan a mercantilizar, ¿no? Y esto se da en una administración en donde se hizo un trato con el dueño de Adidas. Desde ahí empieza. Y esto ha ido creciendo, y claro, cuando tú vuelves y mercantilizas el fútbol y la pasión del la vuelves parte del mercado, tú tienes consumidores. Entonces, a los consumidores se le implanta algo llamado el odio positivo, que era la rivalidad entre las hinchadas de equipos diferentes, ¿no? Si, y eso tú lo veías por todos lados, ¿no? El odio positivo, es decir, la rivalidad transformé en odio, pero no lo veían como un odio agresivo, sino más bien en un odio más llamado positivo. Esto genera que se naturalicen ciertas condiciones y, claro, te sale de control. Porque si tú pones en el mapa a México, Ecuador, a países como Colombia, son países donde la mafia y las drogas han incrementado, los carteles han incrementado, los homicidios han incrementado, y la prioridad del narcotráfico en el fútbol, en los sistemas políticos, en los sistemas judiciales, es inminente. Entonces el fútbol no se queda atrás. El fútbol inclusive ha estado premiado por el lavado, por el narcotráfico, por el, ¿no? Y eso ya hay reportes en Ecuador, Paraguay, Argentina, Chile, hay denuncias y hay reportes, no es una opinión de la sociología, son hechos concretos, ¿no? Del Instituto de Lavado. Totalmente. Entonces, claro, en una población como México, donde el mundial tiene millones de personas con las vistas en México, se va a ver todo este tipo de desastres que el miedo provoca, ¿no?
9: Pero entonces, sociólogo, sin querer ser alarmistas, ni pesimistas, ni mucho menos, ¿qué hubiese pasado si ahora que Ecuador perdió, que la hinchada era chiquita por las dificultades que hubo, que no había las entradas, etcétera, y hay más que después las entradas costaban como entre 5 y 6 mil dólares cada una? Si a pesar de todo eso, de que Ecuador estaba tan disminuido en hinchada, de que Ecuador perdió, a pesar de todo eso hubo tanta violencia, ¿Qué podría haber ocurrido si Ecuador ganaba? O sea, más que de los jugadores, que me imagino que tendrán el resguardo respectivo, para la hinchada, que como hemos visto, y la prensa recibió golpes, insultos, amedrantamientos, aún perdiendo.
10: Sí, sí, es lamentable. Como lo dije, hay una especie de rivalidad entre México y Ecuador, que la ocasión del sistema político es mediante la invasión a la embajada. A raíz de ahí se hizo mediático también en México el dolor que sintió al ser violada su espacio. Nunca ha ocurrido eso en el mundo, y esto también provoca un problema entre pobres, ¿no? La gente, mediante las estrategias de redes y de comunicación, lo que hace es pelearse entre ellos. Creo que era riesgoso. Creo que por eso los ecuatorianos no fueron a ver el partido al estadio. Recordemos que México tiene un alto índice de narcotraficantes, ¿no? Tiene un alto índice de violencia, y eso no es algo menor. Y las entradas por el costo significa que la gente muy pobre no tenía acceso a esas entradas del Mundial. Al Mundial iban a entrar personas con que tenían la posibilidad de entrar. Y dentro de la posibilidad de entrar, obviamente, el cartel, la mafia van a estar ahí. Y esto, claro, provoca que sea como una pólvora, un caldo de cultivo para que cualquier cosa ocurra. Entonces, claro, fue muy lamentable. Ecuador no fue bien tratado, Ecuador estuvo mal. Inclusive, creería yo tengo una hipótesis ahí, tal vez fue hasta amenazado en algún rato. Pero Ecuador, lamentablemente termina pagando los jugadores esto, ¿no? Pero bueno, pero esto tiene una raíz. Como le dije, el fútbol se mercantilizó y se volvió un espectáculo. Y ese espectáculo tiene que generar réditos económicos, tiene que generar mucho dinero. Recordemos, en los países llamados, más llamados desarrollados, un fichaje es mucho dinero de las individuales. Pero si tú ves los fichajes de los de la gente que está en los equipos, los otros 10, de los otros 9 que juegan, ¿okay? No son sueldos tan elevados. Estamos hablando de $3,000, $3,500 mensuales. En los mejores equipos, en otros $1,000, $1,200 mensuales. Comparado a $60,000, $50,000 mensuales de la gente que fichaba. Entonces, el 1% de la gente del fútbol es la que recibe los beneficios y el resto no. Lo mismo que pasa a nivel del mundo, ¿no? El 1%, el 2% son los que controlan la riqueza del mundo y el resto está en la pobreza. Entonces, esto ocurre cuando se mercantiliza las cosas y no se pone al ser humano como lo más importante, ¿no?
9: Pero esto es realmente peligroso porque, o sea, yo no creo, bueno, yo sí creo lo que usted dice, que se ha mercantilizado, pero el fútbol siempre ha sido un espectáculo. Siempre ha sido un espectáculo para el pueblo, siempre ha sido un espectáculo, siempre ha implicado pasión, ¿no? Siempre ha implicado rivalidad. Pero una cosa es eso, otra cosa es incluso, yo diría, esos enfrentamientos internos, por decir, MLE Barcelona, Liga de Quito, o sea, esas cosas internas del país. Y otra cosa ya es eso manejado a escala internacional, ¿no es cierto? Donde yo me pregunto, por ejemplo, los hinchas de Inglaterra que van ahora, ¿qué seguridades tienen para el día 5 de julio? ¿Qué seguridad tienen con todo lo que hemos visto? Y es más, lo que me parece más grave todavía, hace un momento veíamos, justamente para entrar en contexto con el diálogo suyo, una de las tantas estampas de la violencia que se dio en México, como la prensa decía ante una escena de patada, puñete, enfrentamiento, en fin. Y la prensa decía, ¿y cómo está la cosa por allá? Está animada, en medio de risas. Como que eso fuera, como que la violencia fuera fiesta y ánimo.
10: Sí, pero esta violencia es a nivel mundial. Lo mismo ocurrió en Ecuador. Recordemos cuando fue al Clásico Barcelona y Melec, ha ocurrido muertos, ha ocurrido lo mismo. El carro ha tenido que atropellar a varias personas, han hecho hechos violentos. Esto ocurrió en Quito, ¿no? Con la barra, tenemos la sur oscura, la muerte blanca. O sea, esto ya está ocurriendo en Argentina, en todos lados. Esto es, inclusive en Europa está la barra brava, la barra más violenta está en Europa. Entonces.
9: Pero no había pasado en un mundial.
10: No se ha visibilizado en un mundial. No sé si es que no ha pasado, pero no se lo ha visibilizado de esta forma. No hemos tenido data como lo tenemos ahora. Pero, ojo, esto es provocado. O sea, si creemos que las cosas son porque el ser humano es así, no, esto es provocado. La FIFA tenía que haber garantizado todo este tipo de problemática. Porque, a ver, si usted y yo nos ponemos y nos preocupamos y hablamos de este tema, ¿usted cree que los organizadores del evento mundial más importante de toda una década, de 4 años, una vez cada 4 años, no está pensando y no tiene una lista pensando en las seguridades, conociendo las debilidades y las fortalezas de cada país? O sea, eso ya estaba estudiado, eso ya está presupuestado, el tema de la seguridad. Es la FIFA con la que yo no concuerdo, porque la organización dependía de la FIFA, y en este sentido, no solamente se ocurrió violencia en México, como usted indica, también ocurrió en el aeropuerto de Estados Unidos, en la discriminación del equipo de Irán, en el arbitraje. Se notó clarito que se buscaban resultados. Habían árbitros que pitaban. El propio Ecuador con Alemania, el penal que no le pitaron a Ecuador, el penal que después le pitaron y que gracias al VAR fue anulado, la pierna, el gol que nos hicieron Ecuador con la pierna arriba, que era falta. O sea, es la FIFA la que ha demostrado en la actualidad que es una pésima administración, que son intenciones clarísimas alrededor de eso, inclusive previo al Mundial, creando un premio Nobel para el presidente Trump. O sea, es una FIFA que está trabajando a favor de la mercantilización del fútbol, y eso es peligroso, porque claro, deja a los jugadores de Irán sin poder entrar, deja a los jugadores de Irán en condiciones pésimas, y también al propio Ecuador. El propio Ecuador tuvo que viajar 9 horas, no pudo dormir en la noche, suspendió el partido 1 hora más, y claro, y el rendimiento que tuvo ahí el fútbol no fue un espectáculo. Fue realmente un estrés para los ecuatorianos ver tremendos hechos. Y aparte de eso, los hechos de violencia. Y yo no creo que sean hechos aislados de las personas solamente y del comportamiento. La gente violenta se comporta violentamente. Pero hay una organización que debe precautelar la seguridad y que esto no ocurra.
9: Como usted, como sociólogo, como masa, piensa que un efecto como este, empujado por la violencia diaria en un país, que nosotros también lo tenemos, o sea, ojo, nosotros estamos con las ciudades más peligrosas del mundo, pero cuando ha habido eventos internacionales nos ponemos smoking y tratamos con cortesía a todo el mundo. No se ha dado ese tipo de cosas, incluso en eventos deportivos que se han dado aquí, la gente se ha ido con la mejor de las imágenes. Entonces, casa adentro nos matamos, pero ya después, o sea, la cuestión internacionalmente, eso aquí nunca se ha dado, se los ha atendido siempre con cortesía. ¿Usted cree que esto que ha ocurrido, no, mostrando una sociedad de verdad violenta, pueda, qué tenga que hacerse ya, ahorita, en este momento, no cuando termine el Mundial, no, ahorita, para garantizar a los fanáticos que van a ir el día 5 al siguiente partido? Porque, o sea, cualquiera se lo piensa 10 veces, ¿no? Y no es justo para un evento deportivo.
10: Sí, sí, o sea, yo creo que los controles de seguridad sin duda se han de incrementar, ¿no? Los filtros también se han de incrementar. La seguridad de México va a tener aquí un rebrote, porque inclusive se están analizando de sanciones con el partido de México. Si eso ocurre, creería que sí, es un error, porque recordemos, estamos también en una de las de los países más peligrosos del mundo, ¿no? Al igual, efectivamente, que Ecuador. Yo creo que es contraproducente eso. Creería que ahí lo que tiene que reforzar es la seguridad y garantizar de que eso de manera no ocurra. Ahora, con Ecuador había algo especial, ¿no? Ya había una historia alrededor de eso, ¿ok? Que era de partido de un, claro, a partir de un hecho político. Que se enraiza luego ese hecho político a problemáticas ya entre fanaticadas, y hay una estrategia de comunicación que intenta posicionar los hechos violentos, que sí lo hubieron, pero que sin duda creería que trata de disfrazar el problema de la FIFA. O sea, yo insisto, la FIFA ha tenido un pésimo proceso organizativo, muy discriminatorio, en este mundial, y se lo ha notado. Nunca se ha visto este tema de que no pueden entrar países a otros países, que no pueden jugar, no pueden dormir, que tienen que dormir en otro lado. Eso es pésimo para el fútbol. Y como usted indica, esto no ocurría antes. O sea, el fútbol no era así. Y yo concuerdo con usted, la pasión que generaba el fútbol era de pobre, de rico, de clase media. Por eso que era un deporte que juntaba todo, juntaba las clases. Todo el mundo se juntaba a ver el partido. Y todo, hombres, mujeres, de todas nacionalidades. Pero cuando mercantilizas esa pasión, la vuelves un producto, ahí es el problema, ¿no? Cuando le pones plata a eso, ¿no? Y eso ocurre en la administración, no recuerdo el nombre, pero fue cuando la Adidas, el hijo del dueño de Adidas, comienza a patrocinar la candidatura del presidente que llega al poder. Y luego este invita a todas las marcas y comienza a hacer todo un show mediático alrededor de esto, y comienza a tener un giro el fútbol y comienza a verse como un nicho de mercado. Pero la otra, hay mucho dinero del narcotráfico y hay muchos reportes que generan que el lavado está también en el fútbol. Significa de que al ser un negocio, la gente que tiene el poder va a tener que cuidar ese negocio. Y ese negocio no tiene que tener unos resultados, porque es mucho dinero. Ya no estamos hablando solamente de pasión, estamos hablando de mucho dinero.
9: Estamos hablando de delitos. Estamos hablando de plata y de delitos realmente, ¿no? Ahora, ¿Usted cree que cuando una sociedad ha llegado a ese grado de violencia puede retroceder y cómo lo hace?
10: Aquí hay que hacer una serie de campañas y de programas, ¿no? Tiene que haber primero el interés del gobierno de México o el gobierno de acá en incrementar presupuestos para los temas deportivos, sociales, culturales, porque es importante lo punitivo, es importante dotar a los militares de armamento, dotar a la policía de armamento, de capacitación, de ayuda de otros países para mitigar la problemática acá. Pero eso es un lado, eso es lo punitivo, que está bien, hay que hacerlo, hay que meter presos, hay que un poco controlar las problemáticas. Pero viene el otro lado, que es la parte social, la parte de salud. Es decir, hay que darle a la persona del barrio que cuando vaya a un subcentro de salud encuentre medicina y encuentre doctor. Que cuando vaya a un centro de desarrollo infantil está abierto para que pueda atender a su bebé. De que cuando vaya a pedir una ayuda social sea efectiva. O sea, hay que incrementar los presupuestos de este lado. Porque si no, vamos a tener una población que va a estar acostumbrada a responder con violencia. Y eso va a incrementar. Eso es contraproducente.
9: Terminamos lamentablemente en la parte en la que los políticos tienen que decidir y entonces ahí estamos fregados. Ahí estamos fregados definitivamente. Pero ¿a qué se debe que cree usted que pase? Por ejemplo, como le decía, Ecuador también es una sociedad que se ha vuelto violenta. Tenemos la misma presencia de los mismos carteles que en México. No tenemos las ciudades más violentas del mundo aquí, pero se mantienen. Es como cuando el papá o la mamá nos decía cuando éramos chiquitos, ya viene la visita, no te vas a portar malcriado.
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0: con esta hermosa melodía ya prácticamente iniciamos nuestro último bloque del informador. Justamente antes de darnos a la pausa, estábamos hablando sobre la entrevista del ministro del Interior, John Reinberg, que hoy ya proporcionó a un medio. En esta ocasión vamos a presentar una última cápsula que es muy importante para que ustedes conozcan los avances que llevan a cabo para combatir la delincuencia organizada. Dentro de las cosas que él menciona, habla de las nuevas extradiciones, también de presión carcelaria y también sobre las bandas que hasta el momento se han debilitado. Vamos a escuchar en este momento al ministro del Interior, John Reinberg.
1: Bueno, ya, como saben, ya extraditamos a dos personas más y tenemos una lista más o menos considerable. Próximo, por decirle, en los próximos 3 meses, espero que no sean menos de unas 6 personas más que van a ser extraditadas a los Estados Unidos. Algo importante que te quiero comentar es que el buen trabajo que estamos haciendo hoy en el Ecuador en el tema del sistema penitenciario enfocados en la cárcel del encuentro, hoy ellos quieren ser extraditados y no permanecer en la cárcel del encuentro, porque realmente estamos haciendo que paguen el daño que hicieron a los ecuatorianos.
2: Ahora, mi siguiente pregunta va encadenada a esa. ¿Las organizaciones criminales están realmente debilitadas o simplemente han cambiado su forma de operar?
1: No. Choneros, Lobos, Chonequiles, que acaba de ser reconocido por los Estados Unidos, que lo anunciaron ayer como grupo terrorista, que para nosotros es fundamental y hemos venido trabajando, y es un trabajo excepcional del secretario de la Administración Pública que lideró esto. Estas organizaciones, como hemos atacado sus estructuras, se han comenzado a romper. Es un retroceso en el tema de

0: grupos de criminalidad y comienzan ellos a ser grupos pequeños liderados por pequeños e insignificantes cabecillas que comienzan estas peleas en los diferentes lugares para mantener la economía que tenían antes como una estructura grande delincuencial. Por eso tú ya no vas a escuchar otra vez pues al alias Fito, al alias Lobo Menor, a Pipo, que eran estas grandes cabezas de estructuras criminales, sino ya personas que probablemente en el momento de la detención ni siquiera lo, va a ser la primera vez que lo hayan escuchado ustedes.
1: Luis.
2: Sí, ministro, yo creo que más allá de las cifras,
0: bueno, ya, como saben, ya extraditamos a dos personas más y tenemos una lista más o menos considerable. Próximo, por decirle, en los próximos 3 meses, espero que no sean menos de unas 6 personas más que van a ser extraditadas a los Estados Unidos. Algo importante que te quiero comentar es que el buen trabajo que estamos haciendo hoy en el Ecuador en el tema del sistema penitenciario enfocados en la cárcel del encuentro, hoy ellos quieren ser extraditados y no permanecer en la cárcel del encuentro, porque realmente estamos haciendo que paguen el daño que hicieron a...
3: Bien, queridos amigos, 12:50, Raúl Chávez y Tatiana Coronel, figuras cercanas del alcalde de Guayaquil, Aquiles Álvarez, pueden quedarse sin la dirección del movimiento Renovación Total Reto. Luego de que una polémica elección de una nueva cúpula de la organización política realizada la noche del día martes 30 de junio del 2026. Este escenario ocurre en pleno proceso de primarias para las organizaciones políticas. Es decir, el movimiento debe estar hasta el momento en el que se deben escoger a los precandidatos para las alcaldías, prefecturas, concejalías y también juntas parroquiales. Reto ya había realizado la elección de su directiva el 14 de marzo del 2016, eligiendo a Raúl Chávez como su presidente. Pero las piedras aparecieron ya en el camino prácticamente. David López, militante de Reto y director de la CONAGOPARE, alegó también irregularidades en la elección de Chávez y acudió al Tribunal Contencioso Electoral buscando la nulidad del proceso que ellos habían hecho internamente el 14 de marzo. La institución le dio la razón, ordenando que esas elecciones internas deben repetirse. Entonces, vamos a conocer más detalles de esta información. Me imagino yo que el día de mañana hay nuevas novedades. Nos vamos a trasladar a otras cuestiones. El Ministerio del Trabajo aclara que quienes laboraron el pasado 26 de junio sí deben recibir su pago como recargo del 100%. Vamos a ver qué nos dice esta información. En un comunicado que se publicó la tarde del miércoles, o sea, el día de ayer, el Ministerio del Trabajo aclaró sobre los alcances del decreto ejecutivo número 431. Sobre este decreto habían bastantes dudas en su momento. Algunas personas me preguntaban que si ese día libre había que recuperarlo. Esa fue una de las tantas dudas que también surgieron en el camino. Y bueno, con respecto a este decreto 431, con el que se suspendió la jornada laboral el pasado viernes 26 de junio, tras el triunfo de nuestra querida selección frente a Alemania en el grupo E de la Copa de la FIFA. La entidad aclara 2 puntos. Número 1, la jornada suspendida del 26 de junio tuvo el carácter de no recuperable. Significa que no tenía que trabajarlo. Si un empleador no se acogió a la suspensión de jornada dispuesta por el decreto y haya solicitado a sus trabajadores laborar durante esa fecha, deberá reconocer la remuneración correspondiente como trabajo realizado en un día de descanso obligatorio, aplicando el 100% de recargo sobre la remuneración ordinaria de conformidad con el establecido en el artículo 55, numeral 4 del Código de Trabajo. Importante 2 puntos, ya el ministro de Trabajo nos aclara, entonces ya saben. Tienen que pedir un bonito adicional en caso de que ustedes trabajaran ese día. Prácticamente tienen que reconocerle al 100% el día trabajado como si fuese un día obligatorio de descanso. Eso es importante para que lo tengan en cuenta. Bien, ahora vamos con noticias del presidente Daniel Noboa. El día de hoy él entregó el sistema de transmisión eléctrica. Esta infraestructura, nos comentan que costó 39 millones y va a garantizar una energía estable para 500.000 ciudadanos. Vamos a ver de qué consiste esta obra. El presidente nos va a dar más detalles.
1: una infraestructura que demanda su futuro. Aquí está el ejemplo de lo que estamos haciendo para las futuras generaciones, porque esta es una obra que va a durar décadas. Más de 39 millones de dólares que hemos invertido aquí para que se asegure el servicio eléctrico a casi medio millón de habitantes. Y hoy Cotopaxi cuenta con un sistema eléctrico preparado para responder al crecimiento de sus hogares, de sus comercios y de su producción. Este es un paso que forma parte de una inversión histórica de 274 millones de dólares con la que fortalecemos la infraestructura eléctrica en 11 provincias más del Ecuador, gracias al respaldo del Banco Interamericano de Desarrollo y la Agencia de Cooperación Internacional del Japón. Muy pronto pondremos en marcha la interconexión eléctrica con el Perú para aprovechar mejor nuestra capacidad de generación, reducir costos y dejar atrás la dependencia de combustibles caros y contaminantes. La provincia de Cotopaxi, así mismo como la Sierra Centro, están creciendo. Solo en el mes de junio, la provincia de Cotopaxi creció en más de un 10% sus ventas, su comercio, y también pues eso necesita un servicio eléctrico acorde. Necesita apoyo en infraestructura, ya que el crecimiento de la economía de cada uno de ustedes va a depender de que tenga la infraestructura que demanda su futuro.
3: En otros temas, 12:55, el cantón Durán atraviesa una crisis sanitaria por la acumulación de basura en las calles y zanjas, luego de que la empresa Durán limpió, suspendiera el servicio de recolección el pasado 24 de junio, alegando una deuda municipal que supera los 9 millones de dólares y que dejaría de recolectar las 280 toneladas diarias que genera el cantón. Moradores de la quinta etapa de la Ciudadela, el Recreo, han recurrido a quemar los desechos para tratar de eliminar el mal olor y también la proliferación de moscas, ratones y gusanos. Mientras que otros habitantes contratan a personas con triciclos para retirar la basura, quienes depositan en zanjas y canales cercanos. Un habitante del sector denunció que la situación es insoportable y que el alcalde no hace nada. Mientras que el municipio declaró emergencia institucional para agilizar la contratación de un nuevo servicio y buscar también recursos para cancelar la deuda. Terrible. Bueno, esto de las basuras en la calle no es, Durán no es el único afectado. También acá en la zona de Guayaquil hay muchísimas zonas que también hay bastantes basuras en la calle. Y yo creo que también muchas veces se debe a que hay personas en situación de calle que siempre rebuscan entre la basura. No digo que sea toda la responsabilidad de ellos, obviamente que no, pero también interfiere un poco. Entonces, esperamos que igual esta solución mejore, porque igual puede afectar en la salud también de los ciudadanos. 12:57, queridos amigos, ya con esto sí cerramos el noticiero por el día de hoy. Gracias por mantenerse conectado con nosotros. Los invitamos a que el día de mañana se conecten al informador, por favor. Y también a que nos sigan a través de nuestras redes sociales. Acuérdense que nos encuentran como CRE Satelital. Conmigo será hasta el día de mañana.

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0: Hola, ¿cómo les va, niños? ¿Cómo han pasado? ¿Qué se cuenta de bueno? De a poco ya ir reingresando lo que va a ser todo nuestro torneo ecuatoriano de fútbol. Hay algunas notas que se están dando a conocer. Barcelona que ha comunicado una noticia hace pocos segundos nada más, que ya la vamos a contar. El Mundial prosigue. Ayer ya tres nuevos clasificados, ¿no? Inglaterra, que ya lo habíamos hablado acá, buen partido que hizo Inglaterra. El otro clasificado fue Bélgica. Oye, qué bravo se le hizo a Bélgica. Ya mismo lo vamos a conversar con Fernando. Y el último fue la selección de Estados Unidos, que ganó 2-0 a Bosnia. No sé si fue un partido parejo, un partido más tranquilo, no sé, ¿no? Pero ya lo vamos a ir conversando de a poco con Fernando aquí a través de Entretiempo, a través de CR Satelital. Liga ganó su partido de la fecha 16. Emelec ya ha dado a conocer, perdón, se han dado ya a conocer los horarios. Un regreso que tiene Papá Aucas, un nuevo jugador que tiene Barcelona y algunas que otra cosa más que tenemos para ahí para conversarles de a poco aquí en Entretiempo. Fernando, ¿cómo estás? Buenas tardes.
1: Buenas tardes, Javier, y buenas tardes a toda la amable afición deportiva de CR Satelital. Efectivamente, mucho de qué hablar de las cosas que se están dando en la Copa del Mundo, los estragos que todavía deja la eliminación de Ecuador, Javier. Mucho descontento.
0: Maestro, ayer no, por obvias razones no pudo estar. Sí. Pero yo quiero escuchar sus pensamientos de lo que realmente para Fernando Cuello pasó en esta eliminación de la selección.
1: Bueno, yo lo que te puedo decir es que por fútbol México nos estudió muy bien. Eso sí, no lo voy a negar. México nos estudió muy bien, estudió nuestras fortalezas, debilidades. Y las dos oportunidades que tuvo para golpear, nos golpeó fuerte. Sabía que por las bandas era nuestra falencia, por el lado de Alan Franco, por el lado de... Por ahí comenzaron la y lógicamente que el gol de Quiñones llega por una vivada de ellos y un pase al vacío, donde sabía que Alan Franco no le iba a poder ganar al goleador de ellos, Quiñones, el colombiano nacionalizado.
0: Lo ganó en velocidad muchas veces.
1: Y lo ganó en velocidad muchas veces. Por fútbol no nos podemos quedar, México amplio ganador. Ahora, que todo el mundo quiere, hay muchas personas, muchos opositores al régimen de BKCS y los anti-BKCS y los anti-federación, quieren disfrazar todo que porque el maltrato que recibió Ecuador, o sea, esas cosas no las empañan. La gente cree que en un mundial vamos a ver de todo. Si no, pregúntenle a los franceses en el 98 cuando pasó lo de San Etienne, que los hooligans destruyeron toda una ciudad. No somos ni los primeros ni los últimos que estamos pasando esto, Javier. A todos les toca. A unos les va a tocar menos, a otros les va a tocar más. ¿Por qué? Porque el dispositivo de seguridad tiene que ser bueno para garantizar este tipo de espectáculos. Lamentablemente en México la seguridad falla. Otras selecciones traen su propio cordón de seguridad para jugar. Ecuador tenía que haber tomado la federación tenía que haber tomado precauciones con la seguridad de la selección, sí, para evitar todos estos contratiempos. Ver la forma de buscar la forma de hay otras selecciones, Javier, que tienen una logística que tienen para que ni sospechar cómo van llegando los jugadores para no dar papaya. Entonces, la culpa es de la logística. Falló la logística de las federaciones, de no buscar vuelos como debe de ser, de no buscar las horas como debe de ser, a qué horas tenían que llegar ellos sin tener ruido, sin tratar de evitar el ambiente hostil. Pero por fútbol México fue más que nosotros. Ahora, que si se hubiera evitado todo lo que se está diciendo, el cantar hubiera sido otro, Javier. Pero no podemos disfrazar algo cuando por fútbol México fue mucho más. México tuvo tres delanteros. Jiménez, que no lo ha visto jugar a Jiménez en el Fulham del fútbol inglés. Jiménez se te mueve por todo el área. Él es el que, a ver, no necesita convertir goles, porque él a veces te puede jugar de 9 y de falso 9. Y la posición la conoce bien. Si Jiménez lo tuvo loco a Pacho. Pacho sí. Y Capi estaban locos, no sabían por dónde ya cogerlo. Entre Quiñones y Jiménez abrían los espacios.
0: Tú algo me escuchaste ayer en lo que yo estaba, de lo que estaba hablando del partido y del tema de la selección. Y yo sin duda alguna sigo insistiendo que para mí jugadores, los jugadores emblemas de la selección, Fernando, no hicieron mal partido. O sea, que se los hizo ver mal los rivales es una cosa, pero que ellos hayan jugado mal no lo creo. Podía haber sido que no se los vio en el
1: esplendor.
0: Eso en el esplendor, sí. Que se lo ve en el, que se, no se lo ve en el Arsenal, que se lo ve en el Chelsea, que se lo ve en el Paris Saint Germain. Es verdad, no se los vio en esa calidad, porque también no sé si el sistema de juego presentado fue muy diferente a los que ellos también participan. Ahora, yo me quedo con la esta de que, y como lo dije ayer y como lo dice el señor Cuello, Alan Franco no es lateral, ¿no? Es más volante que lateral. Antes de eso, Fernando, me olvidaba, vamos a tener a don Adriano Barrera, cubano ecuatoriano, director de una escuela del Colegio Americano que va a abrir una escuelita de básquet. A partir de las 14 horas vamos a conversar con él, porque también van a inaugurar canchas. Así que vamos a ir conversando con él a esa hora. Entonces, eso es. Ahora, el técnico ya dio la cara, los jugadores han dado la cara, no todos obviamente. Alan Franco habló Enner, habló ¿cómo se llama? El portero, ¿no? ¿Y el presidente dónde está?
1: Bien, gracias.
0: ¿Dónde está el presidente de la ecuatoriana que no ha dicho esta boca es mía? Dígame.
1: Él tiene que salir a dar la cara.
0: Pero por favor, maestro.
1: Él tiene que salir a dar la cara.
0: ¿Dónde está el presidente que no ha dicho esta boca es mía?
1: Porque quedarse callado no le va a servir de nada, porque el país espera una respuesta.
0: El país es hora de que ya también él dé la cara y diga algo sobre esta eliminación de la selección. Que a todos nos duele. La gente con mucha ilusión andaba con el otro día caí en Guayaquil con la camiseta. Todos contentos, alegres, felices. Fue ahí cuando me iba alguien que salió gritando, vamos Ecuador, que hoy andamos, y andaba con la bandera de Ecuador en la espalda. Ese día la gente ese día, Fernando, cerró temprano todo. 6 de la tarde ya estaba cerrado todo.
1: Te da igual, Javier. Todo estaba, tú lo mismo lo has dicho. Todo estaba.
0: Acércate un poquito, Fernando.
1: Todo estaba cerrado, todo estaba.
0: Por eso Fernando se iba a quedar acá viendo el partido. Le digo, no, Fernando. Allá nomás que todo estaba. No,
1: lo que queríamos era informarlo nada más.
0: Sólido. Sólido. Cuando te fuiste estaba sólido por aquí todo.
1: Sí, estaba sólido.
0: Sólido. Ni los buses pasaban, maestro. Ni los buses. Ya, los buses se fueron temprano. Ya, la gente estaba con ilusión, con alegría, con desbordaba esa tranquilidad de decir Ecuador va a ganar, Ecuador va a ser un mejor partido. Pero bueno, así es la vida, como dice la canción. Pero bueno, repito. El presidente de la ecuatoriana tiene que dar la cara también para dar algunas explicaciones de lo que ha pasado, de lo que se está comentando, Fernando. Por ejemplo, a esa señorita mexicana, que con todo respeto se lo digo de esa manera, que no debería decírselo con ese respeto, ya parece que la han localizado, le cuento, Fernando.
1: Mira, Javier, ahí es que vamos a decir una cosa bien clara. Yo pienso que el problema se desborda, el problema contra todo esto, contra toda la delegación ecuatoriana, se desborda por algo que no era ni siquiera de la parte deportiva. Toda la animadversión que hubo contra los hablando de las agresiones a los periodistas, hablando de todo lo que se ha censurado, es algo que no tenía nada que ver. ¿Quién lo desborda? ¿Quién? ¿Por qué lo organiza? Ahí la FIFA debe tocar punto bien claro. Y la organización correspondiente a la FIFA, el comité organizador en México, debe tomar muchas cartas en el asunto. Si es que ya no vienen las cartas de protesta. Porque al medio que tocaron, acuérdate, es medio que tiene los derechos de transmisión. Partiendo por eso.
0: Mira, también se está hablando mucha especulación del tema de FIFA. ¿Ya? Y hoy lo escuchaba a el sociólogo Javier Moreira.
1: Sí.
0: Estaba hablando con doña Patricia Geller en Horas de la Mañana. Y él decía de que FIFA, ¿cómo fue que dijo? Que FIFA no puede prohibir el ingreso a un país, de un país a otro país. Con el respeto al señor sociólogo, yo le digo que la FIFA dijo lo siguiente: yo respeto el tema de cada país. ¿Ya? FIFA respeta el tema de cada país.
1: Claro, Fernando, en lo que se refiere al control migratorio.
0: Y eso es verdad.
1: Ellos respetaron mucho el control migratorio.
0: Claro, el sociólogo hablaba, con todo respeto al caballero, hablaba del tema de Irán, que Irán tuvo que irse a Guadalajara, a Jalisco, perdón, a estar allá estacionado para ahora, entrenar y todo, y luego ir a cada lugar donde jugar.
1: Pero mira, yo también, ahí mira, si iba a haber ese cambio, ¿por qué el señor Egas no pidió el cambio del partido de Estados Unidos?
0: Por eso te digo, o sea, yo lo respeto, lo que dijo el sociólogo, yo lo respeto, pero es verdad, FIFA como un ente deportivo no puede meterse en lo que es un país, Fernando.
1: Claro, pero yo te digo algo, si se veía que estos, que iban a chocar las dos, ¿por qué no se llevaron el partido a cancha neutral?
0: Obvio. ¿Por qué?
1: Esas son era lo más fácil llevárselo a una cancha neutral a Estados Unidos. Pero llevárselo a México, bueno, ya México ganó su sede. Y a nosotros nos tocó movernos, sí, pero lo que pasa es que ahí te das cuenta que no, la dirigencia de nosotros no está preparada. La dirigencia de nosotros no está preparada para meterse a pelear con dirime, con cosas, razones, argumentos deportivos que digan, bueno, ok, si nos vamos por allá con estas condiciones, nos vamos. Si no va a haber estas condiciones, hasta luego. Porque
0: esa es la verdad.
1: Normalmente, ¿qué tenía que haber hecho Ecuador? Bueno, nos vamos para allá. Búscame una concentración en las afueras de la ciudad.
0: O espérese, o más fácil. FIFA, nosotros estamos en Jalisco. ¿Por qué no nos puede poner partidos? Yo sé que ya estaban programados, las ciudades ya programadas y todo. Un cambio podría haber hecho. Pero
1: no, el cambio no. Pero tú podías haber buscado, la logística de la federación tenía la obligación de buscar una sede fuera de la ciudad. Con una sede fuera de la ciudad se acababa todo el problema. Buscabas un complejo fuera de la ciudad donde Ecuador pueda dormir, pueda concentrar, pueda estar tranquilo. Acuérdate lo que hizo Argentina en el 86 para ser campeón. Que Bilardo, ¿qué hizo? Los llevó a concentrar fuera de la ciudad, buscaron una concentración. No buscaron un hotel 5 estrellas, pero fueron a concentrar afuera de la ciudad.
0: Mira, la selección ecuatoriana buscó una ciudad tranquila, una ciudad donde no hubo problema, una ciudad que era tranquila, la gente que es Ohio.
1: Ajá.
0: ¿No? Esa no era la ciudad que supuestamente se hizo la serie de el hombre nuclear. Esa no era.
1: Creo que sí.
0: Creo, sí, decía, ¿no? Que era de Ohio, creo que era. No me acuerdo bien. Ya tantos años de esa serie. Pero me parece que sí. Búscate por ahí ese dato, que creo que sí. Algo hablaban de Ohio. O creo que fue de la mujer biónica. Uno de los dos fue. Y otra cosa. A la dama que lanzó ese vaso con cerveza, con agua, lo que sea, parece que ya la han detectado y le han prohibido el tema que ingrese a los estadios, ¿no? Dice, eso ya es información desde allá. Y ahora, ¿qué hay que hacer con esto de la selección, señores? Trabajar y definir quién puede ser el próximo técnico de la selección ecuatoriana de fútbol. Pongan nombres. Digan nombres. ¿No? Yo creo que sería muy bueno conocer nombres, saber nombres, y ustedes obviamente mismo decir, este es mi candidato, yo creo que este podría ser. No sé, Fernando, ¿no?
1: No, tranquilo. No, es que aquí, si vamos a hablar de los errores tenían que... Se ve que no aprendemos de las selecciones campeonas mundiales, y en eso Ecuador tiene que saber estudiar, tiene que saber conocer cómo es el ambiente en México, con qué nos íbamos a encontrar, pro y contra. Pero pagaron derecho de piso. Pero no vamos a decir que por cosas extradeportivas Ecuador perdió el partido. No, Ecuador perdió el partido porque México fue muy superior, Javier. Hay que reconocer esa superioridad. A eso es que llego con mi análisis. Por acá, un saludo especial a la promoción 7 del Nuevo Mundo. Mis queridos compañeros ya hasta mandaron el nombre de un técnico, dice que...
0: Caruso Lombardi.
1: Ajá, ese mismo. Ya han hecho hasta una votación ellos, imagino.
0: ¿No está eso actualizado, Caruso Lombardi?
1: Para mí sí. Caruso está bien desactualizado.
0: ¿Cuál fue el último equipo que dirigió?
1: Déjeme ver cuál fue el último equipo, pero yo no lo llamaría. Yo no lo llamaría, porque Caruso es muy...
0: Es un geniecito también, se cuenta.
1: Es el doble de Bielsa.
0: Es un geniecito fuerte el que tiene.
1: Tiene 64 años Caruso Lombardi.
0: Por ejemplo, aquí digamos nombres, Pekerman, por decir uno, para que trabaje desde abajo también.
1: A mí me encantaría Pekerman.
0: Y el profe Almada ya no, porque el profe Almada ya tiene club.
1: Su último club fue Belgrano.
0: ¿Cuál?
1: Su último
0: club. Acércate un poquito, sé que no te cogió.
1: Su último club como entrenador.
0: Como técnico, el Caruso Lombardi. A ver, Caruso Lombardi, 64 años. El hombre es medio el cable suelto también, oye.
1: Claro, Caruso es de pelearse con los jugadores.
0: Y estaba en el último 2024, tengo acá, torneo de apertura Miramar Misiones de Uruguay.
1: Mira, aquí está. A Caruso Lombardi se lo reconoce por el trabajo que hace para salvar equipos del descenso. De los cuales a los que ha salvado al equipo El Porvenir, Argentinos Juniors, Newell's Old Boys, Racing Club, San Lorenzo de Almagro.

0: Miren, si dan nombres, yo les vuelvo a decir Pekerman igual. Y otro nombre.
1: Ah, y ahorita no, está desactualizado, Javier.
0: Ya, otro nombre, Bielsa. Bielsa, perdón. Bielsa.
1: Ya, una que está desactualizado.
0: Ya, Bielsa no. Bielsa me caen a palo ella mismo.
1: Y tiene problemas de salud.
0: Ya, yo pregunto algo. ¿Alguien que puede imitar el trabajo que hizo Dusan Draskovic? Adrianita Ceballos, ¿cómo estás, Adrianita? Karina Vera, saludos. Karina Lisbeth, saludos también.
1: Javier, aquí tengo la información de Caruso. Mira, Caruso Lombardi también sufre de tiene un tumor en la cabeza que le genera acumulación de líquido detrás de los nervios ópticos, comprometiendo.
0: Don Roberto Wong, ¿cómo le va, maestro?
1: O sea, este técnico no lo debe traer.
0: Tampoco.
1: Está desactualizado Lombardi.
0: Digan nombres a los amigos de TikTok, digan nombres posibles de técnico para la selección ecuatoriana de fútbol.
1: Que lo digan.
0: Oiga,
1: que también Fernando, envíen al canal YouTube, que con gusto se los vamos a leer.
0: Ya, tú que tienes mejor memoria que yo, un técnico que se le pueda imitar a Dusan Draskovic. Mía, ¿cómo estás? Un abrazo, prima.
1: Lamentablemente de esos ya no quedan ni Mirko. Los que le seguían eran Mirko Josh y Bora Milutinovic. Ahorita ya no tienes a ninguno, pero ya sé cuál puede ser el que podría.
0: Como Fernando Cuello tiene nombre, entonces. ¿Cuál puede ser?
1: El seleccionador de Croacia.
0: Mira, ¿sabe qué? Yo me lo traigo otra vez a Luis Fernando Suárez.
1: Puede ser también Luis Fernando Suárez, pero.
0: Don Hugo Huerta, maestro, un saludo. Hugo Huerta, ex compañero de San José La Salle, ¿cómo te va, Huguito?
1: Mira, el que más o menos da la talla es, y el que lo llevó a Croacia a pelear una final de Copa del Mundo, Salko Zlatko Dalic.
0: Adrianita Ceballos, Javier, don, si Franklin copiaste. Calderón, ¿cómo le va?
1: Javier,
0: y dígame.
1: Si me copiaste, es Zlatko Dalic.
0: ¿Cuál?
1: Zlatko Dalic, el técnico de Croacia.
2: Pero tiene que hablar español el hombre, como para que pueda entenderlos acá los muchachos.
1: Pues se le pone de traducción a Dusan.
0: Ahí lo mandamos de traductor. Claro, Mariuxi, ¿cómo estás? Buenas tardes. Rafael Castillo, un abrazo. A todos los que se van conectando en TikTok, me esperan un ratito que nosotros nos vamos a la pausa. No, Caruso Lombardi, no, Mau, hable serio.
1: No,
0: vamos a la pausa y regresamos con más aquí.

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0: tenemos mundial todavía de largo hasta el 19, ¿no?
1: Sí, tenemos hasta el 19 mundial.
0: Hasta el 19. Saludos para Vani Torres, saludos para Jairo Cedeño, para Chío Figueroa, para Berkeley, para Cucurucho, Cucurucho, Ángela Narcisa, para Martita, para Agustina Cedeño, mi amiga de Manaví, un abrazo. Y bueno, para la gente que se va a ir conectando poco a poco a Breaker, saludos maestro también. Bueno,
1: tenemos saludos desde Chone también para
0: Ale. Acérquese, maestro, que no lo escucho.
1: Sí, saludos desde Chone también tenemos para el compichito que nos está siguiendo. Maribel, saludos. George de Sintorio. Evicat. Latri también. Javier Alexander también nos manda un saludo. Luchito, entre otros.
0: Adivina. Oye, acá me ponen otro nombre, la Tuca Ferretti. La
1: de Mujeres Hablando de Pelotas también nos sigue.
0: Ah, ya. Oye, la Tuca Ferretti me ponen por acá.
1: La Tuca Ferretti, bueno, a mí no me lo han tocado.
0: Pizarro pone Carlos Sevilla, ya Carlitos Sevilla está retirado.
1: No sean así con Carlitos Sevilla, ellos ya
0: cumplen. Está retirado. Oye, déjeme enviar un saludo que siento que tenía que mandar un saludo hoy día. Ah, se me perdió. Espérese un ratito, ya lo voy a encontrar. Aquí está. Un saludo muy grande y un beso muy grande a Yesenia, que nos está escuchando por aquí cerca nada más. Creo que en el forum nos está escuchando, así que un abrazo y un beso para ella muy grande, que la esté pasando muy bien en su trabajo. Oye, Breaker Cali me pone Pulga Vilanes. Ja, ja, ja, me pone.
1: O sea, yo creo que debería haber, mira.
0: Acércate, Fernandito, que no te copió bien.
1: A ver, mira, yo creo que debería haber un escogitamiento de que venga un técnico extranjero, sí. Un técnico extranjero a hacer escuela. Uno que venga más o menos como Slatko Dalic, que es el que dirige actualmente a Croacia, o un técnico del perfil de Néstor José Pekerman, que aparte de trabajar con técnicos, con jugadores, te sabe buscar perfiles de técnicos para inferiores, que saben evaluar a técnicos, es decir, este está preparado para asumir una selección, este no. Que te puede abrir el ambiente para que el técnico nacional también gane terreno. A eso tenemos que apostarle también. Y no tanto técnico extranjero, que muchos no dan la talla aquí y resulta que a última hora se acuerdan que los nacionales existen.
0: Acá me están poniendo Fossati.
1: No, ya Fossati está muy viejo. No. Fossati hasta fracasó en Perú. Para el amigo que está poniendo a Fossati.
0: Bueno, ahí está. Yo solo estoy diciendo los nombres que me están poniendo por acá. Nada más. ¿Ya? Nada más. A ver, maestro, en 20 minutos arrancará España-Austria. Este España-Austria es el partido, déjenme ver, el partido número 83 del Mundial que se va a jugar, perdón, el 84, que se lo va a jugar en Los Ángeles, España-Austria. España con Simón en la portería.
1: Unai Simón.
0: Porro, Cubarsí, Laporte y Cucurella, que ya firmó con el Real Madrid. Rodri, Pedri, Chamal, Olmo, Baena y Oyarzabal. ¿Qué le parece? Ya. Buen equipo.
1: Buen equipo el que pone España, ¿sí?
0: Ya no me quiere gozar, lea usted la de Austria, ya.
1: Vamos con la
0: alineación. A ver, dele porque no lo oigo bien.
1: Vamos con la alineación de Austria. Austria alinearía un 4-2.
0: ¿Sabe qué, maestro? Sáquelo donde está y póngalo un poquito al lado suyo, el micro, para escucharlo mejor. El exacto.
1: Ya. ¿Me escucha bien ahí?
0: Ahí sí.
1: Ya, perfecto. Dele. Va de la siguiente manera. Slager con el número 1.
0: Ya, denle nomás los apellidos, no le digan los números, denle nomás los apellidos.
1: Slager en el arco, una línea de 4 con Slimer, Álava, Danzo, Bosch, dos volantes de marca, Slager, Seibal, tres de creación, Savicer, Wander, Smith, uno en ataque que es Gregorich.
0: Ya, o sea, Gregorich.
1: Ajá.
0: Sí, ¿no?
1: Sí.
0: Lotus Warner, Savitzer, Smith, Shagler, Sheywal.
1: Ajá.
0: Muy bien, ¿ah? ¿Eh? Posh, Danzo, Alaba, Limer y Shagler.
1: Ajá, Shagler, sí, que es el arquero.
0: Basta, el técnico se llama Ralf Rangnick. Oiga, el haber visto todo esto, maestro, me está haciendo hablar mejor el inglés, ¿ah?
1: Bueno, es que a la larga uno tiene que, y el consejo para todos los que alguna vez tenemos curiosidad por conocer a los jugadores del Mundial,
0: sí,
1: hay que dominar todo.
0: Escuche, me está preguntando Ismael por acá. Estimado, ¿qué tan cierto es que podría repetirse el partido México-Ecuador?
1: No, eso es una mentira, eso es una falacia.
0: Mi amigo Ismael, la FIFA no lo va a hacer. ¿Ya? La FIFA no va a repetir el partido. ¿Ya? La FIFA no va a tomar ese tipo de decisiones. ¿Ya? Porque principalmente a la FIFA no le conviene. Porque el país que está en disputa, está en lo que quiera usted decirlo, es un equipo anfitrión del Mundial. ¿Ya? Y pese a lo que haya pasado, la FIFA contra un país que le está dando la alegría de que estén presentes y todo eso, no va a haber ese tipo de reglas. Lo que podría haber es alguna sanción económica, Fernando, podría ser, ¿no?
1: Podría ser una, no, la sanción puede ser económica o puede ser una sanción de que a México, hasta que no mejore su seguridad,

0: es...
1: Javier, las cosas tienen que ser investigadas para que caigan
0: por, exacto, su, a eso
1: por,
0: iba.
1: Por su propio peso.
0: Es muy difícil que uno pueda decir ese tipo de cosas, Nico. Muy difícil. Como prensa, como dirigentes y demás, es complicado decir eso. ¿Ya? Porque la FIFA deberá investigar y los dueños del país deberán investigar también el tema.
1: Y otra cosa también, Javier, las cosas van, lo máximo que pueden hacer es, viendo las cosas como están, no volver a tomar a México como sede para un evento de esta magnitud.
0: Esa también, que a México ya no se lo tomaría como referente. No, la FIFA debe repetir el partido en otro país.
1: No,
0: sí, a ver, si se diera ese tipo de cosas, debería coger una cancha neutral. Estamos, Fernando, ¿no?
1: Así es. Aparte, si ellos sabían que esto iba a pasar.
0: No podría ser ni en Estados Unidos ni en Canadá.
1: Es que tampoco, es que si se repite, no, es bien difícil, Javier, que esto se repita. Con un mundial corriendo, no, las cosas no se van a repetir.
0: Tiki Tiki dice que se haga el partido acá en Ecuador. No, pues no puede. Es cancha neutral, Tiki Tiki. Si es que fuera verdad el caso, ¿no?
1: ¿Sabes lo que me preocupa más, Javier?
0: Dime.
1: Si el caso es que Ecuador le toque, le den una Copa América. Y justo le toque invitado a México.
0: Eso ya nos tocó una vez,
1: pero. Sí, pero no hubo este problema.
0: En el 93 fue que estuvo aquí en México, ¿verdad?
1: Sí, pero no hubieron este tipo de problemas.
0: Y jugó en el Estadio Monumental, me acuerdo.
1: Y jugó en el Estadio Monumental y en el Atahualpa.
0: Exacto.
1: Ahora,
0: y en Puerto Viejo jugó también.
1: Ahorita como están las cosas, ese día está complicado que venga México a jugar.
0: Que juegue en Estados Unidos, Nico, no, tampoco Estados Unidos podría. Es que de ese lado, los tres países son los que han sido, ¿cómo se llaman?
1: Escogido.
0: Los anfitriones en este mundial, no pueden, tiene que ser una cancha neutral. ¿Ya? Neutral. Por ejemplo, cuando se dio el problema de Bolivia, ¿verdad? Los bolivianos la Conmebol buscó una cancha, ¿cómo se llama? Una cancha neutra para jugar. Y ellos escogieron donde más, Paraguay. ¿Dónde más? Asunción, donde queda la sede de la Conmebol. ¿Ya? Ahora, que si pasa eso, entonces vámonos directo a Suiza.
1: Claro.
0: ¿Dónde es el anfitrión de la FIFA? En Suiza, ¿verdad?
1: La sede de la FIFA es en Suiza.
0: Ya, en Suiza. El problema es México, no Estados Unidos. Yo sé.
1: Lo que pasa es que... decir a la gente y que se escuche bien a toda la afición deportiva. No se trata de que ahorita con un mundial corriente esto no se va a dar. Ya, olviden que eso quítense en la cabeza. Ya, las cosas... Y es lo que les quiero decir, el mensaje que les quiero transmitir. Por fútbol, México nos ganó. Las cosas que se dieron extradeportivas, eso no juega al fútbol. Esas son cosas que la seguridad del comité organizador deben haberlas cuidado.
0: Oye, yo no sabía que siquiera 20 patrulleros estuvieron detrás de la llegada de Ecuador a México.
1: La logística, todo eso era cuestión del comité organizador. Y eso se habla con la federación que va a disputar. La federación tenía que imponer sus condiciones. ¿Condiciones cómo? Buscar una... Si se veía este problema, buscar un alojamiento lejos, fuera de la ciudad, para que los jugadores estuvieran tranquilos. Sin contacto a la prensa y nada, como fue en Ohio. Eso mismo es que debieron buscar en México. La gran pregunta del millón, ¿por qué no lo hicieron? ¿Qué pasó para que todo esto se saliera de control? O sea, al equipo dejémoslo fuera porque el equipo perdió en la cancha. Eso tenemos que verlo, el equipo ha perdido en la cancha. Pero las cosas extradeportivas, eso ya es culpa de la dirigencia que no tomó las precauciones del caso y no se llevó a la selección y no se la llevó fuera de la ciudad.

0: mejor tenía que haber estado concentrado fuera de la ciudad. Y horas antes llegar al estadio. Horas o un día antes estar cerca de lo más. Y de un día, viajar un día antes al estadio Azteca. Eso era Javier. Esa era la jugada, la estrategia que no la tomaron en cuenta.
1: Podría ser. Oye, hablando, Manuelito, ¿cómo le va? Hablando algo, escúcheme. Un colega en México dice, las posibilidades para que Pedro Vítez se quede en Pumas son casi imposibles. El jugador ecuatoriano no ha recibido por el momento una oferta formal en ningún club hasta las oficinas de los universitarios. Pero en el equipo consideran que las opciones de que se quede el jugador serían muy difíciles. Pedro Vítez no lo hizo tan mal, ¿eh?
0: No lo hizo tan mal.
1: Por eso es que están esperando de que pueda llegar alguna... ¿Cómo se llama? Alguna oferta buena por el jugador. ¿Crees que podría llegar, Fernando?
0: No, claro que sí podría llegar. Por Pedro Vítez. Él hizo una buena campaña, Javier. Campaña. Él puede irse cualquier momento, le sale la oferta.
1: Así es. A ver, mi estimado amigo Fernando, ¿qué te pareció Estados Unidos 2, Bosnia 0?
0: Estados Unidos 2, Bosnia 0. Bueno, el partido, un partidazo. Lamentablemente, Estados Unidos, el error que comete Folarin Balogun de entrar a golpear de esa falta que cometió, que es muy parecida a la de Lionel Messi contra el Jerry, imagínate.
1: Sí, así lo vi.
0: Y a él le sacan la roja, y a Messi no se la sacaron. Y ojo, que Folarin Balogun es un jugador bien, no es un jugador pegador, no es un jugador rajero ni nada que va con mala intención.
1: ¿Ya?
0: Porque es un jugador que sabe jugar bien con el cuerpo. Lamentablemente, en la jugada y el hacer el contacto con el balón le juega una mala pasada.
1: Sí, eso, sí vi la jugada, pero me parece también que Balogun tuvo mucha responsabilidad también de ver cuando a tratar de quitarle ese balón. Pero bueno, buen triunfo de Estados Unidos. A ver, marcaron, déjame aquí, yo tenía el papelito de ayer, aquí está. Marcaron Folarin Balogun al minuto 45 del primer tiempo, ¿verdad? Ajá. Y Malik Tillman al minuto 30 del segundo tiempo pusieron el segundo gol.
0: Qué remate de tiro libre de Malik Tillman, y créeme.
1: Sí, él es viejo. Javier, ¿cómo estás, maestro? Un abrazo para usted.
0: Un saludo para Chaparrita, que nos está escribiendo.
1: Ya.
0: Caracas.
1: El Caracas. No, es que acá el amigo L viejo me pone Javier, pero no me pone el nombre de él.
0: Samuel Cedeño. Damián
1: Don Luis Segovia también nos está viendo, Damián, si sabe.
0: Número 13, Gico Grandarrec, nuestro amigo Charlie Benítez, que nos está siguiendo por el TikTok. Un abrazo a
1: ¿quién?
0: Charlie Benítez, el Junior, pana. Nuestro pana.
1: Ah, saludos para Junior.
0: Desde que está en Italia, un saludo ahora grande hasta Italia, Junior.
1: Mire, dice L viejo. Dice, en los mundiales siempre pasan cosas como la que le pasó a Ecuador. No siempre, maestro.
0: No siempre, porque la seguridad...
1: No siempre, porque nunca se escuchó que yo haya... por ejemplo, en México 86 nunca pasó algo. En España 82 tampoco. Argentina en Italia, dice.
0: Porque, a ver, en Argentina...
1: Argentina en Italia
0: 90.
1: Italia 90.
0: O sea, si lo que quiere decir el amigo es por la final. Un abrazo a Mauricio Alcibar, que está también desde TikTok. Si lo que quiere tocar el amigo es por la polémica que se desató entre Argentina y Alemania en Italia 90, por lo que el gol de Alemania con el que gana es offside. Bueno, por ahí la podemos estar analizando.
1: Mira, me ponen otro. Perú en Argentina y la FIFA.
0: Ah, ya, Perú-Argentina 78.
1: Ah, ese sí.
0: Ese sí, porque estaban en dictadura en ese momento.
1: Exacto, ya me acordé. Ese sí, ese sí.
0: Un abrazo era... para mi gran amigo Hugo Flores, que está en sintonía desde TikTok.
1: Nada de nada, dice. Eso fue en el 78, ¿verdad?
0: Sí, Argentina 78 fue.
1: Que creo que fue en cuarto, o en octavo o cuarto que se fue de Perú.
0: Ya te voy a buscar. Pero fue por un problema que supuestamente...
1: Ya me pusiste a pensar, hermanito Lino. No, Argentina 78.
0: Ese partido estaba marcado...
1: Argentina 78, aquí está, Copa Mundial Argentina 78. Déjame ver. En ese tiempo, Beck, todavía habían 16 equipos. México fue, Hungría y México fueron los últimos. A ver, déjame ver hasta dónde llegó Perú ahí, no me sale aquí.
0: Aquí ya voy a buscar ese partido.
1: A ver, Perú. Ah, ya.
0: Aquí está, ¿ves? Fue en la segunda ronda del torneo, donde Argentina ganó 6-0 a Perú. El partido se
1: ¿qué jugó, grupo estaba?
0: El partido se jugó.
1: Perú, Perú está así. Perú ingresó en el grupo 4 con países. En ese tiempo era Holanda.
0: Claro,
1: Escocia, ¿ves? Estaba Irán. Perú clasificó como primero en el grupo con 5. O sea que estamos hablando que pasó a segunda ronda.
0: Donde se habló mucho de que existió algún...
1: El 6-0, ya aquí lo tengo.
0: 6-0, sí. Donde se dice que hubo arreglo político y hasta subió.
1: Claro, ya me acuerdo.
0: Porque,
1: está bien, maestro, sí. gracias a él, viejo. O viejo, como sea, porque, gracias.
0: Y te digo por qué, Javier, porque... Había problemas de que... La presión de la dictadura.
1: Claro, porque Argentina estaba en dictadura ese tiempo, ¿verdad? Y, por ejemplo... por ejemplo, en ese tiempo... Argentina... Bueno, Argentina igual en ese tiempo tenía un equipazo. Ajá. Dejémonos de cosas, maestro.
0: No, sí. Estaba Fillol.
1: Estaba en Huechea, estaba... ¿Cómo se llaman?
0: Fillol, Kempes. Mira, aquí tengo el artículo de la ESPN. Dice, el partido más por la goleada, más polémica de la historia de los mundiales. Dice, para lograr el pasaje a la final, la selección de Argentina necesitaba vencer al ya eliminado Perú por 4 goles de diferencia. Debido a la victoria 3-1 de Brasil sobre Polonia, la empresa no era la... La hazaña no era imposible. El equipo albiceleste había ganado los últimos 6 choques entre sí. De todas maneras, el contexto de un mundial es distinto a todo y por eso la situación no era cómoda para los anfitriones. La ciudad de Rosario fue una verdadera caldera en los momentos previos al partido. Minutos antes del inicio del juego sucedió lo que marcaría para siempre. El dictador Jorge Rafael Videla visitó el vestuario de la selección peruana junto al secretario de Estado de los Estados Unidos, Henry Kissinger. El equipo visitante presentó una alineación inédita, con Teófilo Cubillas de centro delantero, el debut de Roberto Rojas en reemplazo de Toribio Díaz y el argentino Ramón Quiroga en el banco. El entrenador Marcos Calderón afirmó que fue el 11 más adecuado para él, pero las dudas ya estaban sembradas. Dice, todo se definiría en los primeros 5 minutos de la segunda etapa, ya que Kempes y Leopoldo Luque decretaron el 4-0 necesario para la clasificación. Luego René Hausmann y el propio Luque pusieron cifras definitivas a la máxima goleada de Argentina en el Mundial. La fiesta se desató en el Arroyito sin importar demasiado las dudas que ya se habían generado de este resultado. La selección local iba a volver al estadio de River Plate para jugar el partido más importante del torneo.
1: Y miren que en esa época era complicado ir a Argentina. Era muy, muy difícil ir a Argentina y estar por allá. Maestro, vamos a la pausa porque en 2 minutos arranca entonces ya la fecha 5 de los 16avos de final. España-Austria. Le voy a España, maestro.
0: Dele,
1: ¿a quién
0: maestro
1: le va usted?
0: Bueno, yo también le voy a España.
1: Nos vamos a España. Allá a Madrid. La pausa. Ya lo dejamos.

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0: Ahí estamos. Vea, dicen que la mayoría de cosas es mundial. Nosotros no solo hablamos de mundial, también hablamos un poquito de otro tipo de deportes. Y para ir también coordinando y conversando algunos detalles al respecto. Hoy hemos querido invitar a Adriano Barreras. Adriano, ¿cómo estás? Buenas tardes. Haga su propia presentación, maestro, porque aquí nos gusta presentar a todos, pero esta vez preséntese usted mismo. Dele.
1: Hola, amigo mío, ¿qué tal? Buenas tardes. No sé si se me escucha por ahí.
0: Sí, se escucha bien.
1: Bueno, agradecido por la invitación, por el espacio. Bueno, mi nombre es Adriano Barreras, soy jugador profesional de baloncesto cubano, nacionalizado ecuatoriano desde el 2021. Fundador de Barreras Academy como escuela y bueno, seleccionado nacional de acá del Ecuador, ¿no?
0: ¿Desde cuándo acá, Adriano?
1: Aquí en Ecuador desde el 2015, abril del 2015.
0: Ah, o sea que lo agarró la pandemia, todo lo agarró por acá.
1: Claro, sí. Y encima, yo por lo general yo 2019 empecé a salir a jugar al extranjero. Y en esa época estaba en trámites para irme a jugar a Argentina. Y justo me agarró acá, no me agarró allá. Porque no tuve un problema con el visado, porque hubo muchos jugadores que los pusieron en ligas extranjeras y tuvieron que quedarse ahí hasta que se fuera abriendo de a poco los aeropuertos, que los países le permitieran entrar. Tuve compañeros míos que llegaron acá a Ecuador y tuvieron que hacer cuarentena, o sea, llevaban meses sin poder venir a Ecuador y tuvieron que hacer cuarentena para poder llegar a sus casas, o sea, fue bastante complicado el tema.
0: Oye, acá entre nos, ¿qué te enamoró de Ecuador para haberte quedado?
1: Su gente.
0: Incluso, pensó el hombre, me parece
1: no,
0: que
1: no, porque no, porque no vine por un tema deportivo, la verdad. O sea, mi papá vino acá por temas netamente profesionales por el lado de él, y obviamente al principio estábamos como, bueno, nos quedamos, seguimos, vamos viendo cómo nos va. Pero la verdad que el Ecuador es un país bastante cálido, o sea, la gente es bastante solidaria, hay como todo, ¿no? Buenas personas, malas personas, como en todos lados, pero en el mundo deportivo me empezó a ir bien, empecé a tener mucha apertura y nos fuimos encariñando, y bueno, yo en 2016 conocí a mi pareja actual, que es mi esposa, y ya acá me quedé.
0: A ver, ¿a Adriano le podemos decir técnico en baloncesto o técnico de básquet o entrenador de básquet? ¿Cómo se lo denomina mejor el nombre a un entrenador, a una persona que da clases de básquet?
1: Y bueno, la verdad que yo no me pongo un título como tal, o sea, yo empecé siendo entrenador de skills, o sea, de habilidades. Porque jugué tantos años en el extranjero que iba como que absorbiendo lo que entrenadores de afuera me venían dando, y esa información la fui adaptando a mi estilo de juego. Entonces, como yo me autoentreno, no tengo un preparador físico, no tengo un entrenador que me ayude en cancha, entonces aprendí a trabajar conmigo, a buscar la manera de que me fuera bien en el extranjero. Entonces dije, si a mí me funciona, capaz que no la misma ecuación aplica para todos los chicos, porque cada persona es muy diferente, ¿no? Desde lo mental, lo físico, cosas así. Pero fui buscándole la manera de adaptarlo de ayudar a los chicos ecuatorianos. Con el paso del tiempo, 2023, yo fundé junto a Elina Figueroa, que es mi socia, ex seleccionada del Ecuador, pues fundamos lo que es Barreras Academy, y ahí ya me metí un poquito más en lo que era el trabajo ya a nivel colectivo, dirigir equipos para que jueguen las ligas nacionales de chicos, que por ejemplo este fin de semana dirijo la U16 femenina en Ibarra. Y bueno, de ahí seguí tratando siempre de ir mejorando, y por ejemplo actualmente hace más o menos un mes o menos de un mes me gradué en una maestría en entrenamiento deportivo. Entonces dije, tengo que ir buscando las maneras de ayudar a mis chicos. Entonces pues bueno, seguí estudiando, ¿no?
0: ¿Qué es más difícil, dar clases a niños, a jóvenes o a adultos?
1: A niños. A mí se me hace un poco más fácil los adolescentes. Creo que son un poco más más centrados, puede ser, dependiendo del chico, ¿no? Pero son un poco más centrados. A veces me toca darle clases a un niño de 4 o 5 años y es bastante difícil. Te topas 4 o 5 años un niño que tiene mucha madurez y tiende a ser como que concentrado, y hay otros niños que no es igual. Entonces yo, por lo general, cuando trabajamos en la escuela, yo me encargo de todos los chicos que son de los 11 años para arriba, y los chicos que son más pequeños, pues tenemos otros entrenadores. No porque yo no lo pueda hacer, sino que es en lo que más me he especializado en todos los años que llevo trabajando, en pulir los jugadores que ya tienen una base, ¿no? Y he formado chicos, he cogido chicos desde cero y los he ayudado, pero si me dan a elegir, siempre cojo los chicos que ya son de 11 años para adelante. Entonces le pongo un entrenador que les dé una base. Nosotros manejamos todo con planificaciones, entonces que le dé una base, y cuando yo ya voy viendo que el chico ya lo puedo ir cogiendo, lo puedo ir agarrando yo, pues entonces lo agarro yo y le sigo dando todo el pulido, ¿no?
0: Te presento a mi compañero Fernando Cuello, también quería hacerte alguna consulta.
2: Hola Adriano, ¿cómo estás? La pregunta mía es la siguiente, o sea, tú dices que haces la parte formativa, pero la pregunta que te voy a hacer es la siguiente: ¿no has pensado aplicar para el curso FIBA de la Federación Internacional de Básquetbol, ya como entrenador profesional de toda la élite? Que es un curso, que es el título de entrenador, ese título de entrenador te permite abrir las puertas internacionalmente.
1: Sí lo he pensado. A veces, como le digo, es por factor tiempo. Recién terminé una maestría, como le digo, hace menos de un mes, que sí te dedica tiempo, ¿no? Entonces, como que lo he tenido ahí presente. Por ejemplo, como he jugado mucho, o sea, jugué en Argentina, Chile, Panamá, estuve en Bolivia, Perú, Colombia. O sea, sí he dado sus vueltas por ahí. Entonces, tengo amigos, tengo entrenadores que me preguntan a veces: oye, ¿y cuál es el siguiente salto? ¿Vas a ser como entrenador? Le digo: bueno, todavía tengo 33 años, todavía juego de manera activa. Todavía quiero seguir jugando baloncesto por lo menos unos 3 o 4 años más, digamos que a nivel profesional, ¿no? Hasta que yo ya diga: ¿saben qué? Ya me quiero dedicar más de lleno a la parte de dirección técnica. Entonces, ya creo que sí lo haría. Sí he estado averiguando. Creo que para tener hasta nivel FIBA 3, creo que hay que hacerlo en Argentina, para poder dirigir a nivel internacional y todo, ¿no? Obviamente toma su tiempo, toma sus años, y lo tengo pensado hacer, pero creo que no ahora. Creo que primero voy a tratar de tirar los últimos cartuchos, como uno dice, jugando, y ya después diré: bueno, ya no quiero jugar más, entonces ahora sí me voy a dedicar a esto, ¿no? De manera como entrenador de chicos, formador, como preparador físico, esas cosas sí, pero creo que lo otro lo voy a dejar frenado hasta que ella diga: no quiero jugar más.
0: Ahora, el apoyo que te están dando ahora para inaugurar estas canchas de básquet es sin duda alguna mucho mejor para tener más capacidad en poder tener más chicos para poder trabajar.
1: Sí, obvio, todas las escuelas en el país entero quieren masificar, quieren crecer. Significa que si estás creciendo, estás haciendo también un buen trabajo. Una de las razones por la que yo me agradaba mucho la idea de entrar al americano en este caso, primero que tienen una infraestructura hermosa, tienen todas las condiciones y la seguridad para trabajar, y segundo que tienen mucho apoyo al estudiante y al deportista en sí. En Cuba tienen un sistema educacional para los deportistas como tal bastante estructurado. Creo que por eso exportan bastante talento. Entonces mi idea es tratar de hacer como lo que vengo viendo de Cuba de toda la vida, más lo que se hace acá. Quiero buscarle un puntito medio, ¿no? Por ejemplo, me he topado con chicos muy talentosos que por allí económicamente se les complica estar en un buen colegio, o hay chicos que no tienen la posibilidad de estudiar o no quieren estudiar. Además, a veces, por ejemplo, tratar de ayudar a buscar conexiones donde puedan jugar en el extranjero, ganarse alguna beca en un colegio, cosas así. Porque, por ejemplo, yo me he topado personas que me dicen: no, yo quiero que mi nene, su prioridad sea jugar baloncesto y que el estudio pase a segundo plano. Yo no estoy de acuerdo con eso. En realidad, para mí el estudio es lo primordial. y el básquet a segundo plano o lo llevo igual. Le digo, porque el deporte en realidad es una caja de Pandora. Le digo, tú la abres y no sabes qué es lo que va a pasar, ¿no? O sea, tú mañana estás jugando bien y pasado tienes una lesión y ya no puedes volver a jugar más nunca en tu vida. Entonces, te dejaste de lado los estudios y cuando se acabe el deporte, ¿qué es lo que vas a hacer? ¿No? Estoy buscando las vías de que mis chicos puedan jugar un basta, un buen nivel, darle las conexiones y ir exportando genial, pero sin dejar de lado el estudio.
0: Fueron muy, muy difíciles las conversaciones con el colegio para abrir estas canchas allá.
1: Bueno, gracias a Dios tuvimos...
0: ¿O tuviste apertura prácticamente los dirigentes de allá?
1: Claro, obviamente entrar a todo lugar es difícil al principio, capaz porque no te conocen o porque no tienen clara la idea de lo que quieres hacer, pero creo que tuvimos una muy primera buena reunión, le mostramos lo que queríamos hacer a nivel deportivo y a nivel estudiantil. Entonces siempre estuvieron de acuerdo, obviamente de ahí se sometió a una reunión de directorio donde tuvieron que hablar y ultimar detalles, de ahí tuvimos una segunda reunión para ver si llegábamos a un punto medio, ¿no? Gracias a Dios se logró, como digo, también teníamos amigos que ayudaron a que esto se diera. Así que nada, la verdad que estamos súper contentos, esperemos que nos vaya bien. Ahora en un par de horas tenemos la inauguración de las canchas ya de manera oficial. Así que bueno, hemos invitado a una que otras personas para que vayan, para que disfruten, sobre todo personas que han estado con nosotros viviendo el proceso de lo que es Barreras Academy. Muchas personas han llegado a mí desde que yo llegué acá al país, que saben que ha sido un trabajo bastante difícil. Así que bueno, esperemos que nos vaya bien, con la fe que sí, somos personas bastante tranquilas en realidad, que nos dedicamos a hacer nuestro trabajo, tratar de ayudar a los chicos, a los papitos, en lo que mejor se pueda. Y bueno, esperemos que todo se dé bien, ¿no?
0: Fernando.
2: Bueno, ya te hago una pregunta. Sabemos que el baloncesto es uno de los deportes también practicados con mucha fuerza aquí en el país. ¿Hay apoyo? ¿Te ha apoyado mucho la empresa privada y la Liga Nacional de Básquetbol?
1: Sí, o sea, la Federación Ecuatoriana, que bueno, es el ente rector acá del país, la verdad que sí. No, trato de no molestar mucho, trato de no pedir muchos favores, la verdad, no me gusta hacer cansino, pero sí, la verdad que las veces que me he acercado a la Federación Ecuatoriana pidiéndole algún favor, que tenga que tener algún vínculo con Barreras Academy, en este caso, la verdad que siempre me han ayudado, se han portado súper bien. Y con el tema de las empresas privadas, no hemos buscado mucho, pero sí tenemos personas que en el momento que hemos ido nos han apoyado con lo que han podido, ¿no?
0: Perdón, Fernando, decías...
2: Una última pregunta. Una vez que ya esté bien consolidado tu con la inauguración de las canchas y tu proyecto ya esté encaminado, ¿piensas sacar equipos para el torneo? ¿Para el torneo nacional?
1: Te cuento que, bueno, primero en categorías formativas sí hemos salido. El año pasado salimos a la U15, este año salimos a la 16 masculina y este fin de semana jugamos la 16 femenina en Ibarra. Hemos participado en full torneos de las Oguayas como senior y me han preguntado si el año que viene quiero sacar la Liga Nacional Masculina. Y le digo, lo tengo pensado, el equipo lo tengo, o sea, sí tengo el equipo y tengo los amigos y he tenido las conversaciones y todo para sacar una Liga Nacional. Lo que tengo que buscar es el lugar, porque uno de los problemas que tiene acá Guayaquil es el tema de la taquilla. Entonces a veces hay lugares que no son como que muy estratégicos y no tienen mucha accesibilidad a la gente, ¿no? Tú vas a los coliseos y no van muchas personas. Entonces yo creo que si logro resolver eso, creo que sí me animaría a salir. Primero porque la mayoría de mis amigos están acá en Guayaquil. Tengo muchos amigos de la selección nacional que son de acá de Guayaquil. Les he conversado la idea de sacar una liga nacional, incluso tengo entrenadores que han trabajado conmigo durante años que siempre me dicen, oye, cuando tú saques una liga, tráeme. Entonces, está ahí en idea, no la logro concretar porque en realidad necesito el espacio, o sea, necesito el lugar o el coliseo que diga, ok, acá lo voy a tener y que la gente tenga acceso y pueda ir y disfrutar, ¿no?
0: ¿Cuántos chicos piensan tener ustedes en la academia?
1: Y yo lo ideal sería tratar de por lo menos mantener, como en la otra sede en Miraflores, tratar de mantener unos 80, 90 chicos como media, ¿no? En todo el año. Es lo que normalmente manejamos en Miraflores, sería lo ideal que acá en el Colegio Americano logramos tener también.
0: Bueno, yo creo que van a tener mucha suerte. Las puertas están abiertas acá en la radio, en el CRL satelital y en Entretiempo para cualquier difusión de parte de ustedes, de cómo va la academia, de cómo va el tema de los chicos, de cuánta gente vaya ingresando, de todo eso. Así que, Adriano, suerte y bienvenido nuevamente, y ojalá que todo les vaya bien.
1: No, muchísimas gracias a ustedes por la invitación, por el espacio, como les dije al inicio. Esperemos vernos en algún otro momento, que sea de manera física o en una cancha de básquet, pero nada. Agradecido siempre con ustedes, con Ecuador, con la ciudad de Guayaquil, por el cariño que me dan a mí, a mi escuela, a mi club, a mi familia, y nada, nos seguimos viendo.
0: A ver si practico nuevamente el lanzamiento de tres, que hace años no practico. Sí. Yo jugaba, no es que jugaba básquet, sino que un tío mío jugaba, iba, participaba, él me llevaba, entonces iba, yo también medio curiosidad y es que a lanzar, ¿no? Yo me quedo con el tenis, no más, no más se lo voy. No vayamos a estar más allá, pues podemos salir peleando el tema. Adriano, suerte, sí. Maestro, hoy en la tarde, ya sabe a la orden.
1: Gracias, amigo mío. Hasta luego.
0: Hasta luego, cuídense. Adriano, entonces, Barreras, hombre del baloncesto, maestro. ¿Cómo le va a ir bien, Fernando? Yo creo que va a tener una gran cantidad de chicos ahí en esta academia y creo. Y felicitar al Colegio Americano porque da cabida también a estos entrenadores o a estos profesores que de una u otra manera quieren seguir fortaleciéndose, ¿no?
2: Mira, pocos son las instituciones que hacen trabajo formativo. ¿Te acuerdas que antes el San José lo hacía con el Club de La Salle? Hoy el San José ya no lo está haciendo, el Colegio de San José de La Salle. Recuerdo otro que hubieron colegios potencias en mi época que sacaban buenos equipos. Equipos grandes como Barcelona y Emelec también tuvieron baloncesto, pero hoy en día ya no están sacando. Ahora toca ver que bien por Adriano que está queriendo volver a esa con esa siembra, esperemos que la logre consolidar y más que nada que logre también que él no solo se quede como un gerente, haciendo las funciones de un gerente deportivo, sino que logre sacar el título de técnico FIBA, porque ese título le va a abrir hasta más las puertas a él y a su academia de forma internacional.
0: Mire, el básquet, el béisbol, el ajedrez, deben ser deportes que deben
2: recuerdos?
0: Ser...
2: ¿Ah? ¿Sabes quién, con quién tuve el gusto de entrenar algo de ajedrez en el Colegio San José? ¿Quién era el que dirigía el club?
0: Fue compañero mío, Matamoros.
2: No, Pavao Bajalcevich.
0: Ah, con Pavao Bajalcevich. Pavao sí. Creo que fue compañero mío.
2: Él armó el club de ajedrez.
0: Sí, él era uno de los campeones internacionales que siempre, Camila Banoni, ¿cómo estás? Que siempre representaba a Ecuador y representaba al Colegio San José La Salle.
2: Sí.
0: Y el otro era Matamoros. ¿Matamoros es el apellido?
2: Yo lo recuerdo más a Pavao.
0: No, yo sé. Pero había otro también que en el San José, era de San José también otro. Creo que era apellido Matamoros, no me acuerdo ahorita. Exactamente.
2: No, yo lo recuerdo a Pavao, era el que manejaba todo desde la primaria y parte de la secundaria.
0: A ver, espérame un ratito. Aquí estoy buscando.
2: No sé qué estará haciendo Pavao ahorita. Sería bueno que algún rato tenerlo aquí a Pavao para conversar.
0: Yo una vez lo entrevisté a Pavao.
2: Entrevistarlo para saber qué es de la vida de él.
0: Sí.
2: ¿Qué está haciendo? Porque había buenos exponentes del ajedrez. En sí. Mi época, el Colegio San José, Pavao, después era Marta Fierro, si no me equivoco.
0: Sí, espérate que ajedrecista perteneciente al San José La Salle, internacional. Ah, no me acuerdo el apellido de él. es ingrato, yo no soy ingrato con la gente. Mira que acá me ponen ahora entre los artistas más destacados que tuvo el San José, Cristina Ortiz Vera, Angie Coloma y Bruno León. El San José Lasalle.
2: Sí, a lo mejor Bruno León tiene que haber sido de la.
0: Déjame ver. Esto fue en el auditorio del San José, pero fue en el 2019. No, yo te estoy hablando de años atrás. Años 70 y pico, 80. A ver, por aquí de los años 80 le pongo, voy a poner. De los años 80. Carlos Matamoros, creo que era el nombre de él.
2: O sea, mira, aquí tengo los árbitros reconocidos por la Federación Ecuatoriana de Ajedrez.
0: Dale, que mientras está, yo me saco la espinita
2: de. Y entre los árbitros reconocidos, el listado de árbitros, hasta la fecha está.
0: ¿Dile?
2: Pavao no está aquí.
0: No le oigo, no le oigo.
2: Pavao no está aquí en el listado de árbitros reconocidos.
0: Ya, no, pero había un chico Matamoros, ya voy a preguntar bien. Que era el San José Lasalle, me acuerdo. Carlos Camatón, Pablo Carrera, Ernesto Flores, no. Bueno, por ahí me he acordado en algún momento determinado de quién. Ya le voy a preguntar es a David Strasser o a don Jaime Rivera o a don Roberto Vitar.
2: Claro.
0: Que creo que fueron alumnos de ellos. Bueno, ya me voy a acordar de ellos.
2: Pero tenían le gustaba. Recuerdo que Pavao lo hacía con tanta. Pavao armó el equipo. Hizo la eliminatoria, yo competí en la eliminatoria, no me fue bien, pero la experiencia fue chévere, competir con...
0: Sí, no, yo sí me acuerdo, en ese tiempo San José era uno de los colegios que más ajedrecistas tenían y que obviamente eran ajedrecistas de primera línea, ¿no? Oye, hace un rato, cambiando de colegio a Naos, pusieron una imagen han encontrado a la ex Miss Venezuela de 22 años entre los escombros, fallecía en el de La Guaira, maestro, qué pena.
2: Sí, o sea, hay varias cosas que uno se que de este terremoto.
0: Oiga, también han encontrado, ¿sabe quién? No sé si usted vio en algún momento Salserín.
2: Sí.
0: A la niña de cabello negro, a ella también la han encontrado fallecida, oiga. Qué pena. Bueno, es así. Pero bueno, ahí estamos menos. Don Iván Borja, ¿cómo le va? Alba Vila, ¿cómo estás? Totori, ¿cómo estás? Bueno, a ver, tiempo y marcador, maestro.
2: Tiempo y marcador, 26 minutos, España 0, Austria 0.
0: De lo que estuvimos viendo un ratito, España tuvo 3 llegadas muy buenas, la Miller Yamal estuvo en 2, y hubo alguien más, creo que tuvo una otra posibilidad de llegar. Bueno, vamos a ir a la pausa, vamos a contar más o menos lo que van a ser los partidos el día de hoy. Restan 2, no sé cuál será el más bravo, hablaremos algo de Liga, algo de Barcelona, que también ya presenta novedades para el día de hoy. Y Wimbledon, que se está jugando al momento y que está dando buenos resultados, que ya los vamos a conocer también. Espérese un ratito, que déjeme ver si ya a Emelec le han levantado las sanciones. No, Emelec sigue con impedimento de inscribir jugadores en FIFA, Fernando.
2: Tiene dos. Tiene que pagar para poder
0: salir. Tiene que pagar para salir. Vamos a darle la pausa para luego regresar con la recta final de la programación. La pausa. Listo.

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0: España es mucho más que Austria. Siquiera en estos minutos que estuve allá, tres llegadas muy buenas, ¿eh?
1: Sí, eso sí es verdad, Javier. España es muy superior a lo que está mostrando Austria. El problema es que no le salen los goles todavía. Esperemos que los encuentre lo más rápido.
0: Bueno, y España tuvo ya una definición por parte de Cucurella en un tiro de esquina que es apretado, pero el 22 de España, Cubarsí creo que es, Fernando.
1: Cubarsí, sí.
0: Cubarsí o Cubarsí.
1: Cubarsí.
0: Hace una falta al portero de Austria, a Schangler, y nulita la conquista el árbitro de este partido. Déjame ver quién es el árbitro, por si acaso no es uno de los sudamericanos. Déjame ver. El árbitro es Glenn Neyberg, de Suecia.
1: Mira, Iván Hurtado dio unas declaraciones, te cuento, hoy, y entre las cosas que dijo, al Mundial se va a competir.
0: ¿Quién dijo?
1: Iván Hurtado.
0: Ya, dale con esa.
1: Dijo, yo sí, entre las cosas que dijo Iván Hurtado. El ex defensor ecuatoriano criticó el rendimiento del equipo nacional y aseguró que pese a contar con grandes futbolistas, no logró meterse de lleno en el partido. Yo sigo pensando que tenemos grandes jugadores, pero nunca entendí que ¿por qué no se metieron en el partido? Además señaló que Ecuador no pudo controlar a uno de los futbolistas más peligrosos del rival, Julián Quiñones, el jugador colombiano nacionalizado mexicano. Dice, el único jugador que nos podía hacer daño era el colombiano Julián Quiñones y lo hizo. Hurtado también cuestionó la reacción ofensiva del Atlí durante el compromiso y rescató únicamente los intentos de Nilson Angulo y John Yeboah. Dice que nuestra selección no haya competido ni haya inquietado al rival excepto Nilson Angulo y Yeboah, manifestó. El histórico capitán también apuntó directamente contra Becasese, ex entrenador de Ecuador, por la decisión tomada durante el partido. Dice, cometió errores tras errores, saca a los mejores jugadores y mete a Kendry Páez. ¿Para qué? Para que tenga minutos nada más, sostuvo. Finalmente, Hurtado dejó claro que la eliminación tiene responsabilidades compartidas, pero remató que el Mundial exige competir al máximo nivel. Hay responsabilidad entre los jugadores, pero Becasese se equivocó. Al Mundial se va a competir no para que jugadores sumen minutos. Ecuador quedó eliminado del Mundial 2026 tras quedar ante México, en una presentación que dejó varias críticas por el funcionamiento, la falta de reacción y las decisiones durante el compromiso, Javier.
0: Bueno, mire que lo dice un referente,
1: un referente como Iván Hurtado.
0: Eso te digo. Bueno, sigue 0-0, Fernando, ¿no?
1: 37 minutos, no, ya España anotó un gol, va ganando 1-0.
0: Ah, ¿ya lo anotó España?
1: Sí, ya lo anotó.
0: Ah, entonces lo que me vine, ya anotó España. ¿Quién anotó el gol de España? Ya te veo, ya te digo. Allá, Oyarzábal, a pase de Cucurella, minuto 36 del partido. España ya se pone al frente en el marcador. Muy bien.
1: Mikel Oyarzábal no es un delantero de oficio, es un volante de armada. Pero tiene olfato de gol. Mikel Oyarzábal no es un delantero. Él tiene olfato de gol.
0: Anita Rovira, mi querida prima, ¿cómo está? Buenas tardes. Oriana, saludos. Víctor Ochoa, saludos. César Mena, saludos. La madrina, saludos, madrina.
1: Un saludo.
0: ¿De dónde está ella? Escribiendo desde Puerto Rico.
1: Un saludo para David Martínez, Gloria Alvarado, Mike 28.
0: Ya. Saludos para Iván Borja también, que no sé dónde me escribe don Iván. Señor Cuello, ayer Liga de Quito le ganó 3-0 al cuadro Orense. Sin duda alguna, Liga sigue caminando con buen pie, recuperando posiciones con este resultado de Liga. La tabla de posiciones se puso de la siguiente manera, mucha atención. Independiente con 37 puntos más 14, Liga 27, Cuenca 27, Católica y Barcelona 26 junto a Laucas, Orense 22, Emelec con 22, vea, técnico con 20, al igual que Macará, 19 para Guayaquil City, 18 para Mushurruna, Leones 17, Libertad 17, Delfín 16 y Manta 12 unidades.
1: Ayer en Barcelona se confirmó la salida de Giancarlo Montaño tras terminar su contrato con el líder.
0: Sí, ya se le acabó el contrato al jugador. Barcelona entonces no va a hacer el uso o uso para seguir el jugador continúe en el cuadro amarillo. Rapidito, mañana voy a dar toda la tabla de árbitros, solo de ver quiénes pitan a los de Guayas. Alex Caja le va a pitar a Barcelona Cuenca, agárrese maestro. Uy, uy, uy. Y en el VAR está Carlitos Orbe.
1: Uy, ay, ay.
0: Para el partido del fin Emelec, Eloy Beltrán, el central, y Juan Carlos Andrade en el VAR, más o menos. Guayaquil City, que tendrá que jugar el día martes, me parece. Sí, el martes 7, a las 7 de la noche, estará jugando Aucas Guayaquil City con el arbitraje de Osvaldo Contreras y Luis Quiroz en el VAR. Déjenme ver si Augusto Aragón estará pitando en Machala. Y el resto se los digo el día de mañana. ¿Ya? A ver, señor Cuello. Liga presentó una nueva camiseta, una de color rojo, ¿ya? Por los 18 años de haber ganado la Copa Libertadores de América. Hay rumores de las calles que dicen que Emelec lo quisiera tener a Michael Hoyos en sus filas. Ecuatoriano, es verdad.
1: Sí,
0: pero ¿dónde está Michael Hoyos ahorita, maestro?
1: Michael Hoyos, ya lo vamos a buscar.
0: Micael Hoyos. Vamos a ver, usted o yo. Está jugando en... ¿Ah? Está en el fondo, jugando en el Newell's.
1: Sí, en Newell's está.
0: Tiene 9 partidos jugados, 1 gol. ¿Ya? Emelec ya pone a la preventa boletos para el clásico. Anote.
1: ¿Y si sabe quién suena para regresar a...
0: ¿Cómo?
1: ¿A quién quiere repescar Barcelona?
0: No te copié.
1: ¿Tú sí sabes a quién quiere... ¿A quién quiere regresar Barcelona?
0: ¿A quién?
1: Adivín, dice, reporta que Barcelona estaría interesado en el regreso de Damián Díaz.
0: Rumores urbanos también, maestro. Amigo, ¿cómo está? ¡Ah, don Ider Bermello! ¿Cómo le va, maestro?
1: Saludos a don Ider.
0: Saludos, don Ider. ¡Upa, Bermello! ¿Cómo está, maestro? Dice, a ver, Emelec pone a disposición preventa para el Clásico del Astillero. General Avenida Quito, $12. General Pío Montúfar, 12. Tribuna General Gómez, 20. Tribuna San Martín, 25. Palco Pío Montúfar, 20. Palco General Gómez, 40. Suite, $40. ¿Le parece alto? Sí, no. Don Ider, me he cortado el cabello, maestro. Ya, no sea chistoso. Ya. Háblese, Don Ider. Ya, me está gozando, Don Ider. Ese Don Ider Bermello, el goce. Un día lo llamo... Vea, me avisa que un día de esto para llamarlo para que hable del Mundial, a ver si ha visto. Pumas asume que sería difícil retener a Pedro Vite y que llegaría alguna oferta en los próximos días. Ah, perdóneme, disculpe, don Ider. Albos desean extender el contrato del defensor Jan Alala. 1.400 minutos en 18 partidos. ¿Ah?
1: Ayala nomás.
0: Ayala, Alala, como quiera decirlo, más claro. Los clubes siguen entrenando para lo que va a ser este, ¿cómo se llaman? Este reinicio del torneo ecuatoriano de fútbol que ya solará este día viernes. Y veremos con qué sensación regresan, maestro. ¿No? ¿Quién es usted?
1: Tengo noticias de Barcelona, Javier.
0: A ver, dele.
1: Barcelona mueve su mercado, pero todavía no podrá habilitar a los jugadores. Dice, aún no podrán debutar. Dice, Barcelona Sporting Club empieza a mover su plantilla de cara a la segunda parte de la temporada, aunque todavía tiene un tema pendiente que resolver para poder utilizar a sus nuevos refuerzos en Liga Pro. José Angulo, arquero proveniente de Leones, y Eric Mendoza, jugador ofensivo, y entrenan en el primer

0: y otro paraguayo, con objetivo de sumar variantes ofensivas para lo que resta de la temporada. El cuadro amarillo sigue trabajando en el mercado, pero primero deberá resolver su situación administrativa para poder contar oficialmente con sus nuevos fichajes en el campeonato ecuatoriano, Javier.
1: Bueno, ahí va caminando todo, maestro, para el reinicio del torneo ecuatoriano de fútbol, que será este día viernes. Y veremos con qué sensación, y veremos, ¿sabe qué también, maestro? Si el público vaya a asistir en buena cantidad al escenario deportivo. ¿Ya? El primer partido será Independiente del Valle frente a Manta, 7 de la noche, el día viernes. El día viernes el día viernes, maestro, hay dos partidos buenos en el Mundial, oiga. A las 5, Argentina, Cabo Verde. Y a las 8:30, Colombia gana. Sinceramente, señor Cuello, sinceramente. Ya, amiguillo, ya mismo lo llamo, amiguillo. ¿Usted va a ir al estadio o se queda viendo el Mundial?
0: Dependiendo quiénes se vayan quedando en el Mundial, Javier. Ahí va a estar todo.
1: ¿Ya?
0: Ajá.
1: Ay, maestro, le soy sincero. Yo me quedo viendo el Mundial.
0: Oye, ¿usted sabe quién ha tenido un cruce con Liam Gallagher?
1: ¿Sabe por qué me quedo viendo el Mundial, Fernando?
0: ¿Por qué?
1: Uno es Argentina, claro, y el otro es Colombia, dos países sudamericanos que están en la posibilidad de pelear, ¿no? Y espérame algo, déjame ver, si Argentina gana el 86, Argentina tendría que jugar supuestamente con el ganador de Australia-Egipto, y el 87, que es Colombia gana, tendría que jugar con el Suiza-Argelia, ¿no? Entonces, yo sí me quedo, le soy sincero, yo sí me quedo viendo el Mundial, ¿no? Y me van a decir, pero no, mira, que no sé cuánto, no sé, ¿no? Hasta que no se acabe el Mundial, creo que quedaré con esa fiebre mundialista todavía, de la que no nos dejó tan bonito y tan tranquilos la selección ecuatoriana de fútbol, digo yo.
0: Mira,
1: saludos para Brittany.
0: Una nota curiosa.
1: Diga.
0: Por redes sociales, el México-Inglaterra ha causado bastante expectativa. Y si sabe quiénes han tenido un cruce de pronóstico.
1: Dele.
0: El vocalista Fer de Maná, apoyando a México, y Liam Gallagher, el integrante de Oasis, la banda británica.
1: Sí, vi algo que se habían confrontado.
0: Sí, y Liam Gallagher le ha dicho que Inglaterra va a ganar 5-0 a México. Imagínense.
1: Ah, Dios mío santo.
0: Sí, así es.
1: Y bueno.
0: ¿Cómo toca el Mundial? Y otro que también ha calentado el ambiente es Dugarry, aquel jugador francés, de cara al partido Paraguay-Francia, donde ha dicho que Paraguay va a ser vapuleado y humillado.
1: Ay, Dios, lo que uno ve en estas imágenes, ¿cómo se llama? En las redes sociales.
0: Por cierto,
1: dígame.
0: Lo que no le gusta a usted, don Javier, pero lo voy a tener que tocar el día de hoy. De cara a lo que se viene.
1: No le copio, acérquese un poquito más.
0: De cara a lo que se viene, el SummerSlam, el evento más caliente del verano en Estados Unidos, de lo que es lucha libre, Triple H está armando un rompecabezas de máxima lucha. O sea, la única lucha que hay confirmada, solo hay dos luchas confirmadas hasta el momento. La de Oba Femi con Brock Lesnar, la de Io Sky con Liv Morgan por el título femenino. Está claro que no habrá todavía lucha del rey del campeonato de Rey del Ring contra la campeona, el campeón de WWE, no está, porque Oba Femi va a pelear con Brock Lesnar. Queda saber quién va a enfrentar a Roman Reigns y a Seth Rollins. Entonces, están viendo cómo armar esa cartelera, Javier, de tal forma

0: de darle un poquito más emoción de lo último que del último torneo que se vio, el Night of Champions, que no estuvo mal, pero que tiene que hacerlo, que tiene que irlo cambiando poco a poco.
1: Para oye, por acá,
0: más aún si Summerland va a durar 2 días.
1: Oye, por acá pasa un video. Un conductor atropelló a 17 personas en Cabo San Lucas, México, durante los festejos del Mundial. El conductor del vehículo falleció tras ser linchado por la multitud. ¿Se imagina?
0: ¿Se imagina? Todo esto tiene que ver con la seguridad, Javier. Lo estamos hablando. Qué cuidado, horror. La copa, aquí el que pierde es la ciudad anfitriona. Esa es la que pierde, el país anfitrión, porque no lo van a volver a tomar en cuenta.
1: Qué horror.
0: Eso es lo que oigan. Pasa. Aquí el que pierde es el país anfitrión.
1: A ver, rapidito, mientras usted le va a... Ábrale ahí al señor Fuenzalía, no sea malito, por favor.
0: Okay.
1: Rapidito les voy contando, en el torneo de Wimbledon, segunda ronda, atención, Thomas Fritz le ganó al estadounidense Patrick Kitchum. 6-2, 6-2, 7-5. No habíamos olvidado de Wimbledon, por si acaso. Arthur Frey derrotó a Otto Virtanen 5-7, 7-6, 6-3, 6-3. Sonego de Francia le ganó a Diallo de Canadá 7-6, 4-6, 7-6, 6-7 y 6-2. Alex de Minaur de Australia le ganó a Adrián Manarino 6-3, 6-2, 6-2. Y Berks le ganó al portugués Jaime Faria 7-6, 4-6, 6-2, 6-3. Y Girón le ganó a Ailes de Italia 7-6, 6-3, 6-4. Munar de España le ganó a Jacob Fernay 6-4, 7-6, 6-4. Alexander Zverev derrotó a Valentín Roger 6-1, 6-3, 7-6. Berrettini le ganó a Fils 6-4, 7-5, 3-6, 6-3. Fabio Covoli le ganó a Jack Duward 7-6, 3-6, 7-6, 6-1. Kachanov derrotó a Yannick Hoffman de Alemania 6-3, 6-4, 6-4. Y ¿quién más? Tiafoe le ganó a Chomsky 4-6, 6-2, 7-5, 6-2. Y se está jugando un partido bravo, maestro. Igor Dimitrov está jugando contra Mincic de Chequia 7-6, ganó Dimitrov el primero, lo perdió 6-4 el segundo, 7-5 lo ganó el tercero, 3-3 en el cuarto set. Se viene el partido a partir de las 6 de la tarde, el partido entre Portugal y Croacia.
0: Buen partido. Ahí está parejo. Ponlo en pronóstico reservado ese Portugal-Croacia.
1: Entonces, ¿cuál es Portugal?
0: Portugal-Croacia. Y para mí,
1: sí.
0: Yo le voy a... puede pasar cualquier cosa, Javier. Los dos están en igualdad de condiciones.
1: Ya, pero...
0: aunque tiene más talento para jugar, tiene más talento en la parte táctica, la tiene Croacia.
1: Y va a Croacia.
0: Ajá.
1: Ya. Y Suiza-Argelia.
0: Suiza-Argelia, yo le voy a Suiza.
1: Portugal-Croacia. Se van hasta los 120 minutos y en penales, que gane quien gane.
0: Así es.
1: Suiza-Argelia, me voy por Suiza. Ya. Nuestro pronóstico. Señores, que la pasen bien.
0: Así
1: y don Fer, nos vemos el día de mañana.
0: Así es, nos vemos el día de mañana conmigo hasta más tarde con el profe Fran Maridueña.
1: Sí, mientras esté con el Mundial estará acompañando el profe Fran Maridueña, el señor Fernando Cuello. Nos vamos, que la pasen bien, buenas tardes, chao.

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Hola, hola, ¿qué tal? Muy buenas tardes, bienvenidos a Mundi Deportes en la y la hora boba que ya arranca en un ratito con informaciones deportivas que se van dando en estos momentos. Bueno, para empezar, ya juegan la selección de España con la selección de Austria con triunfo parcial del conjunto español por 1-0. Ya va a arrancar el segundo tiempo. El gol lo marcó Cucurella, aquel, ¿no? Y Oyarzábal. Ah, perdón. Oyarzábal. Tenía entendido. Venía escuchando la radio, me pareció haber escuchado Cucurella. Ah, se lo anularon a él. Ok. Entonces, bueno, gana España por la cuenta mínima en la jornada que se cierra hoy a las 18. No, a ver, hoy hay dos partidos más, Portugal-Croacia a las 18 horas y a las 22 horas jugará la selección de Suiza con Argelia. Así que, bueno, hay harto de qué comentar. También tenemos algo de Liga Pro, ya que el día de ayer se reanudó con un partido pendiente con triunfo del conjunto de Liga Deportiva Universitaria de Quito, y ya la jornada se comienza a palpitar. A partir de mañana ya comienza la fecha de la Liga Pro, así que a prepararse los equipos nacionales para dejar a un ladito el Mundial. Igual, mientras se juega el Mundial, nosotros también estaremos pendientes de lo que pase con nuestro torneo doméstico. 3-0 ganó Liga de Quito a Orense, imagínense, 3-0, y bueno, por supuesto que hay expectativa, ya que recordemos, solamente para que hagamos un remember, la tabla de la Liga Independiente del Valle con 37, Liga sumó 27 puntos y ya están todos con 16 partidos jugados. 10 puntos de diferencia separa a Independiente del Valle con Liga. Deportivo Cuenca tiene el mismo puntaje, 27, Universidad Católica tiene 26, Barcelona tiene 26, Aucas tiene 26. En el séptimo puesto está Orense con 22, lo sigue Emelec con 22, mejor diferencia tiene Orense, que perdió, Técnico Universitario tiene 20, Macará tiene 20, en el puesto 11 está Guayaquil City con 19, ya en la fase de descenso, Muchurruna tiene 18, Leones del Norte 17, Libertad 17, Delfín 16, y Manta con 12 unidades. ¿Cómo se va a dar la jornada? Que arranca exactamente, a ver, ¿está confirmado Independiente Manta a las 19 horas mañana, Javier? Ok, entonces vamos en orden. Independiente del Valle con el Manta juega mañana a las 19 horas. El día sábado, Libertad enfrenta a Leones a las 14 horas. Barcelona frente a Deportivo Cuenca, la revancha, a las 19 horas. Nos vamos al domingo. Macará recibe a Liga de Quito a las 13 horas. Después tenemos el partido entre Delfín y Emelec a las 17 horas. El lunes tendremos Universidad Católica Muchurruna a las 16:30, Orense Técnico a las 19 horas y Aucas con Guayaquil City. Así que ahí ya tenemos la jornada que se va a dar esta fecha, que es la número 17, y después, bueno, tenemos otros partidos interesantes también en la siguiente fecha, que obviamente será, creo yo, que uno de los partidos más atractivos, nada más ni nada menos que el clásico del Astillero. Ya vamos
a contarles todas estas informaciones, qué pasa con Barcelona, qué pasa con el Emelec y en la Copa del Mundo, por supuesto. Vámonos con la hora boba. Vámonos con la hora boba. Siempre son los 10 primeros minutos, no se me amargue, señor. Vámonos con la hora boba.

0: Muy bien, arrancamos la hora boba, son las 15 con 11 minutos y como les decía al inicio de la programación, España está ganando su partido frente a la selección de Austria. Gol del jugador Oyarzabal. España que está formando con Simón en el arco, Porro, Cubarsí, Laporte, Cucurella, Rodri, Pedri, Baena, Olmo, Yamal y Oyarzabal. Está haciendo un gran partido Dani Olmo junto a Yamal y bueno, Oyarzabal que es el hombre gol que tiene el conjunto de la Furia Roja. Mientras tanto, Austria forma con Schlager, con Posch, con Danzo, Álava, Leimer, Seewald, Schlager también, Schmidt, Banner, Savitzer y Gregoritz. Esa es la alineación que presenta el entrenador alemán Ralf Rangnick. Ese es el técnico alemán, mientras tanto que el señor De La Fuente es el técnico de la selección española. Así que, bueno, nosotros siguiendo todas las incidencias de lo que es esta Copa del Mundo, como ya todos saben, preparándonos también para lo que va a ser el duelo entre Portugal y Croacia, partidazo a las 18 horas. Y después, para cerrar, a las 22 horas, Suiza con Argelia. El día de mañana, Australia con Egipto a las 13 horas. Y a las 17 horas, el equipo de Lionel Messi y compañía frente a Cabo Verde. Y a las 20 con 30 minutos, Colombia frente a Ghana. Hace un ratito escuchábamos a De Paul, a Rodrigo De Paul y a Luis Scaloni en rueda de prensa, y bueno, algo que me pareció interesante lo que decían era que ellos saltan a la cancha como si estuvieran jugando su último partido, y obviamente jugando su último partido pensando en que quieren seguir en camino, pero la forma, esa es la palabra, la forma en que van a afrontar es como que es el último partido. Así que dentro de algunas cosas que dijo el técnico Lionel Scaloni, quiero hablar sobre un temita que ya quedan ecos de la triste eliminación de la selección ecuatoriana, y la verdad todo el mundo lo habla pero nadie lo dice. Y obviamente yo sí quisiera, antes de comentar esta información, es que de una vez por todas debería existir una ley en la cual cuando se filtren fake news, si saben a qué me refiero, ¿no? Cuando se filtran noticias falsas en las redes sociales, se investigue hasta el fondo quién la sacó. ¿Por qué digo esto? Porque yo la verdad después del partido con Ecuador me dediqué a escuchar más los comentarios deportivos, porque no me incumben otro tipo de comentarios que digan que pudieron haber afectado a la selección. Ya hablamos del tema del comportamiento de la gente en México, que no los dejaron dormir, que por ahí una hincha salió en un video lanzándole agua o cerveza a un hincha ecuatoriano. El hincha ecuatoriano quiso reaccionar, pero se dio cuenta que era una chica, entonces no le podía decir nada. Una completa malcriada muchachita que hizo eso, lanzándole a una persona mayor. Me parece una completa falta de educación y respeto. Pero no es porque sea mexicana, no. Eso es la maldita cultura que tenemos actualmente creada por no quiero decir las malditas redes sociales, porque las redes sociales ayudan mucho para estar informado, pero creada por gente inescrupulosa que incita a la violencia en vez de promover una fiesta deportiva. Y lamentablemente entre toda esa gente se mezclan periodistas también, que caen en ese cuento, ¿no? Periodistas tanto mexicanos como ecuatorianos. Y generaron un ambiente mediático complicado que, como lo dije ayer, yo siento que la selección ecuatoriana saltó a la cancha atemorizada, pero no atemorizada por lo que después terminaron diciendo las redes sociales. Yo creo que la selección ecuatoriana salió atemorizada porque el Estadio Azteca rugía, porque realmente toda la tardanza que tuvo el inicio del partido por el tema de la lluvia, seguramente los desenfocó, los desconcentró de cierta manera, porque ya estaban preparándose para saltar a las 8 de la noche y terminaron jugando a las 9 de la noche. Pero dentro de todas estas especulaciones, y por eso yo digo que se debería investigar hasta el fondo, no solamente la FIFA, debe investigar las entidades encargadas aquí en el Ecuador y las entidades encargadas en México y de repente incluso hasta Cancillería. Porque si de ser real estas amenazas que dicen que sufrieron familiares de jugadores de la selección ecuatoriana, estamos hablando de algo gravísimo. Pero como no es algo seguro, como es algo que circula en las redes, como es algo que no está comprobado, como es algo que no está investigado, que simplemente la lanzaron para poner una bomba o para justificar que la selección ecuatoriana quedó eliminada, entonces es grave la persona si se inventó esa información. Es gravísimo porque está poniendo en tela de duda todo el mundo del fútbol. Si es verdad, insisto, el mundo del fútbol estaría realmente podrido. Y yo sinceramente no lo creo. Pero sí creo que deberían investigar a la persona que filtró esa información y que diga de dónde sacó esa información. Eso se debe investigar. Y si realmente es cierto, bueno, entonces tomemos cartas en el asunto y reclamemos esta situación. Pero todo queda en rumores. Todo queda en fake news. Y mejor que sean fake news, que esto no sea real, porque realmente empañaría absolutamente todo lo que es la organización de la Copa del Mundo. Se hicieron tan exquisitos, si es así, se hicieron tan exquisitos para recibir algunas delegaciones, incluso investigándolas, revisándolas en el aeropuerto, hicieron todo para que, en teoría, la parte de seguridad no llegara a pasar nada, y gracias a Dios no ha pasado temas mayores, que si llega a ser verdad estos rumores, se están burlando de todo el tema de seguridad que quiso imponer la FIFA. Entonces, yo sí haría un llamado a la gente encargada, porque hoy tengo entendido que ya existe una ley que uno puede investigar en las redes sociales de dónde surge esta información, y si llega a ser real, vuelvo a repetir, hay que llegar hasta las últimas consecuencias. Pero por lo pronto son solamente especulaciones, así que nos regimos a que fue un hincha cabreado, molesto, y que se inventó toda esta historia y la quiso hacer pública, y no falta el tarado que la replica, pues, ¿no? Porque lamentablemente existen tarados que ven cualquier información y la replican, sin antes verificar la información. Así que pensemos que simplemente fue un tarado que puso esta noticia para justificar la derrota de la selección ecuatoriana. Y si es verdad, bueno, investiguen. Que no quede simplemente en un rumor, que lo investiguen. Eso es lo que pienso y eso es lo que creo que sería lo más correcto, porque lamentablemente, como decía Diego Armando Maradona, la pelota no se debe manchar. En la canchita no debe pasar. Y para mí lo que pasó con la selección ecuatoriana es que se achicaron, tuvieron miedo escénico en el Estadio Azteca. Y hubo jugadores que realmente les pesó tremendamente la presión que ejerció México futbolísticamente y extrafutbolísticamente por el aliento que tuvieron los mexicanos y todo lo que pasó alrededor de la tardanza de los vuelos. Eso sí se los compro, ¿no? La tardanza de los vuelos, que el partido se haya demorado. Eso sí se los puedo comprar. Que de cierta manera les pudo haber afectado. Sí, sí les pudo haber afectado. Y a propósito de eso, creo que es súper importante hablar de este punto, que el día de ayer yo no caí en cuenta, pero me puse a investigar porque en un programa radial argentino, hoy estoy escuchando bastante una radio argentina que está transmitiendo el Mundial, es la misma cadena que transmite los partidos, por si acaso, ellos tienen los derechos y uno puede escuchar por radio, entonces tienen toda la información a mano. Y hablaban de algo importantísimo que está haciendo Colombia. Que Nelson Lorenzo, en este trabajo exitoso que tiene la selección colombiana, nadie lo puede discutir, cuenta con un personaje que se llama Marcelo Roffier, que es un psicólogo deportivo con amplia trayectoria en selecciones nacionales y clubes de alto rendimiento. Hoy en día, en el fútbol mundial hay una tendencia y es que además de que los técnicos entrenen con todas las tecnologías que existen, también cuentan con un entrenamiento mental. Y este señor Roffier incluye preparación mental, manejo del estrés competitivo, fortalecimiento de la resiliencia, cohesión grupal y estrategias para afrontar momentos de alta presión como las definiciones por penales. Además, ofrece un espacio de acompañamiento individual para los futbolistas. En eso, investigando sobre este señor, me pongo para averiguar a ver si Ecuador tenía, porque a veces uno no sabe pues si tienen o no tienen. Y leo, en la selección de Ecuador, Sebastián Becasese ha manifestado públicamente la importancia del acompañamiento emocional de sus jugadores, especialmente de los más jóvenes. Su gestión prioriza la cercanía con el plantel, la confianza y la protección del grupo frente a la presión externa. O sea, Ecuador no tiene un psicólogo deportivo. Sin embargo, como ya lo dijimos, no cuenta Ecuador con un psicólogo deportivo incorporado de manera permanente y esta situación ha generado opiniones diversas entre exfutbolistas, analistas y aficionados, algunos de los cuales consideran que la labor motivacional del entrenador y el trabajo clínico de un profesional de la psicología deportiva cumplen funciones diferentes y pueden complementarse. Ambas selecciones, Ecuador y Colombia, buscan optimizar el rendimiento de sus futbolistas desde perspectivas distintas. Colombia apuesta por integrar una especialista en psicología deportiva dentro de su estructura técnica, mientras que Ecuador centra el acompañamiento emocional principalmente en el liderazgo del entrenador y su grupo de trabajo. El debate no gira tanto en tomo a cuál modelo es, o mejor dicho, el trabajo no gira tanto en cuál modelo es superior, sino así la incorporación de un profesional especializado, cómo puede aportar herramientas adicionales para afrontar la presión que existe en una Copa del Mundo. ¿Qué piensan ustedes? ¿Debemos o no debemos tener un psicólogo deportivo dentro de la selección? ¿Ustedes creen que el señor Sebastián Becasese tiene la capacidad de llegar, de ser un psicólogo para los jugadores de la Tri? Habla muy bonito, sabe de fútbol, pero yo sinceramente, el otro día yo decía, la rueda de prensa que escuché de Becasese fue lo menos inspiradora que cualquier rueda de prensa que yo podía escuchar previo al partido con Alemania. Pero así también, como dije que no fue inspiradora, también lo felicité a Sebastián Becasese porque logró motivar, no me pregunten cómo, pero logró motivar a la selección para que pueda ganar ese partido a Alemania. Entonces, el hecho de lograr conseguir esa victoria, obviamente te da réditos, ¿no? Vamos a decir, bueno, no, este tipo no sirve para nada, de algo sirve. Pero sinceramente a mí la rueda de prensa de Becasese no me generó ninguna emotividad para transmitir un mensaje de optimismo a la afición. Oigan, yo escuchaba a Bolillo, el mismo Suárez, el mismo Rueda, el mismo Sixto Bisuete, el mismo Gustavo Quintero, previo a los partidos, en las ruedas de prensa, nos inyectaban unas motivaciones bárbaras. Pero este señor a mí me parecía totalmente, no digo parco porque no es parco, no sé cuál es la palabra, pero no me generaba nada. En todo caso, creo que dentro de todas las cosas que tiene que mejorar Ecuador, hay que trabajar en la cabeza. Vámonos al corte y seguimos. Por lo pronto les cuento que Pedro Porro marcó para España, gana 2-0 a Austria. Vámonos al corte.
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Sigue rodando la pelotita en California. Está ganando España por 2-0. Minuto 73 en el global. Así que, bueno, hoy en la mañana me puse a... Déjenme ver si lo tengo aquí. Hacer un simulador del Mundial. Y la verdad me sorprendió bastante cómo terminó mi simulación. Y déjenme ver si la puedo compartir con todos ustedes. Ok, sí, aquí lo tenemos. Muy bien. 16avos de final, todavía se está jugando. Por ejemplo, Portugal-Croacia. En el Portugal-Croacia yo le di clasificación a Portugal. España-Austria, ya está España. En la otra, a ver si me queda alguna. Argentina-Cabo Verde, Argentina. Australia-Egipto, Egipto. Suiza-Argelia, yo le voy a Argelia. Y Colombia-Ghana, me suena el corazoncito y le voy a Colombia. ¿Cómo quedan los octavos de final? Con mis predicciones, todavía no se define absolutamente nada. En octavos, Paraguay-Francia. Salvo que pase algo heroico, aunque obviamente todos vamos a apoyar a Paraguay, seguramente, pasaría a Francia. Canadá-Marruecos. Este partido lo encuentro difícil, pero futbolísticamente, para mí, el mejor Marruecos, aunque quedaría eliminado un anfitrión, pero debo ir a Marruecos. Portugal-España. Creo que España está sobre Portugal, aunque va a ser un partidazo. Estados Unidos-Bélgica. Creo que Estados Unidos está fuerte en esta Copa del Mundo, así que pasa. Brasil-Noruega. Partido bravísimo, pero lo pasa Brasil. México-Inglaterra. Yo creo que Inglaterra lo va a pasar, sin problemas. Argentina-Egipto, partido bravo para Argentina, pero pasa Argentina. Argelia-Colombia, creo que Colombia va a hacer los deberes. ¿Cómo quedaría, según la persona que les está hablando, los cuartos de final? Y esto está grabado, ¿no? Francia-Marruecos. Va Francia. España-Estados Unidos. Va España. Brasil-Inglaterra. Yo me la juego con la canariña. Y Argentina-Colombia. Pasa Argentina. Señores, semifinal. Ah, perdón, dije España, ok. Semifinales. No sé qué opina usted, señor Fará. Pero dentro de mis pronósticos, semifinal 1, Francia con España. Y semifinal 2, Brasil frente a Argentina. ¿Qué le parece? Francia-España va a Francia. Y para mí Brasil-Argentina va a Brasil. Final de la Copa del Mundo se repetiría la de 1998, Brasil-Francia. Y por el tercer puesto, España-Argentina. ¿Le gusta? ¿No le gusta? ¿Está de acuerdo? ¿No está de acuerdo? Bueno, para mí, ese es mi pronóstico. Bueno, metámonos al fútbol local, aunque tiene algo que ver con la selección ecuatoriana. Rumores, si es que Ener Valencia regresaría al Emelec, está sonando. Y obviamente los comentarios de los hinchas eléctricos son cambiantes, ¿no? Están los que quieren que venga Ener Valencia, están los que no quieren que venga Ener Valencia.
A ver, vamos a ver, me mandó un mensajito. ¿Qué dice el mensajito? A ver, aquí tenemos un comunicado oficial de la Selección Ecuatoriana de Fútbol, lo vamos a leer en este momento. Comunicado oficial de la Federación Ecuatoriana de Fútbol, aunque todos ya lo sabíamos, vamos a leerlo. La Federación Ecuatoriana de Fútbol informa la conclusión del contrato del director técnico Sebastián Becasese al frente de la Selección Nacional. Junto a él culmina también la labor de su cuerpo técnico que acompañó a la Tri durante este proceso. La FEF agradece al profesor Becasese y a su equipo de trabajo el compromiso, la dedicación y el profesionalismo demostrado a lo largo de este ciclo. Bajo su conducción, Ecuador completó una eliminatoria sólida y representó al país en la Copa Mundial de la FIFA 2026. Les deseamos el mayor de los éxitos en los desafíos que vienen. Bueno, ¿a ustedes les terminó de convencer Sebastián Becasese? A mí me quedo debiendo en el Mundial. Me quedo debiendo mucho. Ya lo vamos a analizar. Un saludo aquí, me ponen Titiriux. No alcanzo a ver quién es. A ver, le mandamos un abrazo. A los años me dice que me ve. Bueno, aquí estamos. Saluditos. A la gente que está conectada en el TikTok, les agradezco a todos. ¿Qué opina el hincha de Melec de regreso de Ener? Tratando de ser lo más imparcial, obviamente Ener Valencia es un jugador que a Emelec le dio muchos réditos. A nivel mundial sigue siendo un jugador muy importante. Pero no sé cómo llegue físicamente el delantero eléctrico, ex delantero eléctrico. Entiendo que el nivel de Copa del Mundo es inferior, es superior al ritmo de competición que la Liga Pro. Eso es indudable. Si no, creo yo que Sebastián Becasese hubiera llevado más jugadores de la Liga Pro. Me imagino, ¿no? Él mismo lo decía, que habían jugadores que estaban 1 o 2 segundos menos que el nivel que se requiere para la competencia internacional. Entonces, habría que hacer un análisis físico, los chequeos médicos cómo están, para que Ener Valencia, si tiene la oportunidad de volver a Emelec, lo haga de forma brillante. Porque ya estas experiencias de traer jugadores que ya vienen de retorno, últimamente no han sido las mejores. Hemos tenido malas experiencias. Tuvimos malas experiencias con Jefferson Montero en su momento. Tuvimos malas experiencias con Antonio Valencia. Tuvimos malas experiencias con Felipe Caicedo. Tuvimos malas experiencias con Cristian Noboa. O sea, ya, lamentablemente hay que decirlo, que los jugadores que llegaron con carteles internacionales a jugar en nuestro campeonato después de brillar en Europa, sigo dando nombres, Edison Méndez, no terminaron de ser los jugadores que se esperaban, ¿no? Y esto no solamente sucede en el fútbol local, ¿eh? En Argentina ha pasado con muchos jugadores que regresaron, por ejemplo el caso de Edison Cavani, que en Boca pasa más tiempo lesionado que jugando, Luis Suárez en su momento no terminó de explotar a su regreso después de Europa, terminó en el Inter de Miami

Y la verdad que han rendido, no como la gente esperaba, pero han rendido. Lo mismo Mauricio Islas, pero no terminaron siendo los jugadores que se invierte una cantidad importante de dinero para poder, digamos, justificar sus llegadas. Hace años me acuerdo que vino Zamorano, incluso vino a jugar acá un partido de la Copa Libertadores con Barcelona. Zamorano marcó un par de goles con Colo-Colo, pero no fue el Zamorano de Real Madrid ni el Inter de Milán. Marcelo Salas después regresó a la Universidad de Chile y no terminó siendo el goleador que en su momento lo fue en River, que fue en la Lazio y en todos los clubes que compitió a nivel internacional. Y así hay muchísimos casos, ¿no? Muchísimos casos. Entonces, la experiencia me lleva a pensar de que no sé si sea un gran refuerzo, o mejor dicho, Ener Valencia, si Emelec, no va a ser un refuerzo. Va a ser una contratación, un jugador que llegue a completar una nómina. Pero ¿saben cuál es el problema? El tema es que se debería hacer contratos probablemente por partidos jugados y por goles marcados. Porque si llegan con un contrato, así llegan ganando poquito. Pensemos que llegue Ener Valencia, ¿cuánto es poquito? ¿Cuánto podría llegar a ganar Ener Valencia en el fútbol ecuatoriano poquito? Pongámosle unos $20,000, lo cual no creo, lo dudo. Probablemente sería más. Pero que justifique pues eso que cuesta, pues. Que lo justifique, no que pase con un sueldo, digamos, a vaca, te lesionaste tanto tiempo y ya. O sea, hay que ver las condiciones del contrato en el caso que venga Ener Valencia al cuadro millonario. Lo cierto es que ya hay fecha para el clásico, ¿eh? Se va a disputar el domingo 12 de julio. Emelec tiene prohibiciones FIFA, hay que ver cuándo se pagan, eso es un tema importante también. Y cuándo llegan los fichajes, habría que analizarlo. También se habla que Ener tiene dos ofertas de la MLS, dos de México y una de Arabia. Así que bueno, vamos a ver en qué termina el futuro de Ener Valencia, que muchos dicen que está mucho más lejos del Ecuador y específicamente de Emelec. Los valores para el Clásico del Astillero el domingo 12 de julio, 6:10. General Avenida Quito, $12. General Pío Montúfar, $12. Tribuna General Gómez, $20. Tribuna San Martín, $25. Palco Pío Montúfar, $20. Palco General Gómez, $40. Adicional de suite, $40. Ahí tienen la información del tema del Clásico del Astillero. Emelec, por cierto, antes del Clásico tendrá que visitar al Delfín. Esto será este domingo a las 17 horas en el Estadio Jocay de Manta. Árbitro central será el señor Eloy Beltrón. Y en el VAR estará el señor Juan Andrade. Mayores novedades de Emelec son las que podemos contar. Ya seguramente comenzará a moverse todo el tema en el mundo eléctrico. Vamos a ver cómo se estaría preparando para lo que va a ser el reinicio del torneo. El día de mañana seguramente vamos a tener más informaciones del cuadro millonario. Por cierto, hay gol. Oyarzabal para España, 3 para España, 0 para Austria, minuto 88, más que sentenciada esta llave. Celebra a los españoles en Los Ángeles, California. Una locura total de la Furia Roja que pasó por encima al conjunto de Austria. Vámonos con el tema de Barcelona. En Barcelona la noticia se dio.

durante previo, durante el Mundial, la salida de Lucas Sosa, por ejemplo. Lo mismo el tema de la salida de Matías Oyola como gerente deportivo. Se habla de regreso de Loco Cortés como posibilidad ante la falta de mediocampistas en el club. También se habla de Álvaro López, goleador del fútbol uruguayo, es pretendido por Barcelona Sporting Club para reforzar la delantera. Hubo un rumor que Damián Díaz podía haber vuelto a Barcelona, tenía la aprobación de César Farías, sin embargo, el jugador continuará en el Guayaquil City. Así que, bueno, es lo que podríamos hablar. También se especuló que Eric Mendoza, jugador que estaba en el Delfín de Manta, sería el nuevo jugador de Barcelona. Tendría todo acordado ya para realizarse los chequeos médicos. Habría que esperar la confirmación de esto. Sergio Núñez tenía una oferta formal por un equipo de Quito y se está analizando esta oferta. Bueno, por el momento, como dice la canción, son rumores, y que no te digan el de esquina, ¿no? Como el señor Fará. Así que, bueno, eso es lo que les podemos comentar. Recordemos que tenemos los otros partidos pendientes. El día de hoy ya lo señalamos. En un ratito más va a jugar el conjunto de Portugal con Croacia a las 18 horas. Suiza se enfrenta a Argelia. Y después, bueno, tenemos el día de mañana mucho fútbol adicional. ¿Qué más les puedo contar? Bueno, simplemente que ya empieza a moverse todo el tema del mercado nacional. Los equipos se reforzarán. Ya mismo se comenzarán a escuchar novedades. Arranca nuevamente la Liga Pro el día de mañana con Independiente del Valle, que es el puntero y que querrá sacar de 13 puntos de diferencia a Liga Deportiva Universitaria, que es el segundo, al igual que el Deportivo Cuenca, que tendrá que enfrentarse a Barcelona en un difícil partido. El Emelec puede aprovechar la derrota de Orense, de conseguir una victoria frente al Delfín y meterse a la zona de torneos internacionales, que sería importante. Así que bueno, todo eso ya lo vamos a comenzar a hablar mañana. Todavía estamos con el chuchaqui de lo que nos dejó la selección ecuatoriana. Todavía estamos dolidos, esa es la verdad. Queremos, como dice la canción, volver a empezar, porque, como dice el tema, volver a empezar cuando termina el juego, queda mucho por andar y mañana será un nuevo día, será un día nuevo bajo el sol. Y la verdad que aquí en Guayaquil estos amaneceres después de la eliminación de Ecuador han sido con unos solazos y con tristeza, ¿no? Con tristeza de que probablemente se podría haber conseguido algo más. Pero lastimosamente no fue el día, no nos tocaba. Y le tocó a nuestros hermanos mexicanos celebrar. Así es el fútbol, como uno dice después de una derrota. Así que bueno, con esto nos despedimos. Soy Juan Luis Fonsalía, le mando un abrazo. El día de mañana seguimos aquí en Mundi Deportes con la Hora Boba. Y nos vamos preparando para el fin de semana porque ya comienza nuestro campeonato. Nos vemos, chao, chao.

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14: Estamos de vuelta, estamos de regreso con la programación aquí junto con don Johnny Vinuesa y don Víctor Pizarro, que lo vamos a tener que contactar vía telefónica por alguna novedad que tiene él con su Wi-Fi, así que él tiene un quinientazo para saludarlo y que también haga su aporte aquí en la programación con DraftBet, que siempre tiene esa opción, ¿no? Ya enlazamos con don el ingeniero Kevin Chela, pero a las 9:05 estaremos con esa noticia. Seguirles reportando que hay más incorporaciones, ¿eh? Sería bueno enlazar con directivos o directivos o directores de deportivos, que se llaman, ¿no? Como tener que Barcelona sigue contratando, vamos a ver, hay plazo hasta este mes de julio para que el libro de pases pueda cerrarse y decir aquí están todos los que son y los que no estarán tampoco, todo eso. Lo que va a ser el Deportivo Cuenca, viene a jugar el día sábado acá en la ciudad de Guayaquil. Ya nos estará dando detalles cómo estarán los valores para las entradas, aunque el sábado un partido a las 4 de la tarde del Mundial y lo pueden disfrutar del partido de Barcelona. El hincha de Barcelona tiene que estar a punto para que haga su apoyo o dé su apoyo necesario en este torneo de la Liga Pro, que ya se reiniciará desde este viernes. Algunos partidos tendremos el viernes y los vamos a tener que escuchar y visualizar también aquí a través de Radio CRE Satelital. Cuando tengamos a través de la línea 500 a don Víctor para que nos cuente alguna novedad y su aporte aquí en la programación a través del contacto que lo vamos a tener. Hay muchos clubes de nuestro país que están viviendo esta situación con la que abrimos el programa de factor e índole económica. Fíjense que el presidente del MLE convocó a una asamblea de socios para el día 8 de julio, el próximo día miércoles. ¿Y qué es lo que enfatiza? ¿En qué radica esta asamblea? En que hay que tratar asuntos inherentes a lo económico. ¿Cómo recibió el club? ¿Cómo está el pasivo? ¿Cómo está el activo? Y al margen de que los socios se traten de poner al día, ¿y sabe por qué se van a tratar de poner al día? Porque después de esta fecha viene el clásico del Astillero. ¿Qué les parece? ¿Y cuánto le va a significar eso al MLE? La taquilla que va a tener en el clásico del Astillero para el siguiente domingo, 18 horas, el día, entiendo que es el 12 de julio, 18 horas en el estadio George Capwell, el clásico del Astillero, lo tendremos ahí. Completo y con un marco de público impresionante, más aún dependiendo de lo que vayamos a tener como resultado de este partido del día domingo, 17 horas en el Estadio Jocayes de la ciudad de Manta, siempre y cuando no se hayan reactivado las alarmas de valores por pagar y que se suspenden a los clubes. Vamos a ver cómo tiene que hacer esto el señor Ariel Graziani, cómo hará el MLE también. Yo creo que no vamos a tener problema, que se desarrolle el campeonato con todo esto. Nosotros vamos a hacer la siguiente pausa hasta que venga don Víctor y venga nuestro invitado el día de hoy, suena la hinchada y suenan los
15: expuestos.
14: Ajá. ¿Qué me dijo? ¿Cómo te explico? ¿Cómo te explico? 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
14: 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Ya mismo vamos a tener la siguiente pausa y nuestro invitado con Muchurruna. 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Muy bien, ¿tenemos algún saludito por ahí? Si no, nos vamos a hacer la pausa para recibir a nuestro invitado. A ver, no tenemos, dice don Johnny, ya vendrá don Víctor Pizarro también para que descargue toda su conocimiento y toda su información, la recopilación de información. Hacemos la pausa y regresamos de inmediato.
16: Son las 9 de la mañana.
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0: Estamos de vuelta, estamos de regreso aquí en la programación de Radio CRE Satelital para que ingrese ya nuestro invitado, el ingeniero Kevin Chela, que nos va a hablar sobre los servicios, los productos de la Cooperativa de Ahorro y Crédito Mushuruna Limitada, aquí en la programación de Radio CRE Satelital y sus plataformas digitales. Así que esperamos tenerlo ya pronto conectado. Vamos a ver si don Víctor ya también logró enlazar esa quinientazo y poderlo tener con su aporte aquí en la programación. Seguimos con los detalles de lo que es este mundial y lo que ya se nos acerca a nosotros, volver a nuestro torneo doméstico, la Liga Pro, que ya arrancó ayer con un partido diferido por la fecha número 16 y que lo ganó de lo ganó Liga de Quito en la fecha 16 y que se jugó ayer 3-0. Ahí está, Liga de Quito es el segundo a 10 puntos del puntero y vamos a ver cómo enlazamos con el ingeniero Kevin Chela, que ya le pasamos el link para que también dé sus mensajes en cuanto a la campaña de la Cooperativa de Ahorro y Crédito Mushuruna Limitada. Así que esperamos esta opción y en el momento oportuno ya del ingreso para poder dialogar con el jefe de agencia de la ciudad de Guayaquil, el ingeniero Kevin Chela. Nosotros vamos a seguir hasta que se logre aquello, vamos a tener la opción, me ayuda don Johnny con esa ventanita para tener ya nuestro invitado y poderle dar la oportunidad que desplaye y explique todas las bondades y opciones que tiene para sus amables. Dice don Edwin Marca, don Pedro, ayer estuve en Guayaquil, acudí por los encebollados donde el solitario George y el dueño le envió saludos a usted. Ah, qué bueno, gracias. Gracias, don Edwin. Jorgito Morán, el solitario George siempre está. Manejamos una muy buena relación. Cuando me toca mi taller del vehículo, ahí voy porque queda cerquita del solitario George. Así que le enviamos saludos a don Jorge Morán y que vaya emprendiendo siempre con ese delicioso yucazo, el encebollado. Usted me avisa, don Johnny, cuando ya esté la ventana abierta del invitado del día de hoy, el ingeniero Kevin Chela, ¿no? Para seguir disfrutando y conociendo de las bondades. 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Espero a don Víctor, ¿eh? Don Víctor, ya le dije, don Johnny, hágale el quinientazo para que entre con su aporte. Si no tiene el Wi-Fi, hay un telefonito que se llama el celular y podemos enlazarlo y que pueda también hacer su aporte aquí en la programación de Radio CRE Satelital. Nos mandaron algunos mensajes de, por ejemplo, el equipo del Delfín con don Marino Vélez ya nos está enviando datos sobre lo que será este partido del día domingo ante el Club Sport Emelec. El Cuenca también está enviando la participación no solamente del primer plantel, sino de las categorías menores, porque se están jugando y se están cumpliendo con todo aquello, ¿no? Vamos a tener que ir difundiendo todo lo que hagan los equipos. El equipo de Liga de Quito ya envió con la señorita Mayra Uiria toda la rueda de prensa con Thiago Núñez. En fin, tendremos todas esas novedades para compartirlas aquí con nuestros amables televidentes de Radio CRE Satelital y sus plataformas digitales. Así que usted me confirma, don Johnny, si ya ingresó el invitado en la pantalla del streaming para poderlo hacer participar y que diga todas las bondades que tiene la cooperativa de ahorro y crédito Mushuruna Limitada. Don Johnny Coronel, saludos amigos desde la tienda de Enterprise. Otro amigo que ya está interactuando, don Johnny Coronel, 6638. Ahí está. Muchas gracias, don Johnny. Un día muy bendecido para todos ustedes y que el trabajo sea muy emprendedor y que se cumplan con las metas trazadas. Así de simple, para irles narrando todo lo que está y que va a ocurrir ya normalizado nuestro torneo de Liga Pro, que los clubes tengan el acercamiento de los dirigentes de Liga Pro y de la FED para que puedan solucionar sus problemas de orden económico y no caigan en la penalización de menos puntos, de que no puede jugar este partido, de que no puedo contratar jugadores. Dale un espacio, dale un chance todavía, para lo que la que penalice FIFA. Y con FIFA no hay tutela. Ahí le dicen, tú no podrás contratar, estás condenado a que tu acreedor diga, levanto esta sanción porque me lo han pedido de tal manera, me han hecho un abono que puede justificar o no esta situación. Así que la vamos a tener aquí en la programación de Radio CRE Satelital. Me confirma, don Johnny, si puede abrirle la ventanita al ingeniero Kevin Chela para el diálogo aquí en la programación. Vamos a esperar ese contacto y lo propio con don Víctor Pizarro, que debe salir por la línea de 500, don Johnny, ¿no? Ayúdeme con eso, por favor. Vamos a esperar la situación del contacto que se haga directamente aquí en la programación de Radio CRE Satelital. Ya los hinchas nos preguntan, nos están preguntando el hincha de Barcelona, ¿cuándo salen a la venta los boletos? ¿Cuáles son los valores para el partido del día sábado? Porque el barcelonista tiene 40 días de que no ve a su equipo jugar. Y todos así a nivel nacional estarán pendientes de lo que quiera hacer o no el hincha, con lo que pueda darnos la opción de seguir mostrando esta situación. Don Víctor Pizarro ya está, estamos esperando también al ingeniero Kevin Chela. Don Víctor, buenos días, ¿cómo está esa opción en la tabla de pronóstico? Deme opción, ¿con quién se cayó? Nos estábamos cayendo ayer con Senegal ante los belgas, pero se recuperó el equipo, la selección de Bélgica, y remontó eso. Estados Unidos anoche 2-0 tranquilo con un expulsado, y hoy tendremos más con DraftBet. ¿Y cuáles son las opciones de pronosticar, don Víctor? Buenos días.
1: ¿Cómo le va, don Pedro? ¿Cómo le va? Un saludo cordial para usted, para don Johnny Vinuesa, para todos los oyentes. Y sí, efectivamente, el día de ayer estuvimos más clasificados a la siguiente ronda de esta Copa del Mundo, y ahora sí, duelos totalmente confirmado, como le dije, Estados Unidos contra la selección de Bélgica. Estados Unidos pasó cómodamente luego de ganarle 2-0 a Bosnia, mientras que Bélgica remontó un resultado, iba perdiendo 2-0 ante Senegal, logró empatar, obligó el tiempo de alargue, y en el tiempo de alargue, en los 30 minutos extras que dan, Senegal pudo concretar el 3-2 y de esa manera aseguró su clasificación. Mientras que México ya conoce rival, va a ser Inglaterra, que también remontó el 1-0 que iba abajo ante República Democrática del Congo. Así que el día de hoy tenemos más partidos para poder pronosticar. Hoy juega Austria frente a España, Portugal frente a Croacia y Suiza frente a Argelia. 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
0: Muy bien, ahí está DraftBet. Ya tenemos interactuando también a nuestro tocayo Pedro Castro, 803. Buenos días, tocayo Pedro, y a todos en el programa. Saliendo ya de modo mundial con con nuestra tri. Envío un cordial saludo y mis deseos de salud y bienestar. Solo me queda USA. Don Víctor, tómeme un momentito la mano y voy a consultar algo con... ahí está el ingeniero Kevin Chela listo para el enlace, porque estábamos ansiosos de conocer toda la promoción que tiene la 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Ingeniero, siempre nos preguntan hasta cuándo van a durar los créditos pymes, que están importantes por el costo o el valor de la tasa de interés. Es un gusto aquí escucharlo con nuestros amables televidentes y oyentes por CRS Habilitar y sus plataformas con don Johnny Vinuesa, don Víctor Pizarro. Es un gusto tenerlo, ingeniero. Bienvenido.
2: Estimado licenciado Pedro, estimados periodistas, estimados radioescuchas, gracias por la invitación. Reciba un cordial saludo de parte de nuestro señor gerente, el abogado Luis Alfonso Chango, gerente general de la Cooperativa de Ahorro y Crédito Muchurruna. Y de hecho, sí, estamos aquí, gracias a la invitación, para poder hablar de los créditos que el día de ayer justamente se hizo el lanzamiento de una línea de créditos que la hemos denominado Crédito Impulso, ¿no? Dentro de los cuales estamos ofertando líneas de crédito a todos los sectores, más que todo, ¿no? Que se enfoquen en producción, crecimiento, innovación, es lo que estamos promocionando, mi estimado licenciado Pedro.
0: Sí, ingeniero, es un gusto tenerlo aquí porque vale la pena explicar. Y este nuevo producto tiene que ver con el anterior, con pymes, con $800,000 de crédito al 9.60%. Explíquenos eso, porque yo como cuentahorrista quisiera saber ¿cuál de los dos escojo?
2: Ya, de hecho, dentro del mismo crédito, la línea de crédito impulso es una línea que engloba muchos créditos, ¿no? Entre ellas lo que es el impulso migrante, impulso joven, impulso inmobiliario, impulso mujer, así como también el impulso joven, ¿no? Dentro de aquello se ha englobado en una sola línea de crédito, del crédito impulso consumo también, ¿no? Nos vamos a lo que es el impulso migrante. El impulso migrante es netamente que, como ustedes sabrán, los radio y escucha sabrán, hace mucho tiempo, desde hace fechas atrás, años atrás, muchos de los compatriotas han tenido que emigrar a distintos países, ¿no? A distintas ciudades, a distintos otros países, ciudades, a buscarse la vida. En ese sentido, Cooperativa de Ahorro y Crédito Muchurruna lanza un producto justamente pensado en ellos, por el esfuerzo, la dedicación que están haciendo en otro país para que tal vez inviertan en nuestro país, ¿no? Por eso es una tasa preferencial del 12.99% lo que respecta al crédito de impulso migrante. Entonces, es una tasa accesible para los migrantes, viendo todo el sacrificio que lo llevan haciendo día tras día. Y en ese sentido, creo que Muchurruna Cooperativa de Ahorro y Crédito también se está enfocando en los migrantes, ¿no? Así como también se viene el impulso joven. El impulso joven es un crédito con una tasa de interés al 16%, una tasa igualmente preferencial, lo que nos lleva a enfocarnos en jóvenes que quieran salir adelante, ¿no? Quieran luchar por la vida, por las metas que ellos tienen. En ese sentido, creo que Cooperativa de Ahorro y Crédito Muchurruna se enfoca también en financiar aquellos proyectos, ¿no? Como explicaba en anteriores medios, yo llegué a cabo de aquí hace un año y medio. En ese sentido, hay muchos jóvenes que trabajan y estudian. Entonces, en ese sentido, ¿cómo no? Como Cooperativa de Ahorro y Crédito Muchurruna, poder dar acompañamiento en esos proyectos que ellos mantienen, en esos proyectos que ellos están construyendo, ¿no? Pues en ese sentido, el crédito Impulso Joven está enfocado en jóvenes de 18 a 25 años de edad, con un cupo máximo hasta de $20,000 para que empiecen a trabajar, ¿no? Porque hay veces de que van a sacar créditos ya a los 27, 28 años, ¿no? Pero ahí entidades financieras, de como siempre he manifestado, ¿no? La carta de presentación siempre va a ser el buró de crédito. Entonces revisan la carta del buró de crédito y te dicen, no, recién es tu primer crédito, no puedes acceder a montos grandes. Pese de que tiene un proyecto o una línea que le va a producir, que va a ser efectivo. Entonces, en ese sentido, Muchuruna Cooperativa de Ahorro y Crédito, enfocándonos en eso, ha lanzado el crédito Impulso Joven, justamente para ello, ¿no? Para que a futuro no podamos poner traba a los jóvenes que deseen empezar en el comercio, ¿no? Así como también me preguntaba don Pedrito, el crédito inmobiliario, ¿no? Este crédito es una línea de igual de crédito a una tasa super que baja, el 9.55, que va enfocado a las empresas, de generación de empresas, generación de microempresas que se quieran cambiar a empresas, con un patrimonio anual de venta de $300,000, hasta $500,000 de financiamiento. Igual aquí en la ciudad de Guayaquil creo que estamos ya financiando ese tipo de créditos inmobiliarios, lo cual ya acá en el sector de la Bahía hemos financiado 3 proyectos inmobiliarios, lo cual han sido de mucha utilidad para aquellas empresas. En ese sentido, creo que como Cooperativa de Ahorro y Crédito Muchuruna nos estamos enfocando en todo sentido, ¿no? Así como también se viene el crédito, ya está, y se viene también el crédito Impulso Mujer, igualmente a una tasa preferencial del 14.99% hasta $15,000, que puede firmar sin el esposo. Ya hasta esa condición estamos dando, así como también los créditos de consumo, microcrédito, el crédito de activa que también lo tenemos en promoción, ¿no? Entonces, en ese sentido, como cooperativa estamos no solamente viendo un sector, sino nos estamos enfocando en todos los sectores para que así podamos financiar los sueños que ellos mantienen, estimado licenciado.
0: Con el ingeniero Kevin Chela, yo le quiero hacer esta pregunta porque en algún momento yo, en la década de los 90, cerca del 2000, trabajé para una entidad bancaria que ya no existe, y siempre decíamos que por el cliente somos, pero ¿cómo logró usted en el corto tiempo, ingeniero Chela? Tengo que decírselo así. Ha tenido un vuelco espectacular el movimiento comercial de la cooperativa, pero ¿cuál fue la fórmula para que a través de su impulso, de sus mensajes, de su ejecutividad, pueda socializar con el cuentahorrista, socializar con el cliente, que es muy importante dentro de un negocio?
2: Bueno, estimado licenciado, creo que las cooperativas creo que el rol principal de las cooperativas son los socios, ¿no? Son los socios, dar una buena atención, la cordialidad ante todo, ya que si un socio viene a la cooperativa, viene porque requiere algún servicio, ¿no? No quizás viene solamente por preguntar, y como yo siempre he manifestado, creo que en Cooperativa de Ahorro y Crédito Muchuruna, bajo el liderazgo del abogado Luis Alfonso Chango, gerente general, creo que lo hemos estado manejando, ¿no? El tema cordial, el tema ofertar, ¿no? Distintas líneas de productos y servicios financieros. En ese sentido, creo que los socios, en base al trabajo que se va haciendo, gracias de igual manera a los medios de comunicación también, con los cuales tenemos los convenios, han sido un factor muy, muy importante, así como también salir a gestiones de campo, ¿no? Creo que como Cooperativa de Ahorro y Crédito Muchuruna no nos enfocamos más al escritorio, sino al territorio, lo cual ha sido muy importante también gracias a los convenios que se han venido firmando con algunas asociaciones. Inclusive se está trabajando también para firmar un convenio con la prefectura del Guayas, de lo que es algo muy, muy beneficioso, ¿no? Y más que todo dando accesibilidad, porque el ser de la cooperativa son los socios. Entonces, dándoles, atendiéndoles con la eficiencia y eficacia en todos los sentidos, estimado licenciado.
0: Me impacta el migrante, le cuento, porque tengo familia en España, en Estados Unidos, y la tasa de interés que me mandaron, y como esto llega a través de las redes, las plataformas digitales, les llega a ellos, va a ser un impacto, casi la mitad de la tasa de interés, casi la mitad de la tasa de interés que le pone el Banco de España, el Banco de los Estados Unidos para nuestros familiares, van a mirarse con esta noticia que es impactante y decir, voy a aperturar una cuenta porque tiene que ser socio, obviamente, el nuevo cuenta ahorrista. Esto me impacta a mí porque tengo familia y ya van a decir, ya no voy a endeudar ni acá, sino que me voy a la cooperativa de ahorro y crédito Muchurruna con estas facilidades que da, pues, ingeniero.
2: De hecho, sí, es una tasa justamente pensada en todos los migrantes de que día a día hacen el sacrificio de poder enviar el dinero acá, porque sabemos que para ellos es un sacrificio estar en otro país, enviar el dinero. Entonces, en ese sentido, creo que Cooperativa de Ahorro y Crédito Muchurruna, haciendo un previo estudio, análisis, creo que ha lanzado el crédito Impulso Migrante, ¿no? Lo que es una tasa accesible, de igual manera los requisitos principales de tener un familiar que tenga el poder acá en el Ecuador, y con ello tranquilamente podemos financiar todo tipo de crédito Impulso, ¿no? Y de igual manera, en ese sentido, estimado licenciado, a todas las líneas de crédito lo estamos haciendo de manera eficiente y eficaz, que es lo que más nos interesa. Acá el socio que viene no sale sin un crédito, ¿no? Entonces, en ese sentido, y como siempre he dicho, la carta de presentación de cualquier persona siempre va a ser el buró de crédito, estimado licenciado.
0: Así es. Oiga, permítame decírselo, porque las lisonjas favorables hay que hacerlas públicas, las observaciones en interno, pero converso usualmente o casi constantemente con el abogado Luis Alfonso Chang y me dice que qué manera de estar captando clientes acá gracias a su ejecutividad. Sarita es la niña que nos atiende ahí, servicios al cliente, y también le destaco su trabajo porque tiene que tener la afabilidad con el usuario, con el cliente, y eso es muy bueno para la reputación de un ejecutivo como usted, ingeniero.
2: Sí, de hecho, mejores gracias, estimado licenciado, porque como siempre ha manifestado, acá todo socio que ingresa recibe una atención eficiente, eficaz, cordial, amable, y todo socio que utiliza nuestros productos y servicios financieros salen con su incentivo también, así como también invitamos de que nos visiten, ¿no? 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Virtuales, como son el Mucho Pay y el Mucho Virtual, ¿no? Entonces, en ese sentido, estimado licenciado, porque de mi parte igual hacer la cordial invitación a todos los radioescuchas de que se acerquen a la cooperativa, ¿no?
0: Sí, el monto es bueno siempre, porque yo voy a Banred, yo conozco de este servicio porque le cuento, fui parte de un banco y justamente el multiservicio del cajero me impacta, porque si la cola está larguita, voy directamente y sigue siendo el mínimo o el retiro mínimo hasta $300,000 por retiro.
2: Sí, bueno, dentro de los cajeros a nivel lo que establece y regula la Superintendencia de Economía Popular y Solidaria, de igual manera el Banred, los retiros en cualquier tarjeta de débito de los montos máximos diarios hasta $300, ¿no? De igual manera, lo que la tarjeta de Cooperativa de Ahorro y Crédito Muchurruna lo reciben una vez aperturado la cuenta, de igual manera, no, tenemos cuentas, distintos tipos de cuentas, lo que son las cuentas estudiantiles, que va enfocado a jóvenes menores de 18 años que tienen los padres que llevarles la autorización. Entonces, en ese sentido, son cuentas totalmente gratis, así como también tenemos las cuentas básicas, que de igual manera es gratis, no tiene costo, lo que le sirve es para depósitos y retiros, ¿no? Así como también las cuentas normales, que ya los socios que deseen crédito son cuentas que la pueden aperturar con $30, lo cual todo queda en la cuenta del socio, ¿no? Cooperativa de Ahorro y Crédito Muchurruna no coge nada, todo queda en la cuenta del mismo socio, lo que va a certificado de aportación a la tarjeta de débito Muchurruna, lo cual es una tarjeta que se paga hasta internacionalmente, no nacional e internacionalmente, y así como también hacer los pagos en línea, que últimamente está siendo a la tendencia los pagos a través de canales digitales. Entonces, una tarjeta que sirve en todo lado, ¿no? Así como también otorgan el aplicativo, lo que es Mucho Pay, es un aplicativo Antes nuestra competencia, antes como cooperativa indígena, éramos de que, chuta, ¿cuándo tendremos una plataforma como la del Banco Pichincha, no? Por decir, y ahora creo que con nuestro aplicativo, el Muchupay, tenemos un aplicativo de que en menos de un minuto las transferencias interbancarias están en otras cuentas, transferencias intercooperativas, si las hacemos de cooperativa y ahorro y crédito Muchurruna a un banco, a otra cooperativa, es al instante, ya no es como antes que se demoraba quizás un día, quizás dos días. Entonces hemos trabajado bajo el liderazgo, nuevamente insisto, del abogado Luis Alfonso Chango, hemos trabajado en todas esas situaciones, mi estimado licenciado, ¿no?
0: Entonces, como... doy fe de todo aquello porque yo tengo el Muchupay, donde tengo digital, tengo el PIN y automáticamente rapidito me dice ingrese, y como gracias a Dios, a pesar de todavía recibir los IVA, las devoluciones de IVA, llegan inmediato y uno hace su movimiento a la necesidad que tenga, ¿no? Usted aplica con el PIN o con el dedo digital y usted dice, aquí estoy con todo esto, como quiera, pero es rapidísimo. Y lo transfiere, mire que ahora uno transfiere, no le ponen, unos bancos le ponen, usted tiene que poner el monto para transferir a otra cuenta de otro banco. No, acá usted, el monto que usted elija, y lo transfiere siempre con Muchurruna. ¿Qué otro servicio más le puede decir usted a nuestros amables televidentes y oyentes, ingeniero Chela, sobre los productos y los servicios que tiene la cooperativa de ahorro y crédito Muchurruna Limitada?
2: Bueno, hacer una pequeña dinámica también, ¿no? Todos los que escuchan pueden comentar la dirección de la cooperativa a los cinco primeros para poder también otorgar unos balones, unas camisas. Creo que Radio se está transmitiendo también en Facebook. Entonces, las cinco primeras personas que comenten la dirección que dijimos de la cooperativa van a ser acreedores a los premios, ¿ya? En ese sentido, estimado licenciado, creo que como cooperativa de ahorro y crédito no vendemos quizás algo que no podamos cumplir. Vendemos la buena atención, vendemos una atención eficiente, vendemos productos y servicios financieros como lo que son aperturas de cuenta, pagos de servicios básicos, inversiones, créditos, dentro de los créditos, como manifesté, tenemos las distintas líneas de crédito que va enfocado para todos los sectores, ¿no? Antes de tal vez no se podía sacar el crédito la esposa sin la firma del esposo, ¿no? Pero hoy por hoy creo que Cooperativa de Ahorro y Crédito Muchurruna ha dado esa facultad, ha dado esa iniciativa. ¿Para qué? Para que así puedan quizás emprender, puedan generar. Y lo más importante, que como Cooperativa de Ahorro y Crédito puedan salir adelante, ¿no? Y nosotros como Cooperativa de Ahorro y Crédito no solamente nos enfocamos en otorgar el dinero, ¿no? Porque queremos hacer algo distinto, porque muchas de las cooperativas lo que hacen es de que te dan el dinero, chévere, y hasta ahí llegaron, y a cobrar cada mes y se atrasan a notificar, ¿no? Nosotros como Cooperativa de Ahorro y Crédito Muchurruna damos seguimiento a los financiamientos que vayamos a hacer. ¿Por qué? Porque no solamente entregamos el dinero, sino asesoramos para que el negocio marche bien. Asesoramos para que las ideas de que ellos la plasmaron la vayan cumpliendo. ¿Por qué? Porque un negocio tiene que generarle rentabilidad al socio, ¿no? Si gana el socio, gana la cooperativa, gana el Estado. Entonces, Muchurruna de Cooperativa de Ahorro y Crédito nos hemos enfocado en aquello, estimado licenciado.
0: Ya, y solamente para que sea directo y no como intermediario del programa, ni este servidor, ni mi compañero, ¿qué dirección pueden interactuar los que están escuchando la promoción que usted dice de premios de aquí en adelante a través de Muchurruna? ¿A qué dirección pueden interactuar? ¿Un correo, un WhatsApp o una página?
2: A la página de que está en Facebook de CRS Satelital, las cinco primeras personas que comenten la dirección que manifestamos de la cooperativa hace rato van a ser ganadores. Ya vamos a revisar también las cinco primeras personas que comenten la dirección de la cooperativa acá en la ciudad de Guayaquil. Entonces van a ser las personas que ganen ya en la página de CRS Satelital que están transmitiendo, creo que también en Facebook, ¿no?
0: En Facebook,
2: las cinco primeras personas que comenten la dirección de la cooperativa van a hacerse merecedores a un premio, ¿ya? De igual manera, estimado licenciado, ¿no? También hace la cordial invitación que visiten nuestras 32 agencias a nivel nacional, lo que es acá en la costa estamos ubicados en La Troncal, en Santa Elena, Machala, Santo Domingo y Guayaquil, en la dirección que ya le mencioné. Así como también en Sierra Centro y lo que es la parte del norte también. Pues en ese sentido, licenciado, invitamos, vuelvo y repito, a que pregunten por nuestras líneas de crédito que las lanzamos, lo que son el crédito impulso, estimado licenciado.
0: Muy bien, ya saben los amigos televidentes y oyentes de CRE, a través de la página Facebook de CRE Satelital, el ingeniero Chela mismo los va a revisar ahí, porque él puede ingresar a la página del Facebook de CRE y gozarán de los premios que otorguen. En ese caso, estimado ingeniero, le deseamos éxito y que el fútbol nos reanime este fin de semana, que ya tendremos nuestro arroz con menestra y nuestro encebollado en el fútbol ecuatoriano, la Liga Pro, y que al Ponchito le vaya bien también, ¿no? Que salga de esa incómoda posición que se encuentra con Benalcázar y el señor Bobadilla, el paraguayo y el ecuatoriano, junto a Paul Vélez, que les vaya súper bien, ¿ah?
2: Sí, de hecho, se está trabajando por aquí, estimado licenciado. Vuelvo y repito, muchísimas gracias por la invitación. Estaremos aquí a futuros también nuevamente. Y ha sido un gusto también poder conversar, hacer la invitación a que se acerquen a la cooperativa, ¿no? 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

0: el ingeniero Chela con sus servicios y productos de Muchuruna, ¿no?
1: Sí, ahí lo estuve escuchando. Oportuna información que brindó el ingeniero Kevin Chela.
0: Muy bien. Ya, don Víctor, entonces usted recomiéndeme algo para ver si nos vamos hasta los Estados Unidos, porque yo voy a recomendarle a esta hora que usted disfrute de un gran producto que es KFC. 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
0: Muy bien. Yo les recomiendo que los amigos que nos ven por Facebook, ya les dijo, díganle la dirección, que dónde queda la dirección de Guayaquil, de Muchuruna, para que reciban los premios, balones. Usted queda registrado ahí, no tenemos nada que hacer nosotros, solo el ingeniero Kevin Chela lo va a ver a Aguirre 917 entre Lorenzo de Garaycoa y Rumichaca, y le da alguna referencia, lo escuchamos y lo vimos en Radio CR Satelital y estarán los premios a través de Facebook, amigos. Así que ya saben, como quieran, usted póngase en Facebook y atento a los premios, porque yo me voy en este momento a tapizar ese mueble del vehículo, que lo tienes todo solo, autoforros.com en Los Ríos 1306 y Clemente Ballén, el mejor tapizado de Guayaquil, lo tiene autoforros.com para que usted revalorice su vehículo. Ya mismo vendrá don Richard Pacheco, que quiere decirme algunas cositas de lo que él piensa de la ley del deporte y todo esto, lo que cómo deben estar los dirigentes de Barcelona, del Emelec, de la Federación Ecuatoriana, pero viene con un vehículo bien tapizado, solo en autoforro.com, con el sensei del tapizado, don Santos Jiménez. Muy bien, vamos a ver si alguien ha interactuado a través de Facebook para que participen las primeras cuatro personas. Ahí está don Edwin Marca. A ver, léale ahí qué es lo que dice. Dice, qué bien, don Pedro, que la entrevista del ingeniero Chela, hoy voy a la agencia de esta cooperativa para un posible crédito. Está bien, emprendimiento joven en Cuenca, y participe por Facebook, diga que escuchó la noticia y le da la dirección y que vio la entrevista a través de Facebook. Usted regístrese ahí nada más. Y póngale, ingeniero, yo vi su entrevista y estoy

0: participando. La dirección de Guayaquil es Aguirre 917 entre Lorenzo de Garaycoa y Rumichaca. Usted como buen guayaco sabe cuáles son las coordenadas acá. Vamos a hacer la última pausa y volvemos con un invitado cortito acá desde los Estados Unidos. Ya volvemos.
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2: Son las 9 de la mañana.
1: 44 minutos.
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0: Estamos de vuelta, vamos a ver si podemos contactar con don Richard Pacheco, que quería decirnos algunas cositas interesantes. Él es un asiduo televidente y oyente también de la programación y quiere contar algo sobre su Barcelona, que ya reinicia las actividades este sábado recibiendo al Deportivo Cuenca. El Cuenquita estará viajando mañana por la tarde vía terrestre. ¿Por dónde se viene? Por Molleturo. Viene el profesor Célico y compañía para poder decirnos qué es la situación de lo que tenga que decirse en la programación. Pero bueno, a ver, don Víctor, ML está completo para el día domingo, no hay sanciones.
1: A ver, de lo que yo tengo entendido y revisando la plataforma de la FIFA, ML tiene una sanción que subió este 24 de junio. Una nueva sanción, una nueva previsión para poder inscribir jugadores.
0: Pero no para jugar.
1: No, a nivel de federación no tiene ninguna sanción. Emelec a nivel de FIFA que tiene dos previsiones, que es como se conoce, para poder inscribir nuevos jugadores en este caso.
0: Perfecto. Vámonos un momentito hasta los Estados Unidos, le agradecemos mucho a don Richard Pacheco. Aquí estamos con don Johnny Vinuesa, mi estimado Richard, don Víctor Pizarro, Pedro Merchán, los saludamos. ¿Cómo vivió esta fiesta del Mundial y la selección ecuatoriana? Siempre es bueno escuchar la opinión de un compatriota allá en USA. Mi querido Richard, bienvenido.
2: Saludos, Pedro. Saludos a Johnny. Bueno, una experiencia excelente. Al que no lo ha vivido, hay que vivirla por lo menos una vez en la vida. Así que sí, estuve en los Fan Fest, estuve en el Kansas City y sí, encantado de participar y estar presente en este evento.
0: Qué bueno. Estimado Richard, tuvimos una entrevista larguita con un oficiante del programa y obviamente no quería dejar pasar por alto porque ya lo habíamos pactado. En resumen, ¿qué es lo que se tiene que decir sobre la ley del deporte y los presidentes de clubes, de federaciones, cómo debe manejársela para que tenga un criterio? Porque usted está muy instruido, está muy investigador del tema, concretamente de la dirigencia de la FED, de la dirigencia de Barcelona, de Melé, de todos los clubes, y que el Ministerio del Deporte tenga su pronunciamiento, se ha hecho eco a sus mensajes en página, ¿no?
2: Así es, sí, mucha gente le ha dado una visita al tweet, y básicamente es que la ley del deporte del Ecuador no permite que un presidente sea reelegido dos veces. Dice textualmente que solamente puede reelegirse una sola vez. Si bien es cierto, la FIFA sí lo permite, pero la FIFA no está por encima de la ley del Ecuador. Ahora, ¿se puede hacer de la vista gorda o no? ¿Se lo puede dejar pasar o no? Eso depende del gobierno, especialmente del ministro del deporte. Pero es que hay un problema aquí, que ya estamos hastiados, los hinchas estamos hastiados, muchos periodistas también han estado gritando.

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0: artista más guayaquileño definitivamente que Julio Jaramillo. Las 17 horas con 6 minutos, 5 de la tarde con 6 minutos, listos para iniciar una jornada más de información aquí en CRE Noticias, segunda emisión. Así que el día de hoy tendremos dos diálogos, ¿no? Y vamos a conversar sobre diferentes temas, pero no sin antes, obviamente, rendirle este homenaje a la ciudad de Guayaquil. Bien, vamos entonces, Javier, con los titulares, porque en breve tendremos ya a nuestro primer invitado.
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0: Muy bien, entre los principales titulares que tenemos a esta hora de la tarde, ya prácticamente cerrando los hechos de este día, ¿no? Entre lo más importante que se ha suscitado el día de hoy en las noticias, tanto nacionales como internacionales. A ver, ¿qué tenemos por acá? Vamos a ver. Una noticia por acá se nos estaba pasando, ¿no? Y ahí la tenemos lista. Ok. Progen exige a CELEC informe filtrado por Neira y dice que el gobierno de Ecuador hace política con documentos reservados. Asesinato de docente en Quito expone la violencia en el distrito La Delicia, zona de alto riesgo bajo el estado de excepción. Empresa minera de Singapur entra a Ecuador y adquiere varias concesiones que tenía la chilena Codelco. ¿Qué más tenemos? Bueno, los 11 precandidatos a la alcaldía de Quito para las votaciones. Hoy yo vieron los precandidatos porque era el último día para las internas, ¿no? De Ecuador a Estados Unidos, ¿qué más tenemos acá? Alias Familia, narcotraficante colombiano, capturado en Ecuador, será extraditado directo de aquí a Estados Unidos. Bueno, Ana María Pincay y Jorge Géndez, ¿no? Los ecuatorianos que estarían entre los escombros de un edificio, su familia está desesperada, al momento no conocen cuál es el destino de estas dos personas adultas mayores que hasta ayer estaban vivos, ¿no? Esperemos que así siga. Y sobre todo que los puedan sacar lo más pronto posible. Alias Pipo recibió $1,000,000 por presuntamente asesinar a Fernando Villavicencio, dice la fiscalía. Y se pronuncia sobre la fiesta en el hospital de Ceibos tras quejas de pacientes. Claro, o sea, la denuncia bien hecha era que mientras no atendían a los pacientes, estaban de fiesta. Tras de que hay poco personal, así llegó el Partido Social Cristiano a escoger a Andrés Roche y Juan Carlos González para recuperar sus joyas de la corona en Guayaquil y Guayas. Pero, mientras tanto, el Partido Social Cristiano, el Correísmo y ADN buscan a la alcaldía de Guayaquil y la prefectura del Guayas. Vamos a conocer cuáles son los precandidatos de estas tres fuerzas políticas. Pero, principalmente, me avisa Javier si estamos, empezamos, ok. Si estamos con la primera entrevista, me avisa Javier, porque tenemos ya a un primer invitado, sí, David López, efectivamente. Adelante, vamos con el primer diálogo.
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0: Bien, vamos, le damos la bienvenida antes que nada al señor David López, que es el nuevo presidente nacional del Movimiento Reto. Sí, así que, ¿cómo está? Una buena tarde para usted, bienvenido.
2: ¿Cómo está, Patricia? Muy buenas tardes. Qué buena música la que escucha usted, estaba yo también escuchando aquí. Muchas gracias, igual por la invitación siempre a este medio de comunicación, y aquí presto para responder cualquier
0: cosa. Lo que pasa, David, es que estamos en el mes de las fiestas julianas, pues son las mes, es el mes. Decían que era de la Fundación de Guayaquil, pero se ha determinado que la Fundación, según documentos descubiertos, es el 15 de agosto. Pero nadie nos va a quitar la fiesta juliana, que sigan la fiesta juliana. Bien, Javi, vamos a continuar con el diálogo. Ha sido una labor dura sacar a este movimiento Reto de una estructura, de un patrón de caudillismo que existe en muchos movimientos y partidos a una vida verdaderamente democrática, ¿no? Donde se practique una democracia interna, donde el miembro tenga voz y voto, y no tenga que obedecer. Un poco, cuéntenos en resumen esta lucha, porque es lo que necesitaríamos que otros partidos políticos hagan, que se democraticen internamente para que luego podamos hablar que de verdad existe democracia en el país.
2: Efectivamente, Patricia, ha sido una lucha ya de 6 meses en la que hemos venido tratando de consolidar para que las bases ahora tengan el movimiento recto y como y no sea un movimiento donde sea como una empresa privada, ajá, donde exista un jefe y ese jefe ponga a dedo los candidatos que desea en todo el país. No, ahora nosotros hemos utilizado la ley, el régimen orgánico del movimiento, para hacer valer las bases, porque el Código de la Democracia establece que todo movimiento y partido político tenga directivas provinciales, y esas directivas provinciales deben servir para algo, ¿no? En el caso del Movimiento Recto, las directivas provinciales conforman la Asamblea Nacional, que es el máximo órgano de decisión, y en virtud de eso hemos elegido una nueva directiva nacional y un nuevo rumbo para el Movimiento Recto ahora en el país.
0: Ahora, ¿qué cree usted que pasa? Y esto lo digo no solamente por el Movimiento Recto, porque aquí hubo toda una batalla. ¿Qué cree usted que pasa en los movimientos políticos, en los partidos políticos, donde lamentablemente en la mayoría, no en todos, quiero creer que no en todos, pero en la mayoría se impone un caudillo y no ocurre lo que acaba de pasar en Recto, que las bases, que son lo que realmente hace un partido, son las que ponen de manifiesto su voluntad a través de las autoridades electas? ¿Por qué? ¿Por qué no se puede?
2: Porque los regímenes orgánicos o los reglamentos de democracia interna de los movimientos están hechos para que exista un caudillo y este caudillo sea como el dueño de un movimiento, ¿no? En este caso también existe una falta de liderazgo y una falta de formación política por parte de estos caudillos. Como estos caudillos quieren ser los únicos líderes, dueños de los movimientos y partidos políticos, no dejan que otros, muchas veces jóvenes también, que forman las bases, puedan pasar a ser líderes de estos movimientos políticos. Pero esto es por culpa justamente del régimen orgánico de cada uno de los movimientos y partidos políticos.
0: Ya, sí. Ahora también lo que pasa es que tenemos, diría yo, por lo menos un par de generaciones, si no más, que no quieren, que no les interesa mucho la política, que no quieren saber de política, que en su mayoría, ¿no? Que están decepcionados de la política, de lo que la política les ha dado, y un poco es también empoderarnos del verdadero significado de los conceptos, ¿no? De lo que es hacer política, de lo que es un partido político, de lo que es un movimiento político, porque actualmente es muy común oír decir, no, o sea, no tiene plata para poner un partido político, o no tiene plata para poner un movimiento político. No pasa por la convicción ni la ideología, pasa por la plata.
2: Efectivamente, parece ser así, pero los movimientos políticos tienen reglamentos, tienen códigos, y a través de sus códigos, más la normativa, uno puede llegar a ser presidente nacional de un partido. Lo digo porque yo soy un fundador del movimiento que comencé cuando tenía 18 años a recoger firmas, ¿no? El movimiento en el año 2018 ya tuvo legalidad, y a partir de ahí, digamos, que comienza y nace el movimiento, y digamos que la única persona que lo conoce legalmente desde su inicio hasta ahora ha sido mi persona, y gracias a una lucha de casi 6 meses hemos logrado obtener la presidencia y la representación legal ahora del movimiento, y tenemos que correr ahora con primarias y alianzas, ¿no? Porque, como sabe, los tiempos electorales tenemos únicamente hasta el 18 de julio para firmar alianzas, y vamos a solicitar al Consejo Nacional Electoral una prórroga en primarias, por cuanto recién llevamos 2 días de haber elegido la nueva directiva nacional del Movimiento Recto.
0: Ya, ok, pero hasta el día se ponían los precandidatos a las alcaldías.
2: Efectivamente, pero como nosotros tenemos una sentencia del Tribunal Contencioso Electoral en la que le dice al CNE y al órgano central electoral del Movimiento Recto que hasta el 5 de julio tiene para cumplir la sentencia en todas sus fases. En virtud de aquello, el Consejo Nacional Electoral tiene hasta el 5 de julio para emitir ya una resolución sobre la nueva directiva del Movimiento Recto, y a partir de ahí nosotros solicitaremos una prórroga en las primarias en virtud de que no hemos competido en igualdad de condiciones con respecto a las otras organizaciones políticas. Entonces, por el principio de igualdad y no discriminación garantizado tanto en la Constitución como en un montón de sentencias de la Corte Constitucional, el CNE sí nos va a dar un poco de más tiempo para las primarias.
0: Muy bien. Ahora, ¿cuál es la intención de Recto? está dispuesto a escuchar a todos, está dispuesto a decirle que no a todos, está dispuesto a evaluar cuál es un poco, más allá de la estrategia, no, la escala de valores, la plantilla con la que Reto va a hablar sobre posibles alianzas.
2: Nosotros como Reto estamos dispuestos a conversar con absolutamente todos, con partidos y movimientos de izquierda, de derecha, con líderes locales de izquierda, de derecha, de centro, porque somos un movimiento de centro. Yo me atrevería a decir de extremo centro, ¿no? Y mucha gente dice, el que dice que es de centro es porque no quiere pelear ni con el de derecha ni no quiere pelear con el de izquierda. Pero yo creo que el centro es lo más difícil de llegar, por cuanto gracias al centro podemos llegar a consensos entre los dos extremos. Y el país ahora justamente necesita llegar a consensos mínimos que nos permita resolver los problemas básicos del país. Entonces, esa será la nueva ideología y la nueva filosofía política del Movimiento Reto, llegar a construir un diálogo político nacional.
0: Ok, y en ese diálogo político nacional, que ustedes están dispuestos a conversar con todos, pero deberán ser selectivos para que en esas alianzas no predomine la democracia, no tú y tú van, sino que continúen con este sistema de democracia interna, la democracia primero entre ustedes y entre esas alianzas, para que luego el pueblo también viva una democracia de verdad, no un menú impuesto como en muchas elecciones pasa. ¿Cuáles serían los parámetros que ustedes tomarían en cuenta para poder aliarse con algún movimiento o partido?
2: El diálogo debe ser en virtud de las competencias constitucionales, tanto de prefecturas, de alcaldías y gobiernos parroquiales, porque ahorita estamos ante elecciones seccionales. Uh-huh. Y como organizaciones políticas debemos ser responsables de ellos, porque no estamos en México, donde yo como Pepito puedo ser candidato directamente inscribiéndome, ¿no? En Ecuador, para alguien llegar a una dignidad, necesita obligatoriamente de un vehículo electoral, que son los movimientos y partidos políticos. Entonces tenemos una gran responsabilidad de no mandar a cualquier persona como candidatos, alcaldes, prefectos. Necesitamos mandar gente preparada, con experiencia, que haya abierto siquiera la Constitución, porque como siempre digo yo no sé en qué parte del artículo 264 de la Constitución, que habla de las competencias municipales, dice, numeral 2, realizar conciertos, numeral 3, hacer autopromoción. No, pues, los alcaldes tienen tres competencias principales: agua potable, alcantarillado y saneamiento, vialidad urbana y planificación urbanística de la ciudad. Y luego de hacer esto, ahí sí, hagan conciertos, hagan lo que deseen, pero primero preocuparnos con lo que verdaderamente le da dignidad humana a la gente. El 80% de competencias de los prefectos es en la ruralidad, en aquella ruralidad donde 7 de 10 personas son pobres y los prefectos no se preocupan de ello. Yo veo prefectos que ponen cámaras, que ponen pantallas LED, que compran motos para los policías. Esa no es su competencia. Su competencia es vialidad rural, riego y fomento productivo. Y luego de aquello, sí preocúpense de otras cosas. Ese será el diálogo que nosotros haremos con los líderes locales para enviar candidatos.
0: Ya, y por ejemplo en Guayaquil, ¿ustedes descartan completamente un apoyo nuevamente a Aquiles Álvarez, que está en una situación incierta realmente, porque no es un sentenciado, pero no está libre, y por ejemplo hasta el 5 o hasta el 15 que a ustedes les den para inscribir tampoco va a estar libre seguramente, porque los procesos llevan su tiempo? ¿Cuál es la situación en la ciudad de Guayaquil?
2: A ver, a la ciudad de Guayaquil no hay que mentirle, y el señor Chávez, por ejemplo, siempre le miente y dice, Aquiles es nuestro candidato, pero hay que ver la norma, ¿no? El reglamento de democracia interna del Consejo Nacional Electoral dice que uno, para ser precandidato, necesita ir a firmar la aceptación de su precandidatura en las instalaciones del Consejo Nacional Electoral ante un delegado del Consejo Nacional Electoral. Eso dice la norma. Y los hechos dicen que el señor Aquiles Álvarez está privado de la libertad. Si juntamos los hechos con la norma, el señor no puede ser candidato. Así que, ¿para qué mentirle a la ciudadanía, no? Y como Movimiento Reto llevamos diálogos y en los próximos días vamos a anunciar nuestro candidato a la alcaldía de Guayaquil y a la prefectura del Guayas, por cuanto Guayas y Manabí son las provincias que más cantones tienen. Y nosotros tenemos también que buscar la supervivencia electoral del Movimiento Reto, y para ello necesitamos mínimo un concejal por al menos 23 cantones, o al menos 18 alcaldes, o al menos el 4.5% del padrón electoral. Eso vamos a hacer y eso vamos a trabajar ahora con el Movimiento Reto.
0: ¿Y qué va a pasar en la capital? ¿Ustedes van a tener presencia también en la ciudad de Quito?
2: Totalmente, ya hemos conversado con algunos líderes locales, podemos ir en alianza. El día de ayer, que fue el primer día que estuve como presidente nacional del Movimiento Reto, tuve un montón de llamadas de algunas autoridades actuales, por ejemplo, el prefecto de Cañar, el prefecto de Loja, que son autoridades actuales que quieren ir a la reelección con el la movimiento. Estamos en diálogos, no obstante, justo entre ayer y hoy estoy en el papeleo de inscribir la nueva directiva. Entonces yo les he dicho, primero inscribamos la directiva y luego tenemos que correr con primarias y con alianzas.
0: Puede ser eventualmente, tal vez, quizás, quién sabe, en algún cantón o en alguna provincia o en alguna junta parroquial que hagan liga con el correísmo, posible o imposible.
2: Depende de cada director provincial, pero yo le veo muy complicado por cuanto la ERC en las anteriores elecciones nos impuso absolutamente todas las candidaturas, ¿no? Muchos directivos provinciales quisieron proponer un tercer candidato asambleísta principal, un segundo suplente. No obstante, la Revolución Ciudadana, el diálogo con ellos nunca es de frente, de forma horizontal. El diálogo con ellos es ellos arriba y nosotros abajo. Entonces, ahora el Movimiento Reto busca ser un movimiento independiente, con personalidad propia, y no vamos a tolerar que otros movimientos vengan y nos hablen de arriba hacia abajo. Si quieren conversar, la conversación sea de frente a frente.
0: Sí, bueno, esos liderazgos dictatoriales, verticales, que realmente no, o sea, ahí no se puede hablar de una democracia, ahí se habla nuevamente de una obediencia, no solo para con los de su partido, sino para los que estén con ellos. Ahora, ¿qué, pasada esta experiencia, David, y usted ahora como presidente de un movimiento que ojalá signifique una esperanza decente para aquellos jóvenes que, pese a todo lo que han visto y vivido, tienen claro que una cosa es ser político o mal político o politiquero y otra cosa es la política, no una ciencia para servir. Entonces, ustedes se convierten en una esperanza en la cual o son un salvavidas para esas nuevas generaciones que quieran hacer política o ya la piedra que los hunde y diga, ¿sabes qué? La política es para sinvergüenzas. Entonces, ¿cómo ve usted el panorama justamente y también la labor de Reto? Es un reto lo que Reto tiene que hacer ahora por la política para los jóvenes principalmente.
2: Totalmente, tenemos una gran responsabilidad como organización política, primero porque hemos dado un mensaje de que las bases sí pueden comenzar a liderar los movimientos y partidos políticos en el país. Uh-huh. Y segundo, como le digo, vamos a ser muy responsables con los candidatos que vayan a alcaldías y prefecturas. Tenemos que ver candidatos que sepan de la Constitución, que sepan del COTAD, que sepan términos como POA, como el Plan Anual de Contratación, los PUCs, los PAC, que son términos que sabe una persona que sabe de administración pública, y no podemos ser responsables con quien mandamos a administrar el dinero del pueblo, porque si usted sabe, de acuerdo al presupuesto general del Estado de este año 2026, del Ministerio de Finanzas a los gobiernos seccionales se transfieren 3.600 millones de dólares. Es un montón de dinero que se entregan a alcaldes, prefectos y parroquias, y no vemos pues ese dinero en obras. Entonces tenemos que ser responsables de ahí, de enviar candidatos que tengan prioridad en buscar la dignidad humana de la gente, y después cualquier cosa, porque ahora hemos visto que los candidatos buscan primero acomodarse económicamente ellos, y luego cualquier cosa del pueblo, y eso no está bien. Dedíquense a la empresa privada, a alguna cosa que le genere un beneficio lucrativo, pero la política no es el arte de lucrar, la política es el arte de servir, pero para servir no se necesita solo tener voluntad de servicio, para servir se necesita tener conocimiento y experiencia de la administración pública.
0: Bien, David, yo creo que ustedes han dado un mensaje, más allá de las palabras, han dado un mensaje con los hechos, con la batalla que libraron y que ganaron, ¿no? Y de alguna forma, o sea, es mucha la responsabilidad que está sobre los hombros de ustedes, mucha, porque aquí la quisiéramos como ecuatorianos, como ciudadanos, ver que un grupo de jóvenes enseña a las viejas generaciones corruptas lo que es hacer política y que el país ya no está para más corrupción. Ojalá que de aquí a unos 5 años, David, podamos decir, Reto dio una lección, un ejemplo, y mira, y después de ellos vino tal movimiento, tal partido y tal partido. Ojalá que estemos diciendo eso de aquí a 5 años y no que estemos, uno más, hicieron lo mismo. Ojalá, David.
2: Así será, Patricia, y muchas gracias siempre por la invitación. Un saludo para todos los que nos escuchan a través de CRE.
0: Sí, un gusto siempre.
2: Caramillo.
0: Gracias. Estamos de fiesta. Gracias, David. Un abrazo.
2: Un abrazo.
0: Siempre en su casa. Las 17:26. Bien, Javier, vamos con unas cuantas noticias. Eso, póngale, póngale. Échale, no le eche nada, póngale nomás. Póngale la canción.

0: Bien, Javier, vamos con algunas informaciones como tenemos aquí hasta antes de ir a la siguiente entrevista, que ya la tendremos en breve. Y empezamos, miren ustedes, con esta advertencia que hace que hacen las autoridades a los hinchas ingleses, ¿sí, señores? A los hinchas ingleses para que tomen las precauciones del caso, ¿no? Reino Unido alerta a sus aficionados que viajarán a México para Inglaterra versus México, para ese partido, ¿no? Que será el 5, que estamos 2, 3, 4, 5, ok. Viernes a domingo, el domingo. A pocos días del partido entre Inglaterra y México por los octavos de final del Mundial 2026, el gobierno del Reino Unido emitió una alerta para los aficionados ingleses que viajarán a México. Entre las recomendaciones pidió extremar precauciones ante el incremento de robos de celulares, posibles casos de bebidas adulteradas, Dios mío, y recordó los hechos violentos registrados durante las celebraciones por la clasificación de la selección mexicana. Además, recomendó evitar las zonas del país donde mantienen restricciones por motivos de seguridad. Bueno, o sea, miren lo que resulta ser un mal anfitrión. ¿Quién perdió? Veamos esto.
1: Lanzó una alerta de seguridad para todos los seguidores de la selección de Inglaterra que quieran viajar a nuestro país con motivo del partido con México. Aconsejan extremar precauciones en zonas concurridas o de alta concentración de personas. En el sitio web de su Ministerio de Relaciones Exteriores se publicó un aviso sobre la Copa del Mundo. Dice, 3 personas murieron tras las celebraciones futbolísticas entre las multitudes en el Ángel de la Independencia en la Ciudad de México. Los reportes de robo de teléfonos celulares y adulteración de bebidas aumentaron durante el torneo. Además, publican un mapa y marcan en amarillo 11 estados del país donde existe riesgo para los viajeros de Reino Unido por actividad del crimen organizado, enfrentamientos armados, secuestros y otros delitos violentos. Piden que se eviten los viajes no esenciales a Baja California, Chihuahua, Sinaloa, Tamaulipas, Zacatecas, así como a áreas de Guanajuato, Michoacán, Jalisco, Colima, Guerrero y Chiapas.
0: Bueno, si no me equivoco, entre esos lugares está Acapulco. Qué pena, ¿no? Como el turismo va a sufrir las consecuencias. Por eso pregunto, ¿quién es que realmente perdió? 5:29. Bueno, vamos al tema político. Ariana Burgos agradece a Daniel Noboa tras su designación para San Borondón como candidata. Designación. Bueno. Ariana Burgos expresó su agradecimiento al presidente Daniel Noboa tras ser presentada como precandidata para la alcaldía de San Borondón en las elecciones seccionales del 2026. Durante las primarias internas de ADN aseguró que asume este nuevo reto con compromiso y responsabilidad, agradeciendo la confianza depositada por el movimiento y su líder. Escuchemos.
2: Gracias, estamos muy contentos, muy agradecidos con el presidente Daniel Noboa, sí, y sobre todo la militancia, pero sobre todo el presidente, que es nuestro líder máximo, y sobre todo también comentarles que realmente está abriendo camino para jóvenes comprometidos, preparados, que están listos para servir a la ciudadanía. Y hoy San Borondón creo que va a marcar una diferencia con todos nuestros candidatos, digamos, precandidatos, concejales, juntas parroquiales, y estamos contentos porque vamos a hacer la diferencia.
3: ¿Un mensaje para el pueblo de San Borondón, para la gente de San Borondón?
2: Bueno, un mensaje para todos ellos que vamos a estar listos, no para empezar de cero, sino para pensar en los próximos años para San Borondón, y eso es un precedente que vamos a dejar sentado de aquí en adelante.
3: Comienza el recorrido ahora, sí, listo los zapatos deportivos para recorrer cada parte de San Borondón.
2: Usted no me tiene que decir, yo hace rato vengo trabajando por San Borondón, para los zamborondeños, para la cabecera, para los recintos, para el área rural y sobre todo también para la puntilla, trabajando con los emprendedores, con los agricultores, y estamos listos aquí con muchas ganas de servir.
4: Ariana, ¿cuáles serán las prioridades?
2: Bueno, principalmente la seguridad, la vialidad, las oportunidades de trabajo y sobre todo la salud, que en la cabecera cantonal ya estamos trabajando justamente con el Ministerio de Salud Pública para elaborar una propuesta de más de 24 horas, 7 días a la semana para tratar a la gente que más lo necesita por allá.
0: Candidato a la alcaldía de San Borondón, se olvidó del agua potable y el alcantarillado, básicos, vitales, primordiales para todos estos sitios. No San Borondón aniñado, no San Borondón la cabeza cantonal tampoco, sino para todos esos puntitos cercanos a San Borondón, Sabanilla y más, donde pensar en agua potable es un lujo, ¿no? 17 horas con 31 minutos, 5 de la tarde con 31 minutos, y vamos con esta última información antes de la pausa. Francisco Ceballos va por la alcaldía de Milagro, también con ADN, vean, pasó el mismo ADN. Francisco Ceballos fue oficializado como candidato del movimiento ADN para la alcaldía de Milagro. Su postulación forma parte de la estrategia política de la organización de cara a las próximas elecciones seccionales, en las que buscará obtener el respaldo de los ciudadanos del cantón. Escuchemos.
4: Agradezco al movimiento ADN por la elección aquí en las primarias de esta precandidatura, y la tomamos con mucho compromiso, con mucha fe, con mucha esperanza. Hemos dado un paso al frente por el abandono que tiene nuestra ciudad, Milagro, de los últimos 20 años, de los que están en este momento, que quieren seguir, de los que ya estuvieron, que quieren regresar, pero aquí estamos nosotros para defender los intereses de Milagro y devolverle los servicios, las obras que necesitan los milagreños.
5: ¿Se va a acabar el abandono ya para, obviamente, Milagro?
4: Trabajaremos duro para devolver.
0: Bien, las 17 horas con 32 minutos. Miren ustedes, el Partido Social Cristiano, por ejemplo, presentó a Andrés Roche, ¿no? Pero escuchen ustedes esto. Se trata, bueno, Andrés Roche, ex asambleísta del partido, quien correrá por la alcaldía de Guayaquil, y el médico Juan Carlos González, actual director de salud del municipio guayaquileño, su carta para la prefectura del Guayas. González impulsó las brigadas municipales en el plan Más Salud en la administración de Jaime Nebot. Mientras que la presentadora de televisión, Luzmila Nicolaide, irá como postulante a la viceprefectura, también del Partido Social Cristiano, y el periodista Henry Dueñas optará por una concejalía por el Distrito 1. Sus nombres integraron la única lista que participó en las primarias del Partido Social Cristiano en alianza con el Movimiento Madera de Guerrero. La única lista, o sea, elegían esa o esa. Digo yo, ¿no es eso lo que le critican a Cuba, que por el comunismo tiene una lista única y que por lo tanto eso no es democrático? Digo yo, pregunto nada más. 17 con 33, vámonos a la pausa y volvemos.
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0: siempre un placer disfrutar de las canciones tramíticas, pero ahora vamos a disfrutar de algo más importante, que es una entrevista, yo diría, vital para nuestra ciudad y para nuestro país. Veamos, escuchemos, presenta la entrevista.
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0: Le damos la bienvenida al arquitecto Alexis Macías, coordinador de Arquitectura e Ingeniería Civil en la Universidad de Cotec, a quien además le pedimos disculpas porque esta mañana se produjo ahí un desfase en la agenda, pero lo importante es que lo tenemos ahora con su conocimiento. Bienvenido.
2: Muchísimas gracias, Patricia. ¿Se escucha bien el audio?
0: Sí, muy bien.
2: Qué bueno. No se preocupe. La verdad, para mí es un honor estar invitado dentro de su espacio para poder brindar mediáticamente pues los conocimientos que tenemos y poder dar también o extender este conocimiento a toda la comunidad que nos escucha. De modo que tengan presente este tema que sin duda es vital dentro del día a día que nosotros latentemente pues estamos expectando.
0: Bien, y en realidad que cuando hablamos de arquitectura o ingeniería civil podemos hablar de 10.000 cosas, pero cuando recordamos que nuestro país es un país de altísimo riesgo sísmico, no, cuando vemos, o sea, dicen, cuando ves las barbas de tu vecino cortar, pon las tuyas a remojar, cuando vemos lo que ha ocurrido en Venezuela, cuando recordamos lo que nos ocurrió a nosotros aquí hace 10 años atrás, no, entonces nos preguntamos en qué nivel están nuestras construcciones. ¿Realmente son sismos resistentes? ¿Qué es una construcción sismo resistente? Porque cuando estamos en algún lugar y ese lugar se mueve, dice, es que es el sismo resistente, pero nosotros no tenemos la menor idea de que si eso se mida así, simplemente la gente lo dice. Para eso está usted aquí. ¿Qué es una construcción sismo resistente, arquitecto?
2: Mi estimada Patricia, nosotros hablamos de una edificación sismo resistente cuando esta ha sido planificado de tal modo que tiene la capacidad de lidiar con estos movimientos telúricos. Pero nosotros, ¿cómo medimos? A partir de algunos factores. Uno de ellos, siempre comento yo, que es la parte de la planificación. Cuando nosotros planificamos una vivienda, tenemos, o cualquier tipo de edificación, nosotros tenemos claro para qué va a ser concebida, cuánta capacidad de carga va a tener. Hablamos de personas, mobiliarios, el uso sobre el cual va a ser destinada esta edificación, sus magnitudes, ¿verdad? Otro punto importante es saber sobre qué suelo nosotros vamos a edificar. Todos estos factores que van sumando le permiten a los estructuristas poder concebir un diseño sismo resistente. Viene la pregunta, ¿y qué sismo resistente? Que esta edificación tenga la capacidad de moverse de acuerdo a este movimiento telúrico. ¿Y qué da la sismo resistencia? Pues estos factores que permiten que esta estructura sea dúctil, no una estructura rígida específicamente, y no es una estructura robusta, como nosotros antes teníamos ese conocimiento.
0: Una mole.
2: Gruesa, una estructura esbelta, pensábamos que de uno u otro modo nos sentíamos más seguros. No. Hoy en día hablamos de sismoresistencia a partir de muchas tecnologías. Tenemos disipadores sísmicos, ¿verdad?, que permiten, obviamente, pues que estos movimientos puedan mitigarse de alguna u otra manera para que las
0: edificaciones... ¿Esos son los rieles que se mueven? ¿Los disipadores sísmicos?
2: Hay muchos tipos de disipadores. En edificaciones a veces tenemos unos elementos cruzados en X que van atados a los nodos estructurales. Tenemos otros que se ubican en la parte inferior de las columnas, que son como unos elementos que tienen este movimiento oscilante, que pues simplemente dan un poco el sentido de movimiento contrario a la edificación, de modo que la edificación pueda mantener ese equilibrio y que tampoco se sienta pues esta brecha de movimiento en unos elementos mucho más fuertes. Entonces, otro tema son la calidad de los materiales, inminentemente importante. ¿Qué tipo de material? ¿Cómo se calculó entender esa estructura y la buena praxis, sabiendo que no tan solo una construcción sismo resistente no solamente se queda en el profesional que genera este cálculo, sino también en llevar esa buena praxis a la obra? Que ese maestro esté capacitado, que ese responsable técnico no se le olvide poner una varilla, que ese estribo que amarra la estructura pues tenga también una buena ejecución en obra. Es que, como le manifesté en principio, la buena praxis no tan solo es en el cálculo, en el control, sino también en la ejecución y en la evaluación post ejecución de obra.
0: Ok, ahora, teniendo claro lo que son las edificaciones sismorresistentes y lo que implica una edificación sismorresistente, ¿no? No es que dicen, no, en primer lugar ya no son esas moles. En segundo lugar, tampoco es que un edificio se mueva tanto, no significa que sea sismorresistente. Hay muchas técnicas para que se tienen que aplicar para que de verdad sea sismorresistente. Yo diría más bien para llevarle el amén al sismo, porque es un poco así lo que ocurriría, ¿no? No hacer una fuerza contraria que quiebre la edificación. Ahora, ¿cuál es el diagnóstico en la costa ecuatoriana, en el país, en la ciudad de Guayaquil, sobre las edificaciones sismorresistentes? Porque ahora un poco menos todavía se da, pero ahora un poco menos se hacen las cosas sin permiso, sin una firma de un arquitecto, de un ingeniero. Pero antes era muy común. Y entonces uno veía que compraban incluso casas de urbanizaciones que eran de un piso. Y cuando usted veía, tenían cuatro pisos. ¡Uy! Y usted veía, nunca veía un cartel de un arquitecto ahí, firma, responsable, nada. O sea, simplemente veía a los maestros trabajar y échale más cemento y más mezcla. Entonces, ¿cómo estamos en ese aspecto en la ciudad, en la costa ecuatoriana y en el país?
2: Muy bien. Hay que tener claro algunos conceptos a partir de acá, lo manifestó Patricia, las edificaciones como tales y la norma también va evolucionando. Hoy en día las tecnologías de construcción están a la vanguardia. Antes tal vez teníamos métodos de construcción más rústicos, tal vez por la misma razón los cuales las edificaciones se comportaban de manera distinta. La normativa de construcción, la NEC, la normativa ecuatoriana de la construcción, determina ciertos lineamientos que nosotros tenemos que cumplir dentro de. En nuestra costa ecuatoriana, manifestaste 10 años atrás, aproximadamente un poco más, tuvimos un movimiento telúrico, terremoto, el 16A evento de Pedernales, Puerto Viejo, Manta, específicamente Manabí, el cual nos afectó. Hablo porque soy portovejense, manabita, presente en aquel evento telúrico, el cual azotó de manera crucial a edificaciones. También tocaste un punto importantísimo. ¿Para qué se planificó? ¿Qué hacían? ¿O cómo se comportaban estas edificaciones? Hay muchas edificaciones que fueron construidas bajo una norma que tal vez hoy en día ya no está vigente, porque hubo un ajuste a partir de la nueva norma en el 2015 específicamente. Pero, ¿estas edificaciones cómo se comportan? Antes, ciertas varillas, hablamos una varilla de un diámetro de 6 milímetros, se considera una varilla estructural. Hoy en día la norma no lo permite, ¿verdad? La norma especifica tipos de edificación a partir de la condición para la cual va a ser usada, y eso es importante tener en cuenta. Otro tema también es la regulación de los suelos, que viene acompañado pues inminentemente de quién es dueño y patrón de estos territorios, llamémosles gobiernos autónomos independientes. Estos gobiernos autónomos tienen una corresponsabilidad, ojo, digo corresponsabilidad porque todo comienza a partir de nuestra conciencia de dónde vamos a sentar nuestras edificaciones. Nosotros entendemos que hay tres conceptos que son determinantes: vulnerabilidad, amenazas y riesgos, ¿verdad? Si yo hablo de amenazas y hablo de riesgos, yo no hablo de las mismas cosas. Yo hablo de una amenaza bajo un elemento que podría pasar, que puede ser un terremoto, que puede ser un tsunami, que puede ser un deslizamiento de tierras, y yo puedo catalogar esta amenaza, o puedo calificar esta amenaza.

0: esto de invasiones. Y yo les decía, pero, o sea, ¿a qué mejora vienen si aquí no hay luz, no hay agua, no hay alcantarillado, no hay calles, no hay veredas, no hay nada? Entonces la respuesta de ellos era, ¿de dónde venimos tampoco? Y estamos más lejos del médico, estamos más lejos de la, tenemos menos posibilidades que nuestros hijos estudien. Entonces, para ellos, es una mejora. Nosotros en la ciudad, lo vemos como un problema, los cinturones de miseria, o sea, las casas, pero para ellos es una mejora de vida, porque por lo menos están más cerca de escuelas, colegios, universidades, hospitales, de cómo hacer, tener un trabajo o un emprendimiento. La diferencia o el problemita es que en el campo, cuando están, son pocas personas, son conglomerados de pocas personas. Aquí las zonas marginales, o sea, tienen la población de cualquier ciudad.
1: Hay un hacinamiento, totalmente.
0: Sí. Entonces, allí ya la congestión y el impacto es mucho mayor, mucho mayor. Y eso no ha cambiado en Guayaquil.
1: No ha cambiado y nos afecta desde todas las aristas que nosotros podemos analizar. Si podemos hablar de la planificación de un territorio específicamente, antes teníamos que el núcleo urbano o la densidad urbana o ese espacio de territorio donde se encontraba la ciudad era específico, tenía límites no tan segregados, eran manchas claramente identificables. Y teníamos dentro de la periferia, claramente observábamos tierra, observábamos vegetación. Si hablamos de conurbaciones, Guayaquil, San Borondón, Daule, si me voy a Manabí, hablo conurbación entre Manta, Jaramijó, Montecristi, poco a poco este suelo que antes era agrícola comienza a ser consumido por el crecimiento de nuestras urbes. Wow. Y es que nuestras urbes siguen creciendo, siguen demandando servicios, siguen demandando vías conectoras, pero la no regulación del uso del suelo también da pie a que en estos territorios se haga lo que se da la gana. Ahora, estoy de acuerdo, claro, estas personas buscan sentirse un poco más cerca del territorio, pero nosotros tenemos que también saber dignificar. Y es ahí cuando la academia, y es ahí cuando los gremios tienen que comenzar a también poner su granito de arena. Y es, por ejemplo, Universidad de Cotel, en la formación que nosotros tenemos en las carreras arquitectura y ingeniería civil, nosotros intentamos hacer esta conciencia social con los estudiantes, que realmente nosotros no diseñamos para un gobierno, nosotros no diseñamos para el usuario, para el impacto que genera esta edificación a corto, mediano y largo plazo dentro del territorio en específico.
0: Alexis, me arranchó la pregunta de la mano, porque usted tocó las dos palabritas mágicas, la academia, ¿no? Por ejemplo, los llamados allí a decir, hey, están haciendo, a nivel técnico, ¿no? Están haciendo bien las cosas o están haciendo mal las cosas y tenemos que hacer esto, es la academia, ¿no? Pero se necesita por parte de la academia conciencia social, que usted acaba de decir, y algunas universidades, créame que lo que menos tienen es conciencia social, ¿ya? Y por otra parte, se necesita la mente abierta de las autoridades, sí, que quieran de verdad hacer bien las cosas y no llenarse los bolsillos, que quieran de verdad hacer cambios y que la ciudad solucione sus problemas. Entonces, no solamente es la voluntad de la academia o no solamente es que un gobierno seccional esté abierto a trabajar con él, hay que confluir y todo eso junto con la ciudadanía, además, porque si es que la ciudadanía no pone de su parte, tampoco van ni para atrás ni para adelante. ¿Cómo lograr esto? ¿Y han avanzado o no han avanzado? ¿Hay tal vez algún cantón que lo podamos poner? Deme una esperanza, por favor, Alexis. ¿Algún cantón que lo podamos poner de ejemplo en el país que esté trabajando muy de la mano con la academia para este tipo de situaciones? Porque somos un país de alto riesgo sísmico.
1: Muy bien. Lo primero que yo siempre manifiesto cuando hablo de la academia, siempre converso y manifiesto firmemente que somos uno de los actores, stakeholders más importantes dentro de. Los otros dos también son importantes, que es la empresa pública, que demanda fuertemente una ciudad e impone criterios, que esto es importantísimo porque son actores importantísimos, y obviamente pues el otro son estos actores gubernamentales a distintas escalas, todos tienen su impacto sobre un territorio indistintamente del cual. Dentro de estos actores, empresas privadas, claro que sí, también entran los gremiales,

0: Y dentro de ese triángulo está la población. Y dentro de la población, pues, la población también es llamada a empoderarse. El territorio no es de la empresa privada, no es de las universidades, no es del municipio, es de nosotros. Nosotros hacemos esas empresas, nosotros hacemos esa universidad, nosotros hacemos esos elementos gubernamentales. Entonces, cuando nosotros hablamos de una planificación del siglo XXI, de lo que vivimos hoy, hablamos de una planificación horizontal, que a partir del posicionamiento, empoderamiento del territorio, que hay también bastante brecha que cortar ahí, y que los proyectos se hagan socializándolos y que sirvan a las necesidades reales de la población, nosotros vamos a ver una brecha que lamentablemente en ocasiones no lo vemos en el tema del urbanismo a 5 o 10 años, sino que podemos observarlo a 15, 20 años, y ahí es donde la paciencia de nosotros también comienza un poco a fallar.
1: Claro.
0: ¿Qué territorios se alinean? ¿Qué territorios no se alinean? Yo, en pocos territorios, a nivel nacional, veo este apalancamiento o este convenio,
1: Esta cooperación.
0: funcione realmente esta cooperación entre universidades y territorios. Claro, por ejemplo, a partir de departamentos como vinculación, nosotros lo hacemos siempre, pero ahí va el llamado a acción, que estos proyectos no se queden en papeles, porque realmente hacemos proyectos de vinculación, hacemos proyectos de tesis, que hoy en día nosotros presentamos a los gobiernos de turno. Pero, ¿qué pasa cuando este proyecto se queda en un folder? Cuando este proyecto se queda en... Hace poco, por ejemplo, tuve la oportunidad, representando a la Universidad de Cotec, el municipio de Guayaquil hizo, hace concursos donde la academia toma parte. Grupo Novoa también, a partir de Novartis, hace concursos donde nos tienen en cuenta muchas academias. Se premian, se toman en cuenta.
1: Y luego,
0: ¿Toman en cuenta?
1: ¿se guardan en la biblioteca o qué?
0: Entonces, claro, no quiero hablar un poco más allá del tema porque no está bien, pero... Sí, algo se llamaba acción también, que realmente cuando nosotros como academia, es verdad, probablemente esos productos vienen de estudiantes que están en formación, que son anteproyectos, que no son definitivos, pero pueden ser un punto de partida porque es
1: Son
0: una visión
1: trabajables.
0: refrescable,
1: Claro.
0: es una visión nueva de esas personas que son los llamados al día de mañana, estar en estas posiciones, en estos
1: A
0: puestos
1: ver.
0: gubernamentales, privados, públicos, que van a ser parte de la academia, que son el futuro de la nación. Y a partir de...
1: Sin menospreciar el trabajo de nadie. Pero
0: No,
1: es
0: no, no, no,
1: preferible,
0: porque...
1: no, sí, no, es preferible coger un anteproyecto de un futuro arquitecto o ingeniero, no, y trabajar ese anteproyecto y convertirlo en viable, que seguir permitiendo que el albañil, que la ama de casa o el que tiene 4 reales para alzar una pared más, siga haciendo barbaridades y que la ciudad siga en el desorden de la construcción como les dé la gana. Ahora, yo quiero insistir en esto, somos no solamente un país de alto riesgo sísmico, somos un país que espera un tsunami. Aquí hemos tenido a Teófilo Toukeridis, que es científico griego, vocero de la Unión Europea para fenómenos en América Latina, ha sido de nuestro espacio. Y entonces, por ejemplo, él nos ha dicho, usted sabe la periodicidad de estos eventos, ¿no? Tanto sísmicos como en el caso de los tsunamis. Y se espera un tsunami para las costas ecuatorianas, en cualquier momento. Y hay estudios de edificios tsunami resistentes en Salinas, que lamentablemente no han sido difundidos. Si va un turista, tal vez el lugareño conoce, pero el turista no va a saber a qué, no va a alcanzar a correr al Cerro del Morro, no va a saber a dónde ir, ¿no? Entonces, ni al Cerro del Muerto, ni a ninguna parte, no va a saber a dónde ir. ¿Y qué pasa con el resto de la costa? Se lo ha hecho en Salinas, y el resto de la costa, el resto del perfil, o sea, todo este tipo de cosas a las que el Ecuador lamentablemente en algún momento pueden ocurrir, y que tenemos los profesionales, como en el caso de ustedes, ¿no? Que pueden guiarnos, orientarnos en este aspecto, pero es que no se termina de ensamblar el tema por la seguridad de los ciudadanos.
0: De acuerdo, bueno, a diferencia de un movimiento telúrico, en el caso de un tsunami es un evento que sí se puede anticipar, porque un tsunami no aparece de la noche a la mañana, es producto de un movimiento telúrico, el cual hace que se forme esta ola. Dicho esto, realmente hay formas de ordenar un poco la población para que se desplacen a territorios un poco más seguros, que tal vez la cota se asegura, y a partir de ahí poder ordenar un poco más el territorio. Porque también está mal...
1: En teoría, Alexis, en teoría, le digo porque yo viví 3 años en Salinas y me tocó 2 alarmas de tsunami. Y, oiga, pero en las calles de las ciudadelas donde no hay tráfico se chocaban los carros. Porque era una locura. No, como no tenemos ese entrenamiento, la gente se volvía loca.
0: La cultura es un tema de que nosotros, como ecuatorianos y en la academia... la trabajamos y tenemos que fortalecerla constantemente. Cuando nosotros formamos un profesional, no solamente formamos esa parte técnica, sino también esa parte humana. Y estoy seguro que son eventos o son programas que tienen que hacerse constantemente. De una u otra manera, nosotros nos retroalimentamos, nosotros hacemos cursos o nosotros damos asistencia cuando tenemos estos eventos próximos a llegar. Y yo creo que este no es el camino correcto. Nosotros, desde la academia, seguimos trabajando firmemente, no formando robots, sino formando humanos, trabajando en nuestros estudiantes desde esas herramientas blandas para que ellos tengan un deber cívico también, que tengan una corresponsabilidad con el entorno. Vuelvo y repito, tienen que haber programas constantes donde se nos capacite. En muchas ocasiones, estos accidentes, perder la noción del tiempo o simplemente salirnos de nuestros cabales, se dan porque nosotros no estamos preparados para estos actos. Pero si nosotros tenemos campañas constantes donde capacitemos, insisto, desde la academia, desde los gremios, desde las municipalidades, a la población, y sepamos qué debemos de hacer, entonces, Patricia, no vamos a tener estos particulares de accidente. Nosotros tenemos que ordenar y también capacitar a la población, y a partir de la academia nosotros trabajamos, ponemos nuestro granito de arena, pero esto es una suma de poderes y claro, pues tenemos que sumarnos y tenemos que también pues decirles ayúdennos, ¿no?
1: Te hago una pregunta final, Alexis. En un caso, Dios no quiera, de un sismo fuerte, de un terremoto, imagínate la falla de Guayaquil-Caracas, se activó del lado de Caracas, pero pudo haberse activado del lado de Guayaquil, se activó del otro lado. En un caso de un sismo fuerte, un terremoto, ¿cuál es la situación de las ciudades en el país, las más peligrosas? Yo me acuerdo que hace casi 30 años yo tuve una preparación de un curso de periodismo para en casos de desastre, y yo casi muero cuando entramos a un gran salón y estaban con foquitos rojos, estaba el mapamundi, y estaban con foquitos rojos las 10 ciudades más peligrosas del mundo para en casos de tsunami, en casos de terremotos. Y de esas 10 ciudades había 2 ecuatorianas, Guayaquil y Quito. O sea, fue impactante para mí ver que estamos entre las tenemos 2 de las ciudades más que más podrían salir afectadas en un caso de un terremoto. ¿Cómo están nuestras construcciones? ¿Cómo está la seguridad de la obra pública? Porque eso es otra cosa también. Recordemos que en el terremoto de Pedernales, los 2 muertos que hubo en Guayaquil fueron por una obra pública, fueron que un paso de nivel se les cayó encima. No, ¿cómo está ese diagnóstico para nuestro país?
0: Cuando nosotros planificamos, armamos un FODA, fortalezas, oportunidades, amenazas, fortalezas, oportunidades, amenazas y debilidades. Estas amenazas son factores externos, que ya hablamos de las amenazas, tsunamis, terremotos, deslizamiento de tierras y todo lo demás. Los terremotos son unos de ellos. Las amenazas no nos vuelven débiles. Cuando nosotros planificamos, planteamos 3 escenarios.
1: ¿Qué palabrita? Planificamos.
0: Planificamos. Y estas amenazas son las que nos tienen, o antes las que nos... Y bueno, y luego viene la probabilidad de aparición. Y ahí vienen los escenarios. Un escenario tendencial, un escenario desfavorable y un escenario que sea positivo. Bajo estos escenarios desfavorables pueden haber la existencia de esos terremotos. Y dentro de esta planificación tenemos que armar un plan, el cual esa es nuestra NEC. ¿Qué estamos haciendo? Sí, hay edificaciones que por temas de materiales lamentablemente fallan, pero nosotros, al igual que las tecnologías en la edificación, vamos evolucionando. La NEC no contemplaba un terremoto de 7.8 y puedo traer muchos ejemplos a colación, desviándonos un poco del tema: México, Chile, Japón. Aprendemos a partir de estos sucesos. Si hoy hablamos nosotros de las tecnologías, de hecho, Marcelo, que prácticamente cita mucho este tema de la... Marcelo Moncayo cita mucho el tema de la falla Guayaquil-Caracas. Hemos tenido el gusto de compartir algunos medios con él. Siempre llegamos a este mismo razonamiento. Seguimos trabajando en esto. La norma se sigue actualizando. Las edificaciones, siempre el mejor supervisor de obra y fiscalizador van a ser los agentes naturales, las lluvias, los terremotos, las inundaciones.
1: Sí,
0: ahí aparecen todas las fallas. Pero, claro, la norma se sigue, el municipio sigue trabajando, pero ¿estamos preparados? Estamos preparados, pero también hay edificaciones que por decisión propia, no hablo de Alexis Macías, hablo de ciertos endes y de ciertos propietarios, deciden tapar esa manchita y decir, seguimos adelante. Entonces hay que apelar mucho a la conciencia propia y no tampoco deslindar todo hacia un gobierno o hacia una organización o hacia a una persona específica, porque realmente tampoco nosotros podemos tachar de bien o mal, porque realmente hay muchos factores que analizar y creo que no nos da el espacio para analizar cada uno de ellos dentro de esta entrevista.
1: Pero es tan cierto lo que dices. Yo voy a hablar simplemente como ciudadana. El arquitecto eres tú, el experto en estos temas eres tú. Voy a hablar simplemente como ciudadana. Yo, eso que tú dices de que a veces lo que hacen es tapar la manchita para que el proyecto siga. Yo me acuerdo que cuando estaban haciendo Puerto Santana, decían, pero ¿cómo van a hacer edificios, una serie de edificios al pie del río, que es tierra blanda? No, que con la tecnología todo se puede. Hace unos meses se estaba hundiendo allí esos, se partió un departamento, tuvieron que desalojarlos en un edificio. Yo solo digo, no, o sea, que las advertencias que hicieron finalmente se hicieron realidad. Gracias a Dios no le costó la vida a ninguna de las personas que vivía allí, pero lo que se advertía de que no debía de construirse al pie del río edificios de tantos pisos, ¿se dio? Entonces,
0: bueno, como te manifesté, hay muchas tecnologías. Hoy en día vemos que las edificaciones que seguimos edificando dentro del Puerto Santana, grandes rascacielos, grandes edificaciones, pero la NEC también declara ciertos tipos de suelo dependiendo de hecho lo declara como una clasificación de tipos de suelo, y vienen desde la A, que son suelos rocosos, hasta suelos F, que son suelos muy colapsables o licuables o orgánicos o de espesor extremo específicamente. Ajá. Conocemos que el suelo del Cerro Santana es un suelo bastante blando por sus características inminentemente manglar, pero aquí quiero hacer una aclaración bastante fuerte. Lo que está pasando en el Cerro Santana lo dicen mucho también de Miami, es un suelo que constantemente se va hundiendo y hay estudios que probablemente demuestran que esto está pasando. Pero para todo hay técnicas. Venecia, claro, se construyó sobre el agua.
1: Se planificó sobre el agua. Y la diferencia es que si eso ocurre en Miami, viene el poderoso gobierno de Estados Unidos, le compra casa nueva a todos y no pasó nada. Aquí en el Ecuador, ni una carpa. Entonces, y lo vemos en Manabí, tanta gente que pasó 10 años para poder tener un techo después del terremoto. Entonces, aquí no tenemos esa infraestructura de apoyo. Y si... Yo me acuerdo que en esa preparación que nos daban de estos eventos naturales, decían que el problema de Guayaquil era que se produciría un movimiento de licuefacción por debajo, ¿no?
0: Así es.
1: Y entonces, ¿de qué hablamos si están al pie del río?
0: Ahí vienen las tecnologías constructivas, justamente, una buena cimentación, unos pilotes, porque nosotros entendemos que el suelo tiene muchos estratos, muchas capas, y cuando nosotros planificamos pilotes es porque queremos pasar esta capa y llegar a un núcleo sólido, en el cual esas bases sobrepasen este nivel del suelo y preparamos el suelo. Entonces, a partir de ahí, claro, es mucho planificación, mucho conciencia, pero son temas que son tratables, pero siempre llegamos al mismo punto. La conciencia, la planificación, las buenas praxis constructivas, porque al final del día tenemos que hacer esa mea culpa, pero también tenemos que aportar ese granito de arena. Entonces, hay caminos, hay muchos caminos. El punto es querer tomar aquellos caminos.
1: Realmente estamos enteros en el tema. Alexis, ha sido un verdadero placer conversar contigo sobre. Sabes que yo buscaba quien nos dé luces sobre este tema de las construcciones antisísmicas. Me gustaría invitarte a un siguiente, me gustaría invitarte a un siguiente sismo resistente, a un siguiente programa para hablar sobre qué recomiendas tú. ¿Qué recomiendas tú a la gente para que construya su casa de esa forma? ¿O qué recomiendas para que minimice riesgos en caso de un sismo? ¿Qué recomiendas tú a la ciudadanía en general? Porque los dueños de grandes edificios y todo esto tienen otra facilidad de llegar hasta un experto, pero
0: De
1: la ama
0: acuerdo.
1: de casa, la profesora, el taxista que nos está escuchando, ¿qué podría hacer? ¿No? Aparte de
0: Podríamos
1: un arquitecto.
0: orientar también la entrevista hacia aquellos temas que son importantísimos, realmente muy producentes y muy enriquecedores para nuestros oyentes, porque hay elementos, materiales, cosas, pero también gremios que pueden aportar, la universidad que puede aportar a partir de técnicos y a partir de estos elementos o estas técnicas constructivas o estos materiales que nosotros inminentemente y sin duda vamos a dar todo el aporte y todo nuestro conocimiento para que estas personas puedan tener esas recomendaciones o este checklist y pueden decir, bueno, por aquí puedo caminar, esto es seguro, esto no es seguro, y con mucho gusto, Patricia, estamos para eso, para poder aportar a nuestra comunidad.
1: Alexis, tú y yo hemos sido cómplices de un robo. Nos hemos robado 9 minutos del siguiente programa. Nos hemos
0: Perdón.
1: pasado bastante tiempo. Bueno, pero ha valido la pena. Quiero
0: Sí.
1: agradecerte y dejar abierta la invitación para una próxima ocasión hablar sobre ese tema.
0: Muchísimas gracias, Patricia. Ha sido un gusto poder compartir este espacio contigo, abierto a cualquier posibilidad y estoy atento. Un saludo y un fuerte abrazo.
1: Así será. Gracias. Esta es tu casa. Bien,
0: Hasta
1: con esto
0: luego.
1: concluimos nosotros, amigos. Una buena tarde y noche. Gracias.

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0: Hola, ¿cómo les va, niños? ¿Cómo han pasado? ¿Qué se cuentan de bueno? De a poco ya ir ingresando lo que va a ser todo nuestro torneo ecuatoriano de fútbol. Hay algunas notas que se están dando a conocer. Barcelona que ha comunicado una noticia hace pocos segundos nada más, que ya la vamos a contar. El Mundial prosigue. Ayer ya tres nuevos clasificados, ¿no? Inglaterra, que ya lo habíamos hablado acá, buen partido que hizo Inglaterra. El otro clasificado fue Bélgica. Oye, qué bravo se le hizo a Bélgica. Ya mismo lo vamos a conversar con Fernando. Y el último fue la selección de Estados Unidos, que ganó 2-0 a Bosnia. No sé si fue un partido parejo, un partido más tranquilo, no sé, ¿no? Pero ya lo vamos a ir conversando de a poco con Fernando aquí a través de Entretiempo, a través de CR Satelital. Liga ganó su partido de la fecha 16. Emelec ya ha dado a conocer, perdón, se han dado ya a conocer los horarios. Un regreso que tiene Papá Aucas, un nuevo jugador que tiene Barcelona y algunas que otra cosa más que tenemos para ahí para conversarles de a poco aquí en Entretiempo. Fernando, ¿cómo estás? Buenas tardes.
1: Buenas tardes, Javier, y buenas tardes a toda la familia. Efectivamente, mucho de qué hablar de las cosas que se están dando en la Copa del Mundo, lo que es los estragos que todavía deja la eliminación de Ecuador, Javier.
0: Maestro, ayer no, por obvias razones no pudo estar, pero yo quiero escuchar su pensamiento de lo que realmente para Fernando Cuello pasó en esta eliminación de la selección.
1: Bueno, yo lo que te puedo decir es que por fútbol México nos defendió muy bien. Eso sí, no lo voy a negar. México nos defendió muy bien, defendió nuestras fortalezas, debilidades. Y las dos oportunidades que tuvo para golpear nos golpeó fuerte. Sabía que por las bandas era nuestra falencia, por el lado de Alan Marcos, por el lado de... Por ahí comenzaron a... Y lógicamente que el gol de Quiñones llega por una vivada de ellos y un pase en vacío, donde sabía que Alan Franco no le iba a poder ganar al goleador de ellos, Quiñones, colombiano nacionalizado.
0: Y lo ganó en velocidad muchas veces, ¿eh?
1: Y lo ganó en velocidad muchas veces. Por fútbol no nos podemos quedar, México amplio ganador. Ahora, todo el mundo, hay muchas personas, muchos opositores al régimen de los anti-BKC, los anti-federación, quieren disfrazar todo que porque el contrato que recibió Ecuador. O sea, esas cosas no las empañan. La gente cree que en un mundial vamos a ver de todo. Si no, pregúntenle a los franceses en el 98 cuando pasó lo de San Etienne. Los hooligans destruyeron toda una ciudad. No somos ni los primeros ni los únicos ni los últimos que estamos pasando esto. Javier, a todos les toca. A unos les va a tocar menos, a otros les va a tocar más. ¿Por qué? Porque el dispositivo de seguridad tiene que ser bueno para garantizar este tipo de espectáculos. Lamentablemente en México la seguridad falla. Otras selecciones traen su propio cordón de seguridad para jugar. Ecuador tenía que haber tomado, la selección tenía que haber tomado precauciones con la seguridad de la selección para evitar todos estos problemas. Es la forma de que de buscar la forma de que hay otras selecciones, alguien que tiene una logística que tienen para que ni sospechar cómo van llegando los jugadores para no dar papaya. Entonces la culpa es de la logística, falló la logística de las federaciones, no buscar vuelos como debe de ser, de no buscar las horas como debe de ser, a qué hora tenían que llegar ellos, sin tener ruido, sin tratar de evitar el ambiente. Pero por fútbol México fue más que los otros. Ahora, le he avisado todo lo que se está diciendo. Cantar hubiera sido otro, Javier. Pero no podemos disfrazar algo por fútbol México. México tuvo tres delanteros. Jiménez, que no lo ha visto jugar a Jiménez en el Fulham. Jiménez se te mueve por todo el área. Él es el que a ver, no necesita convertir goles, porque él a veces te puede jugar de nueve y de falso nueve. Y la posición la conoce bien. Y Jiménez lo tuvo loco, papá.
0: Sí.
1: Estaban locos, no sabían por dónde ya coger. Entre Jiménez y Jiménez abrían los espacios.
0: Tú algo me escuchaste ayer en lo que yo estaba, de lo que estaba hablando del partido y del tema de la selección. Y yo sin duda alguna sigo insistiendo que para mí jugadores, los jugadores emblemas de la selección, Fernando, no hicieron mal partido. O sea, que se los hizo ver mal los rivales es una cosa, pero que ellos hayan jugado mal no lo creo. Podía haber sido que no se los vio en el
1: esplendor.
0: En el esplendor que se lo ve en el Arsenal, que se lo ve en el Chelsea, que se lo ve en el Paris Saint Germain. Es verdad, no se los vio en esa calidad, porque también no sé si el sistema de juego presentado fue muy diferente a los que ellos también participan. Ahora, yo me quedo con la esta de que, y como lo dije ayer y como lo dice el señor Cuello, Alan Franco no es lateral, ¿no? Es más volante que lateral. Antes de eso, Fernando, me olvidaba, vamos a tener a don Adriano Barrera, cubano ecuatoriano, director de una escuela del Colegio Americano que va a abrir una escuelita de básquet. A partir de las 14 horas vamos a conversar con él, porque también van a inaugurar canchas. Así que vamos a ir conversando con él a esa hora. Entonces, eso es. Ahora, el técnico ya dio la cara, los jugadores han dado la cara, no todos obviamente. Alan Franco habló Enner, habló ¿cómo se llama? El portero, ¿no? ¿Y el presidente dónde está?
1: Bien, gracias.
0: ¿Dónde está el presidente de la ecuatoriana que no ha dicho esta boca es mía? Dígame.
1: Tiene que salir a dar la cara.
0: Pero por favor, maestro. Por favor, ¿dónde está el presidente que no ha dicho esta boca es mía?
1: Porque quedarse callado no le va a servir de nada, porque el país espera una respuesta.
0: Pero es hora de que ya también él dé la cara y diga algo sobre esta eliminación de la selección, que a todos nos duele. La gente con mucha ilusión andaba con el otro día calle de Guayaquil con la camiseta, todos contentos, alegres, felices. Fue cuando me iba alguien que salió gritando vamos Ecuador, que hoy andamos, y andaba con la bandera de Ecuador en la espalda. Ese día la gente ese día, Fernando, cerró temprano todo. 6 de la tarde ya estaba cerrado todo.
1: Igual también
0: Acércate un poquito, Fernando.
1: Todo estaba cerrado, todo estaba...
0: Por eso, Fernando se iba a quedar acá viendo el partido. Le digo, no, Fernando, vaya nomás que todo estaba... Pero
1: lo que queríamos era informarlo.
0: Sólido. Cuando te fuiste estaba sólido por aquí todo.
1: Sí, está.
0: Sólido. Ni los buses pasaban, maestro. Ni los buses. Ya los buses se fueron temprano. ¿Ya? La gente estaba con ilusión, con alegría, con desbordaba esa tranquilidad, decir Ecuador va a ganar, Ecuador va a ser un mejor partido. Pero bueno, así es la vida, como dice la canción. Pero bueno, repito, el presidente de la ecuatoriana tiene que dar la cara también para dar algunas explicaciones de lo que ha pasado, de lo que se está comentando, Fernando. Por ejemplo, a esa señorita mexicana, que con todo respeto se lo digo de esa manera, que no debería darse de decírselo con ese respeto, ya la parece que la han localizado, le cuento, Fernando.
1: Mira Javier, ahí vamos a decir una cosa bien clara. Yo pienso que el problema se desborda por algo que no era ni siquiera de la parte deportiva. toda la misma reacción que hubo contra los, hablando de las agresiones a los periodistas, hablando de todo lo que se ha censurado, es algo que no tenía nada que ver. ¿Quién lo desborda? ¿Quién? ¿Por qué lo organiza? Ahí la FIFA debe tocar punto bien claro. Y la organización correspondiente a la FIFA, el organizador en México, debe tomar muchas cartas en el asunto de que ya no vienen las cartas de protesta, porque al medio que tocaron, acuérdate, es medio que tiene los negros haciendo por eso.
0: Mira, también se está hablando mucha especulación del tema de FIFA, ¿ya? Y hoy lo escuchaba a el sociólogo Javier Moreira.
1: Sí,
0: estaba hablando con doña Patricia Geller en Horas de la Mañana. Y él decía de que FIFA, ¿cómo fue que dijo? Que FIFA no puede prohibir el ingreso a un país, de un país a otro país. Con el respeto al señor sociólogo, yo le digo que la FIFA dijo lo siguiente: yo respeto el tema de cada país, ¿ya? FIFA respeta el tema de cada país, ¿verdad?
1: Claro, se refiere al control migratorio.
0: ¿Y eso es verdad o no?
1: Ellos respetaron mucho el control migratorio.
0: Claro, el sociólogo hablaba, con todo respeto al caballero, hablaba del tema de Irán, que Irán tuvo que irse a Guadalajara, a Jalisco, perdón, a estar allá, estacionado para entrenar y todo, y luego ir a cada lugar donde jugar.
1: Pero mira, yo también, ahí mira, iba a haber ese cambio. ¿Por qué el señor Egas no pidió el cambio del partido de Estados Unidos?
0: Por eso te digo, o sea, yo lo respeto, lo que dijo el sociólogo, yo lo respeto, pero es verdad, FIFA como un ente deportivo no puede meterse en lo que es un país, Fernando.
1: Claro. Pero yo te digo algo, iban a ver si se veía que esto, si se iban a chocar las dos, ¿por qué no se llevaron el partido a cancha neutral?
0: Obvio. ¿Por qué? Esas son las preguntas
1: era,
0: también.
1: Era lo más fácil llevárselo a una cancha neutral a Estados Unidos. Pero llevárselo a México. A México, México ganó su sede. Y a nosotros nos tocó movernos, sí, pero. Lo que pasa es que te das cuenta que no hay gente de nosotros preparada. Es que nosotros no estamos preparados para pelear con dinero, con todas las razones, argumentos deportivos que tienen. Bueno, ok, nos vamos por allá con estas condiciones, nos vamos. Si no va a haber estas condiciones, hasta luego.
0: Porque esa es la verdad.
1: Normalmente, ¿qué tenía que haber hecho? Pues bueno, nos vamos para allá. Búscame una concentración en las afueras de la ciudad.
0: O espérese, o más fácil. FIFA, nosotros estamos en Jalisco. ¿Por qué no nos puede poner partidos? Yo sé que ya estaban programados, las ciudades ya programadas y todo. Un cambio podía haber hecho. Pero.
1: No, el cambio no. Tú podías haberte buscado, te habías. La logística de la federación tenía la obligación de buscar una sede fuera de la ciudad. Con una sede fuera de la ciudad se acababa todo el problema.
0: También
1: buscabas un complejo fuera de la ciudad donde pueda dormir, pueda concentrar, pueda estar tranquilo. Acuérdate lo que hizo Argentina en el 86 para ser campeón. El Bilardo, ¿qué hizo? Los llevó a concentrar fuera de la ciudad, buscaron una concentración. No buscaron un hotel.
0: Mira, la selección ecuatoriana buscó una ciudad tranquila, una ciudad donde no hubo problema, una ciudad que era tranquila, la gente que es Ohio, ¿no? Esa no era la ciudad que supuestamente se hizo la serie de el hombre nuclear. Esa no era. Se decía que era de Ohio, creo que era. No me acuerdo bien. Ya. Tantos años a esa serie, pero me parece que sí. Búscate por ahí ese dato, que creo que sí. Algo hablaban de Ohio, o creo que fue de la mujer biónica, uno de los dos fue. Y otra cosa, a la dama que lanzó ese vaso con cerveza, con agua, lo que sea, parece que ya la han detectado y le han prohibido el tema que ingrese a los estadios, ¿no? Dice, eso llega información desde allá. Y ahora, ¿qué hay que hacer con esto de la selección, señores? Trabajar y definir quién puede ser el próximo técnico de la selección ecuatoriana de fútbol. Pongan nombres. Digan nombres. ¿No? Yo creo que sería muy bueno conocer nombres, saber nombres, y ustedes obviamente mismo decir, este es mi candidato, y yo creo que este podría ser. No sé, Fernando, ¿no?
1: No, tranquilo. Es que aquí vamos a hablar de los errores que se ve que no aprendemos de las selecciones campeonas mundiales, y de eso Ecuador tiene que saber estudiar, tiene que saber conocer cómo es el ambiente en México, con qué nos íbamos a enfrentar hoy con. Pero pagaron derecho de piso, pero no vamos a decir que por una extradeportiva de Ecuador puede perder partido, porque México fue muy superior, Javier, hay que reconocer esa superioridad. A eso es que llego con mi análisis. Por acá, me saludo especial a la presidenta de Nuevo Mundo. Mis queridos compañeros ya hasta mandaron el nombre de un técnico. Dice,
0: Caruso Lombardi.
1: Ajá, ese mismo. Ya han hecho una votación ellos. Imagínate.
0: ¿No está eso actualizado, Caruso Lombardi?
1: A mí sí.
0: ¿Cuál fue el último equipo que dirigió?
1: Pero yo no lo llamaría.
0: Un geniecito también se da cuenta. Es un geniecito fuerte el que tiene.
1: Tiene 64 años, Caruso Lombardi.
0: Por ejemplo, aquí digamos nombres: Pekerman, por decir uno. Para que trabaje desde abajo también.
1: Y me encantaría Pepe.
0: Y el profe Almada ya no, porque el profe Almada ya tiene club.
1: Su último club fue Belgrano.
0: ¿Cuál? Acércate un poquito, sé que no te copio.
1: Su último club como
0: técnico, el Caruso Lombardi. A ver, Caruso Lombardi, 64 años. El hombre es medio cable suelto también, oye.
1: Claro, Caruso es de pelear con los jugadores.
0: Y estaba en el último 2024, tengo acá, torneo de apertura Miramar Misiones de Uruguay.
1: Está, a Caruso Lombardi se lo reconoce por el trabajo que hace para salvar equipos del descenso. De los cuales a los que ha salvado al equipo del Porvenir, Argentinos Juniors, Newell's Old Boys, Racing

0: Miren, si dan nombres, yo les voy a decir Pekerman igual. Y otro nombre.
1: Ah, y ahorita no, está desactualizado, Javier.
0: Ya, otro nombre, Bielsa.
1: Una que está desactualizada.
0: Ya, Bielsa no, Bielsa me caen a palo ella misma.
1: Y claro, tiene problemas de salud.
0: Ya, yo pregunto a alguien. ¿Alguien que pueda imitar el trabajo que hizo Dusan Draskovic? Adrianita Ceballos, ¿cómo estás, Adrianita? Karina Vera, saludos. Karina Lisbeth, saludos también.
1: Javier, aquí tengo la información.
0: Don Roberto Wong, ¿cómo le va, maestro?
1: O sea, este técnico no lo debe saber.
0: Tampoco.
1: Está desactualizado, lo más.
0: Digan nombres a los amigos de TikTok, digan nombres posibles de técnicos para la selección ecuatoriana de fútbol.
1: Que lo digan.
0: Oiga, Fernando.
1: Al canal YouTube que lo vamos a leer.
0: Ya, tú que tienes mejor memoria que yo. Un técnico que se le pueda imitar a Dusan Draskovic. Mía, ¿cómo estás? Un abrazo, prima.
1: Lamentablemente de eso ya no quedan ni Mirko, los que se seguían eran Mirko Yoshi y Bora Milutinovic. Ahorita ya no tienes a ninguno, pero ya sé cuál puede ser el que podría.
0: Como Fernando Cuello tiene nombre, entonces. ¿Cuál puede ser?
1: El seleccionador del Suárez.
0: Mira, ¿sabe qué? Yo me lo traigo otra vez a Luis Fernando Suárez.
1: Puede ser también Luis Fernando Suárez.
0: Don Hugo Huerta, maestro, un saludo. Hugo Huerta, ex compañero de San José La Salle, ¿cómo te va, Huguito?
1: Mira, el que más o menos da la talla es, y el que lo llevó a Croacia a pelear una final de Copa del Mundo, Salko Dalí.
0: Adrianita Ceballos, don Franklin Calderón, ¿cómo le va?
1: Javier,
0: dígame.
1: Tiene confianza, es Salko Dalí.
0: ¿Cuál?
1: Zlatko Dalić, el técnico de Croacia.
0: Pero tiene que hablar español el hombre como para que pueda entenderlos acá los muchachos.
1: Ah, pues se le pone de traducción a Luz.
0: Ahí lo mandamos este doctor. Mariuxi, ¿cómo estás? Buenas tardes. Rafael Castillo, un abrazo. A todos los que se van conectando en TikTok, me esperan un ratito que nosotros nos vamos a la pausa. No, Caruso Lombardi, no, Mau, hable serio. Vamos a la pausa y regresamos con más aquí en

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0: acá. Tenemos mundial todavía de largo hasta el 19, ¿no?
1: Sí, tenemos hasta el 19.
0: Saludos para Vani Torres, saludos para Jairo Cedeño, para Chío Figueroa, para Berkeley, para Cucurucho, Cucurucho, Ángela Narcisa, para Martita, para Agustina Cedeño, mi amiga de Manaví, un abrazo. Y bueno, para la gente que se va a ir conectando poco a poco a Breaker, saludos maestro también. Bueno.
1: Saludos desde Chone también para

0: la Tuca Ferretti. Bueno, a mí no me lo han
1: Pizarro pone Carlos Sevilla, ya Carlito Sevilla está retirado.
0: No sean así con Carlito
1: Sevilla. Está retirado. Oiga, déjeme enviar un saludo, que siento que tenía que mandar un saludo hoy día. Ah, se me perdió. Espérese un ratito, ya lo voy a encontrar. Aquí está. Un saludo muy grande y un beso muy grande a Yesenia, que nos está escuchando por aquí cerca, nada más. Creo que en el forum nos está escuchando, así que un abrazo y un beso para ella muy grande, que la esté pasando muy bien en su trabajo. Oye, Breaker Cali me pone Pulga Vilanes. Ja, ja, ja, me pone. Acércate, Fernandito, que no te copió bien.
0: A ver, mira, yo creo que debería haber un escogitamiento. Que venga un técnico extranjero, sí. Un técnico extranjero a hacer escuela. Uno que tenga más o menos que contestar toda la lista, que pediría actualmente a Croacia. O un técnico del perfil de José Pekra. Que aparte de trabajar con técnicos, con jugadores, te sabe buscar perfiles de técnicos para inferiores, que saben evaluar a técnicos, decir, este está preparado para asumir una selección, este no, que te sabe, que te puede abrir el ambiente para que el técnico nacional también gane terreno. A eso tenemos que apostarle también, y no tanto técnico extranjero, que muchos no dan la talla aquí y resulta que a última hora se acuerdan que los nacionales existen.
1: Acá me están viendo Fossati.
0: No, ya Fossati está muy bien. No. Fossati hasta fracasó en Perú. Para el amigo que está poniendo a Fossati.
1: Bueno. Ahí está. Yo solo estoy diciendo los nombres que me están poniendo por acá. Nada más. ¿Ya? Nada más. A ver, maestro. En 20 minutos arrancará España-Austria. Este España-Austria es el partido, déjenme ver, el partido número 83 del Mundial que se va a jugar, perdón, el 84 que se lo va a jugar en Los Ángeles. España-Austria. España con Simón en la portería.
0: Unai Simón.
1: Porro, Cubarsí, Laporte y Cucurella, que ya firmó con el Real Madrid. Rodri, Pedri, Chamal, Olmo, Baena y Oyarzabal. ¿Qué le parece? Buen equipo.
0: Buen equipo que pone España.
1: ¿Sí? Ya no me quiere gozar, lea usted la de Austria, ya. ¿Cómo?
0: Vamos con la de...
1: A ver, dile porque no lo oigo bien.
0: Vamos con la alineación de Austria. Austria tiene 4.
1: ¿Sabe qué, maestro? Sáquelo donde está y póngalo un poquito al lado suyo, el micro, para escucharlo mejor. Exacto.
0: Ya.
1: Ahí. Ahí sí.
0: Ya, perfecto.
1: Dele.
0: Se va de la siguiente manera. Schlager con el número 1.
1: Ya, dele nomás los apellidos. No le diga los números. Dele nomás los apellidos.
0: Schlager en el arco, una línea de 4 por Lambert, Weimer, Álava, Danzo, Porsche, 2 volantes de marca, Schlager, Seibal, 3 de creación, Savicer, Wander, Smith, uno en ataque que es Gregorich.
1: Ya, o sea, Gregorich. Ajá. Sí, ¿no?
0: Sí.
1: Lotus Warner, Savitzer, Smith, Schagler, Sheywal. Ajá. Muy bien, ¿ah? ¿Eh? Posch, Danzo, Alaba, Laimer y Schagler.
0: Ajá, Schagler, sí.
1: Basta, el técnico se llama Ralf Rangnick. Oiga, el haber visto todo esto, maestro, me está haciendo hablar mejor el inglés, ¿ah?
0: ¿Eh? Bueno, es que a la larga uno tiene que, y el consejo para todos los que alguna vez tenemos curiosidad por conocer

0: a los jugadores el mundial.
1: Sí.
0: Hay que dominar todo.
1: Escuche, me está preguntando Ismael por acá. Estimado, ¿qué tan cierto es que podría repetirse el partido México-Ecuador?
0: No, eso es una mentira, eso es una falacia.
1: Mi amigo Ismael, la FIFA no lo va a hacer. ¿Ya? La FIFA no va a repetir el partido. ¿Ya? La FIFA no va a tomar ese tipo de decisiones. ¿Ya? Porque principalmente a la FIFA no le conviene. Porque el país que está en disputa, está en lo que quiera usted decirlo, es un equipo anfitrión del Mundial. ¿Ya? Y pese a lo que haya pasado, la FIFA contra un país que le está dando la alegría de que estén presentes y todo eso, no va a haber ese tipo de reglas. Lo que podría haber es alguna sanción económica, Fernando, podría ser, ¿no?
0: Podría ser una, no, la sanción puede ser económica o puede ser una sanción de que a México, hasta que no mejore su seguridad, que no mejore su sistema de seguridad, o le pueden estar quitando a México algunas, no tomarlo en cuenta para eventos de este tipo de competencia.
1: Dice Nico Aguilar, se marchó, a ver, ¿cómo es esto? Se manchó el fútbol. Bueno, Nina Aguilar dice que se manchó el fútbol. Saludos para Fernanda, ganaron con amenaza.
0: Mira,
1: Fernando,
0: muy bien, las cosas tienen que ser investigadas para que caigan.
1: Exacto, a eso iba. Es muy difícil que uno pueda decir ese tipo de cosas, Nico. Muy difícil. Como prensa, como dirigentes y demás, es complicado decir eso. ¿Ya? Porque la FIFA deberá investigar y los dueños del país deberán investigar también el tema.
0: Y otra cosa también, Javier, las cosas van, lo que lo máximo que pueden hacer es, viendo las cosas como están, no volver a tomar a México como sede para un evento de esta
1: manera. Esa también, que a México ya no se lo tomaría como referente. ¿La FIFA debe repetir el partido en otro país?
0: No,
1: si, a ver, si se diera ese tipo de cosas, debería coger una cancha neutral. Estamos, Fernando, ¿no?
0: Así es. Aparte, si ellos sabían que
1: no podría ser ni en Estados Unidos ni en Canadá.
0: Es que tampoco, es que si se repite, no es bien difícil a ver que esto se repita. Con un mundial corriendo, no, las cosas no se van a repetir.
1: Tiki Tiki dice que se haga el partido acá en Ecuador. No, pues no puede. Es cancha neutral, Tiki Tiki. Si es que fuera verdad el caso, ¿no?
0: Lo que me preocupa más, Javier.
1: Dime.
0: El caso es que Ecuador le toque, le den una Copa América. Y justo le toque invitado a México.
1: Ya lo tocó una vez, pero.
0: Sí, pero no hubo este problema.
1: O sea, en el 93 fue que estuvo aquí en México, ¿verdad?
0: Pero no hubieron este tipo de problemas.
1: Y jugó en el Estadio Monumental, me acuerdo.
0: Jugó en el Estadio Monumental y en el Atahualpa.
1: Exacto. Y ahora, ¿en Puerto Viejo jugó también?
0: Como están las cosas, este día está complicado que venga México a jugar.
1: Que juegue en Estados Unidos, Nico, no, tampoco Estados Unidos podría. Es que de ese lado, los tres países son los que han sido, ¿cómo se llaman? Los anfitriones en este mundial, y no pueden, tiene que ser una cancha neutral. ¿Ya? Por ejemplo, cuando se dio el problema de Bolivia, ¿verdad? Los bolivianos la Conmebol buscó una cancha, ¿cómo se llama? Una cancha neutra para jugar. Y ellos escogieron, ¿dónde más? Paraguay. ¿Dónde más? Asunción. Donde queda la sede de la Conmebol. ¿Ya? Ahora, que si pasa eso, entonces vámonos directo a Suiza.
0: Claro.
1: ¿Dónde es el anfitrión de la FIFA? En Suiza, ¿verdad?
0: La sede de la FIFA es en Suiza.
1: Ya, en Suiza. El problema es México, no Estados Unidos. Yo sé. Lo que pasa es que
0: la gente y que se escuche bien a toda la afición deportiva. No se trata de que ahorita con un mundial corriendo eso no se va a dar. Ya, olviden que eso quiten. Ya, las cosas, ya, y les, es lo que les quiero decir, el mensaje que les quiero transmitir. Por fútbol, México nos ganó. Las cosas que se vieron extradeportivas, eso no juega al fútbol. Esas son cosas de la seguridad del comité organizador. Deben haberlas cuidado.
1: Oye, yo no sabía que siquiera 20 patrulleros estuvieron detrás de la llegada de Ecuador a México.
0: La logística, todo eso era cuestión del comité organizador. Y eso se habla con la federación que va a disputar. La federación tenía que imponer sus condiciones. ¿Condiciones cómo? Buscar una... Íbamos a citar, si se veía este problema, buscar un alojamiento al lejos, fuera de la ciudad, para que los jugadores estuvieran tranquilos. Sin contacto a la prensa y nada, como fue en Ohio. Eso mismo es que debieron buscar en México. La gran pregunta del millón, ¿por qué no lo hicieron? ¿Qué pasó para que todo esto se saliera de control? O sea, al equipo dejémoslo fuera porque el equipo perdió en la cancha. Eso tenemos que verlo, el equipo ha perdido en la cancha. Pero las cosas extradeportivas, eso ya es culpa de la dirigencia que no tomó las precauciones del caso y no se llevó a la... llegó a la selección y no se la llevó fuera de la ciudad. El jugador tenía que haber estado concentrado fuera de la ciudad. Y horas antes llegar al estadio, horas o un día antes estar cerca de lo más, y de un día, viajar un día antes al estadio Azteca. Eso era, Javier. Esa era la jugada, la estrategia que no la tomaron en cuenta.
1: Podría ser. Oye, hablando, Manuelito, ¿cómo le va? Hablando algo, escúcheme. Y un colega en México dice, las posibilidades para que Pedro Vite se quede en Pumas son casi imposibles. El jugador ecuatoriano no ha recibido por el momento una oferta formal en ningún club hasta las oficinas de los universitarios. Pero en el equipo consideran que las opciones de que se quede el jugador serían muy difíciles. Pedro Vite no lo hizo tan mal, ¿eh?
0: No lo hizo tan mal.
1: No lo hizo tan mal. Por eso es que están esperando de que pueda llegar alguna... ¿Cómo se llama? ¿Alguna oferta buena por el jugador? ¿Crees que podría llegar, Fernando?
0: No, claro que sí, sí podría llegar.
1: Por Pedro Vite.
0: Él hizo una buena campaña, Javier.
1: Sí.
0: Él puede irse a cualquier momento, le sale la oferta.
1: Así es. A ver, mi estimado amigo Fernando, ¿qué te pareció Estados Unidos 2, Bosnia 0?
0: Estados Unidos 2, Bosnia 0. Bueno, el partido, un partidazo. Lamentablemente, Estados Unidos, el error que comete Folarin Balogun de entrar a golpear de esa falta que cometió. Y es muy parecida a la de Lionel Messi contra Algeria, imagínate.
1: Sí, así lo vi.
0: Y a él le sacan la roja, y a Messi no se la sacaron. Y ojo, que Folarin Balogun es un jugador bien, no es un jugador pegador, no es un jugador rajero ni nada, que va con malintención. Dale, dale, dale.
1: ¿Ya?
0: Porque es un jugador que sabe jugar bien con el cuerpo, lamentablemente la jugada y el hacer el contacto con...

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